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2: Buenas noches, ¿cómo están? Bienvenidos a La Noche por Paulina en Reflexiones Contingentes. Nos acompaña Edwin Campillay. ¿Cómo estás, Edwin? Buenas noches.
3: Hola, buenas noches a todos. Saludos desde acá, desde nuestra región. Saludos a todos.
2: Comencemos porque hoy día el Longino publicaba sobre el plan regulador de alto hospicio. Sabemos que es fundamental porque ordena y guía el desarrollo sostenible de una ciudad. Siempre el plan regulador garantiza el uso adecuado de suelo, prevención de riesgos, una mejor calidad de vida para sus habitantes. Y de esto, Alto Hospicio ha experimentado un crecimiento urbano, ha acelerado, tú vives allá, y sin planificación previa, lo que ha generado problemas de congestión vial, déficit de áreas verdes y falta de servicios. De esta nueva iniciativa del plan regulador de hospicio que se quiere hacer, se llevó a cabo una mesa ampliada de participación ciudadana para actualizar el plan regulador comunal. Participantes, vecinos de los sectores claves, Santa Rosa, El Boro, La Pampa, Los Cóndores, La Mula, junto con organizaciones sociales, gremios y autoridades. Y el objetivo principal, como siempre, estoy haciendo un contexto de esto, recoger las opiniones de las comunidades para definir las bases y el anteproyecto del nuevo plan, abarcando temas del uso de suelo, vialidad, densidad, áreas verdes, protección patrimonial. Ahora, los siguientes pasos de esto, las propuestas ciudadanas recopiladas serán sistematizadas e integradas técnicamente en el documento final del plan regulador para su aprobación. Enhorabuena, Edwin.
3: Mira, el plan regulador es una buena iniciativa de parte de la región, de la comuna y de las opiniones de todos los sectores, pero espero que se concrete con seriedad y se concrete realmente como debe ser, pero ahí yo sacaría un poco a la mula, porque la mula es una toma, en el fondo es una toma y no creo que ahí no se llegaba a un acuerdo, porque hay ciertos sectores que están sacando ciertas casas. Entonces no sé si esa toma va a seguir o van a pasarlo a Servio para que sigan construyendo más departamentos. Pero el plan regulador hoy día, en seguridad, en construcción, en áreas verdes, espero que se realice como corresponde, porque los planes reguladores, cuando se hace cada cierto tiempo, cada año, cuando se viene a un mejoramiento, creo que tiene que haber una inversión bien, bien grande, pero hoy día el gobierno no ha bajado las lucas, así que lo veo un poco difícil, un poco complicado. Todavía tenemos el problema del zigzag, que es un problema grave y hace las bajadas muy complicadas. A las 7 de la mañana, 8 de la mañana, hay tacos todavía en las bajadas y eso es un gran problema que tenemos. Es parte del plan regulador y también han habido accidentes también en la subida bajada de Alto Hospicio. Entonces hay que hacer un trabajo como corresponde. Cada departamento debería ver los problemas que tenga, las debilidades que tenga, en prevención también, porque no es llegar y preparar algo al ojo y con las opiniones de la gente. La gente siempre va a opinar que necesitamos seguridad, que necesitamos veredas sin hoyo, que necesitamos calles en buen estado. El problema hoy día es la basura, que tenemos algo terrible en la basura, en cada esquina. La basura, la gente la bota, el mal vivir de la gente, a lo mejor de muchos que están ahí. Y eso hace una contaminación terrible hoy día, David.
2: Consulta sobre la mula. Porque todo indica, como la integraron aquí para hacer un plan regulador, es posible que ¿ya regularicen esa situación?
3: Yo creo que sí, porque al lado de la mula están construyendo los departamentos de Servio. Así que, pero querían al frente de las tomas. Yo te hablo ahí de la mula donde se instalaron en un tiempo atrás, tú sabes, y encontraron a ciertas personas muertas. Así que esa parte todavía existe. Yo creo que al frente de eso están construyendo los departamentos de Servio. Yo creo que va a pasar a ser el, como tú dices, el plan regulador.
2: Sí, de esto espero realmente que si se está construyendo ese lugar donde están personas en tomas, en esa mula, así llamada, esas personas ya no estén más allí, porque de nada serviría si colocan edificios allí, quieren trasladar a esas personas y esas personas de la mula todavía siguen allí, no sería el propósito. Ahora, con respecto a siempre basar esto en lo técnico, como tú lo habías mencionado, sí, varios filósofos, también matemáticos como Descartes, señalaba que para hacer algo bueno para la ciudadanía no se necesita mesa de diálogo ampliada, se necesitan que personas idóneas hagan ese asunto. Y en cuanto a la Constitución, que en su tiempo la señora Bachelet abrió cabildos y empezaron a muchos opinar con respecto a esto, René Descartes, francés, también filósofo, matemático, había dicho que no es necesario eso, solamente personas, unas cuantas idóneas, y sale mucho mejor que un montón de gente opinando. Porque así como en algo estoy de acuerdo con el rector de la Universidad Diego Portales, Carlos Peñas, en cuanto a que todas las demandas sociales deben ser recogidas, pero después filtradas, encauzadas y racionalizadas por la evidencia empírica. Lo mismo que el plan regulador, cuando se habla de técnicamente, espero que esto prime, no prime la opinión, porque se van a considerar la opinión de doña Ana, de doña María, de don Luis, de don Pedro, pero técnicamente, ojalá que esto termine por imponerse, lo técnicamente, más que buenos deseos de aquellos que no son ad hoc al tema, Edwin.
3: Sí, yo en eso comparto mucho contigo, porque creo que la gente no va a pedir lo que es básico en la vía, en los pasajes. Y lo que yo siempre he dicho, cada pasaje lo cuida su vecino. Y lo que necesitamos que las personas, bueno, que tengan la profesión, que tengan el sentido de trabajo en estas áreas, vean el plan regulador más en la seguridad, en la modernización, en los avances, en las plazas no abandonadas llenas de basura y ni en las partes desérticas que al frente hay casa y donde la oscuridad prime, o sea, la delincuencia está. Y lamentablemente hoy día tenemos eso en nuestra región, en nuestra comuna, en Alto Hospicio sobre todo, donde hay lugares que tú no puedes caminar de noche porque llega a dar miedo, porque es una oscuridad, una luz baja, de así como en los tiempos de terror en Londres, las películas, un estilo así, y yo te lo digo. Y aquí hay muchas cosas que arreglar, demasiado. Tenemos las tomas en el pueblo, las tomas detrás del hospital, que uno se mete y realmente es otro mundo. Entonces, entrar ahí con opiniones de los vecinos creo que no los va a ayudar mucho. Creo que ahí tiene que ver técnicamente gente profesional que vea el sistema.
2: Idoneidad, como siempre hemos señalado, porque hay varios, en cuanto a ideologías, que sabemos de qué sector son, siéntense todos a la mesa de diálogo a hablar cosas que no son idóneos después. Por eso que después no cuadran las cifras y después queda toda la construcción cual si hubiese construido un maestro Chasquilla. Sobre la reunión en La Moneda, porque este tema va a ser abordado hoy, mañana y el día viernes, reunión en La Moneda, el gobernador regional de Tarapacá, José Miguel Carvajal, José Carvajal, siempre el gusto de colocar los dos nombres, se reunió con el presidente de la República, José Kass, para manifestar su preocupación por la disminución del presupuesto regional para el 2027, cuya estimación inicial parte en los 4.000 millones de pesos, aunque advierten que la merma real debido a la inflación y otras variables será superior. Hay riesgos y áreas afectadas. Carvajal advirtió que este recorte y el desconocimiento del tratamiento presupuestario por parte del gobierno central pone en riesgo las transferencias directas a proyectos estratégicos, afectando el financiamiento de profesionales que combaten el crimen organizado junto a la Fiscalía, proyectos habitacionales y el apoyo al Hospital Regional de Iquique. Y aquí cuando colocan en riesgo el financiamiento y vemos cómo el crimen organizado gana en Iquique, vemos cómo también los proyectos habitacionales no imperan como deberían, vemos que el Hospital Regional todavía no funciona como debería, creer que ese dinero va a ir para estos tres ítems y para corregir esto cuanto antes, yo al menos lo dudo muchísimo. Hay muchos que lo dudan. Hay posturas del Consejo Regional, los CORES. La consejera Lorena Ramírez, independiente, rechazó el ajuste señalando que no se debe sacrificar la inversión regional ni desconocer la realidad fronteriza y las brechas territoriales. Es decir, le prestó ropa al gobernador. Por su parte, el consejero, el cual estoy de acuerdo con Néstor, Néstor Cofré de Renovación Nacional, respaldó la medida, argumentando que la actual administración heredó un déficit fiscal importante, lo que obliga al gobierno regional a ser más eficiente con los recursos públicos. Yo estoy de acuerdo con él. Es decir, si hay recortes, no hay recortes porque es malo este gobierno. Hay recortes porque seguramente ven cómo están gestionando aquí las autoridades y no es óptimo, es deficitario. Y lo otro, ven también que prácticamente poco avanzan esos temas que urge ser solucionados por la ciudadanía. Así que, en vista y considerando que fue el gobierno anterior la causa de la debacle y este tiene que administrar esa debacle, yo iría por lo que dice Néstor, sea más eficiente con los recursos públicos que hay. Edwin.
3: Sí, bueno, ahí estamos de acuerdo y correcto. Mira, no conozco realmente cuánto se le entrega al gobierno el dinero acá y ellos puedan ver y lo que están...
2: No importa la cifra, Edwin, pero es mucha plata.
3: El riesgo de sí. Imagínate, el riesgo que están diciendo que va a afectar mucho a nosotros. Bueno, ahí estoy de acuerdo con el CORE.
2: Sí, Néstor.
3: Néstor, creo que van a tener que tener más seriedad en el asunto del trabajo ellos para poder administrar bien las plata que les está llegando. Hay un recorte porque en Chile, lamentablemente, se despilfarrió mucho dinero. Mucho dinero, y todavía la Contraloría no da cuenta de lo que pasaron con los otros dineros del gobierno. O sea, ya con la base anterior tenemos una mala administración. Entonces, los recortes que está dando el gobierno, por algo lo está dando, por algo lo está entregando, aunque los que se quejen hoy día las autoridades en la moneda y donde tengan que ir. Lamentablemente, Chile, este gobierno decidió darle este dinero para que puedan, yo creo, cuidar más donde administran más los dineros, donde lo envían. Entonces, yo no veo una contra y una después. A la alcaldía le sobra tanto dinero, sale para atrás con el dinero el gobierno regional, el gobierno anterior. Y hoy día están pidiendo lo mismo, entonces, ¿para qué harán lo mismo si realmente salieron para atrás? ¿Dónde se está mandando el dinero? ¿Dónde se está gastando el dinero mal gastado? O sea, eso solamente lo sabe la autoridad y lo saben los que administran eso. Realmente hay que averiguar, hay que preguntar, y la Contraloría tiene que saber dónde está la debilidad de estos dineros, dónde están. Porque no podemos checar tanto dinero si tú tienes una mala administración. O sea, yo tengo que dar las boletas, las facturas como corresponde, pero yo no puedo poner 100 basureros que hagan 1 millón de... O sea, tanto 10 millones de pesos, por ejemplo. ¿Me entiendes lo que digo? O sea, en el fondo, creo que no están administrando bien los dineros, y en todas las regiones a lo mejor está pasando lo mismo. Y sabemos que acá los partidos políticos muchas veces están detrás de todo esto. Están detrás. Hay dineros que se desvían y es una opinión mía, personal. Pero si está pasando esto, oiga, veamos qué pasa con los de ahora.
2: se debían, desde luego, para pagar favores políticos, y se debían para pagar a funcionarios públicos, se debían para seguir contratando más gente en el Estado de Chile, porque eso es claro, porque ayer hablamos sobre un super controlador, y el cual iba a ocupar tres cargos en uno, un super conservador, me refiero, un super conservador, que tiene relación con esto de los notarios. Y esta persona, ¿tú sabes cuánto va a ganar? Lo informo, cosa que lo he dado a conocer ayer y anteayer, 300 millones de pesos mensuales va a ser su sueldo. Entonces, debido a esto, por supuesto que se señala en la información que no sale de los impuestos de nosotros, sino sale de otro lado, pero aún así, si sale del otro lado, cosa que ya no me quiero ni acordar porque esto realmente altera. Cuando se habla de estos recortes, de estos ajustes, si bien Lorena y el gobernador Carvajal tienen siempre las buenas intenciones de destinarla donde correspondan, que es a la seguridad, al hospital regional y, en fin, a varias materias, yo al menos no lo veo reflejado de ninguna manera en el corto plazo y óptimamente funcionando absolutamente todo lo que ellos precisan mejorar. Mañana voy a conversar con alguien que pertenece al CORE, Mauricio Smith, abogado, va a estar con nosotros el día de mañana, y él, vamos a ver con quién está de acuerdo. Tiene muchísimos datos porque sabe el tejimaneje del gobierno regional. ¿Está de acuerdo con Lorena o está de acuerdo con Néstor? Estoy seguro que va a estar de acuerdo con Néstor, porque esto de la inversión regional, y uno ve sacrificar la inversión regional, es decir, se habla de mejoras, que están mejorando y mejorando y mejorando, y yo no lo veo por dónde están esas mejoras. Incluso se está sacrificando por mala gestión la inversión regional, porque prefieren ir a ver unos Juegos Odesur en Argentina para ser aplicados en el país. ¿Por qué viajan? Si estos Juegos Odesur, si cualquier viaje, siempre lo he creído, siempre lo he señalado, a no ser que ese viaje le diga una persona de mucho dinero, de muchísimo dinero, que diga, necesito cerrar el trato en Argentina, pero no puedo hablar por WhatsApp, no puedo hablar por incluso teléfono satelital, no puedo hablar ni por ninguna plataforma, tiene que venir alguien del Consejo Regional y de la Municipalidad a hablar conmigo, porque voy a invertir millones de dólares en Iquique o en Alto Hospicio, lo cual va a repercutir miles de puestos de trabajo. Ahí sí está justificado. Ahí está justificado el viaje. Pero si es por ver cómo se hacen los Juegos Odesur, eso perfectamente tú le puedes preguntar a ChatGPT y te indica el procedimiento absolutamente. Entonces, todo este tipo de cosas, cuando se habla de sacrificar la inversión regional, ¿por qué no se sacrifica este sueldo de este super controlador en cuanto a su sueldo de 300 millones de pesos mensuales? ¿Por qué no va por allí? ¿Por qué también en la reducción de muchísimos funcionarios públicos, también la reducción de muchos salarios, los cuales son enormes en IDH, que son al menos más de 16 personas que trabajan allí y cada una de ellas recibe más de 16 millones de pesos mensuales? Entonces, viendo todo ese tipo de cosas, ¿por qué esto de, en cuanto a lo que se señala, que necesitamos combatir el crimen organizado, necesitamos recursos para eso, necesitamos también proyectos habitacionales, necesitamos hospital regional, no podemos sacrificar de ninguna manera esta situación de la inversión regional, no lo podemos sacrificar? Sí, pero ¿por qué ellos no plantean mejor bajarse sus sueldos? ¿Por qué no plantean ellos que haya reducción de personal en todos los departamentos del Estado y allí tenemos los recursos? Y de lo contrario, que sean, como dice el consejero regional Néstor Joffre, el cual estoy de acuerdo, tampoco ellos no ven la situación del déficit, de barbarie y de prácticamente ruina que le dejó el gobierno anterior al presidente Kass, y por causa de eso hay déficit fiscal importante, no por una guerra que tuvo Chile, sino por una paupérrima administración de porros al mando del gobierno de Chile. Gabriel, Marcel, Giorgio, Camila, un montón de personas que si se les entrega Suiza la convierten en Haití al otro día, de inmediato. Entonces, viendo esta situación, yo prefiero mil veces, porque en vista y considerando que nosotros no vemos estos dineros invertidos, no vemos el hospital funcionando a las mil maravillas, no vemos funcionando también situaciones como para que las personas vivan en situación de dignidad. Tampoco vemos, porque hay muchas quejas en cuanto a muchos territorios acá en Iquique, sobre que el crimen organizado está siendo el vencedor. Entonces, cuando estas personas dicen que necesitamos esos presupuestos para corregir todo esto, la realidad indica que no. Lo más probable es que se vayan, que van a invertir poquito, como siempre, y eso poquito es insuficiente, y la mayoría de esa plata es, oye, Luis, necesito ese presupuesto, que me lo apruebe el presidente Kass, porque la única forma de pagarte a ti el favor político por haber andado con la bandera a tontas y a locas por acá, por allá, José, José, José. Entonces, como hiciste ese trabajo, tengo que meterte al gobierno regional a como de lugar, pero para eso tengo que tener aprobación del presupuesto. Todo este tipo de cosas, estoy seguro que más allá de la caricatura que estoy haciendo al aire, algo de verídico tiene, entre otras cosas. Así que yo iría a tomar conciencia de que le dejaron a Kass una administración de ruina y que recién el país se está levantando y con los pocos recursos que hay se las batan con eso, Edwin.
3: Mira, yo, bueno, es verdad lo que comentas tú, es muy cierto. Los CORE también saben. Saben ellos, porque ellos aprueban todos los proyectos del gobierno regional. Ellos saben dónde van las inversiones, ellos saben dónde están las inversiones y los van a aprobar o los van a desaprobar. Ellos también tienen conocimiento de eso. Ahora, si quieren llegar al mismo dinero, al mismo sistema que el gobierno de Gabriel Boric les dio, Marcel, creo que hoy día no estamos en las mismas condiciones, porque hay algo que no está encajando acá, hay algo que no está uniéndose. Yo creo que se hizo una investigación por el Estado de Chile, por el ministro Quiroga, a lo mejor, o quizás de su gente trabajando, y vio que cuánto era los 4 años que el gobierno hizo realmente, qué hicieron
2: con está el dinero. Está corroborado, claro. Es déficit.
3: Y ahí está el problema. Entonces, nos estamos enfrentando a un ministro que no es tonto, sabe lo que está haciendo. Y por algo vio que las regiones se le está dando mucho dinero y lamentablemente se está despilfarreando, como tú dices, haciendo favores de amigos, políticos. Y eso se tiene que acabar hoy día en Chile, se tiene que acabar en las regiones. Y esperamos que, bueno, no pongan la amenaza al hospital. Están como amenazando a la gente, no vamos a tener esto. Y creo que un buen administrador, un buen líder, va a estar siempre preocupado de lo principal hoy día, que es la salud en nuestra región. En los hospitales, tú nunca has encontrado un hospital vacío, están llenos. Están llenos. Y tenemos que tener los CORES que también denuncien esto. Tenemos que tener los CORES que digan, sí, mira, no, o sí, que hablen, bueno, necesitamos esto, para lo otro, la inversión y todo. Y los CORES tampoco no se han manifestado mucho tampoco.
2: Algunos los dicen, sí. Bueno, Mauricio lo critica siempre
3: entonces,
2: lo que pasa
3: ahí. Entonces, aquí no está encajando algo, por eso digo, no está encajando la situación. Sé que el ministro, sé que la autoridad del día de hoy y el Estado, yo creo que hizo un estudio de cada región, hizo un estudio y por eso bajó los dineros, aparte por el hoyo que tenemos al lado de 4 años donde no se invirtió casi en nada, y si se mandó dinero, esos dineros se perdieron hoy día.
2: Y porque tampoco no los hay.
3: Y justamente no los hay, aunque recuerda que el impuesto todos los días nosotros pagamos y todos los días sube y eso va creciendo.
2: Pero no alcanza todavía. No alcanza, imagínate. Sí.
3: Entonces, lamentablemente no podemos pedir a hoy día que nos solucionen un problema que viene durante 4 años atrás, ahora que nos solucionen este problema. En Argentina, Milei les dijo, no hay plata. Hizo que todos se bajaran el sueldo. Lo que en Chile, si teníamos un hoyo como tenemos, deberíamos hacer también lo mismo, lo que tú dices.
2: Cosa que lo están haciendo.
3: Claro, y todos estos tipos que ganan 300 millones, 60 millones, todo, bajarle a todos ellos, bajarle. Es así.
2: Pero no sucede.
3: Claro, pero ¿por qué copiamos ciertas cosas y lo otro no lo copiamos? Eso, a eso voy yo. ¿Por qué? Porque lamentablemente tenemos hoy día este cáncer metido entre medio de nosotros. Y mientras tengamos este cáncer lo disminuimos más, pero después vuelve a crecer, porque el cáncer es así, pues tú lo puedes bajar, pero después vuelve a crecer. Y lamentablemente tenemos hoy día estos problemas que nos afectan a la región hoy día.
2: Mañana, insisto, va a estar con nosotros el consejero regional Mauricio Smith, aquí en la noche por Paulina, Refección Contingente. Le vamos a preguntar sobre esto, si está de acuerdo con una postura de la consejera o está de acuerdo con Néstor Joffrey. Estoy seguro que va a estar de acuerdo con Néstor Joffrey. Y también de lo siguiente, porque hay muchos que vieron la teleserie Betty la Fea. Y cuando cayó en quiebra Ecomoda, Betty tuvo que hacer mucha reestructuración. Pues bien, tenemos mucho Betty la Fea en el gobierno de Kass y están haciendo lo mismo, porque los Armandos fueron innumerables en el gobierno anterior. Hallamos un montón de Armando, aun cuando evidentemente no estaba embargada porque la puso a nombre de Terranova, ciertamente. Pero lo esencial es eso, que el gobierno está reestructurando las finanzas, cual si se hubiese encontrado con una Ecomoda como Betty la Fea, totalmente descuadrada, totalmente desfinanciada, y había que hacer un montón de ajustes para nuevamente sacarla de la quiebra. Pues bien, este gobierno está haciendo lo mismo. En especial cuando estamos conversando con Edwin Campillay aquí la noche por Paulina, en Reflexiones Contingentes, sobre todo este tipo de cosas, que necesitamos recursos para inversión, necesitamos recursos para el crimen organizado, para dar subsidios habitacionales, necesitamos recursos para el hospital. Pero la remodelación en el barrio en el morro de Iquique, falta de iluminación. Vecinos del sector denuncian que llevan más de un mes a oscuras debido a la caída de postes electrificados y daños en luminarias causados por un temporal de viento y lluvia, y todavía están en eso. Aumento de la inseguridad. Nosotros hablamos lo mismo que en Plaza Arica, ahora se suma el morro. Aumento de inseguridad, vandalismo, la oscuridad ha propiciado el ingreso de personas en situación de calle por pernoctar, acumulando desechos, vandalizando las obras de mejoramiento de las plazas, robando maderas, mallas, parte del cerco perimetral, además de incrementar las riñas callejeras. Las posturas de las autoridades y empresas. La municipalidad de Iquique indicó que han realizado mantenimiento en calles cercanas, operativos policiales para retirar a personas en situación de calle, llamando a los ciudadanos de allí a denunciar al 133. Por su parte, la empresa CGE aseguró que los postes dañados no forman parte de la red que administran en la zona. ¿Quiénes son, en consecuencia? Porque la información no sale. ¿Quiénes son los responsables? Habría que preguntar nuevamente a la inteligencia artificial. El periodista que hizo esta nota, ¿cómo es posible que no responda a eso? ¿Quiénes, en consecuencia, son los que son responsables de que esa zona, porque CGE dice que ellos no son responsables, entonces ¿quién? ¿Quiénes son los responsables? Esto lo desconozco. Habría que buscar nuevamente la inteligencia artificial la respuesta, porque es impresentable que no figure acá y haya un dejo de duda para el lector. ¿Y quiénes son los responsables de esta situación que no estén con luminarias? Bueno, hemos de suponer que la municipalidad en consecuencia, pero capaz que la municipalidad, porque aquí no dice que los responsables son la empresa privada. Entonces, como ellos omiten, asumen. En consecuencia, ellos son los responsables de que esa parte esté sin falta de luz. Así que cuando se habla de inversión, de que vamos a mejorar la calidad de vida, necesitamos los recursos, necesitamos recortes, es una prueba más de esto, Edwin, que no es tan así.
3: No. Mira, nueve horas corté la luz arriba en Alto Hospicio. Estuvo hace pocos días y después sale la boleta y sale casi lo mismo y aún más. Creo que ahí tiene que haber un control y decir, bueno, vean los contratos con estas empresas, vean quiénes son los responsables de esto, tanto en Iquique como en Alto Hospicio. La gente es la que pasa la necesidad y sufre de esto. Y yo llamaría a que viéramos los contratos y llamar a la ministra de Energía y que viera con quién estamos trabajando, cuáles son los contratos que tienen acá. Ver que el Seremi Seguridad también se preocupe de lo que está pasando en estos alegatos de la gente, porque no están alegando la gente que vive ahí. Está reclamando la gente que vive en esos sectores. Que no hay luz, que hay delincuencia, que hay oscuridad. Entonces, ¿dónde están estas personas que realmente fueron puestos por el gobierno
2: para solucionar cosas?
3: Claro, y que se hagan visibles, se hagan ver que están haciendo un trabajo con seriedad, o sea, en el fondo que se haga algo, porque realmente que vean, bueno, la luz, hay que ir y ver quién los contratos, llamar incluso si es posible a la ministra de Energía, a la Jimena Rincón, y decirle, miren, estamos ver los boletos de luz. Porque hay una irregularidad. Yo el otro día tenía tanta rabia porque la gente, 9 horas de luz, sin luz, 9 horas. Estamos en el norte de Chile, donde generamos más energía, más que en todo el país en Chile. Somos los que más generamos y aún no tenemos la energía suficiente. Tenemos un problema de energía nosotros acá, tanto en Iquique como en Alto Hospicio. Y eso tienen que verlo. ¿Dónde están las autoridades? ¿Dónde está la para que vean los contratos de trabajo? ¿Quiénes son las empresas responsables? Entonces, esto es un problema que viene mucho tiempo ya. Y como te digo yo creo que las autoridades que hoy día son escogidas por el gobierno tienen que hacerse visibles, tienen que dar solución a la gente, porque eso es parte de su trabajo. Es parte de lo que ellos hoy día representan acá en nuestra región. Entonces, si no tomamos la seriedad, los únicos que pasan los problemas es la gente de bien, la gente que trabaja, la gente que se levanta temprano a trabajar, de luna viene, y los que tienen que viajar a sus trabajos más lejos. Esa es la gente que está sufriendo hoy día, David. Lamentablemente, algo no está encajando en ellos, algo no está encajando en nosotros, a lo mejor. Pero yo llamaría a terreno, vaya a ver a terreno, porque la gente es la que está reclamando, no está reclamando alguien de la alcaldía ni alguien del gobierno regional, está reclamando gente de bien, gente que vive ahí durante años.
2: Y de esto, hace poco también salió la información sobre lo impresentable del colapso de cables en las calles. Y aquí el colapso es total en muchos lugares de Iquique. Retiro de cables. El Plan Nacional de Ordenamiento, retiro de cables en desuso, busca intervenir más de 66.000 puntos en 319 comunas del país para erradicar la basura aérea, la cual es mucha, que afecta a la seguridad y el paisaje urbano. Y ¿dónde están los organismos competentes con respecto a esta situación? Cronograma en Tarapacá. Aunque el Plan Nacional comenzó en mayo, las intervenciones en la región de Tarapacá se iniciarán en noviembre de este año con 180 puntos en Iquique. Un montón de cables que nosotros los vemos cada día más, porque hay alguien que contrata cable, hay otro cable que se instala. Hay otro que instala fibra óptica, otro cable que se instala. Y más.
3: Yo llamaría a las empresas.
2: Sí, todos los que están pendientes allí y que se suman. Y hay algunos que le han dado de baja porque no pueden pagarlo y quedan allí esos cables. Problemas y responsabilidades. Esta editorial de cierto medio de comunicación señala que la infraestructura en desuso, deteriorada, se agravó tras los temporales en agosto. Es decir, es foco de inseguridad. Y obstaculizando el tránsito peatonal, vehicular, se recuerda que las empresas tienen la obligación de mantener sus redes y que la normativa contempla multas severas de hasta 1.000 UTM, más de 78 millones de pesos por incumplimiento. Así que tenemos ese problema, Edwin.
3: Es muy peligroso eso, lo asunto de los cables, no solamente aquí, si en Alto Hospicio es lo mismo. Yo llamaría a las multas, yo llamaría a la empresa a sacar, a darle un tiempo para poder desarrollar su trabajo, porque hay una prevención muy grande ahí. Los vientos se vieron mucho afectados los golpes de corriente, donde hubieron los cortes de luz, y era muy peligroso. Imagínate a alguien pasando por ahí y muere electrocutado. Entonces, tenemos que tener primero la prevención regional, la prevención de las regiones, la prevención para poder ver todos estos asuntos. Y darle un plazo a todas las empresas, ya que no tenemos, sacar toda la basura aérea que está ahí, porque realmente estamos viviendo con una prevención muy arriesgada hoy día. Y yo lo que yo haría es hablar con todas estas empresas, con todas, telecomunicaciones, el móvil, el cable y todo, fibra óptica, y que ponerle un plazo para que ellos mismos puedan sacar sus cables que ya no están en continuidad.
2: Sí, absolutamente. Y eso también, ¿por qué esto tiene que colapsar para que tomen medidas? ¿Por qué cuando habían, hacen lo mismo cuando empezaron a poblarse las tomas o empezaron los inmigrantes a quedarse en plazas, después se formaron prácticamente guetos? También cuando sucedió la situación allá en Plaza Brasil, que yo vivía allí en O'Higgins con Obispo Lavé, justo en una esquina, y siempre empiezan así. Si no es que llegue un piño de persona a sentarse allí, a vivir allí, siempre es uno. Y después, al otro día, o por la tarde, dos. Después, al otro día, tres, cuatro, cinco, seis, siete, ocho, nueve, diez, once, doce, trece, catorce, quince. 16, ¿por qué no se hace algo cuando una persona está allí? Y así te evitarías el desalojo de San Antonio, cosa que ya lo hicieron, en muchas partes, mucho desalojo cuando era una sola persona la que estaba allí. Siempre la incompetencia es brutal de la autoridad. Lo mismo con esto de los cables en desuso. ¿Por qué no comienzan cuando hay 10 o 15? ¿Por qué tienen que esperar que los postes acumulen más de 150 para que acusen en una editorial la situación esta? Ahí se habla de personas que habrán sacado su título profesional en una universidad de prestigio o en Tacna o en Asunción del Paraguay. Podríamos señalar esa situación. Ahora, esto de la seguridad, porque ahora vamos al tema de seguridad, plano nacional. El gobierno había entrado su agenda de seguridad, pero duró muy poco. Y parece que al momento ya de desistir de esta agenda de seguridad, queda evidenciado que hay una debilidad en cuanto a la seguridad, cuando la fortaleza de este gobierno era la seguridad, porque Kast llegó a ser presidente de la República por esto de la seguridad. Muchos creyeron a Kast por causa de que aquí llega nuestro Bukele. Pero esta agenda de seguridad la haces, va al Congreso, pero te la rechazan. Y después, no conforme con eso, desistes, sino que dice, ya borrón y cuenta nueva, hagamos otra. Entonces, aquí la mala impresión, la mala gestión, la chapuza, ciertamente, del gobierno central, ya es una evidencia de incompetencia absoluta en un área que debe ser fuerte. La economía y la seguridad son notas que este gobierno debería tener, nota 7, absolutamente nota 7, pero por el momento no. En consecuencia, la iniciativa que La Moneda decidió respaldar tras desistir de su proyecto original, desistió de su proyecto original, del tema de seguridad, corresponde a una propuesta transversal elaborada por senadores de comisiones de constitución, diversas bancadas, incluyendo legisladores como Pedro Araya, Andrés Lonton, Iván Flores, Karim Bianchi y Arturo Esquella. Y aquí, aun cuando, por supuesto, están para legislar, pero ¿qué van a saber ellos de seguridad? Porque pastelero a tus pasteles, es decir, si yo quiero seguridad, yo voy a John Rambo, yo voy a Bruce Willis en John McClane, en Duro de Matar. Con ese tipo de personas voy al FBI. Por mencionar, por supuesto, estoy haciendo caricatura nuevamente, estoy haciendo sarcasmo, pero voy a aquellos que saben de seguridad. ¿Qué van a saber estos pelagatos en cuanto a tema de seguridad? Y bueno, el texto se centra en tres ejes fundamentales para el combate a la delincuencia y el respaldo institucional. Crimen organizado incorpora mayores facultades y herramientas para persecución, desarticulación de bandas delictuales y redes de narcotráfico. En el papel, impecable, estamos de acuerdo. Segregación, punto 2, y segmentación penitenciaria. Otorga atribuciones más estrictas a gendarmería para optimizar el control, aislamiento, administración de recintos penales de alta seguridad. El 3, modificación del estado de emergencia. Ajusta y replantea las condiciones del actual estado de excepción para dotar de mayor flexibilidad operativa al resguardo del orden público, supliendo así el controvertido mecanismo que contenía la propuesta inicial del Ejecutivo. Aquí el ministro Rau destaca que el nuevo texto, elaborado por 2 legisladores oficialistas y un opositor, aborda las principales materias de interés sobre el crimen organizado. Muy optimista su apreciación. Y también de la segmentación penitenciaria y también de los estatutos de exención. Y prefiere asumir el costo de construir acuerdos de quedarnos inmóviles, asegura el senador PPD Araya, uno de los autores del proyecto, es decir, un opositor te hizo el tema de seguridad. Y, por otra parte, el presidente Kast pide al Congreso la urgencia necesaria para tramitar las leyes, pensando siempre en un Chile más seguro. Siempre están pensando en un Chile más seguro, siempre están queriendo hacer cosas, se hacen cosas. Pero la cuestión es que veo en Longino, la estrella de Iquique, los comentarios de muchos en redes sociales manifestando un montón de dramas en muchas partes, no solamente de Iquique, de Chile. ¿Y dónde está el siempre pensando en un Chile más seguro, Edwin?
3: Los delincuentes no les interesa esta ley. No les interesa que el señor Longton, que salió de un reality, hoy día esté preocupado de la seguridad, que no tiene ni una experiencia, como tú dices, ni una experiencia. Y están preparando...
2: No es el hermano, por si acaso. Es un hermano, pero no es el... Arturo.
3: Arturo, el peladito, ¿no es cierto?
2: Sí.
3: Diputado, sí. No tiene experiencia. No sé que ha sido un ex militar o algo, no. No tengo... Creo que no. Y ni uno de ellos sabe seguridad. Es lamentable, pero estamos repitiendo lo mismo que vivimos hace 4 años en seguridad. Los delincuentes, los narcotraficantes, los sicarios, la gente que... las mafias que están metidas en Chile, no le importa, ellos van a actuar igual. Sin aprobado, que lo apruebe el Senado, no lo apruebe, van a actuar igual. Yo creo que el modelo que nosotros tenemos no encaja con la delincuencia que nosotros hoy día vivimos, no encaja este modelo, ya este quedó caducado. Estos parlamentarios de oposición que se votaron en contra porque le daba cierto poder al presidente de la República por no pasar por el Senado ni por la Cámara de Diputados, ciertas opiniones, votaron en contra por lo mismo, porque no se sienten en el fondo representados por este gobierno ni por la seguridad. Estamos repitiendo lo mismo de hace 4 años atrás. El gobierno de 4 años atrás intentó hacer algo con la democracia, con los derechos humanos y con todo eso que a ellos les gusta, afectando a nuestra gente, a nuestro pueblo, afectando, pasando por encima de todos nosotros, no pudieron. Y hoy día estamos casi repitiendo lo mismo. Estas personas siguen acá en Chile, siguen haciendo su delincuencia, lamentablemente, y aunque nosotros los traigan todos los senadores, todos los diputados a hacer este plan de seguridad, creo que no son los actores para hacer esto. Creo que los actores son otros. Pucha, vamos, y como yo te decía, teníamos el problema de la luz, teníamos el problema, ve los contratos. Oye, ¿por qué no vayan la ministra no va a Noruega y ve que toda la corriente pasa por tierra, por debajo, y no hay poste? ¿Por qué no traemos un desarrollo a esta comuna? ¿Por qué no vamos y intentamos, si la policía, carabineros, ya no puede, no puede, veamos cómo lo hizo El Salvador, cómo lo hizo el plan de seguridad El Salvador, ¿A quién? ¿Cómo lo hicieron? Entonces nosotros no copiamos lo bueno. Porque lamentablemente no tenemos hoy día gente que piense bien para Chile. No tenemos eso, lamentablemente. Tenemos personas y tenemos diputados que totalmente siguen con la bandera del año 50 años atrás. Siguen pensando que, como yo te decía el otro día, que creen que Pinochet todavía sigue vivo y todavía sigue siendo un dictador. O sea, tenemos esa clase de diputados, esa gente de senadores metida hoy día en el Congreso, que no piensan con el desarrollo ni la seguridad de nuestro país. No copiamos lo mejor, o sea, copiamos lo peor de nuestras políticas. Y eso lamentablemente no nos va a hacer desarrollar, no nos va a hacer crecer. Vamos a seguir estando estancados. ¿Y qué va a pasar? Que seguimos cuestionando al líder, a la cabeza. ¿Por qué? Porque tenemos un ministro que es lo mismo que hace 4 años atrás, un poquito mejor. Pero ¿cuál es el avance grande que hemos tenido? Es un avance muy pequeño. Pero si queremos avanzar, yo creo que los actores hoy día en seguridad no son los que tienen que estar.
2: Cuando fui a Sofri, el colectivero, por supuesto, me llevó de inmediato. Fuimos para cierto lado y después me llevó, no estaba apurado. Nunca estoy apurado en todo caso. Y fui para allá, le pregunté con cuál Chile se queda, antes del estallido o después del estallido. Me dijo un montón de cosas, las cuales, por supuesto, no quiso hablar garabatos en contra de autoridades políticas, pero tan hartos de la política. Y descartemos a la política. Hagamos esta situación, con cuál Chile se queda, con antes del estallido o después del estallido. El caballero no me quiso responder ciertamente y dice que esto no se va a corregir nunca y vamos a seguir siempre en estos problemas. Pero le dije, ¿usted sabe que estos problemas que nosotros padecemos, hay países del primer mundo que no lo tienen? Y el caballero ignora muchas de las situaciones. Hay mucha queja en TikTok, mucha queja en Facebook, alegando sobre el sistema político chileno, malo, peruano, sí, boliviano, sí, haitiano, en todos. Y no se dan cuenta que es la democracia representativa el problema. No se dan cuenta que Suiza no tiene democracia representativa. Tiene la directa. Con la directa se acaban todos los problemas. Pero para llegar allí tú tienes que escoger libertarios. Como presidente de la República, como mayoría en el Senado, mayoría en los diputados, para después empezar a cambiar las cosas desde allí, con los 4/7, el sistema de Hong ya abolido por la lista de arrastre, un montón de cosas. Solamente lo podían hacer los anticastas. Los anticastas son los libertarios, ciertamente. Ellos podrían hacer muchísimos ajustes para acabar con este tipo de situaciones. Ahora, el modelo caducó, como lo mencionabas, el modelo caducó porque ellos lo caducaron. Si nosotros en los años maravillosos, del 73 al 89, y del 89 antes del estallido, porque podríamos decir en comparación a estos años, esos fueron los años maravillosos de Chile, en comparación. Incluso podríamos decir ya, en última instancia, del 89 hasta antes del estallido, podríamos indicar eso, para llegar a un consenso. Esos eran los años maravillosos allí. Teníamos seguridad, teníamos un montón de cosas, en especial el comercio, estaba todo lleno de vida, las ferias llenas, los negocios repletos absolutamente, Sofri, cómo marchaba en ese tiempo, también Mall Las Américas, en fin, playas, mucha gente concurría, las chicas podían andar a altas horas de la madrugada sin que le sucediese absolutamente nada, tanto en Iquique, en muchas partes, y no le pasaba absolutamente nada, y sola más encima, o la mamá con la hija, en fin. Aquí hay que dejar bien en claro algo, que cuando se habla de reconstrucción, cuando se habla de plan para la inseguridad, cuando se habla de la RUF, que ya vamos a ir con eso también, la casta política fue la responsable de meternos en esta debacle. Ellos fueron responsables, absolutamente ellos. Entonces, es como ellos hicieron la herida y ahora tratan de buscar la cura por su irresponsabilidad, porque yo no veo que suceda este tipo de cosas en Suiza. Yo no lo veo, de ninguna manera. No hay ningún problema del municipio de acá en Suiza. No hay ningún problema algo semejante del gobierno regional allá en Suiza. No hay problema de inmigración allá en Suiza. No hay problema de inseguridad allá en Suiza. ¿Por qué? Porque allá la ciudadanía es el titiritero y los políticos son las marionetas. Cuando eso no se da y es al revés, nosotros sufrimos esta situación ahora. Los actores no son ellos. Quizás porque quisiera creer que estos actores políticos, quienes hicieron esta propuesta y le torcieron el brazo y le ganaron el gallito al presidente Kass, porque en el papel suena bien, suena espectacular, pero vamos a ver cómo es aplicado esta situación.
3: Ahí está el problema.
2: Y la única forma de saber cómo es aplicado es preguntarle, voy a Luis Jaspar y le pregunto a la señora María, ¿cómo está la seguridad? Voy a la cantera y le pregunto a don Luis, ¿cómo está la seguridad? Voy a la Gómez Carreño a las 3 de la mañana y quizás alguien salga porque está desvelado, le pregunto a esa persona, le voy a preguntar cómo está la seguridad. De repente voy al Morro, a las 2 de la mañana un día viernes, sale una persona por casualidad, le pregunto, si ellos dicen, está mejorando, creo al gobierno regional y nacional. Mientras no se manifiesten los ciudadanos, no creo absolutamente nada. Y espero que estos diputados, estos senadores, estos actores políticos estén en cabildo permanente con los vecinos y se estén llevando las lamentaciones, porque un muro de lamentos pero impresionante de los vecinos, y sean acogidas sus demandas para luego ser racionalizadas a través de la evidencia empírica y se puedan aplicar. Espero eso, porque si son gestadores de escritorio y empiezan a tirar línea desde un jacuzzi en Las Condes, ¿qué va a resultar? Absolutamente qué. En cuanto a alguna gestión positiva. No, porque no saben, no palpan, no sienten, no tienen la empatía del ciudadano de a pie. Espero que hagan ese trabajo. Por eso que cuando se indica que los actores no son ellos, porque lo ideal sería pastelero tus pasteles. Si vamos a hablar de economía, ingenieros comerciales, vengan, asesórenos. Si vamos a hablar de salud, médicos, vengan, asesórenos. Si vamos a hablar de seguridad, vengan, los mejores, aquellos que han desarticulado bandas criminales en Chile, los John McClane, servicio de inteligencia tipo película, de esto del FBI, la CIA, la DEA, hombres extraordinarios, estén allí asesorando a la casta política y diciéndole, hagamos esto, hagamos lo otro. Pero si no son llamados ellos, porque estos tienen muchos asesores, pero asesores, incluso hay asesores de un concejal, de un diputado que es concejal. ¿Y ese concejal qué? Y más encima, si averiguo sobre si ese concejal trabajó la seguridad pública, no tiene la menor idea. Fue vendedor de dulce de la Ligua. Entonces, ¿qué va a saber de seguridad ese tipo? ¿Qué? Entonces, los resultados a la postre, lo que nosotros vemos. Te doy el pase ahora, combate a la delincuencia, porque esto siempre pasa con un gobierno que entra. Todo lo anterior es porquería y todo lo mío, es aquí te las traigo, Peter. Pues bien, Calle Sin Violencia ya no va más. Ahora se llama Plan Foco. Plan Foco. El rediseño a la estrategia del coeficiente intelectual 130, CAS. Objetivo principal, priorizar 47 comunas mediante una intervención focalizada y anual. ¡Wow! ¡Qué grande! Cambio de enfoque. Pasar de conceptos abstractos como criminalidad compleja a hechos objetivos y tangibles. Mire, date cuenta de las cuestiones que se dan, su pensamiento vuela. Nuevos delitos prioritarios, persecución estricta de homicidios. Y estas son obviedades, ciertamente. Incluye los frustrados, lesiones graves, delitos con arma de fuego. También medición rigurosa, incorporación de exigencia, técnica de evaluación. Y aquí nuevamente recuerdo, citas, cuanto más ley tenga un gobierno, más corrupto es. DIPRES, Contraloría, para medir con mayor precisión los resultados de la estrategia policial. Entonces, como tú te puedes dar cuenta, mientras, cuando veo noticia, la cual hice un copy-paste, de la información siguiente. Sí, una prisión para más de 5.000, lista la mega cárcel de Costa Rica, inspirada en el Secot de Bukele. Mientras otros proceden así, aquí todavía le colocan más frases grandilocuentes a lo tipo Restor Peña, que no dice voy a ser pichí, dice, permiso, voy a miccionar. Edwin.
3: Mira cómo son las cosas. Tenemos malos políticos, tenemos pésimos políticos, tenemos gente que no aporta a Chile, gente que realmente... Esto es una ruleta que da vuelta y volvemos al mismo punto. Como tú dices, otros países están haciendo algo, acá en Chile lo seguimos dando vuelta. Estamos dando vuelta, estamos pensando cómo hacerlo, le cambiamos nombre al mismo plan de otro, le ponemos más, pero ¿tenemos los agentes para este trabajo? ¿Tenemos los profesionales para hacer este trabajo? ¿Tenemos las garantías para hacer estos trabajos? Mientras

0: lo liberan, imagínate. Entonces, tenemos un sistema pésimo en Chile, pésimo, que, como tú dices, tiene que cambiar de una vez, esto tiene que darse vuelta. Si no, esto es una ruleta. ¿Con qué garantía este gobierno va a criticar a la exministra de Seguridad, entonces? ¿Con qué va a tener palabras para criticarla si estamos haciendo exactamente casi lo mismo? Tenemos pésimos políticos. Si yo digo, tenemos pésimos políticos, mientras no cambiamos estos políticos que no piensen para la gente y que piensen realmente los verdaderos políticos y que se dejen de andar haciendo pitutos con otros y con los acá, yo creo que esto va a cambiar. Mira, Costa Rica es...
1: Sí.
0: Costa Rica, la presidenta, ¿no es cierto? La que fue escogida. Muy admiradora de Bukele, está haciendo los pasos del señor Bukele. Lo que nosotros deberíamos haber empezado a seguir, pero lamentablemente con estos políticos vamos a tener siempre este problema. Siempre el problema. Aquí no estamos nosotros con un partido político, no estamos ni de derecha ni de izquierda. Aquí estamos para el desarrollo de Chile, para que Chile sea más seguro. Chile para los chilenos primero. Así tiene que ser. Y acá no estamos mirando ni izquierda ni derecha. No, acá estamos nosotros lo que queremos que esto se desarrolle para los chilenos, para todos. Pero lamentablemente tenemos estos políticos que son oscuros, negros, y que alimentan a los tontos que les creen, y ahí hacen el asunto de querer derrocar. Estamos volviendo atrás, po. Si son como así, son como tontitos, ya. Quieren hacer lo mismo, hay que arrojar. Esto ya lo vi ya hace tiempo atrás con otro presidente. Han querido hacerlo siempre. Y después lograron ser gobierno. Pero ahí tuvieron la oportunidad y no hicieron nada. Entonces, pucha, Chile, gente, analice, piense. Queremos algo desarrollado para... Queremos un futuro bueno para Chile. Empecemos sacando a estos políticos que no aportan al desarrollo de Chile.
1: Se supone que cuando se realizó un estallido social era en contra de la casta política imperante. Pero, ¿cómo es posible que después de ese estallido se vote por lo mismo de siempre? Entonces, ¿en qué quedó el estallido? Porque el estallido, para mí, si hubiese participado, yo hubiese sido uno de los que se hubiese manifestado en contra del sistema, era para la Revolución Francesa. Es decir, cambio a la estructura política, absolutamente. Y lo mismo de siempre, jubilados. Necesitamos gente nueva, claro. Necesitamos gente idónea, competente. Lo mismo de siempre, no más. No más. Pero se escogen a lo mismo de siempre. Entonces, de estallido social, ¿qué tiene? Absolutamente nada. Benito, lo que pasa es que son los mismos políticos enquistados. Durante años hacen las cosas bien. No es un negocio. Durante esta situación, los demagogos que tenemos en el Congreso, a ver, hacen las cosas mal, ciertamente muchísimos, y son demagogos los cuales tenemos en el Congreso. Sí, absolutamente. Si hicieran las cosas bien, la ciudadanía se olvidaría de ellos. Los políticos se alimentan del caos y desorden social, es su caldo de cultivo, sí, absolutamente. Toda la ciencia de la política, por eso que a Platón y a Sócrates no le gustaba la democracia, absolutamente. Porque sucede este tipo de cosas, lamentablemente. Porque el porro manda al Mateo, y ahí queda la crema ya. Cuando el porro manda al Mateo, queda la crema. Benito, pura parafernalia, demagogia barata, también no pueden cambiar nada, son los mismos de siempre. Sí, absolutamente, sí, ya hemos identificado que es la misma casta política de siempre. Por eso que si hemos de corregir Chile, porque también hay que hacer la lógica, si estos problemas los tuvimos en el 2010, los tuvimos en el 2014, los tuvimos en el 2018, el 2002, 2004, 2008, en fin, cada 4 años, ¿qué sucede? Es el problema, el sistema político es el problema. Si es evidente esto, es el problema. Entonces, ¿qué debe cambiar? El sistema político. Pero a la casta no le gusta cambiar el sistema político porque ellos quieren seguir así como están las cosas. Y si se corrigen cosas, son las mínimas. Y son las que a ellos no les toca su bolsillo. Y nosotros vamos a estar viendo problemas de la Jorge Nostroza, de la Gómez Carreño, del Morro,

0: hasta el 2084, 2200, 2300, con estos mismos problemas si seguimos con este sistema político, lo cual ya es un indicativo que ya caducó, ya colapsó la democracia representativa en Chile, ya no dio, no da abasto porque la pervertieron para su beneficio político. Y allí hay que irse y hay que sacar electos a los que están en contra del sistema político. Y hay que buscarlos, ciertamente. Por lo menos, lo que yo sé, los únicos que son anticasta son libertarios. Los únicos. Los otros quieren seguir con este modelo. Sí. Y también agregarte, nueva reforma de seguridad. Siguen con esta nueva reforma de seguridad. Un grupo transversal de senadores ingresó al Congreso hoy una propuesta constitucional. Date cuenta, ya están metiéndole mano nuevamente a la Constitución, cosa que si es necesario hacerlo, háganlo. Pero nuevamente buscando y creyendo que la letra va a solucionar absolutamente todo. Porque si fuese así, es como cuando le he preguntado al consejero regional Mauricio Smith y a otros, ¿esto no sale en la Constitución acaso? ¿Esto no está en la ley? No, David, si está clarito. Está clarito cuáles son las obligaciones del concejal. Están clarito cuáles son las obligaciones del consejero regional. Está clarito cuáles son las responsabilidades de un diputado, un senador, un presidente de la República. Es que no quieren ejecutar la Constitución y las leyes tal cual están escritas. Y ahí las aplican de acuerdo a su ideología y de acuerdo a lo que le permite el otro. Porque ahí la política es transar, es transaca. Cosa del poder. Tú me das esto, yo te entrego esto. Sí, pero esto me va a perjudicar a mí. Pero esto también me va a perjudicar a mí. Entonces llegamos a un acuerdo. Si Toá, ¿cuántas veces le dijo a Tomás Mochatti? Tomás, sí. Esta ley, no me gusta a mí. Es un desastre. Pero es lo que hay, porque él cedió, yo cedí. Entonces quedó un Frankenstein de esta situación. Si tú te vas a la mayoría de las leyes chilenas, la mayoría son Frankenstein. La mayoría, podríamos decir, son hijos bastardos de un hijo natural, podríamos decir, aun cuando, disculpen la apreciación brutal, pero es, por lo menos, a ver, es una versión fruna. Mejor voy a aplicar este término. Es una versión fruna de la original, de la óptima. Es decir, están sacando leyes 3.8, 3.9 cuatrito. ¿Por qué? Porque por ideología es que no me gusta este párrafo. Entonces omítelo. Sí, sí, y el otro de la derecha dice, sí, pero a mí tampoco me gusta este párrafo. Ya, omite ese punto. Ya, entonces están en eso. Delay, y esto se queda. Esto sí, esto no, esto sí, esto no, esto sí, esto no, y eso queda. Y es un mamarracho lo que queda. Y esta situación es verificable en los hechos. Pues bien, de esto, de esta reforma constitucional en cuanto a la seguridad, tres ejes centrales. Crimen organizado. Se incorpora a la Constitución, equiparándola al terrorismo y permitiendo aplicar severas restricciones e inhabilidades. Estoy seguro que ya con esto de aplicar severas restricciones e inhabilidades, sabemos quién se va a poner. Ya sabemos. Cárceles especiales. Establece regímenes penitenciarios de máxima seguridad y aislamiento para líderes y miembros de organizaciones criminales. Esto es genial. Vamos a ver en la práctica. Estado de emergencia. Permite decretarlo de forma preventiva ante un peligro de grave e inminente, pero hasta 30 días, requiriendo autorización del Congreso para sus prórrogas. Mantén eso. También vamos con lo siguiente, aprobación en la Cámara. Hoy día, la Cámara de Diputados aprobó el informe de comisión mixta sobre el proyecto de la regla del uso de la fuerza. Date cuenta desde cuándo que están en dimes y diretes con respecto a la regla del uso de la fuerza. RUF. Es que no puedes maniatarlo. Tienes que verlo y tienes que ver su cara. Si es quechua, necesita un tratamiento. Si es anglo, necesita otro tratamiento. Así hablaban antes y todavía, recién, ahora, con 111 votos a favor y 23 en contra, proveniente del Frente Amplio, por supuesto, y el Partido Comunista, y 5 abstenciones, se opusieron a esto. Próximo paso, ya fue aprobado, así que está prontamente a pasar a otras esferas para constituirse en ley, pero siempre en cuanto a la regla de uso de la fuerza, quien se opuso fue el Frente Amplio y el PC. Próximo paso, el proyecto que regula el uso de la fuerza por parte de las policías y las Fuerzas Armadas bajo criterios como necesidad, proporcionalidad, gradación, pasará a ser votado esta misma tarde, voy a chequearlo ahora, en el Senado completo para su último trámite legislativo tras más de 3 años de discusión. ¿Cuántos chilenos o chilenas violadas por causa del inmigrante irregular acá por no tener regla de uso de la fuerza? ¿Cuántos chilenos asesinados por esta situación? ¿Cuántos que no aguantaron más tuvieron que colocar reja al techo de su casa porque el inmigrante y también el chileno, en algunos casos, se aprovechaban y robaban? ¿Cuánta sangre derramada? Y ahora, después de 3 años de discusión, ahora ve luz. Pero, ¿y quién paga el costo de esa leche derramada? ¿Quién? Presidente Kast promete justicia por muerte carabinero Jaime Urrea. No va a quedar impune. No solamente él, sino que espero que la señora María, en la Junta de Vecinos de la Pueblo Nuevo, tampoco quede en impunidad lo que le pasa a ella y a sus vecinos, tampoco quede en impunidad muchos vecinos de Alto Hospicio, de Pozalmonte, de La Tirana, en fin. Espero no solamente este carabinero, porque son millones, tipo carabinero Jaime Urrúa, lo cual quieren vivir en paz y que el criminal no quede en impunidad, Edwin.
1: Mira, es muy terrible lo que realmente en Chile está pasando hoy día. Yo miraba el otro día un video del presidente de Colombia, la presidenta también de Costa Rica, acusando a un ministro, parece que era del otro partido, acusándolo delante de todo el público, de toda la gente. Yo, en Chile, nadie está sobre la constitución. Por algo tenemos una constitución, ¿no es cierto? Por algo la tenemos y la respetamos. Mandar a averiguar a todos los partidos políticos cuál es la base de su pensamiento hacia el progreso de Chile. Y si no están a favor, llevarlos a un plebiscito con la gente o intentarlo acusar, que son yo sé que algo que no se va a lograr, pero sería lo ideal.
0: Eso.
1: Sería lo ideal. Porque siempre tenemos al Partido Comunista, en el Frente Amplio, votando en contra de la seguridad de los chilenos.
0: Y ahí te hago un punto, porque en Suiza, con la democracia directa, quisieron subirse el sueldo los políticos de allá. Y fue de inmediato un referéndum facultativo a la ciudadanía suiza. Se le preguntó por voto electrónico, por carta se le envió. El pueblo dijo que no, absolutamente no. También quisieron abrir fronteras en Suiza. Los políticos querían abrir fronteras. Cierta parte política quería abrir fronteras en Suiza. Se le consultó por la democracia directa porque pesa más la opinión del pueblo suizo que de los políticos. El pueblo dijo que no.
1: Y eso lo vivimos hoy día. Son partidos que tienen que tener la base en contra de la Constitución, tienen que ser acusados. Tienen que ser acusados y decirle a la gente, estos partidos son los que no quieren el desarrollo en Chile, no quieren la seguridad en Chile. Y tiene que ser así, tienen que empezar a cambiar. Que la misma gente vaya en las redes sociales y acusando a estos partidos porque no tienen la base en el desarrollo. O sea, no vamos a cambiar nunca este sistema. No vamos a cambiar el sistema político que tenemos en Chile porque es pésimo. Tenemos un presidente que tiene que tener los pantalones para ir a enfrentar a estos partidos políticos que promueven el desorden, promueven las marchas y promueven todo un sistema sindicalista que en Chile no funciona. Si no funciona esto, no está funcionando un gobierno como ellos han llevado, como han querido llevarlo. No ha funcionado, no ha traído problemas, no ha traído consecuencias. Hemos tenido que soportar vandalismo, hemos tenido que soportar secuestros, como tú dices, asesinatos. Hoy día, esta misma frase, no va a quedar impune la muerte de un carabinero, también lo escuché con el señor Boric. Lo escuché. Y seguimos igual. Mientras tengamos y ver las bases de los partidos políticos que hoy día gobiernan en Chile, están en el Congreso, están en la Cámara de Diputados, están en los gobiernos regionales, están en la alcaldía, están ahí en los puestos de autoridad, mientras no saquemos todo ese cáncer que tenemos nosotros, vamos a estar con este sistema político hasta un hoyo. Se va a repetir lo que tú dices, esta es una tómbola, se va a repetir, vamos a volver al inicio.
0: Un carrusel.
1: Claro, vamos a volver. ¿Quién ha gobernado más, la derecha o la izquierda en Chile durante 30 años, 40 años? Ha sido la izquierda. ¿Y qué han sido los progresos de la izquierda que hemos tenido? ¿Cuáles han sido sus grandes desarrollos en plan de seguridad, de trabajo, salud? ¿Cuál han tenido? Hoy día
0: pocos.
1: Tenemos lo mismo. Cuando hemos tenido tres gobiernos de derecha hoy día. Y también estábamos cayendo en lo mismo. Ese sistema que nosotros hoy día estamos llevando, que es pésimo. Que es pésimo. Tenemos partidos políticos pésimos en Chile. Pésimo. Y tenemos un partido que piensa diferente, está pensando en copiar a grandes potencias mundiales. Si Chile es reconocida por afuera como una potencia mundial en Sudamérica, pero no saben cómo estamos viviendo nosotros. Aún así, imagínate cómo viven ellos. Entonces, lamentablemente, mientras tengamos este sistema político, vamos a tener problemas con la seguridad, que ya están metidos, vamos a tener problemas con la salud, problemas con desempleo, vamos a tener problemas con la reconstrucción. Hoy día los que están haciendo algo están saliendo a la luz, como el señor Pouge, está saliendo a la luz, porque él sí está haciendo algo.
0: Y porque es idóneo para el cargo. Y
1: cuando dice que no sirve esta empresa, no sirve, y eso es lo que necesitamos nosotros. Necesitamos decir, estos partidos políticos son los que se oponen a la seguridad en Chile. Este partido, este senador, este diputado que de ese partido, este de acá, eso es lo que nosotros necesitamos.
0: Cosa que hay algunos que lo hacen. Sí, pues Francisco Rego es uno de los que se manifiesta en cuanto a esta situación. Sí,
1: eso es lo que necesitamos.
0: Y los coloca allí a la palestra, quiénes son los que se oponen a la seguridad en Chile. En fin, todavía siguen viendo a los criminales como víctimas del sistema. Y la única forma, porque insisto con esto, de aquel que cree que el modelo no le deja progresar, es que hay una contradicción, porque cuántas veces hemos manifestado que este mismo modelo ha significado que personas extranjeras vayan por su quinto departamento en Chile, que personas extranjeras en Chile vayan por su cuarto departamento en Chile, que personas extranjeras, su familia completa, hija, hijos, ella, la mamá, de lunes a domingo, a las 6:30 de la mañana hasta las 12 de la noche, trabajan todo el día, de lunes a domingo, y les va estupendamente bien. ¿Es un sacrificio que va a durar toda la vida? No, va a durar por un tiempo, pero después van a gozar todo el sacrificio que ellos hicieron. Así que esto de echarle la culpa al modelo neoliberal, echarle la culpa al empresario, en fin, de que son responsables, porque toda la debacle que nosotros estamos viviendo es por lo que señaló el hermano de Johannes, Axel, en su libro El odio a los ricos. Por causa del odio a los ricos estamos viviendo todo este tipo de cosas. Así que, viendo esta situación, si estamos viviendo esta película, la cual todos o la mayoría ama, que le fascina, El día de la marmota, de Bill Murray, que vive ese mismo día una y otra vez, nosotros, independiente, puede salir Parisi, puede salir incluso Poduje, puede salir cualquier otro presidente, menos Kaiser. Con Kaiser tengo otra esperanza con respecto a esta situación. Pero pueden salir los mismos de siempre. Incluso Gabriel está afectado, como en segundo lugar ahora de las preferencias después de Johannes Kaiser. Veo más atrás también el nombre de Bachelet, de Evelyn Matthei, de Franco Parisi posicionado en el tercer lugar. Entonces, viendo toda esta situación, vamos a estar en el día de la marmota de Bill Murray viviendo este mismo día maldecido, ciertamente, que no se repite hasta que Bill se comporta, pero como una bella persona, y cuando pasa de ser un huraño, una persona egoísta, una persona narcisista, ególatra, orgullosa y un montón de otras cualidades negativas, mientras eso no corrige eso, va a tener que vivir todos los días lo mismo. Parece que nosotros vamos a tener que vivir todos los días el día de la marmota, todos los días, hasta que nosotros, porque yo no tengo que decir en contra de este alcalde, en contra de este gobernador y en contra de las autoridades vigentes, porque no se pusieron ahí solitas. Nosotros les escogimos. Entonces, ¿quién debe madurar para cambiar a toda la casta política imperante? Los mismos de siempre, nunca más somos nosotros. Mientras nosotros no maduremos como Bill Murray en el día de la marmota, vamos a vivir en este bucle una y otra vez.
1: Y mira, Bori, Bachelet, Parisi, no nos van a dar solución en nada. No nos van a dar solución. Bachelet dos veces, tres veces, no nos va a dar solución. Al contrario, no nos van a dar solución. Dejo al lado a Johan, lo dejo al lado porque él tiene un pensamiento diferente a ellos. Y mucho, totalmente diferente, igual que Iván Pouge, diferente a ellos. para poder gobernar. Pero esos tres no tienen ni una autoridad para gobernar hoy día en Chile. Van a ser uno más para gobernar. Y eso, como tú dices, lamentablemente somos nosotros los que los ponemos en los puestos que ellos se candidatean. Pero les digo, desde el día, ellos no son la solución para Chile. La solución para Chile es cambiar el sistema político que llevamos hoy día en Chile. Tanto derecha e izquierda. Cambiarlo 100% es la única manera que Chile pueda salir al desarrollo y a muchas cosas que lo quiso hacer el presidente Piñera en su momento y no lo hizo mal. Lo quiso hacer, pero acá se metió la casta política para poder acusarlo de cosas que no tenían de por qué acusarlo. Nosotros lo permitimos porque nosotros somos ignorantes al tema. El chileno de piso es ignorante al tema. Ahora se está como enfocando un poquito más, escuchando las redes sociales, pero ni uno de ellos que se candidatee lo va a hacer bien, ni uno, va a ser peor incluso.
0: Declaraciones del gobierno sobre esta situación de la RUF, el ministro de Seguridad Martín Arrau valoró la aprobación como un paso muy importante que otorga respaldo jurídico, certeza a los funcionarios policiales y militares, sí, porque hay un déficit tremendo en cuanto a carabineros y ahora se asesinan a carabineros. Tengo la lista de los nombres de los carabineros de Chile y que no son repuestos, aun cuando CAS, el presidente, estuvo hace poco un desayuno, un almuerzo con funcionarios que iban a entrar, pero todavía son números cuálidos para los que se precisan. Y tenemos definitivamente autoridades que son Bill Murray, no vuelto en sí, sino ese Bill Murray que no puede salir de ese día. Y tenemos hombres Bill y también tenemos mujeres Bill, como esa película, hasta que se aprenda no van a salir de ese día. Pues bien, Bachelet, yo creo que sí. Bachelet se abre la posibilidad de una tercera candidatura presidencial. No hay caso. Ella cree que lo ha hecho maravillosamente peor, bien. ¿No? Piensa igual que Maduro. Si Maduro, estoy seguro, si yo fuese a la cárcel de Brooklyn, en Estados Unidos, y conversase con él, ¿un mea culpa, Nicolás? No. Me tienen secuestrado. En imperialismo yanqui, esto y lo otro.
1: Sigue diciendo que es
0: posible. Sí, pues, yo soy presidente y mi ideología es extraordinaria. Es el camino, la verdad y la vida. Sabiendo eso, ¿qué se puede hacer más nada? Y de esto, Daniel Jadue, ex alcalde de Recoleta, cosa que el Partido Socialista le quitó piso y también el PC le quitó piso. En cuanto a las consecuencias terroríficas, que si se llegase a aplicar lo que él quiere, por lo pronto el chileno no quiere. Esta frase hecha carne de Daniel Jadue llama a retomar el cambio constitucional, es decir, quiere otra constitución, sigue con eso, y plantea erradicar el capitalismo. ¿Te das cuenta que siguen en lo mismo de siempre?
1: Por eso hay que acusarlo, a todo eso hay que acusarlo, decir que estas son personas que no sirven para Chile, no tienen ni un futuro político con ellos acá en Chile. Vamos a ser peor comuna, más delincuencia como la que él estuvo como alcalde. Droga, así tenía una comuna sucia, porque así era Recoleta cuando él estaba. Yo me di una vuelta para allá y era terrible cómo estaban las calles llena de vendedores, gente por ahí botada, durmiendo.
0: Pero él dice democratizar los espacios. Sí, únicamente. Bueno, ya nos vamos con esto. Paulina, gracias por estar en la noche por Paulina. Así son las familias de Chile, mientras no les toquen lo de ellos, todo bien. Sí, las familias de los poderosos, desde luego. Gracias, Edwin Capillay, por estar aquí en la noche por Paulina.
1: Gracias a todos, muy buenas noches.
0: Nosotros hasta aquí, regresamos el día de mañana. Buenas noches, que estén bien. Cuídense mucho y sálvese quien pueda.
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8: 23 horas, 26 minutos.
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0: Cero horas en punto.
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0: 0:02. 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

0: 0:30. 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
1: 1:00 a.m. en punto. 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
1: 1:30 a.m.
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0: Dos horas en punto.
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0: hora.
1: 2:30.
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1: Dos horas, 2:31. 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
1: 3 horas en punto. 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
0: 3 horas, 31 minutos.
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1: 4 horas en punto.
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1: 4:30.
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0: 5:00 PM. 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
1: 5:30.
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0: Radio Paulina le indica la hora.
1: 6 horas en punto. 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

0: voy a salir, tomarnos algo, conversar. Estás muy perdida, mano.
1: No.
0: Voy a salir, tomarnos algo, conversar. Estás muy perdida, mami.
1: No tengo nada que conversar. Hoy se escucha bajito. No, pero de ahí nomás, igual escucho. Ya, pero me voy a sacar esta cosa. Ay, sí, ¿cómo están? Buenos días. La cosa del el protector de pantalla, pues Mario. Por fin es jueves, Mario. Mario, mañana es viernes. Qué rico. Quiero puro que sea viernes. Quiero puro dormir de nuevo. Descansar. Uy, sí, tengo narcolepsia, parece. Mario, estoy dormir. Es que, ¿sabes lo que pasa? Voy a seguir, estoy picada. Esa noche en el aeropuerto me mató. Sí, ¿no? La angustia y además el cansancio corporal. Digamos que el cuerpín ya no es el mismo. Hacía un frío, además. Y ¿sabes qué? Y llovía. Y yo decía, ¡me quedé en mi casa! Lloraba como un monito japonés. Sí. Sí, los nervios terribles. Sí. Pero ya. Está bueno. Pero igual no va. Estoy pica todavía. Sí. A la de Yanira. Me la encuentro ahora que vaya en noviembre. Le aforro. Tenemos tú algo pendiente. Tú me debes algo y lo sabes. Le pongo el Daddy Yankee, ¿no? Sí, todo el rato. Ya. Oh, está bueno. Déjame que estoy acá compartiendo. Uy, se me olvidó. Ya, pero ayer tenía tantas cosas por hacer, Mario, y yo creo que hice la mitad. Pero hice algo. Fui a la reunión de las originarias de la ONU Mujeres. Sí, me encontré con mi amiga Naldi. Hoy sacamos una foto más chistosa. Sí, estuvo muy entretenido. La verdad es que hacía rato que no había podido participar. ¿Te acuerdas que el año pasado fui a un taller de Aymara? Ya, desde ese taller había podido ir muy poquito a algunas actividades. Y ayer pude acercarme a un taller que estuvo súper entretenido, muy enriquecedor. Y de verdad que La verdad es que estuvo muy, muy entretenido. Y se siente el apoyo, la ayuda, la compañía, la cercanía de las originarias en cuanto a las emprendedoras. Mucho el enfoque para ayudar a la mujer, para apoyar a la mujer. Y sabes, lo mejor de todo es que están llegando mujeres jóvenes. Había una chica ayer de 25, 26 años. Igual que yo, sí, éramos las dos. Sí, por fin llegó alguien igual que yo. Y ella, fíjate que habló de algo súper importante y que se usa mucho en la cultura andina. Y que fíjate que deberíamos aplicarla nosotros en nuestra vida diaria, en todas las acciones que hagamos. Se habla de la reciprocidad. Ella ponía a disposición de su comunidad, específicamente de mujeres, su trabajo como dentista. Ella había estudiado odontología, creo que con alguna ayuda por ser de pueblo originario, tú sabes que hay beca y todo eso. Y ahora ella iba a poner un consultorio, no sé cuál es la palabra correcta, para atender de manera con el valor de la reciprocidad, para devolver sus conocimientos a su a su lugar de origen. Se lo encontré súper bonito. Yo no tenía como, o sea, sé lo que es ser recíproco, pero no tenía como ese concepto arraigado. Me gustó mucho la reciprocidad, el ser agradecido con tu comunidad, con la tierra, con lo que te permite a ti haber avanzado en la vida. Con tantas ganas de ser felices, vamos a empezar un gran día de jueves. Eso, pienso positivo. Oye, este sigue el loco, te vas a te vas a. Me encanta, es mi ídolo. Lorenzo Cherubini, alias Jovanotti.

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2: Ay, se me había olvidado esa cuestión. ¿Qué de qué? ¿Quién? ¿Quién? Ah, el Fernando, el papá de la Angelina. No sé, ingrato. No, no ha llamado. De repente me pone alguna cosa en el TikTok. No sé, se fue con las cabras por el techo ese que siguió la Angelina. Tía, me fui con las cabras. ¿Será por eso que como es fin de semana ya lo perdimos? No sé. Pero le vamos a mandar un besito igual a Fernando Araya. Oye, ¿verdad que lo extrañamos? Así son ustedes. Sí, por lo menos. A ver. Hola, Paola, un fuerte saludo desde la comuna de Nogales. Sí, quiero un tema de tunas para un gran amigo que partió al cielo hace una semana. Nos tocó despedir en la ciudad de Iquique, un gran tuno de la tuna Tabardos. Ya. ¿Y el nombre? A lo mejor podríamos nombrarlo al hacerle un homenaje así con la música de... Bueno, las tunas son como... Son grupos súper... de muchos afectos, ¿ah? Comparten muchas cosas y tienen una cercanía, una relación muy cercana. Lo mismo, fíjate que ayer me mandaron el avant-premier de un documental de los 150 años de bomberos de Iquique. Muy interesante, muy bonito. Si a alguien le interesa, yo lo tengo para enviarle el video. Dura alrededor de una hora 10, más o menos. Y se cuenta la historia de los grandes mártires de Iquique. También participan en estos relatos, por supuesto, los bomberos antiguos de nuestra ciudad. Entre ellos, don Ítalo Manielo Evangelista. Me sentí súper orgullosa de verlo. Oye, qué manera de parecerse a mi padre. Me da impresión verlo. Es como ver a mi papá igual, igual. Sí. Un besito para ti, mi querido tío Ítalo. Así que muy interesante para, insisto, para aquellos que quieran ver ese documental, yo les puedo mandar el link. No tengo ningún problema. Cuenta también la historia, como te decía, de los mártires, por ejemplo, de Céspedes y González, de otros... Hay varios mártires bomberiles acá de nuestra ciudad que yo no sabía. El bombero Hugo Báez también cuentan... Sí, fue un mártir. Exactamente. Sí, así que muy entretenido, muy, muy entretenido. Sí, está re lindo, de verdad que sí. Sí, los bomberos, chicos buenos... Gratis. Y ahí hablaban, fíjate, pucha, no me quiero poner la tela, pero lo que alcancé lo que alcanzo a recordar era cómo ellos, de manera voluntaria, tenían que asistir a cualquier emergencia. Recuerden que los bomberos no solamente atienden incendios, ¿no? Y jamás dudar en caso de que tengan que entregar su vida al servicio de la comunidad. Yo pensaba lo mismo que hiciste tú, y eso es gratis. ¿Y sabes cuál es el compromiso de la compañía de bomberos a la cual pertenecen? Mantenerlo en el recuerdo vivo para siempre. Sí, sí. Bonito, sí, súper. Súper lindo, sí. Oye, pero también es lindo el saludo que nos manda la Sandrita. Buenos días, Paolita y Marito, que tengan un buen día lleno de bendiciones para ustedes y sus familias. Un abrazo grande. Igual para ti, Sandrita, y para tu hija también. ¿Te acuerdas de la hija de la Sandrita? Que se ganó el manso premio ahí en la fiesta. Oh, no. El Seba, el al único que le convidó fue al Seba. No, Nancy, no, sí nos convidó. Buenos días, mis queridos amigos. Que tengan una buena giornata a tutti. Saludos a la fanaticada de Un Gran Día. Marcelito Urquiola, muchas gracias. Oye, Marcelo nunca habrá sido bombero porque él tiene un corazón así como bien altruista. ¿Estamos listos? El domingo gana. ¿Ya? ¿Ganó Iquique? Ah, qué bueno, ¿qué pasó? Sí, el próximo lunes. El lunes feriado, qué rico. ¿En serio? Sí, ya, está bien, está bien. Oye, Mario, vamos a la pausa y a la vuelta voy a hacer un saludo de cumpleaños, ¿te parece? ¿O lo hacemos al revés? Vamos a la pausa. 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

0: 6:43 minutos.
1: Oh, oh, she's my... Mario. Por supuesto, temprano con Mario, obvio. ¡Oye, qué buen recuerdo! Pensad que estuvieron acá en Chile los New Kids on the Block el año 89 cuando fue Amnistía Internacional, ¿te acuerdas? Vino Sting, los New Kids, ay, no me acuerdo quién más, Peter Gabriel también vino, si no me equivoco. Ya, yo era un bebé, por supuesto. ¿Por qué me revuelven los ojos? Espérame. Oye, Jorge Cortés nos está viendo y está calladito. ¿Por qué está calladito? No sé por qué está tan calladito. Besito para ti, Jorge Cortés. Ah, voy a revisar acá, a ver. Sí, nos dio un corazoncito, nos regaló corazoncito. Y Rafael Perayar y Jorge González Castillo nos regalaron un like. Muy bien, muchas gracias. Sí, están los días jueves siempre es como que están así medio adormilados. Y Bosnia. Ya, Mario, vamos a saludar hoy a alguien muy especial. En realidad no sé si tan especial. No, siempre. Es especial porque sí, porque hay que ser especial para entrar a mi familia. Así que hoy vamos a saludar a un nuevo integrante de mi familia. No es nuevo porque está recién nacido, no. Es nuevo porque se está incorporando a la familia. Vamos a saludar a Matías Castro Guerrero. Mi yerno. Sí, pues, que hoy cumple 30 años. Jovencito. Te contaré yo mis 30, niño, por Dios. No, yo a los 30 ya tenía la Valentina, mi hija mayor. A los 26 nació mi guagua. Besitos para ti, mi querido Matías Castro Guerrero. Que tengas un lindo día, que sea maravilloso. Que seas muy feliz hoy y este nuevo año también, que traiga muchas bendiciones. Bueno, ya viene una bendición en camino. Sí, pues llega ahora en diciembre. Sé que va a ser un excelente papá, no tengo ninguna duda de aquello. Así es que aprovechen de celebrar el cumpleaños ahora porque nunca más van a poder celebrar solo. Pero obvio, porque quiere. Pero. Sí, pues. ¿Qué? ¿Qué? Sí, pues. Sí. Igual nomás. No. Claro. No, pero Mario, por Dios. Así que, bueno. El tío Mario, como siempre, haciendo su chiste. Muchas felicidades, Matías. De verdad, muchas felicidades. Bienvenido a nuestra familia. Pórtate bien, si no, me va a dar la furia. Y cuando me da la furia, si no, pregúntale. Pregúntale nomás. Ay, ¿verdad? Sí. 30 añitos, qué rico. Con toda la energía, con todo el power. Que cumplas todos tus sueños. Que todo lo que desees se pueda hacer realidad. Sí, exactamente. Y pórtate bien con mi hija. El Mario se une. Dice que si hay que ir a sacarte la ñoña, vamos los dos en patota. A ver. Ay, mi hijo, el más chico me está hablando. Ay, Dios. Ya, Mario Cuello. ¿Qué hacías tú a los 30? Cuenta, que te llegaron a brillar los ojitos. Espérate, me dice Marcel Urquiola. ¿Cuándo me levantan el veto? Pero si yo no te tengo vetado, pues, querido Marce, jamás. ¿Tus 30? Eso fue hace poco. Claro, el año pasado nomás, pues. Dice, ¿cómo se porta el yerno? ¿Llega con una bebida cuando va a la casa? ¿Se porta bien con la...? No. No, no llega con bebida cuando va a la casa, pero sí coopera en otras cosas. Sí. Sí, es bien cooperado. De hecho, el sábado en la mañana van a ir a hacer unos trabajos ahí en mi casa. Trabajos de hombre. Sí, va de ayudante de Andrés. Y el Vito y el Bruno también. Todos los varones de la casa... Ah, ¿por qué no te he contado nada? Pues Mario, de ahí te voy a contar. Sí, coopera con... ¡Uf! Come más que la sarna. Sí, pero es que manso tipo, pues. Es tremendo, sí. Es como alimentar, no sé, a un ornitorrinco. No sé qué puede ser. El Marcelo. Oye, saludo al Víctor Pink, que también nos mandó un saludito. Sí, el gato. Saludo al gato. Ya, Mario, ¿qué sería a tus 30? Mira cómo le brillan los ojos, Mario. Oh. Oye, Mario, me quieres de 30 años. Fue hace 20, bueno, tú 23 años atrás. Yo 25 años atrás. Y sabes que yo, claro, nada, un suspiro. Y a mí lo que me marcó a los 30 es que fui a sacar la licencia de conducir y me mandaron al oculista. Y de ahí tuve que usar lentes. Desde los 30 años que uso lentes. No. Lo que pasa es que la otra opción sería operarme de los ojitos, pero me da un poco de cosa, no sé. Sí. Sí. Pero es que a veces, sí, pero a veces igual como que ¿cómo se pone? ¿Se ve media ñoña con lente o no? Ah, lindo, Marito. Gracias. ¿Sin lente? Sí. Sí, ayer me dijeron justamente eso, de sin lente. Pero... Sí, pues me ven hermosa, pero yo no los veo. Es el problema, que no sé quién me lo está diciendo. No veo nada, Mario. Quedo como la Topacio. La Topacio, se te perdió la guagua. ¿Te acuerdas, Cheito? ¿Cuándo hay vacaciones de nuevo? Ah, a propósito de vacaciones, este sábado... No hay retro hits. No hay retro hits. El próximo sábado sí. Ya, y no es por vacaciones, es porque va Marito. Vamos a estar en un trabajo. ¿Yo también? ¿A dónde? ¿A dónde qué? Ah, pero yo no. No, yo no. Yo dirijo. No puedo hacer fuerzas. Sí, yo dirijo. No, así es que este sábado no hay retro hits, pero el próximo sí. Si es que no hay partido. Veamos al tiro. El próximo sábado, perdón, el próximo sábado es... el próximo sábado es 16, 17, 16, 15... Déjame ver acá. ¿Verdad? 17, tan rápido... No puede ser 17, Mon Mario. El próximo sábado es 17. ¿Ah? Claro. Sí. Ya. Hoy el lunes feriado. ¡Yuhu! Lunes 12 de octubre, el día de la raza. Ahora ya se llama así. De la mansa raza. No, ahora se llama Encuentro de los Dos Mundos. ¿Qué? ¿Sí qué? Ah, el 17. Retro Hits. Pero obvio, claro que sí. Y vamos a tener sorpresa, ¿no? Tenemos dos sorpresas. Sí. Mansa sorpresa. 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Y el sábado en Retro Hits vamos a tener también sorpresas ahí. En vivo y en directo. Ya, ¿nos vamos? Todavía no. ¿Alcanzamos? Ya va a llegar el Pablito. Nos quedan algunos minutos. Sí, qué bueno. Porque yo les quería contar que... ¿Tú sabes, Mario, cuál es el santoral de hoy día? Pero del santoral de los raros, po. Espérame. El santoral de hoy día, el santoral rarífico. ¿Sabes cuántos días faltan para terminar el año? 84 días. 84 días. Menos de 3 meses. La nada misma, justamente. Sí. Hoy día el Día Internacional del Pulpo. Para todos los que andan pulpeando. Hoy Día Internacional del Pulpo. Día Internacional de la Podología, para que saben hacer las patucas. Y saludamos a todos los podólogos. ¿Tu podóloga cómo se llama? Ella es la que estaba encargando. Yo la vi el otro día, estaba comprando ahí en Home Center una tijera para podar. Para cortarte la uña a ti, esa de pasto, esa tijera. Y el santoral de hoy día es Santa Pelagia de Antioquía. Santa Pelagia de Antioquía, que fue una joven cristiana venerada como mártir en Antioquía de Siria. Y Santa, mira Mario, escucha, Santa Reparada. Yo estoy reparada, estoy recauchada. Santa Reparada, virgen y mártir de la antigüedad cristiana, venerada tradicionalmente en diversos lugares de Europa. ¿Cómo se puede llamar reparada? Virgen y mártir de la... No, entonces ya no podría ser yo. Porque no soy mártir. Santa Ragenfreda. Santa Ragenfreda. Sí, era alta ella, la mansa Ragenfreda. Sí, tremenda. San Evodio. San Evodio de Ruán. ¿A tu polola? Ah, a tu podóloga. Luz Ojeda. ¿Sí? Ya. Entonces, recomendable. Si alguien está buscando una podóloga con las 3B, el Mario Cuello tiene el dato. Sí. No, no era Ragenfreda. Santa Ragenfreda y San Evodio. Oye, mira, ¿tendrá algo que ver? Porque Santa Ragenfreda y de abajo está San Hugo de Génova. ¿Tendrá? Por eso te digo, pues, Mario. Ah, ya, te escuchas. Y hablando en serio, hoy es el Día Internacional de la Dislexia, que se celebra anualmente para concientizar sobre la dislexia, promover su comprensión y favorecer la inclusión y el acceso a la educación de las personas con esta dificultad. Oye, ¿te acuerdas que... Bueno, de aprendizaje, ¿no? ¿Te acuerdas que antiguamente a uno lo obligaban a leer bien? Los métodos de enseñanza era como bien... Ahora existen los PIE, los programas de integración escolar, qué sé yo, que hacen que sea más igual la educación para todos. Buen día, cariño, que tengas un lindo día. Hoy es jueves. Déjale. Andresito, ¿ah? Andresito, hoy es jueves. Mario, pregunta para todos. Pregunta para todos. ¿En qué se parece? Ahí llegó el Pablito. ¿En qué se parece un duende a un a una hemorroides? Piensen. ¿En qué se parece un duende a una hemorroides? No. En que los dos son enanos. Los dos son enanos. Ya, nos vamos. Ya vienen las noticias con nuestro querido compañero Pablo Guerra y luego el matinal con el Marcelito Santibáñez, por supuesto, como todos los días. Y nosotros nos encontramos mañana a las 6 de la mañana en punto. Nos vamos con los Pet Shop Boys. Sí, pues, it's a sin. Es un pecado. Chau.

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1: 7 de la mañana, 4 minutos.
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4: Muy buenos días, ¿cómo están? Son las 7 de la mañana con 4 minutos. Estamos iniciando esta jornada matinal a esta hora en Radio Paulina. Saludarlos a todos ustedes que van conectándose junto a nosotros a través del 89.3, como también a través de la 101.7 en la Pampa del Tamarugal y 100.7 también en el borde costero y llegando hasta Tocopilla. Un gran abrazo a todas las personas que se van conectando a esta hora de la mañana. Estamos en vivo y en directo, saliendo también por las multiplataformas de la radio, por el Facebook de Radio Paulina, como también a través del canal de La Mañana por Paulina, donde estamos completamente en vivo y en directo a esta hora de la mañana, junto al gran Mario Cuello en la sala de controles durante esta jornada. Saludarlo también a usted, Marito. Muy buenos días. Feliz jueves. Oye, ya estamos a un día del viernes. Harto ánimo también a todas las personas que van trasladándose a esta hora de la mañana por las distintas calles de Iquique, de Alto Hospicio. Precaución también a los conductores, atentos a las señales, a la señalización, también a la conducción. No acelere si no es necesario. Hasta el momento no queremos accidentes también, así que sabemos que es un fin de semana largo también porque el día lunes es feriado, entonces quizás muchas personas durante estos días, hoy, mañana, el fin de semana también, van a salir de Iquique, se van a trasladar también a la provincia del Tamarugal quizá unos días, o también van a salir de la región, con destino a Arica, Tacna, Antofagasta, quizás Santiago también. Ayer me acerqué al aeropuerto, Marito, por la zona costera, pasamos por Palo Buque, Los Verdes, oye que está bien bonito la verdad el desierto, las laderas del cerro, del pabellón costero, la verdad... Un regalo para las personas para que puedan ver también si van trasladándose hasta el aeropuerto. No, muy bonito el desierto florido para el sur de Iquique. Lo importante es también que lo podamos cuidar, darlo un espacio también. Entiendo de que se realizaron durante el fin de semana... señalizaciones, delimitaciones también del distinto terreno que está ahí en el cerro, así que ahí igual el llamado es a proteger lo poco que tenemos en este caso y este fenómeno también, que se ve muy poco el tema del desierto florido, este tema del banco de semillas también que hay en los cerros y que también incluso en Iquique, en algunos sectores del Cerro Esmeralda, se pueden observar como algunos focos, algunos crecimientos también que se está dando en los sectores de las laderas de los cerros también, del pabellón costero más que todo en Iquique, así que un fenómeno para mirar, para observar, pero desde lejos. No lo pise, no saque plantas, no las robe, no las riegue tampoco, no lo necesitan. Yo creo que por lo mismo tienen que tener ese tipo de delimitación el terreno y qué bien que se esté trabajando también en este tipo de cosas porque al final se va a terminar quedando este tipo de fenómeno en algunos sectores debido al tema del fenómeno del Niño que viene con fuerza también este año, el próximo. Entonces, este fenómeno del tema del desierto florido que está acá en Iquique igual viene para quedarse, así que a cuidar este patrimonio ambiental que lo tenemos también en el sur de Iquique, que recordar también que está el humedal en el sector de Playa Blanca, donde también hay una zona declarada, así que un área protegida por parte también del Ministerio del Medio Ambiente. Oye, son las 7 de la mañana con 8 minutos. Vamos a empezar a revisar informaciones a esta hora en Radio Paulina. Así es porque estamos junto a la Municipalidad de Alto Hospicio. Y les recordamos que en su sitio web www.mao.cl pueden realizar trámites en línea como el pago del permiso de circulación y el pago de partes empadronados. También pueden

0: contactarse con el número de seguridad ciudadana al fono de emergencias 572-58-3050 durante las 24 horas del día. Habilitado nuestro WhatsApp para que pueda comunicarse junto a nosotros al más 569-2020-1535. Así que puede comunicarse junto a nosotros, por supuesto, contarnos qué es lo que está pasando, cómo está el estado de las rutas, si se va trasladando, por supuesto, por las calles de Iquique, de Alto Hospicio, Delta Marugal. Bueno, estamos completamente en vivo y en directo, saliendo por el 89.3. Vamos a revisar los titulares, Marito, para revisar cómo está nuestra edición matinal de este día jueves 8 de octubre. Gobierno recorta en 76.620 millones el presupuesto del Servio Tarapacá para el 2027, la mayor reducción en 10 años. Condenan a más de 10 años de cárcel a hombre por femicidio frustrado en Iquique. Denuncian que Hospital de Iquique está sin escáner desde agosto y advierten impacto en pacientes graves. Chile rechaza dichos de embajador de Estados Unidos sobre Magallanes y evalúa nota de protesta. Presupuesto 2027 reduce en 14% recursos para ley Ricarte Soto y ministra asegura continuidad de tratamientos. Y Michelle Bachelet abre la puerta a una tercera candidatura presidencial.
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0: Son las 7 de la mañana con 11 minutos. Vamos a revisar informaciones a esta hora en Radio Paulina. Noticias destacadas. El proyecto de ley de presupuestos 2027 del gobierno del presidente José Antonio Kast contempla una rebaja del 76.620 millones de pesos al Servio de la región de Tarapacá, pasando de 183.000 millones de pesos a este 2026 a 107.000 millones de pesos para el próximo 2027. La propuesta del erario fiscal proyecta una disminución del menos 41,6% para el brazo ejecutor del Ministerio de Vivienda, siendo el mayor recorte al presupuesto del servicio en 10 años. En retrospectiva, la variación del 2026 fue de tan solo del 3,9%. Si bien el presupuesto 2027 considera un incremento al subsidio habitacional para obtener la primera vivienda, detrás de este aumento, el documento oficial revela drásticos recortes al Fondo Solidario de Elección de Vivienda, conocido como el DS49, uno de los subsidios más importantes y solicitados en la región. Las transferencias para la implementación de este beneficio se reducirán en menos 64,8%, pasando de 109.000 millones de pesos a 38.000 millones, es decir, el fondo se recortará en 71.000 millones en Tarapacá. Este corte significativo generó preocupación en el gobernador de Tarapacá, José Miguel Carvajal, quien alertó que la disminución de fondos impactaría directamente en la construcción de viviendas.
2: Supimos de que existe un recorte presupuestario significativo en el Servio. Yo le quiero compartir a la gente esta discusión y este debate, que algunos piensan que es contra el gobierno. No es contra el gobierno. Yo les quiero transparentar, tenemos que sincerar que si es que el presupuesto de DS49 en el presupuesto del Servio viene disminuido en cerca de entre un 40 a un 60%, significa que vamos a construir menos vivienda. Entonces yo le quiero decir a los dirigentes, a los vecinos que están o las vecinas inscritas en los comités de vivienda, cuando escucha conversando y puede pensar que esto es a favor o en contra del presidente Kast, esto no es a favor o en contra del presidente Kast.
0: Otro beneficio que tendrá una significativa disminución es el programa de protección del patrimonio familiar, un subsidio habitacional que ayuda a mejorar o ampliar las viviendas y sus barrios. La iniciativa registrará un recorte de menos 53,4%, pasando de 1.641 millones a 764 millones en 2027. Son más de 877 millones menos. Los principales recortes se dan en línea de la política de austeridad fiscal fijada por el Ejecutivo. En el caso específico de esta cartera, el aporte fiscal libre para el subsidio de Tarapacá, del Servio de Tarapacá, disminuye en un menos 46,72%. Para el 2027, los fondos que entrega el fisco al servicio para financiar sus gastos bajarán de 169 mil millones a 90 mil millones. Son 79 mil millones menos en el erario, regional. El significativo recorte que propone el gobierno llega como un paño frío al servicio liderado por su director regional, Carlos Prietos. Hasta ahora, hasta agosto, el servicio de Tarapacá apenas ha ejecutado un 42,44% de su presupuesto vigente, por lo que deberá acelerar el gasto en los últimos meses del 2026. Son las 7 de la mañana con 14 minutos. A 10 años y un día de presidio, fue condenado un hombre por el delito de femicidio frustrado contra su ex conviviente en un hecho de violencia intrafamiliar ocurrido en agosto del 2025 en Iquique. Durante el juicio, la fiscalía acreditó que el acusado intentó asfixiar a la mujer tomándola del cuello en medio de una discusión al interior de su domicilio. La víctima logró pedir auxilio y fue socorrida por su hijo de 27 años, quien intervino para defenderla. Sin embargo, el condenado también lo agredió con golpes y le lanzó una botella. Posteriormente, el hombre tomó un cuchillo desde la cocina y amenazó de muerte a la mujer. Ambos afectados resultaron con lesiones producto del ataque. Durante el juicio, el fiscal Gonzalo Valenzuela, de la Unidad de Género, presentó las declaraciones de las víctimas, los antecedentes policiales, un informe del servicio médico legal y la llamada a carabineros que permitió detener al agresor.
3: Dentro de esta dinámica se tomó un cuchillo, amenazó de muerte también a la mujer, le provocó lesiones también al hijo, y producto de esto el Ministerio Público, luego de presentar la prueba ante el Tribunal de lo Penal, principalmente por la pericia del Servicio Médico Legal, se puede dar por acreditado el ánimo femicida respecto a la intención de matar del imputado, descartando que sea una simple lesión o agresión.
0: Finalmente, el tribunal impuso 10 años y un día de presidio por femicidio frustrado, además de 61 días de cárcel por lesiones menos graves causadas al hijo de la víctima, ambos delitos cometidos en contexto de violencia intrafamiliar. Son las 7 de la mañana con 16 minutos. Un médico intensivista del Hospital Regional de Iquique denunció públicamente que el recinto se encuentra sin un escáner operativo desde agosto, situación que, según advirtió, obliga a trasladar a pacientes o realizar exámenes fuera del establecimiento. A través de una carta dirigida a autoridades de Tarapacá, el doctor Gonzalo Rojas Godoy, especialista en medicina intensiva del adulto, alertó que falta del equipo afecta especialmente la atención de pacientes graves debido a las dificultades para obtener diagnósticos oportunos. En su declaración, el médico solicitó la pronta reparación del escáner y planteó la necesidad de incorporar un segundo equipo de respaldo para evitar que la atención de los pacientes dependa de una sola máquina. A esta denuncia se sumó la Asociación de Funcionarios Médicos, AFUMET, que advirtió que el resonador del hospital tampoco estaría operativo. El gremio exigió la reparación de ambos equipos y de la infraestructura eléctrica, además de incorporar un escáner y un resonador magnético de respaldo. La situación llegó este miércoles hasta el Congreso, donde la diputada por Tarapacá, Jimena Naranjo, entregó personalmente la carta del médico a la ministra de Salud, May Chomalí, durante una sesión de la Comisión de Salud.
4: Acercamos hoy día a la Comisión de Salud y en sus manos le entregamos a la ministra de Salud una carta escrita por el doctor Gonzalo Rojas, donde le explicamos las distintas situaciones que estamos viviendo en el hospital y en especial la problemática que tenemos con el escáner. Esperemos una pronta respuesta y una pronta solución para nuestra querida región de Tarapacá.
0: Cabe señalar que Radio Paulina consultó al equipo de comunicaciones del Servicio de Salud de Tarapacá para conocer su versión sobre esta denuncia. Sin embargo, hasta el cierre de esta información, no se había recibido una respuesta oficial.
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4: Oye, son las 7 de la mañana con 18 minutos. Estamos de vuelta en esta edición matinal aquí en Radio Paulina. Vamos a revisar informaciones del ámbito internacional. El ministro de Gobierno de Bolivia, Marco Antonio Oviedo, aseguró que el exfiscal general Roger Mariaca estuvo detrás de los 53 días de los bloqueos que se registraron entre mayo y junio pasado en el país altiplánico.
5: Se ha desmontado una organización criminal enquistada en la justicia y en la administración de una institución muy importante en nuestro país, como es el Ministerio Público, la cual, encabezada por Roger Mariaca, se volvió una organización criminal destinada a proteger, incentivar y proteger el narcoterrorismo en el país.
4: Durante su discurso en el acto de posesión de los tres nuevos viceministros, la autoridad agradeció la intervención de los efectivos policiales en los diferentes operativos que aún se desarrollan en el marco de la investigación contra Roger Mariaca, Alberto Ceballos, Rubén Aparicio y Martín Irusta. El secretario de Estado sostuvo que durante los 53 días de los bloqueos del narcoterrorismo estaba financiando estas actividades. Según el propio ministro, se capturaron grandes cantidades de dinero que iban directamente desde Santa Cruz y el Trópico para financiar los bloqueos que dañaron la economía boliviana y privaron a ciudadanos de asistencia. La autoridad del gobierno señaló que la policía está trabajando en desmantelar esta situación y comprometió a los nuevos viceministros con las tareas asignadas según su cargo. 7:20, estamos revisando noticias internacionales a esta hora en Radio Paulina. Les contamos que el presidente de Cuba, Miguel Díaz-Canel, reconoció el miércoles las dificultades para acceder a los medicamentos en la isla y aseguró que la situación se debe a los obstáculos para acceder a divisas por parte de la industria biofarmacéutica debido al recrudecimiento del embargo de Estados Unidos. El mandatario comentó que se ha permitido entrar por aduana todo el medicamento y que existen personas del sector privado que están dispuestas a participar en negocios controlados por el Estado para abrir un grupo de farmacias. Aunque dijo que hay personas que comercializan los medicamentos de manera ilegal, incluso de manera especulativa y abusiva con los precios, admitió que esa es una posibilidad para adquirirlos en el país. Díaz-Canel reiteró que Cuba posee una industria biotecnológica, farmacéutica, robusta y capaz, y que en condiciones donde tenga acceso a divisa, puede comprar materias primas para producir la mayor parte de los medicamentos que necesita el país. 7:22, estamos revisando informaciones del mundo a esta hora en Radio Paulina. Les contamos que la presidenta de Perú, Keiko Fujimori, anunció la creación de un comando unificado para enfrentar a la delincuencia en su país e invitó a los gobiernos de otras naciones a colaborar en esta tarea. Fujimori explicó que el comando unificado estará integrado por la Policía Nacional y las Fuerzas Armadas, para lo cual se va a establecer un gran centro de control y de operaciones para dirigir todas las acciones de la lucha contra la criminalidad.
6: Ya no vamos a esperar. Somos nosotros los que vamos a enfrentar al crimen con toda la fuerza legítima del Estado, como lo ordena la Constitución. Hoy anuncio el establecimiento de un comando unificado, para enfrentar y derrotar la criminalidad y la delincuencia. Aquí, en el cuartel general del Ejército, vamos a establecer un gran centro de control y operaciones para dirigir todas las acciones.
4: En ese sentido, la mandataria peruana aseguró que las autoridades de seguridad van a aparecer donde menos se lo imaginen para realizar operativos de búsqueda y de capturas inmediatas. La gobernante convocó a todas las fuerzas políticas de su país para que se sumen a este gran esfuerzo y pidió a la justicia que actúe con celeridad y mucha firmeza y a la empresa privada que colabore con el esfuerzo de recuperar el Estado de Derecho en Perú. Oye, son las 7:23. Vamos a revisar a esta hora de la mañana cómo va a estar el pronóstico general para las zonas de cobertura de Radio Paulina. Un poco de calor, un poco de fresco. Oye, y en otros lados está lloviendo. En Santiago está lloviendo y de hecho para hoy había pronóstico de lluvia durante la tarde, creo que al mediodía. Así que imagínense el privilegio que tenemos ahora en este norte de poder contar con una temperatura agradable de unos 20 grados. Vamos a revisar la temperatura en Iquique, pero primero vamos a partir por Visbiri, que la máxima para hoy se proyecta en torno a los 17 grados. Durante esta mañana se mantiene completamente despejado Visbiri y eso sí que durante la tarde se esperan vientos. Vientos en la zona cordillerana de la provincia de Parinacota que pueden llegar entre los 40 y los 60 kilómetros por hora. Nos vamos hasta la comuna de Putre. La máxima también para hoy se proyecta en torno a los 17 grados. Durante esta mañana Putre se mantiene mayormente despejado y lo mismo para la tarde que se encuentra mayormente despejado. En Arica, a esta hora de la mañana, tenemos 19 grados. Amanece cubierto y con llovizna variando nublado en algunos sectores de la ciudad de Arica. La máxima para hoy se mantiene en los 23 grados y durante la tarde se espere que varíe a despejado. Eso sí, los vientos pueden presentarse en la zona costera de Arica en torno entre los 25 y los 40 kilómetros por hora en la ciudad de Arica. Oye, nos vamos hasta la región de Tarapacá, en Colchane. La máxima para hoy llegará a los 19 grados. Durante esta mañana se mantiene despejado Colchane y durante la tarde igual de despejado. Eso sí, los vientos cordilleranos van a estar presentes también hoy entre velocidades de los 40 y los 60 kilómetros por hora para hoy. ¿Quieres saber cuánto fue la máxima, la mínima quiero decir en Colchane? La mínima alcanzó los menos 3 grados y se esperan 19 grados hoy en la zona fronteriza entre Chile y Bolivia. Nos vamos hasta la comuna de Pica. La máxima para hoy se esperan 31 grados. Durante esta mañana Pica amanece completamente despejado y lo mismo para la tarde, para el oasis del Tamarugal, completamente despejado para Pica. Y en Iquique, a esta hora de la mañana, son las 7:26. Tenemos 20 grados. 20 grados a esta hora de la mañana. Amanece completamente nublado. Se espera que se mantengan las nubes, al menos durante esta jornada matinal. Y durante la tarde, la máxima alcanzará los 23 grados. 23 grados para Iquique hoy, donde varíe a despejado. Así que vamos a tener un sol durante la tarde a partir del mediodía, según indica la Dirección Meteorológica de Chile. Así que buena temperatura para la ciudad de Iquique durante estos días. Mañana, eso sí, se proyectan vientos para la zona costera que pueden alcanzar velocidades de los 40 kilómetros por hora, principalmente en la zona costera de Tarapacá. En Tocopilla, la máxima para hoy llegará a los 22 grados. Durante esta mañana Tocopilla se mantiene cubierto de nubes y se espera que durante la tarde varíe a despejado, donde la máxima alcance los 22 grados para la comuna de Tocopilla y la región de Antofagasta. Son las 7:27. Vamos a revisar cómo se movieron los mercados y los indicadores económicos. La libra de cobre cerró en $6.58. El petróleo Brent se cotizó en los $101.09 el barril. Y ahora les comentamos cómo se comportaron las monedas durante esta última jornada. El dólar cerró en $967.79. Por otra parte, el euro alcanzó los 1.089.73. El boliviano se cotiza en los 80.85. El peso argentino se encuentra en los 64. El nuevo sol peruano cerró en 281.90. mientras que el real brasileño finalizó en 194 pesos con 52 centavos. Por último, les informamos que la unidad de fomento, la UF, está en los 41.114 pesos y la UTM a 72.151 pesos.
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4: 7:29, vamos a revisar noticias desde la macro zona norte. La Comisión de Libertad Condicional de Arica revisará 414 solicitudes presentadas por personas que se encuentran privadas de libertad en los establecimientos penitenciarios. El grupo de comisionados será presidido por la ministra Birna Velázquez Garrote y está integrado por magistrados de tribunales penales de la ciudad. Los comisionados se reunirán este jueves 8 de octubre para analizar cada una de las carpetas enviadas por Gendarmería. Las solicitudes provienen de internos del complejo penitenciario de Hacha, el complejo penitenciario femenino y del Centro de Educación y Trabajo de Gendarmería. 7:30. El Tribunal de Juicio de lo Penal de Arica condenó a un hombre de 5 años y un día de presidio efectivo y a otros 3 acusados a 3 años de libertad asistida especial por el delito consumado de robo con violencia. En un fallo dividido, el tribunal aplicó al condenado la inhabilitación absoluta perpetua para cargos y oficios públicos. En tanto, los 3 coimputados deberán asistir a un programa intensivo de actividades socioeducativas y de reinserción social. El tribunal dio por acreditado que el 5 de mayo del 2023, el acusado abordó a la víctima a la salida del Colegio Juan Pablo II y lo condujo hasta las inmediaciones de las calles Yungay y General Lagos, en Arica, donde se reunieron con los coimputados, que en esa época eran adolescentes. Los 4 sujetos golpearon con pies y puños a la víctima, que se protegía la cabeza del ataque. Además, intentaron apoderarse de su teléfono y de otras especies, lo que no consiguieron, pero lograron sustraerle una patineta que portaba, avaluada en 120 mil pesos, con lo cual huyeron de dicho lugar.
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4: Hoy son las 7:32, estamos de vuelta en esta edición matinal. Recuerde que tenemos habilitado nuestro WhatsApp, el +569-2020-1535. Nos puede contar, por supuesto, cómo está la ruta de Iquique a Alto Hospicio, si va subiendo también directamente a la comuna hospiciana. Bueno, nos puede contar a través de nuestro WhatsApp, a través de un audio, una foto, un video, al +569-2020-1535 y contarnos qué es lo que está pasando. Vamos a revisar informaciones nacionales. Una controversia diplomática se generó luego de que el embajador de Estados Unidos en Chile, Brandon Yatt, vinculara el apoyo de su país en la defensa de los derechos sobre el Estrecho de Magallanes con colaboración de Chile en asuntos de interés para Washington. Durante una actividad de la compañía sudamericana de vapores, el diplomático sostuvo que la relación bilateral va más allá del comercio e incluye cooperación en seguridad y el combate al crimen organizado. En ese contexto, señaló que si Chile busca mantener el respaldo estadounidense incluyendo la protección de sus derechos sobre el estrecho de Magallanes. También deberá colaborar en las materias prioritarias para Estados Unidos. Sus reclamaciones provocaron una respuesta del ministro de Relaciones Exteriores, Francisco Pérez Baquena, quien reafirmó la soberanía chilena sobre el estrecho de Magallanes y aseguró que el país no necesita apoyo extranjero para defenderla.
10: Lo primero que yo quiero decir, lo he dicho en reiteradas ocasiones, lo he reiterado en este hemiciclo varias veces, el estrecho Magallanes fue, es y será siempre chileno. Fue, es y será siempre chileno. Lo segundo es que nosotros podemos defender nuestra soberanía por nosotros mismos. No necesitamos el apoyo de nadie para defender nuestra soberanía. Así lo hemos venido haciendo por 200 años. Y por lo tanto, eso es lo que yo quiero que transmitirle a todo el pueblo de Chile. Estamos aquí para defender nuestra soberanía y lo vamos a hacer siempre. Así que el estrecho Magallanes, le repito, siempre fue, es y será chileno.
4: El canciller también indicó que el gobierno evaluará los dichos del embajador y no descartó presentar una nota de protesta diplomática, aunque sostuvo que esta controversia no debería afectar las relaciones históricas entre ambos países. En el Congreso, las declaraciones del representante del presidente Donald Trump generaron un rechazo transversal. El vicepresidente del Senado, el senador Iván Moreira, de la UDI, afirmó que Chile no es una colonia de Estados Unidos, mientras que parlamentarios de distintos sectores políticos cuestionaron los dichos del diplomático y emplazaron al Ejecutivo a adoptar medidas para resguardar la soberanía nacional.
11: Quiero recordarle al embajador de Estados Unidos que la esclavitud se abolió, que nosotros no somos colonia de Estados Unidos y vamos a defender la soberanía.
12: Ha llegado el momento que el presidente Kass le pida al presidente Trump que saque al embajador de Estados Unidos. Ya es demasiada el reiterado constante intervencionismo que realiza un embajador sobre temas que nos conciernen a nosotros.
13: Yo lo siento como una amenaza velada y por lo tanto desde esa perspectiva no siento que sea precisamente un ánimo de colaboración.
14: Recordarle al embajador que este no es su país. No necesitamos aquí ningún apoderado ni ningún tutor para hacer lo que es nuestro deber, defender la soberanía chilena en el estrecho de Magallanes.
15: No aguantamos ni aprovechadores como está pretendiendo ser este embajador, ni tampoco aguantamos que se entrometan. Somos un país libre, soberano, y eso lo vamos a respetar.
4: A estas críticas se sumó una declaración conjunta de la mesa directiva del Senado de la República, encabezada por la senadora Paulina Núñez, en la que reafirmaron que la soberanía nacional no está en discusión ni depende del respaldo de otros países. Asimismo, enfatizaron que la cooperación internacional debe sustentarse en el respeto mutuo y que la colaboración entre Estados Unidos no puede confundirse con una relación de dependencia. 7:36 a.m. Hoy saludamos a Ignacio Cortés. Nachito, un gran abrazo. Saludos. Saludos para usted, por supuesto. Cariños también acá le manda don Mario. Oiga, también nos saluda don Raúl Rifo. Buenos días, amigos Pablo y don Mario. Un fuerte abrazo desde un nublado Pudahuel Sur en Santiago. Bendiciones para todos sus auditores. Saludos, don Raúl. Que tenga un excelente jueves también. Gracias por acompañarse junto a la radio. Y nos saluda, por supuesto, don Manolo. Buenos días, don Manolo. Ya despertó también, así que está junto a nosotros nuestro querido compañero don Manolo. Oye, 7:37 a.m, vamos a seguir revisando informaciones del ámbito nacional. El proyecto de presupuesto 2027 contempla una reducción cercana al 14% de los recursos destinados a la ley Ricarte Soto, que financia diagnósticos y tratamientos de alto costo para 27 problemas de salud. La propuesta considera 166.951 millones de pesos para el próximo año, frente a los 189.697 millones asignados para este 2026. Considerando la comparación en términos reales utilizadas durante la discusión presupuestaria, la disminución alcanza un 14,45%. La ministra de Salud, May Chomalit, reconoció que la ley arrastra problemas de financiamiento desde hace varios años y aseguró que actualmente gasta cerca de un 50% más que los recursos que se le asignan. Afirmó que el gobierno buscará las fuentes de financiamiento necesarias para cumplir con las prestaciones garantizadas.
16: Nosotros sabemos eso, que siempre ha ocurrido y este año también está pasando, de que la ley Ricarte Soto gasta más recursos de los que nos asignan. Eso siempre ha sido así. Entonces, al final del día, que tengamos un poco menos presupuesto, más de presupuesto, para los efectos prácticos de los pacientes, y eso yo quiero ser súper enfática, para la situación práctica de los pacientes, no tiene ningún impacto. O sea, ahí vamos a buscar fuentes de financiamiento, pero los pacientes, ya sean los que van a entrar porque se les están diagnosticando recién con las patologías que están cubiertas con la ley de Ricarte Soto, o porque ya están con su tratamiento, no se les va a dejar de entregar el medicamento que necesiten. Y eso hay que ser muy enfático, porque esto es una ley. Ellos tienen un derecho.
4: La autoridad sostuvo además que se requieren modificaciones a la ley Ricarte Soto para asegurar sostenibilidad financiera y permitir eventualmente la incorporación de nuevas patologías, proceso que permanece detenido mientras no se resuelva el problema de financiamiento. La disminución también generó cuestionamientos en el Congreso. El presidente de la Comisión de Salud del Senado, el senador Juan Luis Castro, anunció que buscará reponer los recursos durante la tramitación del presupuesto, argumentando que la reducción genera incertidumbre sobre el financiamiento del sistema. 7:39. El Senado aprobó el proyecto que establece las reglas del uso de la fuerza, conocidas como RUF, completando su tramitación en el Congreso tras más de 3 años de discusión legislativa. La iniciativa fue respaldada por 19 votos a favor, 15 en contra y una abstención, luego de que ambas cámaras revisaran el informe de la comisión mixta, que resolvió las diferencias surgidas durante su tramitación. La normativa establece un marco legal común para regular el uso de la fuerza por parte de carabineros, la policía de investigaciones y las fuerzas armadas cuando participen en labores de seguridad y resguardo del orden público. Entre sus principales disposiciones se contempla un uso gradual de la fuerza, comenzando con medidas disuasivas y persuasión verbal, para luego considerar un control físico y el empleo de elementos menos letales. También regula el uso de escopetas con munición antidisturbios ante situaciones de peligro grave para la vida o integridad de las personas, mientras que la fuerza potencialmente letal queda sujeta a las condiciones establecidas por la ley. Durante la discusión se acordó excluir a Gendarmería de esta normativa, por lo que sus funcionarios continuarán sujetos a las disposiciones legales que actualmente regulan sus actuaciones. Con la aprobación del Senado, el proyecto quedó despachado del Congreso y en condiciones de continuar los trámites necesarios para convertirse en ley.
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4: Oye, son las 7 de la mañana con 41 minutos. Saludos también para Jessica Reyes. Saludos a todos de la Radio Paulina. Buenos días también para usted, Jessica. Que tenga un excelente día jueves. Gracias por acompañarse junto a la radio. Oye, vamos a seguir revisando informaciones del ámbito nacional, porque ayer miércoles la expresidenta Michelle Bachelet abrió la posibilidad de una tercera candidatura presidencial a más de 3 años de la carrera por llegar a La Moneda. En su primera entrevista, tras retirar su candidatura a la Secretaría General de Naciones Unidas, la ex autoridad fue consultada sobre una tercera postulación presidencial. Tras pensarlo unos segundos, manifestó que está abierta a esa posibilidad. Asimismo, Bachelet aseguró que, sea cual sea el escenario, hará todo lo que esté en sus manos para contribuir a la unidad del progresismo.
17: Termino el 18, termino septiembre, pero no puedo dejar de preguntarle si no hay segunda sin tercera.
18: Yo creo que sí. Mira, nosotros desde la Fundación Horizonte Ciudadano, el centro estudio que yo fundé, hemos estado todo este tiempo intentando acercar a todos los demócratas, ya me vuelve. No, bueno, demócratas más progresistas.
4: Con esta respuesta, Bachelet vuelve a abrir la puerta a una eventual tercera candidatura presidencial. Luego de su regreso a Chile, Además, la noticia sorprendió incluso dentro del Partido Socialista y rápidamente comenzó a cosechar respaldo entre las distintas colectividades de la oposición. La senadora y presidenta del Partido Socialista, Paulina Bodanovich, afirmó que no ha tenido la oportunidad de conversar con la expresidenta sobre candidaturas presidenciales y señaló que hay tiempo para construir un proyecto que aborde los problemas de los chilenos.
19: Al menos yo no he tenido oportunidad de conversarlo con ella y tampoco creo que a partir de este hecho tengamos que debatir acerca de candidaturas presidenciales ahora. Yo manifesté en la mañana nuestro respeto y admiración por la presidenta Bachelet, agradecimiento, pero evidentemente queda mucho tiempo por delante y creo que lo más importante es poder construir un proyecto que se haga cargo de los problemas de los chilenos y chilenas, encabezado, digamos, por alguien de nuestro sector.
4: En esa línea, el senador Iván Flores valoró el retorno de Michelle Bachelet a la actividad política y señaló que le sorprendió gratamente en un contexto que evidencia una falta de liderazgos en la oposición.
20: Bueno, en primer lugar, fue una buena y bella sorpresa el que la presidenta Bachelet haya vuelto a ingresar a las líderes políticas internas. Y esto no es luego de una fallida candidatura a ser secretaria general de las Naciones Unidas. Es porque a la oposición hoy día le falta liderazgo. Y cuando no tenemos un solo líder o lideresa, el que la expresidenta haya aparecido poniendo a disponibilidad su nombre para enfrentar una nueva candidatura presidencial, a mí me parece fantástico. Si resulta bien, si no resulta bien, lo importante es quién conduce hoy día las fuerzas de la oposición, que aquí mismo en el Senado nos tienen separados en dos bancadas distintas.
4: Desde el Frente Amplio, su presidenta, la diputada Gael Yomans, también recibió positivamente la señal, aunque puso algo de freno a quienes ya comenzaron a mirar directamente hacia el año 2029. Por su parte, el presidente y diputado del PPD, Raúl Soto, confirmó que los timoneres de sus partidos opositores ya tienen agendada una reunión con la exmandataria, encuentro que estaba previsto con anterioridad y tendría como asunto otro foco, y se realizaría durante la próxima semana. 7:45 a.m. El Congreso despachó a ley en la extensión de los bonos de 100.000 pesos para transportistas y el sector de la pesca artesanal como medida de apoyo frente al aumento del precio de los combustibles. La iniciativa permitirá mantener la entrega de esta ayuda económica hasta diciembre del 2026, con el objetivo de aliviar parte de los mayores costos que enfrentan los beneficiarios en el desarrollo de sus actividades. El informe completo desde el Congreso Nacional.
21: En votación unánime, la Cámara aprobó y despachó a ley el proyecto que extiende por 3 meses la entrega de un bono de 100.000 pesos para transportistas escolares, taxis y taxis colectivos y pesca artesanal, dispuesto como ayuda para enfrentar el alza del precio de los combustibles. El beneficio, que se entregará hasta diciembre de este año, fue valorado por el diputado Sebastián Cristofanini por el impacto que representa para el sector pesquero artesanal.
22: Conversando con los pescadores artesanales en distintas caletas, en Navidad, en Litueche, en Paredón, en la localidad de Bucalemu. Y esto es una gran noticia, es una gran ayuda. Finalmente, según el Ministerio de Economía, entre un 30 y un 60% del costo operacional es a través de la bencina, y hoy en día, debido a factores externos, está en un precio muy elevado, lo que afecta mucho el sistema operativo, digamos, de los pescadores artesanales. Así que esto es una gran medida.
21: El diputado Alejandro Bernales destacó el trabajo parlamentario que permitió incluir entre los beneficiarios tanto al transporte escolar como la pesca artesanal.
23: Una de las cosas que habían quedado fuera era, por ejemplo, el apoyo al transporte escolar, porque se anunció un bono para los taxistas, también para las pymes, y también se ha dejado fuera a los pescadores. Por lo tanto, nosotros acá en la Cámara de Diputados dimos un trabajo bastante extenso. Entonces, el aumento del costo combustible era una complicación más, y nos parecía a nosotros necesario que el gobierno pudiera incluir a los pescadores dentro, ¿cierto?, de los beneficios que se estaban anunciando.
21: El texto, que se remitirá al presidente de la República para su promulgación, también modifica el plazo para aportar al Fondo de Garantías para Pequeños Empresarios, FOGAPE, con fondos por hasta 300.000 millones de pesos para facilitar el acceso a financiamiento, promover la inversión y el empleo.
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0: Hoy son las 7 de la mañana con 49 minutos, completamente en vivo y en directo, saliendo por las multiplataformas de Radio Paulina. Vamos a continuar revisando informaciones del ámbito regional. Así es, nos vamos con noticias del ámbito regional. Porque la Municipalidad de Alto Hospicio continúa ejecutando trabajos de bacheo y reparación de calzadas en distintos sectores de la comuna, con el objetivo de mejorar las condiciones de tránsito y la seguridad vial. Las cuadrillas de la Dirección de Tránsito ya han intervenido la calle Los Aromos, Avenida Circunvalación y sectores de Avenida Las Américas, donde realizaron las labores de mantenimiento para reparar el deterioro del pavimento. De acuerdo con la planificación municipal, durante esta semana los trabajos continuarán en las calles Teniente Merino y Jericó, además de Avenida Jerusalén, entre otras vías consideradas prioritarias. Desde el municipio llamaron a conductores y peatones a transitar con precaución por los sectores intervenidos y a respetar la señalización mientras se desarrollan las obras. 7:50. La Fiscalía Móvil de Tarapacá se trasladó hasta la localidad de Pisagua, en el borde costero norte de la región, con el objetivo de acercar la atención del Ministerio Público a las personas que residen en esta zona alejada de las fiscalías locales y que pueden enfrentar dificultades para realizar trámites o acceder presencialmente a orientación. Durante la jornada, el fiscal jefe del Tamarugal, Milton Torres, junto a su equipo y profesionales de la Unidad Regional de Atención y Víctimas de Testigos, URAVIT, recibieron a vecinos y vecinas que realizaron consultas sobre causas vigentes, el estado de sus procesos y distintas dudas relacionadas con el proceso penal. Desde el Ministerio Público destacaron que esta iniciativa permite llevar la atención de la Fiscalía a distintos puntos de la región, incluyendo localidades del Tamarugal, caletas del borde costero sur de Iquique y otros sectores alejados de las fiscalías. 7:51. La empresa Aguas del Altiplano informó que hoy, jueves 8 de octubre, realizará un corte programado en la ciudad de Iquique debido a trabajos de reparación de redes del suministro. La sanitaria detalla que la suspensión del servicio en la ciudad de Iquique se realizará desde las 15 horas hasta hasta mañana viernes 9 de octubre hasta las 6 de la mañana, es decir, por cerca de 15 horas. El corte programado afectará al cuadrante conformado por Avenida Salvador Allende, Avenida Tadeo Janque, Francisco Vergara y Avenida Santiago Polanco, ex Los Molles, en Iquique. Durante esta interrupción se dispondrá de un punto de distribución de agua alternativo en calle Manuel Castro Ramos con José Francisco Vergara y Zapiga con padre Rubén Donoso. La empresa agradeció la comprensión de la ciudad, de la comunidad, ante estos trabajos necesarios para la mejora del servicio. Para consultas o mayor información, la sanitaria recordó que está disponible su call center 600-609-900 y el sitio web aguasdelaltiplano.cl.
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0: Hoy son las 7 de la mañana con 53 minutos, completamente en vivo y en directo, saliendo por las multiplataformas de Radio Paulina a través del 89.3. Vamos a revisar informaciones destacadas. Los 6 partidos políticos que forman parte del oficialismo en Tarapacá manifestaron su preocupación por la demora en el nombramiento del nuevo secretario regional ministerial de Vivienda y Urbanismo, del Seremi, y exigieron que se considere a profesionales de la región para ocupar el cargo. A través de una declaración conjunta, el Partido Republicano, Renovación Nacional, la UDI, Evópoli, el Partido Nacional Libertario y el Movimiento Demócratas cuestionaron que las designaciones de autoridades regionales se definan exclusivamente desde Santiago, sin escuchar a quienes reconocen la realidad local. En el documento, las colectividades respaldaron las gestiones de las delegadas presidenciales y advirtieron que Tarapacá cuenta con profesionales capacitados para asumir responsabilidades de gobierno sin necesidad de buscar candidatos fuera de la región. Los partidos también hicieron un llamado a dejar de lado los personalismos, protagonismos y vetos políticos que puedan dificultar la conformación de los equipos de gobierno, señalando que una designación inadecuada puede provocar retrasos en la gestión pública. Por último, las colectividades exigieron acelerar el nombramiento del Seremi de Vivienda en Tarapacá, argumentando que la región necesita una autoridad titular con capacidad de decisión para enfrentar los desafíos habitacionales y urbanos de la región. Son las 7 de la mañana con 55 minutos. Atención, vecinos, vecinas, estamos con la Municipalidad de Alto Hospicio y les recordamos que en su sitio web www.mao.cl pueden realizar trámites en línea como el pago del permiso de circulación y el pago de partes empadronados. También pueden contactarse con el número de seguridad ciudadana al fono de emergencias 572-58-3050 durante las 24 horas del día. Marito, vamos a revisar nuestros titulares para despedir esta entrega informativa en horario matinal. Gobierno recorta en 76 mil millones el presupuesto del Servio en Tarapacá para 2027, la mayor reducción en 10 años. Condenan a más de 10 años de cárcel a hombre por femicidio frustrado en Iquique. Denuncian que Hospital de Iquique está sin escáner desde agosto y advierten impacto en pacientes graves. Chile rechaza dichos de embajador de Estados Unidos sobre Magallanes y evalúa nota de protesta. Presupuesto 2027 reduce en 14% recursos para Ley Ricarte Soto y ministra de Salud asegura continuidad de tratamientos. Michelle Bachelet abre la puerta a una tercera candidatura presidencial. Muy bien, son las 7:57. Hasta aquí con la revisión de las noticias. Gracias por informarse junto a nosotros. Sigan en compañía de la radio. Ya viene La Mañana por Paulina junto a Marcelo Santibáñez. Gracias, don Marito Cuello. Nos reencontramos en la tarde en la edición central. Gracias a nuestros auditores y nos reencontramos durante los boletines informativos.
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2: 7:58.
1: Esta es la temperatura en Radio Paulina.
3: 0 °C.
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4: ¿Cómo están? Buenos días, un gusto de saludarles, saludarla, jornada ya de día jueves 8 de octubre de este año 2026. Ayer leíamos una carta que fue publicada el pasado día lunes en el diario La Estrella, y estamos hoy el jueves, vale decir, han pasado varios días ya. Ya han habido distintas reacciones en torno a la carta del doctor o médico Gonzalo Rojas, que trabaja en urgencia en el hospital y que su frustración le obligó a escribir claramente una carta pública, ¿no? Una carta a las autoridades y a la opinión pública. Este médico tuvo que escribir justamente, y lo dice, lo verbaliza en su carta, para denunciar las condiciones en las que se está atendiendo a pacientes ahí en el hospital. Y él principalmente, ¿no? Eso ya debiera claramente preocuparnos, porque cuando un profesional ya siente, claro está, que se debe exponer o él exponerse públicamente para conseguir herramientas básicas de diagnóstico, claramente corresponde preguntarse qué respuesta recibió antes y por qué el problema sigue pendiente hoy en día. El doctor Gonzalo Rojas Godoy es especialista en medicina intensiva del adulto en el hospital, y denunció que desde agosto el hospital no dispone de su escáner operativo. Desde agosto. Su carta describe lo que significa atender a una persona grave sin contar oportunamente con las imágenes necesarias para poder decidir por algún tratamiento o alguna intervención quirúrgica. Ahora, la Asociación de Funcionarios Médicos, la AFUMED, respalda justamente esa denuncia y agrega otro antecedente, además, ¿no? Según el gremio, tampoco está operativo el resonador. Exigen reparar los equipos, resolver los problemas de infraestructura eléctrica y disponer además de equipos de respaldo. O sea, hoy día la pedida ya es más grande, ¿no? No es solamente que arreglen el escáner, que se arregle el tema eléctrico, que se restablezca el resonador, sino que además ahora hay que tener equipos de respaldo por si fallan estos, en definitiva. Y estamos hablando de capacidades esenciales para un hospital que recibe urgencias complejas en nuestra región. Allí van a parar todas las urgencias, todas las más complejas, además de profesionales que deben tomar decisiones mientras sus pacientes esperan. La cronología permite dimensionar la demora. En una nota que dio el doctor Rojas, situó el inicio de la falla el 18 de agosto y las vinculó a problemas eléctricos durante el temporal. Al comenzar octubre, seguía advirtiendo sobre las dificultades para conseguir exámenes y sobre esperas que, según su propio testimonio, en casos extremos podían llegar hasta 16 horas para que una persona le hiciera un escáner y allí tomar decisiones por parte de los médicos del hospital, ¿no? Las autoridades conocían los daños. El propio hospital informó el 19 de agosto, que habían activado un plan de contingencia por filtraciones, por daños de techumbre, por problemas eléctricos. También comunicó que estaban interviniendo el Servicio de Salud y equipos del Ministerio de Salud. Esa respuesta inicial debe reconocerse, pero activar una contingencia no resuelve por sí solo una interrupción que se prolonga durante ya muchas semanas. También debemos precisar algo: existen alternativas dentro de la red. Según lo

0: Formado por el doctor Rojas, el escáner del hospital de Alto Hospicio está operativo y se utiliza junto con la compra de prestaciones privadas. ¿Cuánta plata está saliendo y costando eso? No solamente lo del hospital de Alto Hospicio, que hay que trasladar justamente a pacientes, o sea, hay que utilizar ambulancia, hay que utilizar personal, hay que utilizar recurso humano para poder trasladar un paciente a Alto Hospicio para hacer la toma de las imágenes allá. Y si es en un recinto privado, con mayor razón, ¿cuánto cuesta un escáner, no? Hay funcionarios, reitero, equipos clínicos, hay personal precisamente sosteniendo esas derivaciones, ¿no? Obligadas. Ese esfuerzo claramente merece un reconocimiento. Sin embargo, trasladar pacientes requiere coordinación. Y todo esto, ¿no? Que finalmente se traduce también en temas económicos, en el fondo, ¿no? Y más que en temas económicos, restas capacidad del hospital o de urgencia para seguir atendiendo a otras personas. Mientras tanto, se están tomando imágenes en otros lugares, en el fondo, ¿no? Entonces, la pregunta es, ¿cuánto demora realmente cada examen? Y si ese plazo responde justamente a la urgencia clínica de quien lo necesita, finalmente. La carta del doctor Rojas pone precisamente un problema frente a la comunidad. Detrás de cada derivación hay una persona enferma, hay una familia esperando información y hay un médico que necesita antecedentes para tomar decisiones. No corresponde convertir ese testimonio en una cifra de fallecimientos que claramente no tenemos acreditada, pero tampoco necesitamos esperar una muerte demostrada para exigir que se reduzcan los riesgos denunciados. O sea, esto es como evidente. Si una persona no es atendida oportunamente por el escáner o por lo que sea, o por una toma de decisiones que necesita además este instrumento, lo más probable es que haya muerto gente. Que no lo tenemos acreditado ahora, en este momento, claro está. Es como el asalto ayer, pues allá en Sofri, ¿no? Ayer porque un carabinero irrumpió en ese asalto y logró contrarrestar el asalto a punta de bala, este carabinero de Franco, menos mal que estaba allí. ¿Cuántos asaltos no conocemos? Claramente hay una cifra ahí que no sabemos. Lo mismo acá. ¿Cuánta gente ha muerto a propósito de este tema del famoso escáner que ya lleva semanas y semanas? Son preguntas absolutamente necesarias, ¿no? Ahora corresponde conocer la respuesta y fiscalizar su cumplimiento. Un oficio puede iniciar una gestión, pero la evaluación debe hacerse sobre los resultados, equipos funcionando, tiempos de espera reducidos, condiciones seguras justamente para atender. El tema presupuestario también debe abordarse en rigor. Yo sé que el doctor Rojas no quería intervenir y hablar justamente del tema de presupuesto, porque él estaba hablando claramente de la dignidad de las personas, lo entiendo perfectamente. Pero nosotros tenemos que hablar justamente del presupuesto, ¿no? No contamos con antecedentes suficientes para decir que claramente a propósito del recorte no se ha comprado esto, ¿no? Si falta financiamiento, el Ministerio debe explicar cómo lo va a resolver. Si el obstáculo es técnico, claramente se necesita conocerlo. Si depende de repuestos, de contratos o trabajos eléctricos, deben entregarse plazos verificables, responsables además de cada etapa. La propuesta de la Asociación de Funcionarios Médicos, AFUMED, de contar con equipos de respaldo merece una evaluación seria. Reparar lo existente es urgente. Evitar que una nueva falla vuelva a generar esta dependencia también debe formar parte justamente de esa solución. Comprar tecnología exige considerar la instalación, la mantención, el personal, el suministro eléctrico dañado, y todo eso debe planificarse. Y hay un punto especialmente relevante. En la carta, el doctor Rojas advierte sobre la facilidad con que terminamos acostumbrándonos o normalizando estas condiciones. En Tarapacá hemos aprendido a escuchar explicaciones sobre distintas dificultades técnicas y limitaciones, además de recursos. Siempre esas dificultades existen, precisamente por eso requieren una respuesta pública acorde con la realidad que tenemos en la región. Vivir aquí no puede significar aceptar menores garantías de atención. O sea, no podemos normalizar permanentemente que estamos lejos, que no tenemos plata, que somos pocos, que los votos son menos acá, entonces no nos pescan. Lo que conversábamos ayer con José Miguel Carvajal, ¿no? La dirección del hospital la interina, la subrogante, en fin, el servicio de salud, que además tiene también interinaje hoy día, ¿no? El ministerio deben entregar una actualización clara, concreta, ¿no? ¿Qué está funcionando? ¿Qué sigue pendiente? ¿Cuándo se van a recuperar los equipos? ¿Cómo se va a proteger a los pacientes? Mientras tanto, el doctor Rojas decidió denunciar. AFUMED lo respaldó. La comunidad tiene derecho claramente a exigir resultados lo más pronto posible. E información, además, ¿no? Concreta, concisa, permanente. La respuesta debe llegar con responsables, con recursos, con fecha. Y debe comprobarse en la atención que justamente recibe cada paciente, cada familia en el hospital regional. Bienvenidos, Mario del Carmen Cuellomán, que es en la sala de sonidos, nuestro departamento de prensa. Ustedes, como siempre, protagonistas de nuestra jornada. Les habla Marcelo Santibáñez, le doy la bienvenida. Comenzamos la mañana por Paulina.
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0: Inmediatamente saludando a nuestros auspiciadores, Ministerio de Ciencia, más información en culturacientifica.cl, porque tenemos el Festival de Ciencia y Tecnología que comenzó ya el 5 de octubre y que se extiende hasta el próximo día 12. Más información en culturacientifica.cl. 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Bueno, son nuestros auspiciadores de cada jornada, de cada mañana. Damos la cordial de las bienvenidas a ellos y los invitamos a ustedes a hacerse parte van a ser parte, obviamente, de una jornada plena de informaciones y noticias. Oye, quiero mandar un saludo, me están escribiendo acá. Primero al Lucho, que me manda una... A Luis, ¿no? Tobar, que me manda un reportaje bien interesante a propósito del tema de mi... Yo elijo mi PC. Y me dice, Marcelito, hola, buen día. Le mandas un saludo a la Lore, que va conmigo en el auto. Que se va a enojar, dice, cariño. Oye, Lore, un besito. El otro día te mandamos saludos para tu cumpleaños y espero que lo hayas pasado bien. Bueno, y espero que sea una linda jornada también, ¿eh? Así que disfruten, pásenlo bonito, que sea un lindo día jueves. Ya se acerca el fin de semana, así que saludos ahí, Lore, y a mi tocayo Marcelito también. A ver si uno de estos días ahí nos logramos juntar ahí para poder conversar de la vida. Saludos cariñosos. Saludos también a don Eduardo, que también nos está escribiendo a esta hora. Le mandamos un abrazo, un saludo, buenos días, Marcelo, bienvenido. A Jessiquita, la Jessiquita auspiciana, también le mandamos un saludo, ¿no? Que también nos está saludando a esta hora. Bien, para la Jessiquita auspiciana le mandamos un abrazo y un saludo tremendo. Bien, 920-20-15-35, ese es nuestro WhatsApp, 920-20-15-35. Y nuestro teléfono es el 78-2872, 78-2872 y el 72-5664. Vamos a hablar en breve también del asalto que se produjo ayer, que mostramos el video, ¿se acuerdan? Ahí en casi ocurrido el asalto ayer en la mañana, ahí hacia el sector de Sofri, fundamentalmente por la avenida Arturo Prat con Amunátegui, en definitiva hacia el final. Bueno, y esto un poco lo que se advirtió en el último tiempo respecto al tema del cierre de bancos. A ver, no quiero decir que sea exclusivamente por eso, pero al menos el riesgo aumenta si es que se cierran los bancos como se han cerrado en el sistema Sofri, en el ecosistema de Zona Franca. Ya han pedido los usuarios, la Asociación de Usuarios de Zona Franca, que ojalá esto se revierta, o al menos que el Banco Estado pueda iniciar operaciones también en Sofri. La gente que circula con dinero es marcada. Estos delincuentes hacen seguimientos, los conocen, no por nada ayer esta persona portaba $5,000, ¿no? Y claramente fue abordado por estos delincuentes. Afortunadamente había un carabinero ahí de civil de Franco que repelió justamente este asalto a punta de bala. Y claramente es un hecho fortuito. Y lo conocimos a propósito de eso, ¿no? Del video y de cómo este carabinero actuó heroicamente frente a este asalto. Pero queda instalada claramente la duda de cuántos asaltos han habido y que finalmente no conocemos, no sabemos, en definitiva, ¿no? Ya, la Jessiquita oficina tiene loco amarito, jajaja, ja, ja, me escribe por acá la Elcita. Sí, son familia amiga. No es necesario explicar eso, ¿no? Da lo mismo. Oye, ya, muy bien, nos vamos a ir a la pausa, 8 de la mañana con 22 minutos. Ah, vamos a estar hoy día conversando, Mario. A ver, dice, espérate, dame un segundito porque vamos a conversar hoy día con Claudia Rojas, que es dirigente de AFUMED, a propósito del tema que hemos hablado. Eso lo vamos a hacer a eso de las 9:30 de la mañana. Antes, tenemos ahora la visita de unas dirigentes también que vienen a realizar un reclamo en contra del Servio. En breve vamos a estar conversando con ellos. Tendremos al secretario regional ministerial de Transporte y Telecomunicaciones, Carlos Navarrete, también conversando con nosotros en algunos minutos más. Tenemos una fundación también que va a estar dialogando con nosotros dentro de la mañana. Y hoy, perdón, eso, discúlpeme. Ah, tenemos un encuentro regional de Morenada que se va a hacer también y vamos a estar conversando respecto a eso también con algunos dirigentes. Y hoy día nos acompaña Camila, ¿no? Camila Castillo. Y hacia el final de nuestra jornada, hoy estaremos recomendando Sofri en vivo e indirecto desde el Mall Sofri, a propósito de que hay una expo extraordinaria, una expo belleza y calzado, y estaremos allí, ¿ya? Bien, vamos a ir a la pausa para ya luego entrar en materia de conversación con las personas que nos vienen a visitar. Y reitero, ustedes pueden contactarse con nosotros sin ningún inconveniente, como lo hacemos habitualmente a través de nuestras líneas telefónicas. Ya, vamos entonces a la pausa. 8 de la mañana, 24 minutos ya, 8:24. Regresamos de inmediato, no se vayan, ¿eh?

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1: 8 de la mañana, 25 minutos.

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3: Ya, estamos de vuelta, estamos de regreso. Vamos a presentar a nuestras primeras convocadas esta jornada. Ellas son dirigentes, vamos a ver de qué se trata esto, pero estamos acá con Francesca Barrera, a quien le damos la bienvenida. ¿Cómo estás, Francesca? Un gusto saludarte.
10: Buenos días, muy bien.
3: Un gusto muchas tenerte
10: gracias,
3: por acá.
10: Gracias por atendernos acá en la radio.
3: Está Naomi Bermúdez también. Hola, Naomi, ¿cómo estás?
11: Buen día.
3: Bienvenida. ¿Cómo te va? Gracias. ¿Todo bien? Y está también Kimberly Campuzano. Hola, Kimberly, ¿cómo estás?
12: Hola, buenos días.
3: Acércate bien al micrófono, por favor, para que te podamos escuchar.
12: ¿Cómo te va?
3: Buenos días. Bueno, a ver, ayer yo conversé vía WhatsApp con Francesca, ¿no? Contándome que hoy van a tener una reunión en el Serviu. A ver, cuéntanos de qué se trata, de dónde vienen ustedes. No sé si nos va a contar Francesca o Kimberly. Kimberly, ya.
12: Ya, yo le voy a contar más o menos. Nosotros somos un campamento que lleva 12 años viviendo en un sector, bueno, Eriazo en ese momento.
3: Ya.
12: En su momento fuimos 120 familias, después obviamente fue agregándose más gente y llegamos a ser 162 familias para una postulación. El terreno donde nosotros estábamos viviendo estaba dividido en dos, uno que era particular, el otro era municipal, para un equipamiento.
3: Ya.
12: Logramos, gracias, bueno, nos fuimos como a un, ¿cómo se le dice? A un juicio con el primer terreno que era de un particular y...
3: Perdón, ¿dónde está ubicado esto? Aquí me disculpa,
12: en Las Américas, entre calle 5 y calle 4, esto ya. Es el sector La Pampa.
3: Ya, ya.
12: Entonces, gracias al juicio, lograron quitarle el terreno a la persona que tenía en ese momento, era el dueño del terreno, y quedó en bienes nacionales.
3: Ya.
12: Y el segundo terreno, la Municipalidad de Alto Hospicio con Servio hicieron una permuta de terreno
3: ya.
12: Para el proyecto de nosotros.
3: Ya.
12: El tema que nos convoca ahora es que de las 162 familias que éramos, de a poquito se nos ha ido reduciendo, quedamos en 125 y cada vez se va reduciendo menos.
3: ¿Eso por qué motivo? Distintos factores, ¿no?
12: Sí, lo que pasa ya. Es que obviamente, usted pensará, de hace 12 años hay sí, mucha gente que igual se ha estado retirando.
3: Cansada.
12: Porque vivir con pozo séptico es horrible. Tener que pelear por el tema del agua también es horrible, porque nosotros no tenemos agua. Tenemos que esperar que pasen los camiones y es una toma pequeña. Los camiones grandes no entran hacia el lado de la cancha.
3: Además, perdona, además una toma que está en pleno centro, por decirlo
12: exacto.
3: De alguna forma, ¿no?
12: Ya. Entonces, nosotros hemos sufrido incendios, un montón de cosas, y así todos nos llegan los camiones al aljibe ayudando. Entonces, entenderá que la gente, hay niños pequeños enfermos, tenemos sí. De todo, ancianos, y con el tiempo se han ido tratando de buscar algo mejor, pero siguen perteneciendo a nuestro comité, por los años de que llevan ahí, pero Servio no reconoce eso, no reconoce que ellos siguen siendo de nosotros, sino que las personas que están viviendo y encontraron viviendo ahora, ellos no tienen derecho. Y hay personas que llevarán 3-4 meses viviendo y a ellos lo están reconociendo como campamento. Y ya. Toda la gente nuestra antigua que luchó desde el principio, lo están dejando afuera.
3: ¿Y han tenido algunas conversaciones ya respecto a este tema? ¿Han logrado hacerle ver esto al Servio? ¿Y qué les han dicho?
12: Mire, hemos pasado por dos directores, los cuales los dos directores no apoyaron el listado desde ese momento de 162 familias. Pasamos por dos Seremi, los dos Seremi también apoyaron, pero cuando salió el director, hubo un buen tiempo que no hubo director, lo tomó obviamente el sector campamento, su equipo, que es asentamientos precarios, pero se llegó a un acuerdo, no empezaron, no es que él ya no vive acá, es que él tampoco vive acá, y lamentablemente, como no había una persona de rango con quien hablar, tuvimos que acceder a lo que ellos fueron diciendo. Pero ya últimamente ya es mucha la gente que han sacado y lo conversamos en una reunión en asamblea con la gente y no están de acuerdo de que llegue gente nueva y la ingresen y todos los años.
3: Con tanto tiempo, o sea, con tan poco tiempo en el fondo, exacto. ¿No?
12: Y lo otro es que la lucha ha sido de nosotros y la mitad del proyecto lo va a ocupar otro campamento. Están agregando otro comité.
3: Al... ¿Dentro del mismo campamento?
12: Sí, al ya. proyecto. Porque el ya. proyecto es grande, en altura, entonces cae mucha más gente.
3: Ya.
12: Nosotros no tenemos ningún problema con eso, no nos perjudica en nada realmente, pero ya. que nos respeten nuestra gente. Si ellos después quieren rellenar con la demás gente, porque...
3: ¿Y cuántos son ustedes en definitiva?
12: Somos 162.
3: 162.
12: Total. Y el proyecto es para 253 personas.
3: Ya, pero de esos 162, ¿no les quieren...? No quieren reconocer a todos.
12: No lo reconocen a todos.
3: ¿Y a cuántos están reconociendo hoy en día?
12: La de los 162. Vez éramos 125. Y ya. ahora no sabemos porque llevamos harto tiempo esperando una reunión y nos aplazan.
3: O sea, lo que dicen ustedes es que independiente que estén o no ahí en el campamento, son gente que claramente necesita también una solución Exacto. habitacional. Po, a eso.
11: Hay necesidad.
3: Hay necesidad. Ya, pero ¿les ha ido mal? Ustedes van a tener una reunión ahora a las 10 de la mañana, entiendo.
12: Sí.
3: Para justamente hacer ver lo que ya han hecho ver durante este tiempo. Hoy el director del Serviu es Carlos Prieto. Él fue seremi, porque esto tiene tanto tiempo, o sea, él conoce perfectamente de qué se trata este tema, ¿no?
11: Y sabe muy bien de nuestra historia porque él visitó nuestro campamento hace muchos años atrás, cuando recién llegamos.
3: Ya.
11: Así que él conoce bien nuestra historia, sabe. Lo que no sabe quizá ahora es todo lo que ha estado pasando mientras él no ha estado, no había director. Entonces, todo esto lo asumió Sector Campamento, que es...
3: Claro, y ellos son los que han hecho esta modificación.
11: Exactamente, así es.
3: ¿Y ustedes quieren hablar con él?
11: Exactamente. Nosotros necesitamos hablar con él, exigimos hablar con él.
3: Ya.
11: Porque creo que es la persona más idónea que... en este momento que podría hacer algo por la gente que está quedando fuera de este proyecto que se lleva tantos años en espera.
3: ¿Y esta persona ustedes la tienen identificada, registrada, catastrada, saben sí. quiénes son, en dónde están en estos momentos?
11: Sí.
3: ¿Sí?
11: Sí.
3: ¿Y qué está haciendo esta gente que se fue del campamento? ¿Están arrendando?
11: Algunos están con subsidio de arriendo, otros simplemente se fueron a vivir mejor. O de allegados también en ya. distintas casas de
3: Pero
11: familia.
3: Pero no es que no que estén en un departamento porque accedieron a un crédito hipotecario.
11: No,
3: en absoluto.
11: No hay nadie que pudiera hacer eso dentro sí, de nuestro campamento.
3: Para eso, pero es para que la gente lo tenga claro.
11: Exactamente. Digamos,
3: ¿no? A eso me refiero.
11: Sí.
3: A ver, ¿y qué es lo que ustedes están pidiendo hoy día? Porque entiendo que la reunión hoy día nuevamente van a ir a hablar con la unidad o el área, no sé cómo se llama, de campamento, en definitiva, Francesca, ¿no?
11: Sí, exactamente.
12: Nosotros lo que estamos pidiendo más que nada es que vuelvan a ver el tema de la gente, porque sabemos que hay personas que igual a uno también les mienten a veces y les dicen, no, yo puedo postular y no sé, pues la carga tuvieron subsidio antiguamente. Pero nosotros no tenemos ningún problema, sabemos que eso son, hay que seguir como el conducto regular de eso, pero que vean de nuevo a toda la gente, porque igual, por ejemplo, nosotros hace unos 2 meses atrás, 3 meses atrás, igual Serviu, Sector Campamento, fueron a hacer un levantamiento al terreno, donde...
3: Perdón, disculpa que te interrumpa.
12: Dime.
3: La idea, obviamente, es hacer una erradicación allí mismo.
12: Ahí mismo.
3: ¿Ya? Por lo tanto, porque claramente... perdón, ¿y esta erradicación está vinculada directamente al comité de ustedes?
12: Claro, si vivimos ahí mismo.
3: Ya. Sí. Y esta... este segundo, entre comillas, segundo campamento, ¿también quieren radicarlo también allí? Claro. ¿Pero están vinculando al mismo comité o son comités distintos?
12: Son comités distintos, porque ya. el proyecto va a ser como dividido en dos, como ya. Alto La América ya. 1 y Alto La América 2.
3: Ya, esto es para entenderlo, sí.
12: Claro. Ya, a lo que voy yo es que, por ejemplo, ellos cuando hicieron ese levantamiento que les estoy explicando, la gente se quejó de muchos atropellos. Porque ellos entraron a casas diciéndole, muéstrame dónde está tu ropa para verificar que tú realmente vives acá. Y fueron así muchos atropellos de mucha gente. Nosotros lamentablemente en ese momento no estábamos ahí. Estuvimos en algunos sectores donde no hubo problema, pero en otros sectores ocurrió eso. Fueron muchos atropellos. Y nosotros,
3: ¿gente del Serviu?
12: Sí. Y nosotros con la ignorancia lo vimos normal. Pero cuando después nos juntamos con un abogado a hacer algunas preguntas, pero de otros temas, nos dijo que eso no correspondía. No, porque ni carabinero puede llegar y entrar a una casa así.
3: Claro, exactamente, independiente de cómo sea y para qué sea. A ustedes no les pasó eso, ¿no?
11: No, pero a nuestros vecinos sí, invadieron su privacidad, pidieron abrir cajones para ver si había ropa, pidieron cuadernos de niños para saber si realmente estudiaban. Entonces fue algo realmente que pasó a llevar,
3: o sea, para
11: la intimidad de toda la familia.
3: ¿Y que eran trabajadores sociales los que...?
12: Sí, son trabajadores sociales.
11: Entre comillas,
12: sí.
11: Realmente, porque la ética que utilizaron en ese momento realmente es cuestionable.
3: ¿Y eso cuándo fue?
11: Como dos, tres meses atrás.
12: Como 2 o 3 meses atrás, más o menos.
3: Oye, igual no deja de ser impactante. Bueno, la reunión hoy día, ustedes lo que están pidiendo es que hoy sea Carlos Prieto el que los reciba.
11: Exactamente, sí.
3: ¿Y esta reunión la tienen agendada desde cuándo, la de hoy?
12: Mire, realmente la reunión con él era el día 6.
3: ¿Con Carlos Prieto?
12: Con Carlos Prieto.
3: El día 6, ya.
12: Claro, y nos cambiaron
3: antes de ayer.
12: Sí, nos cambiaron ya la reunión para el día 20.
3: Ya.
12: Pero ¿qué pasa? Que nosotros el día 13, algunas familias nomás, que ellos ingresaron a un WhatsApp, les van a hacer como el inicio del proyecto, donde van a ir a firmar documentación, todo, pero me está quedando toda la otra gente afuera. Y la gente tiene miedo de que si ese grupito va a firmar, digan no, ya cerramos el listado y todos los otros quedaron fuera. Y es por eso que la gente se va a manifestar. Ellos ya están choreados de todo lo que está pasando, todos los abusos, porque aparte de eso, han tenido malos tratos de parte de las mismas asistentes sociales, que son de asentamientos precarios. Uh-huh. Y está Naomi, que es de la directiva, que es la secretaria de ahora, que también sufrió un atropello por parte de uno de ellos. Y la gente tiene grabaciones, hay muchas cosas.
3: A ver, Naomi, a ver si nos puedes contar, Naomi, qué pasó ahí.
13: Bueno, mire, le resumo. Yo fui a averiguar sobre un papel que le estaban haciendo firmar para sacarle, ¿cómo se llama?, una foto para ver exactamente y asesorarnos con un abogado. Y el tema es que justo apareció una de las asistentes sociales, que se dice, y me vio que yo estaba con mi pololo y me dijo, bueno, antes de eso tuvo un pequeño percance con otra persona que estaba ahí y como que me vio a mí y se las tomó conmigo, yo creo, no sé. Y vio a mi pareja y le dijo a él que le diera su carnet. Y mi pareja le dijo, no, yo no tengo nada que ver aquí, es ella la que viene a hacer todo el tema. Dijo, no, porque tú ya tuviste subsidio, tú ya estás dentro, así que ella no va a poder postular porque ustedes ya tienen casa. Y le dije, pero es que disculpa, eso no tiene nada que ver, le dije, conmigo, porque él tiene su casa y yo tengo la mía, nosotros no estamos casados, no tenemos hijos, y el día de mañana si yo termino con él, yo no me voy a quedar con su casa. Directamente es su patrimonio, no es mío, no tiene nada que ver. No, es que así no se puede, es que tú no va, yo te voy a poner una observación y te vamos a sacar del proyecto porque tú no puedes ir porque él ya tiene casa. Y yo le dije, pero ¿cómo me vas a hacer eso? Le dije yo, eso no corresponde. Me dijo, no, es que ya son pareja y si te dan casa a ti, después ustedes dos se van a casar. Y yo dije, ah, entonces estás suponiendo tú de mi vida privada, ¿me entiendes? Y dijo, no, yo te voy a poner la observación igual para que tú no vayas y todo el tema.
3: ¿Estas cosas ustedes las han denunciado directamente ahí en el Serviu? ¿Las han hecho saber de estos temas o no?
13: Sí.
3: Uh-huh.
11: De parte.
13: Sí, no sirve de nada.
12: No sirve de nada. Porque, pero como para explicarle, para que entienda, el pololo de Naomi tiene DC-49. Que él lo ocupó en una vivienda usada, que no tiene nada que ver con el proyecto.
3: Claro. Es el pololo, o sea, el día de mañana se termina con la Naomi... la Naomi queda en la calle. Po.
11: Exactamente.
12: Y no tiene nada que ver con el proyecto porque no va al proyecto.
3: Además, no.
13: No, y fuera de eso también, bueno, yo sufro ya hace por 4 años, yo tengo un diagnóstico de ansiedad generalizada.
3: Ya.
13: ¿Me entiendes? Yo estoy con mi tratamiento al día, sigo yendo psicólogo y todo. Y yo hace años ya no tenía ninguna crisis ni nada por el estilo. Y después yo de salir de ese encuentro que tuvimos con la asistente social, volví con los ataques, volví con las crisis, tuve que ir a médico, a urgencia, a atenderme para que me inyectaran, porque de verdad sí me afectó, porque a mí me dejó preocupada el tema de que me pudieran dejar fuera simplemente por tener pololo, ¿me entiendes? Que él no tiene nada que ver en esto, en mi vivienda. Y eso me dejó a mí bastante afectada, yo tengo todos mis papeles, todo de lo que aconteció con ella.
3: Bueno, ustedes van a esta reunión, dicho sea de paso, es con campamento. Ustedes lo que quieren es reunirse con el director, con Carlos Prieto, principalmente porque quieren que él conozca o lo actualicen respecto a lo que ha pasado.
11: Claro, exactamente.
3: Del tiempo, digamos, que él ha estado fuera también del servicio hasta ahora. ¿Y si no lo recibe? ¿Qué pasa? ¿Van a tener que hacer un campamento? ¿No?
12: Lo que pasa es que, por ejemplo, yo esta reunión me la dieron, ayer fue cuando me la dieron, me llamaron de asentamientos precarios y me dijeron el jueves la puede atender, pero la va a atender la directora de asentamientos precarios, que es como la jefa de ellos, y con ella vamos a tener la conversación porque creo que don Carlos no tiene como tiempo, la agenda la tiene demasiado ocupada. Entonces, nosotros estamos esperanzados que con ella podemos llegar a un buen puerto, pero si no pasa eso, la gente se va a manifestar, pero vamos a volver a hacer toma la protesta como nos llamábamos.
3: Uh-huh. Dame un segundo que estoy conversando acá. Ya. No, a mí algo me están contando acá que incluso le habrían dado la posibilidad de hablar con el director, pero no para hoy, sino que para unos días más.
12: El 20.
3: Para el 20. Mm. Y es mucho.
12: Es mucho, porque el 13 está la reunión ya con la gente para que firmen como documentación. ¿Y qué pasa con toda la otra mitad de las personas?
3: Entonces, ¿ustedes quieren que antes de esa firma poder tener
11: esto? Necesitamos tener clara la película, como se dice, necesitamos saber dónde estamos pisando y realmente si las autoridades de esta ciudad están escuchando a la gente.
3: Sí.
11: Más que nada es eso, que no se pasen a llevar los derechos que tenemos también como ciudadanos, con la gente que participa en el comité, que son años de lucha. Y es una lucha que hemos llevado de años, todo el campamento. Entonces es bastante injusto que que se nos pase a llevar de esta manera para algo. También hay una directiva, o sea, tenemos claro que el sector campamento, claro, ellos son los que como que tienen el mando de estas cosas, pero para eso también nosotros tenemos una directiva que sabemos realmente la vida y la calidad de vida que lleva la gente. Más que nada es eso.
3: Ya, a ver, quiero, no puedo decirles con quién estoy conversando, pero algo me están comentando respecto a que se habrían vendido cupos, eso es uno, que el listado está cerrado y que ustedes claramente quieren ingresar a personas a su antojo. Lo que ustedes han dicho acá es que son personas que vienen desde el inicio con este proyecto, en definitiva, ¿no?
11: Sí.
3: ¿Han comercializado cupos?
11: No.
3: Ya.
12: Es que siempre se excusan con eso.
11: Sí, siempre hay esa excusa.
12: Y con todos los dirigentes, no es solamente con nosotros, siempre se excusan con lo mismo.
3: Claro.
12: Mientras no haya una denuncia formal donde diga, sabe que esta persona vino a denunciarlo a usted, ellos pueden decir lo que quieran.
3: Claro.
12: Nosotros estamos muy tranquilos en ese aspecto.
3: Exactamente. No hay denuncias formales respecto al tema de la venta de cupos. Primero, ustedes llevan desde el año 2021. No, pero
11: del 2013.
3: Sí. Ya. Pero, y desde el inicio, obviamente, que están con este proyecto. Se les han sumado a más gente. No es que ustedes hayan sumado gente. Ustedes eran 162, hoy día quedan 120 y tanto, ¿no?
11: Sí.
3: Pero les han colocado en ese listado a más personas que han llegado no hace mucho tiempo, digamos.
11: Sí, claro.
3: ¿Ya?
11: Sí.
3: Y eso es lo que ustedes dicen. Oye, tenemos gente antigua que merece más que esta estar, digamos, en ese
11: lugar. Que tienen prioridad.
3: Que tienen prioridad, en el fondo.
11: Exactamente.
3: ¿No? Ya, perfecto. A mí, lo personal, me queda claro. Ojalá que le quede claro al serbio.
11: Eso es lo que tiene que pasar.
12: Que si no le queda claro, nosotros vamos a llegar hasta la última consecuencia, porque aparte, mire, no sé con quién usted está hablando, pero él está dando una acusación grave, diciendo de que hay venta de cupo sin tener él alguna prueba.
3: Yo lamentablemente, así como muchas veces converso con gente que me hace denuncia y denuncia más autoridad y todo lo demás, no puedo decir que me están comentando respecto a este tema, ¿no? Pero yo ojalá que la reunión la puedan tener antes del 13, para tranquilidad de todos, incluso para la tranquilidad del propio serbio.
11: Claro, exactamente.
3: ¿Me entiendes? Porque hagamos esto como corresponde, no hay problema. Si acá nadie debiese enojarse por exigir o pedir una reunión antes de una fecha clave que ustedes encuentran, que es el tema de la firma justamente de este proyecto, del puntapié inicial de este proyecto, en definitiva.
11: Claro,
3: ¿no?
11: Pasa que en realidad es cierto, las personas que están dentro de nuestro comité, que llevan años, obviamente esperan esa prioridad, que sean ellos primero.
3: Claro.
11: Obviamente entendemos que van a haber más personas que tienen la misma situación, que tienen la necesidad de una vivienda, pero primero es prioridad el campamento, un hogar digno. Esa es la prioridad. y no dejar nadie afuera. Luego agreguen las demás personas que faltan.
12: Lo otro, pensar que son 12 años. Igual durante 12 años ha pasado harta gente por el campamento. Y ellos siempre se avalan con que es que el catastro del 2018, del 2018 hasta la fecha de hoy, que fue el año pasado recién que hicieron un levantamiento, han pasado muchos años.
3: Oye, a propósito, sí, yo lo que les quiero decir, porque así como ustedes me están diciendo que si es que hay alguna denuncia, reitero, de venta, que se formalice eso, ¿no? Y lo otro, que ustedes también, no solamente con lo que le pasó a Naomi, sino que con este ingreso a las viviendas, también háganlo, formalicen eso. Puede tener características de delito, por lo tanto, yo no me quedaría solamente con reclamarle al Servio. Yo haría una denuncia formal en el Ministerio Público, a la Fiscalía, respecto a ese tema.
11: La verdad es que no hemos querido hacer esto para evitar quizás tanta... Y hemos querido tratar de resolver el tema lo más sanamente posible, pero tampoco entendemos también que no hay nadie quien supervise el trabajo que hace el sector campamento. O sea, no hubo director por bastante tiempo, pero en realidad nadie supervisa cómo tratan ellos a la gente, ni el trato que se le da a la directiva, ni a la gente que va a preguntar y hacer sus consultas.
3: Bueno, se me acaba el tiempo. Francesca, que les vaya muy bien. Manténnos al tanto, por favor, de lo que vaya a suceder ahora a las 10 de la mañana y de lo que venga además. A ver si es que consiguen justamente esta reunión antes del día 13. Reitero, yo creo que no se pierde, no, nadie pierde nada con hacerlo antes del 13, no para el 20, antes del 13. Naomi, que te vaya muy bien.
13: Gracias.
3: Y ojalá que lo tuyo se solucione y que no se atraba el polólogo.
13: Ojalá,
3: es
13: que no.
3: O sea, él no es la traba, digamos. Sí. Digamos, es quien hizo esa observación, me parece fuera de lugar. Sí. Y Kimberly, gracias también por venir acá a la radio y espero que nos vayan manteniendo al tanto.
11: Muchas gracias.
3: Marito, vamos a una pausa breve, cortita. Regresamos de inmediato. No se vayan, por favor.
14: 8:53 minutos.
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2: Viernes, estamos de vuelta, de regreso. Oye, 920-2015-35. Ese es nuestro WhatsApp.
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2: Ya murió uno, te digo al tiro, ¿eh? Estaba bien el volumen, Marito, le subiste mucho. Le subiste mucho a mi micrófono. Oye, espérate, a ver, ahí está bien. Oye, el WhatsApp está ahí disponible. Me dice Marcelo, en Serbia hay una lista de espera y es lo que tienen que respetar. En estos comités nacen, salen y entra gente y se van moviendo en el listado de Serbio. Sí, yo imagino que debe ser así, pero desconozco si claramente había un listado previo o no. Lo ignoro, digamos. Por eso que, mira, yo digo que lo más sano, si es que el día 13 se va a dar inicio a algún proyecto, que ojalá tengan esa reunión antes. Creo que no se pierde absolutamente nada. De volver a conversar el tema, que se va a estar media hora, un tiempo, y dejar claro el tema, ¿no? Ya, eso por una parte. Por otra parte, me dicen saludos también al agujero negro de Chipana en sus 50 días de vida. Muy bien, ahí tenemos en Chipana todavía ese socavón que todavía nadie lo atiende derechamente, ¿no? Vamos a la pausa, Marito. Al regreso vamos a estar con el secretario regional ministerial de Transporte y Telecomunicaciones, Carlos Navarrete. Vamos a estar conversando algunos temitas ahí bien interesantes a propósito de los temas presupuestarios y todo lo demás, ¿no? Vamos. Poder.

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1: 8:59 a.m.
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0: Esta es la temperatura en Radio Paulina.
4: 18 grados, 8 décimas.
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9: Muy buenos días, son las 9 de la mañana en punto. Actualizamos las noticias e informaciones a esta hora en Radio Paulina. Les contamos que el Instituto Nacional de Estadísticas informó que el IPC de septiembre registró un aumento del 0,4%, acumulando un 4% en lo que va del año y un 4,1% en 12 meses. Entre las principales alzas destacaron los alimentos, las hortalizas y combustibles, mientras que los seguros y servicios financieros registraron disminuciones. La mesa del Senado, encabezada por Paulina Núñez e Iván Moreira, rechazó las declaraciones del embajador estadounidense, Brandon Judd, quien ofreció cooperación para proteger los derechos sobre el Estrecho de Magallanes, condicionada a que Chile colabore en asuntos de interés para Estados Unidos. Mediante un comunicado, ambas autoridades reafirmaron que la soberanía chilena no está en discusión ni depende del respaldo o reconocimiento de ninguna nación extranjera.
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9: Carabineros de la Cuarta Comisaría de Cabanche en Iquique, en coordinación con la Fiscalía, detuvo a dos personas, una por una presunta participación en un robo con intimidación y otra por infracción a la ley de drogas. Durante el procedimiento se incautó la droga, dinero en efectivo y una réplica de arma de fuego, además de recuperar el vehículo sustraído. Un hombre fue condenado a más de 10 años de presidio por femicidio frustrado contra su ex conviviente, a quien intentó asfixiar durante una discusión al interior de un domicilio en Iquique. El tribunal también le impuso 61 días de presidio por lesiones menos graves, tras agredir al hijo de la víctima, quien intervino para defender a su madre.
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9: Y en las noticias del mundo, nos vamos a Italia porque la Cámara de Diputados de ese país aprobó hoy jueves de forma definitiva la reforma electoral promovida por la primera ministra Giorgia Meloni, un texto clave de cara a las próximas elecciones generales que tendrán lugar previsiblemente en el año 2027. La ley fue aprobada en la Cámara Baja con 227 votos a favor y 164 en contra, mediante voto secreto, y fue saludada con gran aplauso en la bancada de coalición de Meloni.
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2: Bien, seguimos transitando nuestra jornada, nuestra mañana. Vamos a dar la bienvenida de inmediato al secretario regional ministerial de Transporte y Telecomunicaciones, a Carlos Navarrete. Ya está con nosotros acá, desplegando su documentación ahí para poder conversar con nosotros. ¿Cómo estás, Seremi? Bienvenido, gusto tenerte por acá.
3: Hola, Marcelo, encantado de estar con usted, con toda la gente que nos escucha en La Mañana Paulina. Bien, aquí andamos, echándole para adelante.
2: Sí, me imagino. Principalmente, y nos decía por ahí la Lisa, tu periodista, que han habido algunas publicaciones a las cuales claramente querías hacer algunas aclaraciones, por decirlo de alguna forma, ¿no? Porque publicamos hace algunos días atrás, acá en nuestro medio, a propósito del tema de los recortes presupuestarios, que lo que viene en la ley de presupuestos sería una rebaja que alcanzaría el 41% y que estaría vinculada a los presupuestos para el subsidio de transporte rural y mejoras además en el transporte público acá en Tarapacá en términos generales. ¿Es así esto, Seremi? Y eventualmente, si se aprueba claramente la ley como así viene, ¿qué efectos podría tener acá en la región?
3: Mira, qué bueno el poder aclararlo o especificar al cierto sí. punto, Marcelo. En relación a la ley de presupuesto, efectivamente lo que hoy día está en la glosa es una rebaja del 41% más o menos.
2: Ya.
3: Pero eso todavía está en debate. Hoy día, sí. De hecho, el día de ayer, el ministro, los dos, la subsecretaria de Telecomunicaciones y el subsecretario de Transporte estuvieron en la comisión mixta del Senado para ver justamente la propuesta general, ¿no? Que debe ser aprobada, que ya fue aprobada el día de ayer, y lo específico se está viendo en las comisiones con los diferentes claro. subsecretarios. Por lo tanto, esto todavía tiene su paño para cortar.
2: Ya.
3: Pero lo que yo quería especificar es que en términos de subsidio en nuestra región nunca lo ha dado el FAR.
2: Ya.
3: No salen del fondo asignado a regiones, que es
2: el fondo espejo,
3: lo que se conoce sí. popularmente como el fondo espejo, nunca ha salido de ahí.
2: Se va por otra línea.
3: Es siempre sectorial.
2: Ya.
3: Siempre ha sido sectorial. Y lo otro que quiero dejar meridamente tranquilo a la gente, porque cuando hablamos de subsidio rural es fuerte para nosotros, porque tiene que ver con todas nuestras localidades aisladas también, sí. ¿no? Y con nuestros transportes escolares subsidiados. Entonces, quiero decir que todos aquellos hoy día están ya prorrogados o ya han sido licitados para el próximo año.
2: Sí, porque lo conversamos hace unos días atrás.
3: Entonces, el único que a nosotros como Seremía nos quedaría es un transporte escolar para marzo del próximo año, que hay que buscarlo oferente, hay que hacer todo el proceso, pero están todos hoy día yeah. operativos completamente para el próximo año. ¿Qué quiero decir con eso?
2: Perdón, de hecho, a ver si es que no me equivoco, hablamos incluso del mejoramiento del transporte rural, ¿te acuerdas?
3: Esa es otra vía.
2: Ya.
3: Y ahí es lo que yo
2: quiero. Pero recuerdo sí, que lo conversamos.
3: Sí. Entonces, lo que quiero dejar en claro es que los subsidios rurales no salen del FAR. No ya. salen del Fondo Espejo de Transantiago, que es el que supuestamente quedaría disminuido en sí. el próximo presupuesto. Sí, lo que si se disminuye el FAR es el tema de nuevos proyectos o mejoramiento de la infraestructura del

0: transporte en general en la región, ¿ya? Que son nuevos proyectos. Pero fíjate que
1: Ahí sí. Quiero detenerme, porque Carlos, principalmente cuando hablamos de nuevos proyectos es fundamentalmente de infraestructura vinculada al tema del transporte, porque a ver, el mejoramiento del perímetro de exclusión, por ejemplo, que viene con una variante, los buses eléctricos, que son claramente una que están relacionados, vinculados con el gobierno regional, que la última vez que conversamos también me dijiste que tenías pendiente ahí una reunión con el gobernador a propósito de esos recursos. Lo que está relacionado y vinculado con el pago digital también es un tema, digamos, que está vinculado fundamentalmente al privado. Cuando hablamos de estos FAR, fundamentalmente son paraderos, mejoramiento de líneas exclusivas, de vías exclusivas. ¿Por ahí van esos temas o no? Sea,
0: nosotros, mira, desde que hemos llegado a la administración hemos agilizado la gestión en relación a ciertas operaciones del transporte. Yeah. Lo que tú hablabas y lo que se va a generar a partir de fines de este año es el recaudo del transporte eléctrico, ¿cierto? Yeah. Electrónico, quiero decir. Y eso lo hemos agilizado directamente con los operadores, las empresas. Hemos hecho todo un trabajo de gestión ahí.
1: Sí, correcto.
0: En el tema del FAR, quiero contarte que para este año, y ustedes también lo publicaron, hay 16.000 millones. ¿Sí?
1: Ya.
0: De esos 16.000 millones en infraestructura no se ha gastado nada. ¿Ya? Entonces, yo lo que estoy solicitando.
1: ¿Por qué?
0: Porque la priorización de los proyectos, que nosotros tenemos proyectos, ¿ah?
1: Sí.
0: Tenemos proyectos para presentar, los ejerce el gobernador para llevarlo al consejo, el CORE, quiero decir, CORE lo aprueba o no. Y de ahí empieza el desarrollo administrativo, monetario y ejecución del proyecto.
1: Sí, lo que pasa es que, para que un poco podamos explicarle a la gente, a ver, si esto es sectorial, ¿por qué el gobernador? Porque recordemos que dentro de las atribuciones que se entregaron a los gobiernos regionales, el transporte, fue uno de esos ítems donde había alguna injerencia mayor, ¿no?
0: No, porque el FAR, o el Fondo Especial de Transporte,
1: ¿sí?
0: Que es exclusivamente para transporte. Y lo bueno es que salió una ley que justamente te la traía, porque yo ya me la he leído, subrayado en todos lados, indica que de esos fondos que son exclusivamente para el área de transporte en las regiones, a lo menos el 50% debe gastarse en infraestructura, operación del transporte en las regiones.
1: Ya.
0: A lo menos el 50%. Es decir, de esos 16.000 millones que hay para este año, 9.000 y algo, ¿cierto? 8.000 y algo, deben gastarse en este tipo de transporte. ¿Y qué quiero decir con esto? Que esto nos ayuda mucho, porque antes, claro, estaba la noción de esa ley, pero se gastaban en otras cosas, pues se gastaban en veredas, se gastaban en rejas, se gastaban en plazas, que no estoy diciendo que esté mal, ¿no? Pero en esta ley que fue aprobada en enero de este año, ya se queda estipulado que es para transporte.
1: Ya.
0: Entonces, lo que indica la ley es quién, como van al FNDR, son parte del FNDR, pero son para el gasto de transporte, no sé si me estoy explicando bien,
1: sí.
0: ¿Ya? El que prioriza los proyectos que se presenten en esta área, que nosotros elaboramos como ministerio, como seremía, o apoyamos, ¿cierto?, para la ejecución de otros municipalidades, o no sé, transportes escolares, etcétera. Nosotros apoyamos, elaboramos los proyectos, los llevamos a donde el gobernador los prioriza, vamos al CORE, se aprueban o no, y de ahí empieza la ejecución, que generalmente la hacemos nosotros, como seremía. Entonces, hoy lo que nos falta, y que tengo por lo menos la promesa del gobernador de que nos vamos a juntar dentro de los próximos días, para ver los proyectos que nosotros llevamos y que los podamos incluir en la cartera de este año, porque tenemos hasta diciembre para incluirlo y efectuar gasto o inversión en relación al transporte. ¿Qué puede quedar ahí? Unidad Operativa de Control de Tránsito, operatividad...
1: El gran proyecto, digamos, ¿no?
0: El gran sueño.
1: El gran sueño.
0: El gran sueño. Unidad Operativa de Control de Tránsito.
1: ¿Cuánta plata es eso?
0: Nosotros, mira, anteayer justamente ya estábamos elaborando las diferentes partidas para eso, en tecnología, construcción. Mira, me decían, te voy a dar una primicia, pero me decían que nosotros con este proyecto vamos a conectar más de 200 cruces en semáforo.
1: Ya.
0: Y Quique Alto Hospicio, en un inicio, más de 200. Estamos hablando de alrededor de 5.600 a 6.000 millones, dependiendo del formato final de la tecnología que vamos a terminar usando.
1: ¿Eso van con cámara incorporada?
0: Cámara, tecnología de microondas, fibra óptica, sí. Regularización de semáforo, inclusión de los de la avenida Arturo Prat.
1: Autonomía de energía también para
0: sí,
1: los
0: semáforos. Sí, claro, y iba también a tener el tema de la del ejercicio de avenida Arturo Prat, ¿cierto?, de bidireccionalidad solamente con paneles inteligentes y con semáforos exclusivos, como en la avenida Costanera.
1: Lo bueno que esas cámaras van a ser, o sea, las vamos a poder ver todos los iquiqueños y pisanos, o sea,
0: de ahí sale un nuevo, debiese salir un nuevo elemento, no sé si me estoy arrancando con los tarros, pero debería salir un nuevo elemento, que es el transporte informa.
1: Ya.
0: El transporte informa es un apéndice de las unidades operativas de control de tránsito, que es lo que nosotros vemos los matinales, que se utilizan las imágenes de esas cámaras, se indica cuál es, cuando hay un accidente, cuando se concentra mal.
1: Absolutamente.
0: Y eso se va a difundir a través de los canales para informar directamente in situ a la población.
1: Sí.
0: Eso también va dentro del proyecto.
1: Lo que uno, al menos yo lo he utilizado, Santiago, que uno entra a las cámaras, más allá de que hay una información permanente, y puedo ver qué congestión tiene la avenida Arturo Prat. O sea, yo puedo libremente ver las cámaras en mi celular.
0: Digamos, exactamente. ¿No? Entonces, uno de esos proyectos puede ir en este FAR, por ejemplo.
1: Ya.
0: El otro, el que te hablaba que de la ruralidad, hacer un poco más urbano el transporte en el Tamarugal. Ese es otro proyecto que también tenemos para presentar. No los quiero informar aquí porque todavía no los conoce el gobernador 100%, pero ahí eso sí van directamente y es infraestructura. Si tuviésemos, por ejemplo, un proyecto de mejoramiento con cámaras, según la ley CATI, si sale, un mejoramiento de las cámaras para las pistas solo buses o para las autopistas en términos de velocidad, también podríamos ingresarlo. ¿Me entiendo, no?
1: Sí.
0: Entonces, todo ese tipo de proyectos que son de mayor envergadura en relación a lo que es la mejoría de la calidad de movilidad del transporte, el transporte público, los transportes eléctricos. Lo que tú decías, nosotros subsidiamos a través del FAR el tema del transporte eléctrico, 100% eléctrico. Pero son, de 16 mil millones, nosotros estaremos gastando 2.000, 2.100, 2.016.
1: Sí.
0: Lo que queremos es aumentar eso para que en un plazo de un par de años logremos a lo menos 100 o 112 micros eléctricas acá en la región.
1: ¿Quién está peleando por el FARPO? En la partida presupuestaria, el ministerio directamente.
0: El ministerio, subsecretaría. Los subsecretarios tienen, por área, ¿no? Telecomunicaciones y transporte, tienen la misión de establecer el mejoramiento de las partidas.
1: Ahora, hay un FAR nacional y se subdivide por cada una de las regiones.
0: Sí.
1: ¿Y cómo estamos ahí? Porque ayer conversamos con Carvajal sobre los FNDR. Y claramente somos el más bajo o de los más bajos FNDR a nivel nacional, principalmente por una ecuación que se hizo hace como 500 años atrás, cuando esta cuestión creo que era peruana, se hizo una distribución de recursos y desde ese momento hemos sido postergados. Arica tiene más plata que nosotros en materia presupuestaria. Te pregunto por el FAR, ¿qué tal es nuestro FAR en comparación obviamente con otras regiones?
0: Mira, hasta el de este año era muy bueno, 16 mil millones entregados en enero del año de este año, era muy buena, muy buen dinero.
1: Y esa plata se mantiene, ¿no?
0: Hasta ahora sí, por eso quiero que a nosotros nos urge reunirnos con el gobernador para saber si vamos a tener dedito para arriba los proyectos que tenemos y si se pueden comenzar a ejecutar algunos para no perder esos dineros, digamos.
1: Sí.
0: Yo entiendo eso, y yo creo que también a él también lo quiere, ¿no?
1: Espérate, porque lo que pasa es que hay un tema político ahí, no quiero profundizar políticamente porque si no quiero discutir mucho contigo, Carlos, pero el ministro Quiroz ha estado muy empeñado en que si no se ejecuta, y esto lo está haciendo también con los gobiernos regionales, y hay temas técnicos ahí que no son tan así, como por ejemplo lo que te está pasando a ti con la plata del FARP. O sea, estamos en octubre, no vaya a ser cosa que de repente pum, tuvo un pa' dentro y la verdad que no sé lo que dice la ley respecto a eso, pero
0: mira, yo lamento el que no nos hayamos podido juntar antes. Nosotros tenemos la batería de proyectos de 3 o 4 proyectos que no son menores para pa poder haberlos priorizado con anticipación y a lo mejor habernos anticipado esto. Pero bueno, ya no vamos a llorar sobre leche que ya se derramó.
1: Sí.
0: Estamos empeñados en aquello. Podemos dejar dinero para gasto corriente de este año en diferentes proyectos y dejarlos avanzados para glosas del próximo año. No son tan caro. La Unidad Operativa de Control de Tránsito sale 6.000 millones, se pueden establecer 2.000 millones por año de un presupuesto de 9.000 o 10.000.
1: Yo pensé que era más plata.
0: Sí, es que optimizamos los recursos, ya. Marcelo. Tratamos de gestionar bien esa parte. Y por ejemplo, el transporte rural tampoco es. O sea, no nos sobrepasaríamos de una eventual reducción para poder optimizar los recursos. A eso quiero llegar. Y no dejaríamos de avanzar en la modernidad del transporte. De hecho, el haber hecho, por ejemplo, la gestión con los operadores para el recaudo automático es un tremendo paso, porque también le ahorramos al fisco muchísimo dinero y podemos gestionar con ellos también para seguir avanzando. Los perímetros de exclusión no salen de subsidios del FAR tampoco. O sea, son sectoriales en todo el país. Entonces, ¿qué es lo que nosotros inclusive estamos manejando hoy día? Por primera vez yo pude, desde que sigo Seremi, pero en esta vez pude asistir a la comisión de expertos, que es la que evalúa los diferentes niveles de transporte. Así que hicimos una exposición al respecto para también mejorar la condición de la extensión de los transportes
1: el próximo año. Déjame ir una pausa cortita. Claro. Marito, vamos y volvemos de inmediato acá para seguir conversando con el secretario regional ministerial de Transporte y Telecomunicaciones, Carlos Navarrete. Volvemos de inmediato.
2: 9:22 minutos.
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1: Sí, un día podríamos dedicar un programa exclusivamente a eso. Digo yo porque como es el gran sueño, es como el... ¿Tienes alguna información? Yo sé que es de obras públicas, pero ¿tienes alguna información de la licitación del teleférico o no?
2: Sí, es que nosotros también tenemos alguna injerencia ahí porque sí. Es una unidad de transporte.
1: Sí.
2: En noviembre, hay una apertura de bases técnicas y la siguiente, aprobadas las bases técnicas, se hace la apertura de la base económica. Debería estar este año...
1: Licitado. Ya.
2: Abiertas las bases ya.
1: Mira, qué buena la información que nos entrega, porque yo sé que esto ha ido, digamos, se ha ido chuteando.
2: Habiendo.
1: Ahora, yo lo único que sé.
2: Habiendo oferentes.
1: O sea.
2: Habiendo oferentes, se tiene que.
1: Digamos las cosas como son. Esta licitación es un traje hecho a la medida. Sí, acuérdate que además es una licitación cerrada, o sea, perdón.
2: No es abierta, internacional.
1: No, a lo que me refiero yo, perdón, me expliqué mal. Incluye diseño, construcción y explotación. Es una sola empresa la que tiene que, y entiendo que todo esto ya está medianamente conversado.
2: Pero es que ya hubo un estudio prefactible.
1: Sí, por eso.
2: Sí. Y en base a eso se elabora todo.
1: Exactamente. Ahora, es que aparezca alguien por los palos, puede ser también, ¿no? Pero había una empresa muy interesada en esto. A eso me refiero. Y que lo más probable que haya...
2: Desconozco. Yo no lo sé directamente.
1: Mira, lleva tanto tiempo esta cuestión que algo subimos nosotros de por medio. Es como, por ejemplo, ¿quién va a construir el molo del puerto, po? Algo sabemos de que hay empresas que están muy, pero muy pendientes e interesadas. Mira,
2: en grandes licitaciones siempre hay empresas que están a la guaite de lo que pase, digamos. Sí. En términos muy coloquiales, o sea, no, te lo digo, porque nos pasó la primera vez cuando estábamos en el proceso de licitación de la unidad operativa, por ahí, por el 2020, que habían 5 empresas que ya habían llegado a hacer la observación del lugar.
1: Sí.
2: O sea, siempre cuando hay una cantidad, no solamente de recursos, sino que de la implementación de una gestión tecnológica, sobre todo, hay muchos.
1: Si tú tienes el RS antes de diciembre, ¿cuándo estarías en condiciones de levantar ya una licitación pública para el inicio, digamos, de la unidad operativa?
2: Nosotros creemos que en el primer semestre, si nosotros... A ver, el ideal de la planificación, ¿cierto? Tú sabes que la planificación después de la pandemia todo puede ser.
1: Uh-huh.
2: Nosotros esperamos... Y queremos contar con todas las voluntades para que podamos llegar a diciembre con un RS. Si llegáramos a diciembre con un RS, creemos que podríamos estar elaborando, porque aquí tienen que elaborarse las bases, pasan a toma de razón de la Contraloría y comienza la licitación. Creemos que eso podríamos primer semestre del próximo 2027.
1: ¿Le puedes preguntar, por favor, por qué el bus caletero de Manuel sigue trabajando no cumpliendo su salida del terminal de buses?
2: Yo creo que la persona que está preguntando no está con la información clara. Tuvimos un problema que nosotros inclusive lo mediamos en la gestación de la solución, porque es un problema entre el privado, que es la empresa que él menciona, con el rodoviario. Nosotros conversamos con el alcalde, conversamos con el director de tránsito y con el director que con el día están administrando, y ya está entrando al rodoviario desde el lunes pasado, sí, más o menos desde el lunes pasado. Pero sí, hubo un problema en que los tomaba afuera, después los dejaba adentro, pero hoy día sí está en la losa, tiene que estar pagando la losa todos los días para poder...
1: Hablando de rodoviario, Soria ha conversado contigo respecto al tema de un nuevo rodoviario, ¿no?
2: No.
1: Nunca.
2: O sea, nosotros le hemos propuesto ideas, pero no hemos hablado de si él lo tiene en los planes de gestación.
1: Porque eso podría ser municipal, pero también podría ser un parte del fondo.
2: Es que nosotros podríamos aportar en mucho de lo que es diseño. Por ejemplo, yo recuerdo que el año 2020-2019, el rodoviario de Atacama, el terrapuerto de Atacama, fue apoyado por el Ministerio en parte de diseño para entrar a financiamiento. Nosotros podemos hacer un aporte técnico bien importante a lo que son las comunas. De hecho, tenemos visitas pendientes a Pica, a Pozo Almonte, justamente por lo mismo, porque hay muchos que quieren que nosotros los ayudemos a buscar la posibilidad de financiar.
1: Cuando muchas veces pedimos unidad, independientemente de los temas ideológicos, ahí es donde apuntamos, en que pues, se puede hacer un trabajo colaborativo, porque tenemos un fin en común, tenemos un objetivo en común, que es claramente la calidad de vida de la gente que vive en la región. Y ahí hay que guardarse en el bolsillo, no lo digo por ti, Carlos, porque hemos avanzado harto respecto a algunos temas, que yo agradezco además, porque el final de esto es que don Pedrito, la señora Juanita, la Claudia, en fin, podamos tener una mejor calidad de vida. Transporte es una pieza fundamental en la calidad de vida de los habitantes de cada una de las ciudades.
2: Así lo entiendo yo.
1: Sí.
2: Así lo entiendo yo, y una de las cosas que por qué quizás hemos aceptado este desafío. Y
1: además una cartera súper expuesta, complicada, que recibe mucha crítica además, pues, ¿no?
2: Sí, sí, pero mira, cuando tú asumes estas cosas sabes que tenés que ponerle el pecho a las balas y es independiente, lo mismo que dices tú, sí, del color político. Nosotros, ¿qué estamos buscando como objetivo en esta administración del presidente Kast? Y lo que nosotros nos hemos trazado como ministerio, como seremía, es darle una mayor posibilidad de modernidad al transporte de la región, hablando solo de transporte, sí, ¿no? Las telecomunicaciones también estamos en lo mismo, hay proyectos que estamos trabajando en paralelo. Pero finalmente, como estamos en este tema, indicarte que nosotros lo que perseguimos es que lleguemos a lo menos al final de esta administración con el 50% del transporte eléctrico, con el cobro automatizado, sí, con mejores. ¿Por qué? Porque la condición de transporte de modernidad la gente la siente inmediatamente.
1: Estoy de acuerdo. Me quedan dos preguntas, sí, y en 15 segundos, sin pegarse. Por favor, la ley Uber, ¿cuándo entra en vigencia? ¿Cuándo se publica en el diario oficial? ¿Y qué pasa con los vehículos cambio volante, ya que dicha ley no los permite por tener una modificación, digamos, notable, ¿no?
2: Sí, claro. Sí. Mira, yo quiero decir súper claramente que esa ley está vigente hace 2 años. Lo que falta es el reglamento que hoy día está observado por la Contraloría y... yo quiero ser súper franco, siempre se trata de trabajar por diferentes vías para poder llegar al resultado. Cuando esté terminado la observación y tomada razón por la Contraloría, entra en vigencia inmediatamente la ley Uber. ¿Y por qué no van a entrar, tú lo decías, los cambios volantes? Porque se van a regir por la ley del decreto 212, que tiene un mínimo estándar de los vehículos, sí, donde no entra la modificación de vehículos para poder utilizarlo en transporte público.
1: Y un audio finalmente, Marito, con esto nos despedimos.
3: Buen día, Marcelino. Buen día a todos los auditores. Seremi, por favor, menos bla bla y tener más acción. Ser proactivo, por favor. No puede ser que todos los días tengamos problemas en la ruta 16 con el tema de los camiones. No cuesta nada tener una reunión con carabineros y con esto se fiscalice una vez por todas. Destáquese, pues, Seremi, destáquese.
1: Ya, ruta 16. Este es un tema diario, digamos, ¿no?
2: Sí, mira, no es bla bla, yo quiero decirle a él que sí, yo más allá de buscar destacarme o no, estamos gestionando y apareciendo lo que tenemos que hacer y que nos corresponde como cartera. Yo creo que hay una de las cosas que la gente, y yo lo pregunto siempre, ¿somos una ciudad puerto o no? ¿Somos una ciudad comercial como Sofri o no? Sí. Yo creo que la mayoría diríamos que decir que sí, los que vivimos aquí hace muchos años, los que somos de acá también. Pero hay un tema de infraestructura que no se ha resuelto bien. Nosotros sí hemos tenido reuniones, tengo imágenes de aquello, no solamente con los gremios de los camiones, sino que también con Sofri, también con ITI, también con Puerto. Tenemos que aunar situaciones ahí. Y vamos a buscar, y estamos buscando... Sí, la gente en lo común quiere que prácticamente no transite camiones. Sí, y eso no podemos evitar.
1: Y además, como hay algunas restricciones, sí, ¿hay poder fiscalizador para eso? Porque eso también debemos sincerarnos con eso. Si tú tienes cuántos fiscalizadores, no sé cuántos carabineros estarían dispuestos hoy día, carabineros, para ver eso, o funcionarios municipales. No sé si tenemos el poder fiscalizador para...
2: Yo creo que todas las fiscalizaciones para la región tenemos siempre la limitante que es... El personal, la gente, claro, ¿cierto? Los funcionarios para poder hacerlo. Y por eso nosotros siempre tratamos de hacerlo en relación a un trabajo colaborativo con carabineros. Pero quiero decir algo también, Marcelo, que a veces se olvida. No solo somos carabineros y el Ministerio de Transporte. los inspectores municipales están facultados por el artículo 4 de la ley de tránsito para también fiscalizar. Entonces, si nosotros nos cooperáramos en eso y no le dejáramos solamente el trabajo a una sola de las entidades, podríamos funcionar. No estoy quitándole el cuerpo a la acción. Sí estamos fiscalizando, quisiéramos fiscalizar más, sí también, pero también vamos hoy día, la próxima semana, tenemos una reunión con los gremios y con otros entes que también tienen que cooperarnos, porque no puede ser que nosotros tengamos una fiscalización o tenemos una restricción de 6 a 9 de la noche y Sofri sigue cargando hasta las 5 y no carga de noche. Entonces, claro, si no hay entes que nos colaboren en aquello, es estéril, y claro, el único que es visible para las quejas es la Servía de Transporte.
1: Oye, una última pregunta, está muy buena, pero creo que no es para Carlos, es para esta sí que es para Obras Públicas, ¿no? ¿Existe alguna gestión para automatizar el cobro de peaje? Hacerlo electrónico, el cobro del peaje, que hoy día, si no tienes efectivo, no pasas. Es una buena pregunta.
2: Sí, pero no la puedo contestar yo. Lo siento.
1: Pero está muy buena. Ya. Muy bien, gracias. Que te vaya muy bien,
2: gracias,
1: Carlos. A usted por la oportunidad. Y a ver si nos juntamos prontamente para seguir conversando.
2: Saliendo de la reunión con el gobernador, me vengo para acá.
1: Ya. Comprometido.
2: Sí.
1: Ya. Perfecto. Vamos a la pausa, ya, Marito, y regresamos. No se vayan, por favor.
2: Que estén muy bien, claro.
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4: 9:36.

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2: Bien, 20 minutos nos separan de las 10 de la mañana, 20 para las 10. 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Bien, vamos a tomar contacto con Claudia Rojas. Ella es presidenta de la Asociación de Funcionarios Médicos. Esta asociación gremial ha apoyado la carta del doctor Gonzalo Rojas, que hemos leído al aire nosotros y que hemos estado conversando de este tema durante esta semana, a propósito de la falla del escáner en el hospital, de la falta del resonador, del trabajo en rayos, que entiendo también está como ahí medio a medias, en fin. Bueno, estamos con Claudia ahí en la línea telefónica. Claudia, ¿cómo está? Un gusto saludarla, muy buenos días.
3: Hola, buenos días.
2: A ver, este es un tema bien complejo, ¿no? Pero es necesario conversarlo, es necesario ponerlo en el debate, es necesario hablarnos al rostro, a la cara, respecto a lo que está pasando y cuál es la realidad justamente de nuestro hospital, Claudia, ¿no?
3: Bueno, nosotros como Asociación de Funcionarios hace tiempo que venimos denunciando las falencias de nuestro hospital y yo creo que ahora la emergencia climática en el fondo mostró lo que estaba pasando. La precariedad en que estamos trabajando por la falta de mantención de nuestro edificio. Nuestro edificio antiguo data más o menos del año 90 y lamentablemente con los recortes presupuestarios que se han instaurado durante muchos años, no ha sido posible realizar las reparaciones que...
2: Sí, sí, porque claramente no es solamente el resonador, no es solamente el escáner, sino que además entiendo que el sector de farmacia, digamos que... confecciona, digamos, algún tipo de medicamento específico, también está hoy día clausurado, no está atendiendo finalmente, ¿no? Sí, tenemos problemas ahí, Marito, a ver si logramos nuevamente comunicarnos ahí con Claudia. Estamos con algún problema en la señal. Sí, se le cortó. Entiendo que estaba por ahí en pabellones, ya se dio unos minutos para poder conversar con nosotros. Estamos hablando de la presidenta justamente de la Asociación de Funcionarios Médicos respecto obviamente a este tema que está hoy en debate y fíjense que no solamente el doctor Rojas, AFUMED, a través claramente de Claudia Rojas, algunos actores políticos que también han tocado el tema. ¿Sabe quién no ha tocado el tema? El oficialismo. Y me refiero al oficialismo, no necesariamente este gobierno, sino que finalmente desde la Secretaría Regional Ministerial, desde el Servicio de Salud Tarapacá Y desde el hospital, el otro día con el doctor Cañete, que algo reacciona respecto a este tema, pero con temas concretos y respuesta clara, concisa, respecto a temas de fecha, a temas de reparación, de cuantificar, digamos, esto, no ha habido mucho por parte del Ministerio. Vuelvo con Claudia, que tuvimos algún problema ahí en el audio. Yo decía, no solamente preparación de medicamentos, el escáner, que esto es lo más visible, seguramente, estimada Claudia, ¿no?
3: Bueno, la carta del doctor en el fondo es la carta de la mayoría de los doctores quirúrgicos y que trabajan con un diagnóstico rápido y oportuno que es necesario, digamos, para poder realizar algún tratamiento de manera urgente, alguna cirugía. Eso refleja un poco el sentir de muchos, o sea, le podría dar muchos nombres que podrían haber escrito la carta. Lamentablemente, El tema del escáner es un tema eléctrico que esperamos que se solucione. El tema del resonador sucedió por las lluvias que mojaron, digamos, las instalaciones. Y así, en el fondo, es la falta de mantención de nuestra infraestructura, que es de años que no ha sido hecho por la falta de presupuesto.
2: Sí, yo le sumaba la preparación también de los medicamentos en el sector farmacia.
3: Bueno, eso se clausuró el recetario magistral, sí, que es parte de la farmacia del hospital donde se realizan los preparados individuales. Por ejemplo, si la preparación es de 100 miligramos y el paciente necesita 10 miligramos, eso es lo que se hace en la farmacia. Se preparan cremas específicas para patologías que no venden en la farmacia, recetarios magistrales que solamente o digamos dosificaciones individuales para ciertos servicios, neonatología, cardiología, que son dosificados de forma precisa, porque tú vas a una farmacia y compras 500 miligramos, o sea, medicamentos que tienen 500 miligramos, 200 miligramos. Acá no, pues acá se digamos reparte de la manera que se necesita, sobre todo para pacientes como los pediátricos muy chiquititos, es como lo que ellos requieren, sí, específicamente.
2: Sí. Claudia, ustedes han manifestado claramente, a través de esta carta del doctor Rojas, y han hablado de un tema muy relevante, muy importante, que es el tema de la dignidad, ¿no? Porque más allá, digamos, de que haya un aparato que claramente no está funcionando, más allá, digamos, de que tengamos otro aparato y por condiciones eléctricas no esté funcionando, acá hay una consecuencia y que toca una fibra importante, que es el tema de la dignidad de las personas que han tenido que esperar por horas, muchas veces, el resultado de un examen. El doctor Cañete ha intentado reaccionar en la medida de lo posible respecto a lo que se está haciendo en la contingencia, digamos, ¿no? Pero lo que ustedes han señalado es que no solamente hay que reparar el daño, sino que además tenemos que tener un respaldo eventualmente por si cae más lluvia, por si se echa a perder, porque las cosas se echan a perder. En consecuencia, no podemos solamente reparar todo esto con volver con el escáner, sino que tendríamos que tener uno de respaldo y otro resonador también para que no nos ocurra lo que nos está pasando hoy en día, en el fondo, ¿no?
3: O sea, claramente nosotros necesitamos más equipamiento, el gobierno regional nos está ayudando con eso, pero lamentablemente nuestro hospital es chico, entonces necesitamos también espacios físicos para poder acomodar los equipos y que también por ejemplo, que se realice la normalización eléctrica, porque este edificio de los años 90, los requerimientos energéticos de los equipamientos eran diferentes a los que tenemos ahora. Nosotros ahora tenemos mucho más equipamientos que en los años 90, tenemos mucho más requerimientos energéticos, tenemos un clima que ha cambiado, que necesitamos climatización, entonces por eso que es súper importante un edificio de acuerdo a las condiciones actuales. Han aumentado la cantidad de especialistas, o sea, todavía no son los suficientes, pero sí hay especialistas que tienen que trabajar con horarios diferidos porque no hay box de atención, porque no hay estaciones de trabajo, y eso lamentablemente atrasa un poco y retarda las atenciones y genera listas de espera y todo lo que eso conlleva de la falta de atención.
2: ¿Y qué respuesta han tenido? Porque habló el doctor Cañete, pero desde el Servicio de Salud de Tarapacá tampoco hemos escuchado mucho, y menos desde el Ministerio. Entonces la pregunta, Claudia, ustedes han tenido, más allá, digamos, de enfrentar la contingencia, reitero, y más allá, digamos, de lo que pueda hacer el gobierno regional, con ayudando, obviamente, y parchando permanentemente al hospital, ¿han tenido alguna respuesta más clara, concisa, por parte del Ministerio?
3: Nosotros, el Ministerio hizo una visita y esperamos que dé alguna respuesta al respecto, pero en verdad, como se anunció, hay una cantidad de proyectos que están en curso y esperamos que alguno de esos proyectos estén para poder realizar mejoras en nuestro hospital. Eso lo tienen que ver las autoridades, y como le digo, nosotros durante años, porque esto quedó manifiesto ahora, pero hace muchos años que nosotros estamos viendo, ya hemos hablado con todos los medios, hemos hablado con a nivel central. El año pasado fuimos a una entrevista con la ministra de Salud, hemos planteado nuestra demanda de requerimientos de falta de infraestructura, equipamiento y de personal principalmente.
2: Ya, y acá hay falta de... Porque ha pasado tiempo, hay falta de voluntad, hay falta de plata. ¿Qué crees tú que pasa de por medio, Claudia?
3: No lo sé. En verdad, yo creo que el clamor de la gente está... no sé si yo veo, por lo menos, que hemos avanzado algo con el tema del aporte del gobierno regional. En la renovación de equipamiento, pero la verdad que todos los procesos públicos son demasiado lentos y esto requiere años. O sea, el hospital de Hospicio se demoró más de 15 años, cualquier proyecto, digamos, de infraestructura es muy lento, y la verdad que nosotros necesitamos soluciones como para ayer, y eso no se ve, y la verdad que es un poco frustrante, pero la gente le pone el cariño, le pone el power y le pone todo su corazón, amor y voluntad para trabajar de la mejor manera posible y por los pacientes, porque es el único hospital de mayor complejidad de la región.
2: Sí, yo estoy convencido de que lo que hoy día sustenta el sistema, justamente el recurso humano, con las características que tú nos acabas de mencionar, estimada Claudia, vale decir, si no es por la vocación, si no es por la entrega, si no es porque la frustración ha ganado finalmente, claramente no estaríamos hoy en día con atenciones a público. Quizás en qué mundo estaríamos si no hubiese claramente ese punch que tiene claramente el funcionario. Claudia, queremos agradecer estos minutos. Te agradecemos porque entiendo que estás hasta ahora con compromiso ahí justamente en pabellón, así que gracias, y a ver si logramos conversar nuevamente, ojalá con mejores noticias.
3: Ojalá, lo esperamos nosotros, por el bien de todos nuestros pacientes de la región de Tarapacá. Creo que nos merecemos lo mejor, o sea, no solamente los pacientes, sino que los funcionarios son los que dan la cara todos los días. Entonces, cuando falta algo, son los funcionarios los que deben decir, no, señora, mire, se va a demorar, mire, se va a atrasar, mire, esto no hay. Entonces, yo creo que por todos ellos también es importante que se realicen mejoras, como le digo, no solamente para los pacientes, que son nuestro motor, sino que también para que el trabajo diario sea más grato.
2: Gracias, Claudia. Hasta la próxima. Un abrazo.
3: Hasta la próxima.
2: Chao, gracias. Claudia Rojas, ella es la presidenta de la Asociación de Funcionarios Médicos, AFUMED. Es increíble. Antes que nos vayamos a la pausa, mira, es increíble porque yo sé, esto pasa igual en la educación, hay funcionarios que sacan plata de su bolsillo, para que el sistema funcione muchas veces. Hay una precariedad tremenda. Es increíble que seamos un país tremendamente capitalista, neoliberalista, y que estemos claramente, bueno, eso tal vez esa es la explicación, ¿no? De cómo muchas veces se mercantiliza todo esto y no se le pone por parte del Estado lo que corresponde, obviamente, a materias tan relevantes como el tema de la salud. Hacemos un alto y volvemos de inmediato. No, no se vayan, vamos con el co-auspicio y volvemos.
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1: Nueve cincuenta y siete minutos.
2: Ya, tenemos un llamado antes que nos vayamos a la noticia. Aló, buenos días.
3: Hola, buenos días.
2: ¿Con quién por ahí hablamos?
3: Mire, usted habla con Nilda Vidal.
2: Hola, Nilda.
3: De la primera directiva del campamento Un Hogar Digno, de las mujeres que estuvieron en la mañana ahí en la radio.
2: Ya.
3: Mire, para contar un poquito de la verdad de todo esto, y claro, la justicia divina tarda, pero llega.
2: A ver.
3: Mire, lo que pasa es que este campamento no empezó el 2013. Nosotros nos fuimos a protesta el 2015, el 27 de julio de 2015.
2: ¿Ya?
3: Y nosotros luchamos muchos años para poder tener ese subsidio, ese terreno. Incluso a nosotros Sergio nos dejó afuera el 2021 porque la ley cambió.
2: Ya.
3: En sus años, cuando uno postulaba con terreno en campamento, las familias podían ser 70% familias de campamento y 30% familias fuera del campamento. Hasta ahí cumplíamos con el requisito y todo, y estábamos bien. Pero cuando cambió la ley, nosotros, todas las familias que buscamos el terreno, buscamos al dueño, quedamos fuera, con las familias del campamento.
2: Ya, porque hubo un cambio de la ley.
3: Claro, hubo un cambio de la ley y ahí no se pudo hacer nada. Mm. Incluso ni siquiera Sergio respetó, porque nosotros obtuvimos el terreno, el proyecto Nueva Esperanza.
2: Ya.
3: Hasta ahí todo bien, íbamos toda la familia a postulación, pero la familia del campamento siempre fue muy irresponsable y no tenían el ahorro.
2: Ya.
3: En ese tiempo estaba el director José Tello y el mismo ministro que está ahora, don Prieto, estaba de ministro. Entonces nosotros, al poder postular a Nueva Esperanza, el campamento venía con orden de desalojo. Entonces la jurídica iba a quedar metida en el proyecto Nueva Esperanza y íbamos a dejar a toda la gente del campamento eliminada fuera. Entonces ahí que decidimos, pensando en toda la familia, renunciamos a nuestro proyecto y esperamos a toda la familia del campamento, Un Hogar Digno, para salir todos juntos en el terreno que van a ser construido el proyecto Alto de la América 1 y 2. Pero imagínense, nosotros, todas esas familias que dejó afuera Sergio, nosotros estábamos catastrados del 2018 del catastro. Y a nosotros, cuando nos dejaron afuera, toda la gente que está peleando ahora que dejaron afuera, nadie peleó por nosotros, sabiendo que nosotros fuimos las que luchamos por ese proyecto.
2: Ya, y eso fue lo que vinieron a hablar las personas hoy día, ¿no?
3: Claro, hablaron. No, es que ellos no están hablando por nosotros, por lo verdadero antiguo. Ellos están hablando por la gente que vendieron los terrenos. Mire, ahí fue la denuncia, que ellos están peleando por algo. Todas ellas, las que fueron a hablar, la mayoría ya tienen casa.
2: Ya, no, desconozco eso, digamos, ¿no?
3: Sí, sí, le hablo yo, tienen casa. Serviu, incluso pueden preguntarle a Serviu, Serviu entregó subsidio de ese 49 para comprar vivienda. A la mayoría de lo antiguo, y a lo otro le entregaron departamentos en el que está en el Boro. Entonces, el Serviu avisó, y nos avisó a nosotros que ese tema de la modestiva, si usted se va del campamento o si usted ya tiene un subsidio y vende el terreno, que es algo ilegal, que no pueden venderlo parado porque se lo tienen que llevar, la gente queda afuera porque ese terreno ya tiene la gente entregado subsidio de vivienda.
2: Perfecto. Bueno, gracias Nilda por contarnos, digamos, otra parte, digamos, de esta historia. Yo tengo un compromiso ahora, pues son las 10 en punto, tenemos que ir a la noticia con nuestro departamento de prensa y ya luego estamos de regreso. Por favor, no se vayan de la sintonía.

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1: 10 de la mañana, 2 minutos.
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2: 18 grados, 8 décimas.
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5: Muy buenos días, son las 10 de la mañana con 2 minutos. Actualizamos las noticias e informaciones a esta hora en Radio Paulina. Revisamos noticias del ámbito regional porque la Comisión de Libertad Condicional de la Corte de Apelaciones de Iquique aprobó 28 de las 325 solicitudes presentadas por internos durante el segundo semestre del 2026, equivalentes al 8,6% del total. El beneficio fue concedido a 19 internos del Centro de Cumplimiento Penitenciario de Iquique, 6 del Complejo Penitenciario de Alto Hospicio y 3 del Centro de Educación y Trabajo de Pozo Almonte. Durante patrullajes preventivos, carabineros de la Tercera Comisaría de Alto Hospicio detuvo una persona que portaba más de 500 gramos de marihuana. El detenido quedó a disposición del Juzgado de Garantía de Alto Hospicio para su respectivo control de detención.
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5: Siguiendo con noticias nacionales, la Comisión Mixta despachó el informe de la Ley de Incendios, que ahora deberá ser votado por la Cámara de Diputados y el Senado. Entre los acuerdos destaca la simplificación de la delimitación de zonas urbano-rurales en los planos reguladores, quiero decir. Sin embargo, se rechazó indemnizar a propietarios de terrenos con cortafuegos obligatorios, mientras continúa el análisis de un eventual fondo compensatorio. El embajador estadounidense en Chile, Brandon Yatt, negó haber condicionado la soberanía chilena sobre el Estrecho de Magallanes y aseguró que sus declaraciones fueron malinterpretadas. A través de una declaración obtenida por Radio Bio Bio, el diplomático sostuvo que sus palabras fueron sacadas de contexto y comparó la controversia con una teleserie.

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4: 10:06 minutos.

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0: Bien, estamos de regreso. Sí, falleció Piero ayer, ¿eh? Lamentablemente, ¿no? Parte de lo irreal, de la banda sonora de mi niñez, de mi adolescencia, Piero, ¿no? Yo diría que de muchos chilenos y chilenas. Así que ya vamos a profundizar ahí respecto, obviamente, a la muerte de este gran cantautor argentino. De la muerte. Bueno, vamos a saludar de inmediato a doña Camila, que está con nosotros acá. ¿Cómo estás, Camila? Bienvenida. Un gusto tenerte por acá.
1: Muy buenos días. Un gusto poder estar también con ustedes ya en octubre.
0: Oye, sí, ha pasado el tiempo.
1: Pasó volando, sí, el año como siempre, ¿no?
0: Sí, pasó volando el año. Oye, ¿y qué año este?
1: Bueno, además este lo ha tenido así, pero en un ring. Menos mal somos de Iquique, tierra de campeones, que estamos acostumbrados al ring.
0: Mira, recién estábamos hablando, no sé si alcanzaste a escuchar algo, estábamos hablando con Claudia Rojas, quien es la presidenta de AFUMED, de la Asociación de Funcionarios Médicos. Esto a propósito del tema del escáner, del resonador, de la farmacia, etcétera, etcétera, ¿no? De la carta del doctor Gonzalo Rojas, una carta a la opinión pública y a las autoridades respecto a todo esto que está afectando al hospital. Y coincidíamos con algo, si no es por justamente el recurso humano, que muchas veces se mete la mano al bolsillo para poner algo para poder atender a la gente, guantes quirúrgicos.

0: quirúrgico, cosas menores, pero finalmente lo pagan ellos. No sé en qué pie estaría, digamos, el hospital, si es que no fuese por el punch que le están poniendo a los funcionarios.
1: Sí, yo la verdad ahí me saco el sombrero en la salud y también en otras funciones críticas del Estado.
0: Sí.
1: Pero la verdad es que hace rato en diálogos con los gremios que me ha tocado tener, de hecho lo han dicho, como las condiciones no están, pero nosotros seguimos trabajando en esto y eso se nota. ¿Y sabes qué es lo grave de la situación? Yo no leí la carta que escribió el médico. ¿Me escuchó?
0: Sí, te escucho.
1: No leí la carta que escribió el médico, pero leí la... Después, bueno, vi las noticias posteriores. No me había llegado la carta que escribió el... Pero lo grave de esto...
0: ¿Pero la leíste al final o no?
1: No, o sea, te escuché después en el video. Sí, que subiste tú también. Pero lo grave de esto es que... A ver. El Estado... Existe por distintas razones, pero principalmente para poder garantizar los derechos de las personas.
0: Sí, pues.
1: Y no solo los derechos, además, que están establecidos en la Constitución, que regula las funciones del Estado, sino que también también se incluyen esos derechos, los derechos ratificados en tratados internacionales que están vigentes en nuestro país, porque así lo establece la Constitución, que son parte de los derechos fundamentales que tenemos y también del bloque de constitucionalidad. De hecho, hablaba un profesor de constitucional. Entonces, cuando el hospital falla, derechamente lo que está fallando es la responsabilidad del Estado, obviamente, en garantizar el derecho a la salud. Yo, la verdad, que tengo muy presente en una reunión de trabajo que alguna vez tuve que tener cuando cumplía ciertas funciones en el gobierno, precisamente con el gremio médico. Y cuando ellos manifestaban el déficit, me ocuparon un concepto que no es que uno no supiera la gravedad, pero al menos yo a veces hay cosas que pasan que cuando uno está en el ejercicio de las funciones las puede entender de otro lugar, ¿no? Y los doctores me decían como el problema es que falten que el déficit hospitalario en equipamiento, en capacidad, etcétera, es que afecta la oportunidad médica, ¿no? Y eso es súper grave porque no es resarcible. O sea, derechamente hay gente a la que el Estado, a través de las prestaciones en el hospital, llega tarde. Llega después de que la enfermedad ya no se puede recuperar.
0: Exactamente.
1: Así de grave es que el hospital no alcance el presupuesto, no tenga el equipamiento.
0: Yo creo que va... ojalá que pueda... Yo te voy a mandar la carta, la tengo íntegra.
1: Ya, super.
0: ¿Sabes por qué? Porque leer la carta... le da otro matiz a este análisis, a esta reflexión. Principalmente porque el doctor Rojas lo que habla y centra mucho esto en la dignidad de las personas.
1: Por lo mismo que estamos comentando.
0: Entonces, y además como él atiende en el servicio de urgencia y él dice, es muy empático respecto a las familias que quedan ahí esperando a que su paciente suba hasta alto hospicio hoy en día en una ambulancia, lo lleven para allá, que ya eso incurre en un gasto operacional, pues, ¿no? Recurso humano, combustible, en fin. O sea, tiene que salir una persona a una ambulancia con un paciente para ir a tomarse un escáner a alto hospicio y poder volver. Y si no se puede en alto hospicio, hay otro gasto en una prestación particular para esa misma. Y lo que dicen ellos es que muchas veces, por los temas de tiempo, tienen que, entre comillas, operar a ciegas.
1: Eso escuché.
0: O sea,
1: es gravísimo.
0: Es gravísimo. Entonces, claro, no tenemos hoy en día una cifra que nos... estadística, me refiero, ¿no? Que nos entregue a ciencia cierta qué personas o no se han salvado respecto a este tema, pero la debe haber. O sea, creo que, y no me cabe la menor duda, de que seguramente muchas personas han tenido, lamentablemente han fallecido ante la demora en la atención oportuna. ¿Cómo saberlo? Pero no quiero llegar solamente a eso, sino que más bien el llamado es desesperado. Claudia Rojas demostró claramente su frustración respecto a esto. Yo le pregunté directamente qué respuesta ha tenido por parte del Ministerio sobre esta situación y la verdad es que puras evasivas, puros temas de contingencia. Hoy día el doctor Cañete, el director del hospital interino a propósito, está tratando de hacer lo que puede. porque todo esto está centralizado. Y cuando se habla de recortes presupuestarios, es que estamos en el peor de los mundos, po.
1: O sea, era un hospital que ya le faltaba presupuesto. Claro. Que luego ahora, además, después de la emergencia, quedó con bastantes daños. Desconozco, no me he puesto al día si ya están abiertas todas las unidades del hospital, porque hasta hace poco todavía habían algunas cerradas.
0: Sí, entiendo que no.
1: Como dermatología, por ejemplo, que estaba cerrada. Entiendo que arreglaron el casino, sí, de los funcionarios.
0: El COSAM también está con daño. Sí. De hecho, hay gente en el estadio, ¿no?
1: Y nos empezamos a acostumbrar nuevamente a esto, ¿no?
0: Bueno, ese es otro capítulo de la carta. El tema de normalizar. O sea, normalizamos que llueva, se echa a perder el escáner y tenemos que ir al hospital de estos pisos o a las prestaciones privadas. Bueno, lo que piden hoy en día es que no solamente se repare el tema eléctrico para que funcione el escáner y el resonador, sino que además que haya otro escáner y otro resonador para que no nos pase esto. O sea, no podemos contar con un equipo, porque además tiene un desgaste tremendo si es el único que tenemos.
1: Sí, para el hospital que atiende todo. Exacto. Porque sigue atendiendo toda la región, porque es el único de alta complejidad.
0: Yo, que es de verdad, normalizamos, o sea, no nos damos cuenta que esta cuestión, o sea si esto pasase en Barcelona, sería noticia mundial. No, o si pasase en Nueva York, sería noticia mundial. Es impensado que una ciudad en un país que capitalista como el nuestro no tenga un hospital funcionando como corresponde.
1: Sí, y además en la región le sumamos los problemas de gobernanza, con la falta de directores titulares. O sea, ahora nombraron director del hospital y está subrogando en el servicio de salud.
0: También.
1: Y eso afecta muchísimo, porque igual hay una brecha de gestión. Sí. O sea, igual hay una brecha que se podría cubrir con una mejor gestión. No absoluta, ¿eh?, como lo cree el ministro Quiroz, pero efectivamente hay una brecha, yo creo en eso.
0: Bueno,
1: yo después de varias veces tener que conversar con los gremios me he dado cuenta de eso.
0: A propósito de eso, los partidos políticos oficialistas de la región están pidiendo, por favor, que nombren el titular de la cartera de vivienda, por ejemplo. Hoy día.
1: La verdad que estamos sin Seremi todavía.
0: Estamos sin Seremi y hoy ya alzaron la voz los partidos regionales del oficialismo de este gobierno, diciendo ya, pues, presidente, nombre luego al titular de vivienda, porque es necesario si estamos en una crisis. O sea,
1: y al final nunca supimos cuál era el entrevero.
0: El entrevero
1: instaló la palabra, yo no lo sé.
0: Sí, pero sabes que nosotros conversamos con el ex Seremi acá en la radio y él nos dijo de que ahí habían en desacuerdo de cifra y de cómo se estaba llevando adelante los temas, y eso era insalvable. O sea, claramente el ministro no estaba de acuerdo con la gestión del Seremi, y el Seremi no estaba de acuerdo con el diagnóstico que estaba haciendo el ministro.
1: Ahora, ¿qué gestión van a hacer el próximo año con un 40% menos de presupuesto para el Servio?
0: Nuevamente el peor de los mundos. Mira, te quería leer lo siguiente para que vayamos desglosando y para que lo conversemos a la vuelta de la pausa, que nos vamos a centrar claramente en el tema presupuestario. La mayor reducción registrada en el Ministerio de Desarrollo Social en materia de apoyo a la infancia vulnerable afecta al Plan Cuidado Alternativo, con 16.879 millones menos. Esto a pesar de que tiene una evaluación favorable de la DIPRES. También se rebajó en 1.394 millones el apoyo a los recién nacidos. Iniciativa reconocida por la entrega de ajuares en los hospitales. Esto debido a la baja en la natalidad. En contraste, aumentaron en 74.100 millones los recursos para tres iniciativas ejecutadas por organismos privados y municipalidades. Dentro de ellas, el programa de intervenciones ambulatorias de reparación concentra la principal alza. Desarrollo Social señaló a CIPER que la medida se debe a reasignaciones, cambios en la oferta programática y mejoras de eficiencias y adecuaciones. El listado es grande, el listado de recortes presupuestarios, y sobre todo en el ámbito social. Para que lo veamos a la vuelta. Ya. ¿Ya? Vamos a la pausa y regresamos, no se vayan.
2: 10:21 minutos. 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

0: sección. Bien, estamos de vuelta, 10 de la mañana con 23 minutos. Es que no sé por dónde partir porque respecto obviamente algunas materias presupuestarias o algunos recortes o eliminación derechamente como el yo elijo mi PC, que ha sido el que más ha dado que hablar durante este último tiempo, pero ahora van a venir otros más. No cabe la menor
1: duda. La ley Ricarte Soto.
0: Hablando
1: de salud.
0: Sí.
1: Yo creo que es importante también de conversar con la ciudadanía y con nuestros auditores, porque esto parece una discusión muy lejana, ¿no? O sea, como la discusión de la ley de presupuesto, una discusión muy técnica, muy larga, muy agotadora. En general, nadie sigue las discusiones del Congreso, pero además estas son sesiones. La primera sesión fue de 3 horas de la comisión mixta, donde participan 26 parlamentarios, 13 y 13, regularmente son muchísimo menos. Entonces se hace muy difícil porque el corto del TikTok no muestra lo que se está en realidad discutiendo en serio. Pero es muy importante que nosotros, yo en esto no quiero que nos pongamos a ver precisamente el canal del TV Senado o de la Cámara de Diputados, si lo quieren, por eso es parte de la transparencia, pero sí hay que estar atento porque el presupuesto de la Nación nos establece cuáles son las prioridades del país. ¿En qué se va a gastar los recursos del país? ¿En qué se va a invertir? ¿En qué no se va a poder invertir este año? Hay que tomar decisiones difíciles, por cierto que sí. Pero también en dónde yo elijo tiene mucho que ver con el plan que le estoy proponiendo a usted. Y cuando hay tanta gente desempleada, es importante saber que nuestro país va a invertir en eso, por ejemplo, ¿no? Entonces, es una discusión relevante en la que hoy día ya partieron corriendo los 60 días que tiene el Congreso para legislar esto hasta finales de noviembre. Así que se lo va a tomar en estos meses, como todos los años. Pero hoy día, además, con el nivel de desempleo y los problemas económicos que viven las familias chilenas, causa alta relevancia.
0: Sí. ¿Sabes qué? Ya, hay una materia muy técnica, pero En esa materia técnica hay una clara intención de parte de este gobierno que lo ha dejado de manifiesto con la información que hemos conocido. Sobre todo en la afectación que podría tener justamente en derechos sociales. Y las contradicciones, además, en las cuales han caído personajes como el propio presidente José Antonio Kast. O sea, hace cuatro años atrás, él apoyaba, por ejemplo, el programa. Yo elijo mi PC.
1: Lo iba a ampliar,
0: que él quería ampliarlo. Hoy claramente dice todo lo contrario. Cuando había mucha crítica respecto, obviamente, al gobierno de turno, ya sea el de Gabriel Boric o anteriormente a otros gobiernos, en fin, pero el de Gabriel Boric principalmente. Hoy se plantean situaciones muy contrarias a lo que claramente en ese entonces pensaban o pretendían. Entonces quedan de manifiesto las intenciones respecto al tema del presupuesto, más allá, reitero, del lado técnico que esto quiere. Por ejemplo, la disminución de los 6.000 millones de dólares, el sacar a la grasa del Estado, al sacar a todos los parásitos, y hoy vemos que lo primero que hace es pedir al Congreso un endeudamiento por 25.000 millones de dólares. Claro, podrán haber mucho tecnicismo por medio, pero las sumas y las restas son para todos igual, digamos, ¿no? Entonces, ¿cómo justificar eso? Y ahí es donde se entró algún debate técnico en la primera sesión, en la comisión mixta, y donde hubo varios parlamentarios que le rebatieron derechamente al ministro de Hacienda estos cálculos que se estaban haciendo, con mucho tecnicismo. Yo ignoro varios de esas fórmulas, no las manejo, pero me di cuenta que sí, parlamentarios, hay algunos bien expertos en esa materia y le rebatieron directamente al ministro Quirós sobre lo que estaba él planteando, porque él llegaba muy como patrón de fondo. De hecho, lo conversé con Carvajal el otro día, me dijo, este es un patrón de fondo.
1: Bueno, lo han estado los gobernadores en general, sí. Y el gobernador de Tarapacá ha estado bien presente en los medios, Y también yo escuchaba a Mundaka de La Quinta el otro día también en una entrevista que tuvieron juntos con José Miguel. Y claro, decía que había sido una reunión árida, creo que había llegado molesto, salió también en un
0: punto. Sí, porque
1: que
0: se había filtrado el...
1: Como si fuera culpa de los gobernadores.
0: Claro.
1: ¿No? Y ahí había otra cosa también relevante de lo que hablaban, porque ya sabemos de la rebaja del presupuesto del gobierno regional. Y también escuché en esta entrevista que estaba escuchando de los distintos gobernadores del país, que decían que el ministro le había dicho que dejaran de financiarle proyectos a los sectores, sí, a los ministerios.
0: Sí.
1: O sea, en Tarapacá al menos, desconozco las otras regiones, pero puedo hablar de mi región, en Tarapacá no tendríamos ninguna obra sin el financiamiento del gobierno regional. Ni con este gobierno regional electo, ni cuando era intendencia.
0: Exacto.
1: Porque cuando era intendencia también los financiamientos eran compartidos. Lo fue el estadio, lo fue el segundo acceso, lo fue el hospital de alto hospicio.
0: Perdón, y recién estábamos conversando con el Seremi de Transporte y Telecomunicaciones, y todos los fondos que llegan a la región de Tarapacá a través de la ley espejo.
1: Eso también se reduce.
0: Sí, va a tener una reducción. Pero todos esos fondos van al FNR, sí, de ahí se sacan. O sea, quien administra esos fondos es el gobierno regional. Entonces, cuando Quirós habla, desde la ignorancia política finalmente, creo yo, porque él podrá ser seguramente muy economista, pero esto no es una empresa, po. ¿Qué conversaba el otro día que hablábamos de esto? El país no es una empresa. El país es una institución que se maneja de forma distinta.
1: Sí.
0: Que tiene bemoles, y tiene muchos bemoles que están relacionados justamente con temas políticos, que están relacionados con temas muchas veces éticos, en definitiva, ¿no? Que las tomas de decisiones no se dan simplemente por números, sino que porque hay que manejar políticamente temas, ¿no? El país debe endeudarse para que la gente pueda estar bien. Si tiene que hacerlo, tiene que hacerlo, en definitiva, ¿no?
1: Sí, y también les gusta mucho decir que el Estado es como una casa, ¿no? Yo tampoco creo que sea tan correcto. Entiendo que es una comparación simple y está bien, pero no es tan correcta porque en realidad el Estado tiene otra herramienta para solventar la seguridad de todos y todas nosotros. Pero incluso si quieres verlo como una casa, dime, ¿en qué casa, cuando están ajustados en el bolsillo, deciden que, no sé, si hay un hijo que trabaja y que vive en la casa, decide decirle, usted ya no pague más, yo lo voy a pagar, pero no me alcanza? No, claro. Lo digo porque, por ejemplo, el gobierno hoy día decidió dejar de recibir la plata de las contribuciones,
0: sí,
1: de las personas, de adultos mayores, pero adultos mayores de los más ricos del país,
0: sí,
1: porque los que menos ricos ya no pagaban. Y esos son $200 millones al año. Y además va a tener que compensar al Fondo Común Municipal con $130 millones al año.
0: Bueno, entonces, pongamos un ejemplo en la casa. Po. El abuelo, que tiene una tremenda jubilación, que le fue muy bien en la vida,
1: se jubiló con el sistema antiguo,
0: no sé. Le dice, papá, tú no me pases plata. No me alcanza a mí, pero no es necesario que saques de tu plata. Ahí tenemos una buena
1: entonces, analogía. Eso no tiene sentido, como tampoco yo ayer veía y compartí en mis redes sociales esa noticia de ustedes que publicaron que precisamente por este plan de Chile Despega, que presentó el gobierno, presentó obras de rápida ejecución.
0: Sí.
1: Y para Tarapacá llegaron se van a disponer $458 millones a través de la Subdere. Y eso va a generar 60 empleos. Pero por otro lado, se van a restar $4.200 millones al gobierno regional, que genera 9 veces más de empleo.
0: Sí, po.
1: Si es que lo traduzco solo en el monto de inversión. Entonces, en realidad la pregunta es, ¿Chile Despega o el modo empleo del gobierno del presidente Kast, cuántos trabajos está destruyendo en la región de Tarapacá? Porque si sacamos los números... Y no necesito ser economista ahora.
0: Por eso te digo que hay instancias en que...
1: Porque la política también tiene que tener sentido común.
0: Exacto,
1: pero la lógica indica que no se van a crear empleos, sino que se van a destruir empleos.
0: Vamos a una pausa breve y regresamos. Los leo ahí en el WhatsApp. ¿Eh? Volvemos.
2: Radio Paulina le indica la hora.
3: 10:34.
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3: 10:34.

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13: Diez, 39 minutos.
14: Bien, estamos de regreso. Chuta, no me acuerdo en qué quedamos, Camila Castillo.
15: Bueno, estábamos hablando de que por un lado la subdere ahí se se iban a poner con 450 millones para generar 60 empleos, pero por otro lado le quitan al gobierno regional 4.200 millones. Por otro lado, un 40% menos de recursos al Servio, que también son obras.
14: Está sumamente contrariado todo esto. Entonces es inentendible. Porque finalmente, ¿cuál es el objetivo? ¿Qué es lo que se pretende? ¿De qué forma? A lo mejor si el objetivo es justamente que el país crezca, como lo hemos escuchado permanentemente, claramente el camino que están llevando es completamente equivocado, es erróneo, de sentido común estoy hablando, ¿no? Entonces yo no, de verdad no logro entender qué está pasando o cuál es la real intención de este gobierno.
15: Sí, los puestos de trabajo en los servicios públicos.
14: La reducción de...
15: En el equipo docente, no sé si ha tenido
14: la docente, sí. No, con la gente de acá todavía no. Pero sí vamos a conversar, porque creo que el otro día me escribió Juan, tengo que contestarle.
15: Y del Tamarugal yo no he visto, pero vi que en el presupuesto se le disminuía 3.000 millones de pesos. Son servicios que están peso a peso todos los años. De hecho, cuando se traspasa la educación de los municipios a los servicios locales de educación, en gran parte empezó a suceder que el municipio le inyectaba recursos extras a educación, más allá de la subvención.
14: Sí.
15: Por ejemplo, en el Tamarugal sucedieron varias cosas, que en Guatacondo, que estaban fuera de norma, yo entiendo el SLP que no los podía mantener, pero por ejemplo en Guatacondo hay solo colegio, no hay jardín. Entonces los niños, habían ahí unos fondos de Coyahuasi, etcétera, y el que tiene ahí territorio, que tiene territorio comprometido a ellos, entonces aportan ahí. ¿Tenemos llamado?
14: No sé. Marito ahí nos va a avisar cuando tengamos.
15: Y por ejemplo, en Guatacondo ahí había un jardín, o sea, no era un jardín, pero los niños igual iban al colegio, se contrataba una tía, etcétera. Lo mismo pasaba en Tarapacá. Y cuando llega el SLEP, no puede sostener eso, por varias cosas. Primero, porque no estaba en la norma, y segundo, porque ya no tiene cómo tener esos recursos extra. Entonces, hoy día, además, le va a retirar 3.000 millones. No he escuchado ahí, no sé si están organizados los profesores arriba, pero es complejo. Y bueno, el ministro Quiroga además dice en una entrevista que el Ministerio de Educación no es el Ministerio de los Profesores. No sé, refiriéndose a qué. ¿Que el Ministerio de quién? ¿Es el Ministerio de la Comunidad Educativa?
14: Sí. Oye,
15: y los profesores son parte de la comunidad.
14: No, además del Ministerio de Educación, el otro día estaba escuchando a la ministra Arzola también tratando de justificar, digamos, la eliminación del beneficio justamente de los computadores la verdad que me llega a doler el estómago muchas veces de escuchar argumentos que claramente no tienen ningún sentido. Ninguno. Vamos con este audio, Marito, que tenemos acá. Escuchemos.
16: Estoy de acuerdo en muchas cosas que dice la señorita, pero también en desacuerdo. Pero yo veo... Mira, no hay ningún tema acá con el funcionario. El funcionario es súper trabajador. El funcionario, lo he visto, porque yo conozco la realidad del hospital. Tengo hasta mi pareja trabajando en el hospital. He trabajado en obras del hospital. Entonces, uno ve cosas como que se pierde material, se pierde medicamentos, se pierden cosas. Y eso nadie lo puede discutir. Pero cuando dicen, el director del hospital ha hecho cosas, ¿y ha logrado sacar a los médicos que operan en las tardes con recursos públicos y todo para adentro? Porque eso insumos, esas horas de pabellón, ¿quién las paga? Te pon para adentro y vamos para el bolsillo del médico. ¿Eso lo ha logrado erradicar el director del hospital? ¿Por dónde le ingresa plata al hospital? Le ingresa por los fondos públicos, que es obviamente un presupuesto que corresponde. Le entra por las urgencias de la gente que no tiene acceso al pago cero. Hay otro ingreso por ahí. El otro ingreso son los accidentes vehiculares. ¿Quién le cobra los seguros? Porque obviamente cuando tú te accidentas, y espero que nunca ocurra, tú te accidentes, llegas al hospital, tú no pagas, pasas el seguro de tu vehículo. Y con eso te atienden gratis, pero después obviamente el hospital le cobra a la compañía de seguro. Cuando hay accidentes laborales en la noche, las clínicas están cerradas. Te hablo de HST que no tienen hospital. ¿Dónde llegan los trabajadores? Al hospital. ¿Quién le cobra a esas instituciones? Nadie. Y eso es sabido. ¿Cuánto incobrable? Me parece el año pasado salió, no me acuerdo el valor exacto, pero ¿cuánto fue el incobrable del hospital? Acá el tema no es la atención, Marcelo, el tema es la gestión. Y como a nadie le duele, al hospital le da lo mismo cobrar o no cobrar, total, al director o al área administrativa le van a pagar igual el sueldo a fin de mes. Y eso es lo que ocurre en todos nuestros organismos públicos. No hay gestión, Marcelo, no hay gestión. Porque te vuelvo a repetir, el como si el director ha hecho mucho y ha logrado sacar a esos médicos que operan con recursos públicos y no deberían hacerlo. Otro ingreso, el pabellón cierra a las 4 de la tarde. ¿Ah? Hay veces, gastando más, se gana más. El pabellón para a las 4 de la tarde o a las 5. Y el resto, solamente atiende urgencia. ¿Por qué no cortamos la lista de espera metiendo un poco más de plata? Que a la final es ganancia. No todo gasto es pérdida. ¿Ah? Y operamos 24 horas. ¿Qué hace el Rotary Club cuando viene con sus programas? Opera 24 horas, Marcelo. ¿Y a quién ocupa? A los funcionarios del hospital. Les paga un bono. La gente no va gratis. Y acá nadie trabaja gratis, Marcelo. Y es lo correcto. ¿Cuánta plata se pierde por licencias médicas? A todos los funcionarios públicos de Chile tiran 2, 3, 4 días licencias y se las pagan. ¿A qué mortal le pagan los días que no ha trabajado? Está bien, pueden estar enfermos. Pero si esas licencias son rechazadas, hay un organismo o una unidad que diga, señor Juanito Pérez, su licencia fue rechazada, así que a fin de mes le voy a descontar la luquita que les pagué, porque a ellos le pagan el sueldo completo. Te vuelvo a repetir, hay gente que está enferma, hay gente que no, pero hay gente que se aprovecha. Eso. Buen día.
14: Sí. Ya, pero yo no sé en qué difiere de lo que hemos dicho. Si las críticas sostenidas en el tiempo son de gestión, justamente, pero no involucrar a los funcionarios, porque... Son más de 2.500 funcionarios que trabajan en el hospital. Más de 2.500. O sea, es imposible generalizar ahí con que todos roban, con que todos toman licencia. No, es importante claramente el tema de la licencia, pero tan importante el tema de la licencia, que algunos la falsean, otros no, en fin, tan relevante que las licencias incluso no fueron ni cobradas y hubo un déficit ahí importante, ¿verdad? Digamos... de que no fueron cobradas, no se restituyó ese dinero. Y después me estoy enterando que esa plata que se cobra por parte del hospital por licencias médicas ni siquiera se cobra acá, se cobra en Santiago. Y esa plata no se retorna al arca del hospital, se queda allá, en el ministerio. Bueno, eso uno. Y lo otro, 2.500 funcionarios, pues no todos roban, no todos se llevan las cosas para la casa. Yo conozco funcionarios que se compran los guantes quirúrgicos. Ellos compran gasa, compran elementos para poder funcionar dentro del hospital. Entonces, generalizar a mí no me parece. Tenemos un llamado. Aló, buenos días.
17: Marcelo.
14: Aló.
17: Marcelo.
14: Ahí sí. Buenos días. Buenos días. Pedro.
17: Sí.
14: Ya, te conocemos la voz, Pedrito.
15: Hola, Pedro.
14: Te escuchamos. Oye, Pedrito.
17: Sí, encuentro todo un aporte ahí escuchar a la Camila, pero me nació intervenir después de lo que escuché acá en la radio, porque, mira, si aún, como tú dices, pero vendo más allá, si concluimos que lo que dijo el auditor es cierto y se pierde plata por esto, por los médicos, por los funcionarios, por las licencias, todo eso... La solución es aumentar la fiscalización y terminar con eso.
14: Claro, por supuesto.
17: No recortar los recursos. Así como además se pierden recursos, entonces les vamos a recortar los recursos.
14: Claro, es como el tema de los computadores, porque algunos hacen mal uso.
17: Como si eso fuera a solucionar. Así que como le rebajan, entonces ya no van a seguir pagando las licencias, ya no van a seguir habiendo médicos que se aprovechan. No, eso es lo que hay que cortar, pero no los recursos, la forma de pensar que tiene... el gobierno y sus partidarios es extraño.
14: No, pero ¿sabes qué, Pedro? Perdón que te interrumpa. Yo le decía recién a la Camila, yo de verdad no sé cómo analizar esto, porque las contradicciones son evidentes, ¿no? Más allá, digamos, de lo técnico. Las contradicciones son evidentes, son tan evidentes como las palabras de estas personas, ¿no? Que se han pisado la cola varias veces ahora en estos últimos días, de lo que pensaban hace años atrás y lo que hoy día claramente están ejecutando.
17: Sí, pero los hechos.
14: Pero también está la contradicción, perdón, con esto termino. También está la contradicción que manifestaba recién Camila. Po. O sea, tú quieres generar empleo, aportas con una cantidad de plata, pero recortas otra cantidad de plata más grande todavía y que va a generar mucho más empleo.
17: Sí, no, mira, ahí cuando digamos los sábados yo mencionaba a este muchachín Bonhoeffer y Chipola respecto de cómo hacer entender a cierta gente. Ahora estaba leyendo a Schopenhauer, que habla de cómo convencer a los necios, o sea, cómo que es prácticamente imposible, a menos que uno tenga cierta garantía de que cambien de opinión. Pero yo estoy renegando a eso. Uh-huh. Yo te quería, ayer te escribí, y no era para profundizar, pero sí recordar, porque a mí se me ocurrió, a mí se me ocurrió, y después escuché a la Carolina Tobá diciendo, de repente hay cosas tan bárbaras como lo de quitar el programa de los computadores a los niños, pero tan bárbaras que todo el mundo está en contra, incluso la U de Renovación Nacional, los mismos partidarios del gobierno, que al final puede ser como un caballito de Troya, ¿no? Sí. En el sentido de que ya, bueno, sí, la verdad es que nos equivocamos, así que vamos a reponer la plata para los computadores y todos vamos a aplaudir. Ah, qué bueno, la presión que hicimos, bueno, lo logramos. Mientras tanto van a pasar todas estas cosas, lo que ha señalado Camilo, lo que señalas tú, van a pasar piolitas y van a eliminar derechos sociales sin que nos demos cuenta. ¿Por qué? Porque logramos restituir los computadores, que es bárbaro. Entonces yo creo que acá se están haciendo algunas políticas en ese sentido, el típico tejo pasado, pero además y apoyando lo que tú dices, contradicciones que son evidentes y que a la gente no sé si no repara en ello o controlan efectivamente los medios de comunicación. Mira, está con la contratación al segundo piso de la ex ministra del deporte, la Natalia, ¿cómo se llama?
14: Ducó.
17: Claro. Ella había tenido problemas en la parte deportiva por dopaje.
14: Fue castigada.
17: Después se fue a una fiestoca con recursos fiscales, sí, con un auto. Entonces yo escuché hace poco que la habían contratado porque con su expertise ella iba a estar a cargo de que se cuidaran bien los recursos en los eventos deportivos que venían en los próximos años. Pero si malversó los recursos públicos, ¿cómo la pones ahí? ¿Cómo la pones ahí para que cuide los recursos públicos? Entonces, eso no es pisarse la cola,
14: Y cuando una persona rompe una norma, un reglamento tan relevante como el tema del dopaje, por ejemplo, también, pues si ella...
17: Claro, o sea, hay una señal moral ahí de... Sí. Que viene contigo esa forma de pensar, de razonar, de conseguir tus objetivos con eso, es complicado y deberían haberlo visto cuando se fue la ministra de Seguridad y los agradecimientos por todo lo que hizo. Si no hizo nada.
14: Pero Pedro, mira, van más de 40 y fracción 41, 42 creo, son secretarios regionales ministeriales. 40, o sea, es una cifra récord, absolutamente. Yo lo que quiero decir con esto, acuérdate que cuando comenzó el tema del análisis de droga, salieron arrancando varios antes que le hicieran el examen. Entonces, acá hay un tema bien complejo, porque acá no hay miramiento respecto a temas éticos como el que tú acabas de exponer, o temas de corrupción. Mira lo que está pasando con el embajador hoy día en Israel, po. O sea,
17: sí, es que todo es un engaño, Marcelo. Sí, eso tienen que entenderlo los chilenos, tienen que entenderlo, me atrevo a decirlo, tienen que entenderlo las Fuerzas Armadas y sus familias. Están adictos a votar por la derecha, porque los de derecha son los patriotas, los de derecha son los nacionalistas, y la verdad es que en los gobiernos de la Concertación es donde compramos los tanques Leopard que tienen frenado peruano, cuando compramos los F-16 fueron gobiernos de Michelle Bachelet. Entonces, y ahora que tenemos problemas con Argentina, tenemos un gobierno nacionalista súper amante de las Fuerzas Armadas, calladito, y nos ningunea como quiere el embajador de Estados Unidos, que le vende las mismas armas que tenemos nosotros a nuestros posibles adversarios, que debieran ser países hermanos, pero ¿para qué nos vamos a engañar entre nosotros? Y ahora nosotros tenemos que comprar nuevas armas, bueno, de nuevo, para restablecer un equilibrio, porque con cada uno de los países nosotros estamos bien, pero acá la hipótesis son con tres países al mismo tiempo, entonces tenemos que estar mejor que ellos. Y luego los nacionalistas son ellos, los patriotas son ellos, y vamos votando, bueno, por los nacionalistas. Llevan 6 meses gobierno, 5 carabineros asesinados, sin ninguna norma. La única, como si le preguntaran, el tema es doloroso, Marcelo, pero como si le preguntaran a la familia de los carabineros muertos, oiga, ¿y usted cree que tenemos que reformar la Constitución para un estado de emergencia? Mira con la tontera que les van a responder a esas personas que han perdido un familiar a un servidor público como son carabineros. Entonces, claro, es la izquierda la que no deja avanzar, porque se opone a una reforma constitucional. Si los estados de excepción ya están funcionando en la
14: Araucanía... Tengo que irme a...
17: Es que estoy indignado,
14: pero nos dimos
17: vamos a dejar
14: cuenta.
17: A la Camila, porque la Camila está desarrollando muy bien los temas ahí, así que perdona esta interrupción.
14: Dale, un abrazo, Pedro.
15: Compartimos la indignación, sí, con Pedro, por supuesto.
14: Sí. Hay un llamadito más, ¿sí? Aló, buenos días. No, se fue. Sí, aló, buenos días.
18: Buenos días.
14: Sí, ¿con quién hablamos ahí? Javier, te escuchamos, Javier, adelante.
18: Sí, no, un poquito para darnos también también de los temas y sumar a lo que comentaba él con respecto al tema de las Fuerzas Armadas y las Fuerzas de Orden. No sé si escuchó usted la declaración del general Yañez.
14: No, yo
15: leí el titular, ¿no? Ya.
18: Una entrevista en el TVN y hablaba sobre las promesas de campaña y que están muy molestas las filas de carabineros porque habían promesas de subir los sueldos a carabineros. Y lamentablemente dice que lo único que le ofrecieron que fuera semestral el aumento de sueldo muy bajo por lo que habían ofrecido en campaña. Entonces, ¿qué quiero decir con esto? O sea, una más suma más, otra más suma más de lo que fue en campaña, de las promesas, que no se está cumpliendo nada. Y esto te lo digo porque, a raíz de lo que también conversaban recién con el auditor, quieren politizar las muertes de los carabineros, lo dijo aquel el otro día. Y si tienen tantas promesas, están tan comprometidos con carabineros, como dicen ellos, entonces, ¿por qué no le cumplen las promesas de aumento de sueldo? Una sola acotación sobre esto. En el gobierno anterior, en los proyectos que la ley Ramal y todo, un solo fuerza, la RUP y todo lo demás, también hubo un proyecto de aumento de sueldo para carabineros y PDI. Adivinen cómo votó la derecha. En contra. ¿Y sabe por qué votó en contra? Porque quería que se subieran los sueldos a los altos mandos. Y eso estaba dirigido a la gente que tiene menos sueldo, que es lo que está peleando hoy día el señor Yañez. Así que, bueno, eso es lo que tenemos hoy en día en el país como política. Te dice una cosa y te sale con otra. Un abrazo que tengo.
14: Dale, un abrazo, que te vaya muy bien.
15: Oye, hablando de indignación, voy a bajar el nivel de la indignación, ¿eh? Pero... Ya. O sea, sobre el tema, digo, pero es importante. ¿Qué pasa con las calles de esta ciudad? Y luego yo el otro día vi que iba yo andando en el auto y vi que como que estaban algunos marcados con blanco y después vi que era un concejal.
14: Sí, ahora nos marcaron con amarillo.
15: Que no me parece.
14: Espérate, ahora esos mismos que estaban con blanco están con amarillo. Pero no sé si es otro concejal, no sé si es el municipio, no tengo idea, pero ahora están marcados los hoyos con amarillo. Y es una buena pregunta porque el municipio destinó 400 millones de pesos para tapar hoyos en esta emergencia solamente por la avenida Salvador Allende o Pedro Prado. ¿Qué pasa con el resto de las otras calles? ¿Qué pasa con lo comprometido por Collahuasi? Que, dicho sea paso, no tiene ninguna obligación de hacerlo, digamos, pero ya lo comprometieron. Entonces estamos esperando a ver qué pasa con Collahuasi, Tío Rico, para que nos apoye con eso. Y lo que pasa es que Tío Rico nos apoya en todo y de hecho está trabajando ya por el tema de los spam y entiendo que va a colocar unas plata en Baquedano también y en el Loa, pero también estamos esperando a la calle porque eso es lo que vemos en la inmediatez. Pero y después de eso, ¿qué?
15: Nuestro alcalde Manielo, decís tú.
14: Nuestro alcalde, don Gaetano Manielo o Matías Elwin. ¿Ah?
15: No, además ahora con todo este recorte, más vamos a depender de la empresa privada.
14: Pero claro, o sea, pero...
15: Más le van a llegar a golpear la puerta a la empresa privada.
14: Sí, pues más allá de los 5.000 que...
15: Yo no estoy en desacuerdo con Caporte, ¿eh?
14: No.
15: Lo único que espero que... Después... que construyan ellos el hospital de El Tamarugal.
14: Sí.
15: Pero el tema es cuando
14: solo dependemos ahora, de eso. No, que aporten ahora, que aporten durante todo este tiempo y no en campaña.
15: Digamos, ¿no? Bueno, sería, eso es otra cosa. Claro. Pero además que no solo dependamos de eso. Oye, pero igual yo quiero, porque me llamaba alguien indignado el otro día por los hoyos en la calle y me dijo, tengo una empresa, ¿puedo salir a tapar las calles? ¿Puedo salir a tapar los hoyos en la calle? Sí. Pucha, igual te pueden denunciar, ¿no? Porque sí. No tienes la obligación de
14: hacerlo. Un amigo igual me dijo lo mismo.
15: Pero indignado, yo comparto la indignación. Hace un par de semanas yo estaba indignadísima manejando, ahora creo que ya me acostumbré a soltarme los hoyos.
14: Porque a uno se empieza a conocer los hoyos.
15: Sí, horrible. Pero ¿quién tiene la obligación de tapar el hoyo?
14: La municipalidad.
15: O sea, pero ahí hay que distinguir.
14: No, la principal responsable es el municipio. Sí. O sea, ellos, ¿a quién le preguntamos? Al municipio.
15: A ver, mira, el municipio, que lo que pasa es que en realidad quien debiera arreglar la calle, así si uno quiere hacer la calle de nuevo, sí, como se hizo en Ramírez o en varias otras calles, eso lo tiene que hacer el servicio.
14: Sí, pero con el levantamiento de información del municipio.
15: O sea, sí, por supuesto, el municipio tiene un rol porque también está a cargo de nuestra vida cotidiana. Sí. Pero el municipio además desde el 2018 tiene una facultad que antes no tenía, que era de bachear en contexto de emergencia, o sea, como tapar un hoyo de emergencia, hasta 20 metros cuadrados, sin autorización alguna del servio, que es lo que van a empezar a hacer ahora, después de no sé
14: cuánto. Ya lo están haciendo.
15: Esto se tomó en la campaña, el último tramo de la campaña de Huerta del 2024, de hecho después de eso salieron los proyectos del gobernador regional, pero también acá uno requiere gestión, o sea, independiente, el municipio efectivamente no puede cambiar la calzada completa, recarpetear, no puede.
14: No.
15: Pero yo tampoco he visto mayor, tampoco hemos visto mayor gestión de eso. Golpeando la puerta al servio, oye, saque el proyecto, sentémonos en la mesa con él. O sea, fue el gobernador el que sacó estos proyectos.
14: Hay uno de 17 mil millones de pesos que claro, pero yo creo que necesitamos más.
15: Y además la prioridad, y si estamos hablando además de los problemas de desempleo, estos son proyectos rapidísimos, porque, bueno, acá hay que entrar hasta a discutir si necesitamos seguir poniendo asfalto, hormigón, no sé. Pero, por ejemplo, la empresa, esta Bitumix que estaba atendiendo las calles, que tiene muy buen estándar, tiene una, o sea, él lo hace rapidísimo, o sea, en 5 días está arreglado en la calle. No sé, la gente que tuvo obra cerca de su casa, yo tuve, uno, se demoraron más en las cuestiones previas
14: que en la pavimentación.
15: Ahora igual que vayan a sacar porque dejaron ahí una cuestión en la esquina.
14: Camila, ¿nos reencontramos la próxima semana?
15: Sí.
14: Gracias nuevamente a Camila. Camila Castillo,
19: por ser estoy de acuerdo contigo, yo.
14: Espérate.
19: Estoy diciendo dónde está la falta de plata.
14: Ah, espérate, escúchame. A ver.
19: Tienes que de acuerdo contigo, yo no estoy generalizando, te estoy diciendo dónde está la falta de plata. Sí.
14: Ah.
19: Si tú tienes un presupuesto, tienes que ver dónde tienes el hoyo, por dónde se te fuga. Si es el punto, si acá yo no estoy hablando de uno, dos, tres funcionarios. Estoy hablando de la gestión, del viejo que dirige, el viejo que saca las cuentas. Porque tú no le podís pedir al Ministerio X plata si tenés que justificarle el gasto. A ti no te van a pasar plata porque tú querías X y tenés que demostrar por qué querías X lucas, pues Marcelo.
14: Ya, lo escuchamos completo hoy a la vuelta. Vamos a la pausa, noticias con Pablo y volvemos.
13: 11, 2 minutos.

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2: 11 de la mañana con 3 minutos, actualizamos las informaciones a esta hora en Radio Paulina. Vamos con noticias del ámbito nacional. Les contamos que una investigación de Ciberchile reveló que el proyecto de ley de presupuestos 2027 contempla una reducción de más de 34 mil millones de pesos en 7 programas destinados a niños, niñas y adolescentes vulnerables. Los mayores recortes afectarían al programa de cuidado alternativo, con casi 17 mil millones de pesos menos, y el diagnóstico clínico especializado y de pericia, con una disminución cercana a los 14 mil millones de pesos. También se reducirían recursos para adopción, apoyo al recién nacido y familias vulnerables. La diputada Macarena Santelices confirmó su renuncia al Partido Republicano, argumentando diferencias con la conducción política de la colectividad y la falta de diálogo interno. La parlamentaria señaló que uno de los factores decisivos fue la discusión sobre un eventual indulto a Juan Aliste Vega, rechazado que este asunto sea utilizado como moneda de cambio.
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2: En noticias regionales, la Municipalidad de Iquique continúa ejecutando su plan de bacheo, que contempla la intervención de 65 puntos priorizados en Avenida Salvador Allende Gossens. Actualmente los trabajos se concentran en la intersección de calle Pastor Lorenzo Pérez, con el objetivo de mejorar las condiciones de la calzada y facilitar el tránsito a vehículos. Las directivas regionales de los 6 partidos oficialistas manifestaron su preocupación por la demora en la designación del nuevo Seremi de Vivienda y Urbanismo de Tarapacá. A través de una declaración conjunta, el Partido Republicano, RN, UDI, Evópoli, Partido Nacional Libertario y el Movimiento Demócratas cuestionaron la falta de definición del Ejecutivo, luego de 35 días desde la salida del ex Seremi Alonso Velázquez, quien el ministro Iván Poduje solicitó la renuncia el pasado 2 de septiembre.

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1: 11 horas, 7 minutos.
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0: Esta es la temperatura en Radio Paulina.
4: 18 grados, 8 décimas.
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0: Bien, estamos ya de regreso. Oye, este 7 de septiembre, ayer 7 de septiembre, fue el Día Nacional de la Morenada en Bolivia. Esta es una fecha que rinde tributo al compositor, investigador orureño, don José Félix Flores, el Cacha Flores, ¿no? Este es un homenaje, esta morenada, entiendo, justamente para él. Y nos acompaña a esta hora don Alberto Hilari. Ya le vamos a preguntar ahí cómo se llama su institución, porque tiene como... Primero darle la bienvenida. ¿Cómo está don Alberto? Un gusto tenerlo por acá.
1: Bien, gracias.
0: Acérquese bien el micrófono.
1: Mi nombre es Alberto Hilari, presidente del Centro Cultural Social Deportivo Chuquiago Iquique.
0: Chuquiago.
1: Sí, ya 18 años que estamos acá. Hace poquito cumplimos como centro cultural, ¿no?
0: Sí.
1: Ya con personalidad jurídica. Y desde entonces hemos hecho actividades deportivas acá en Iquique. La mayoría somos residentes bolivianos. Después tenemos miembros que son peruanos. Y obviamente nuestros hermanos chilenos, ¿no? Son los tres.
0: Multicultural.
1: Los tres generalmente componemos este centro cultural. Y llevamos el ámbito deportivo, ¿no? Desde ese entonces. Y el año 2013 nace, junto a la sociedad boliviana, la iniciativa con mi persona de hacer un pasacalle. Y de hacer un pasacalle y traer la danza de la morenada. Entonces, desde entonces, el 2014 también nace otro, porque vio de que había una potencial la fraternidad, que donde que aglutina jóvenes, adultos y niños. Es la única danza que aglutina este tipo de generaciones, ¿no? Entonces, mientras otras danzas son solamente jóvenes o bien son puro adultos, ¿no?
0: Sí,
1: pero este sí aglutina todo. Y ahí decidimos hacer en el aniversario de Bolivia el primer pasacalle de morenada. Y a partir de ahí, hoy en día ya es grande, ya se ha hecho bastante. De hecho, que hay 19 bloques de morenadas.
0: 19.
1: Hoy en día, 19 bloques, ¿no?
0: Entonces, este es el cuarto encuentro regional de morenadas.
1: Así es.
0: Y las morenadas que van a participar son de acá, vienen de Bolivia también, o son acá de la región.
1: Sí, mira, a eso es donde que mira, de como partimos del año 2013 ya con un pasacalle, y de hecho que hay otra fraternidad que nace el año 2006, que
0: ¿ya?
1: es Morenada Conmebol, filial Iquique.
0: Ya.
1: Son puro hermanos chilenos que ellos van a bailar a Oruro y van, ¿no? Y son con un filial Iquique, ¿no?
0: Ya.
1: Ya, y nosotros no bailamos nada en Oruro, pero sí, digamos, decidimos hacer el 2013 el pasacalle.
0: Ya.
1: A partir de ahí, junto con la sociedad boliviana, se hace el pasacalle 2014, 2015, se incorpora Tata Santiago, ¿no? Que también traen un santo de Bolivia.
0: Ya.
1: Y se hace el pasacalle y empezó a crecer, ¿no? Y obviamente Chuquiago ha estado participando en esos pasacalles y ha ido creciendo de a poquito. Y a partir de esa época se ha ido masificando, ¿no? También donde que se incorpora Inti Huilca, uno de los hermanos chilenos, netamente conformando una fraternidad, ¿ya? Y después está el Conmebol, Inti Huilca, y después recientemente sale Curijata, también una fraternidad netamente conformado por hermanos chilenos. Y la mayoría de los bloques son netamente conformados por hermanos bolivianos y peruanos, ¿no?
0: Ya.
1: Porque hay matrimonio mezclado, boliviano-peruano y boliviano-chileno. Entonces,
0: esa multiculturalidad. Esa multiculturalidad hoy día ya no hay frontera en el fondo, ¿no?
1: Claro, ya se mezcló. Entonces, pues la mayoría en sí son, digamos, residentes bolivianos que se ha conformado este bloque de morenadas.
0: Sí.
1: Y el año 2023, después de la pandemia, ¿no? Conmebol, juntamente con sus componentes, en este caso la señora Jocelyn, toman la iniciativa de hacer un homenaje al Día de la Morenada Boliviana, que es el 7 de septiembre.
0: Sí, ¿no? Que yo lo mencionaba ya al comienzo, ¿no?
1: Exactamente, justamente el 7 de septiembre. Y este año no pudimos hacer el 7 de septiembre porque había aluvión en Iquique, entonces obviamente las familias estaban afectadas, decidimos suspender, y es por eso que estamos llevando este homenaje recién este 11 de octubre.
0: Sí.
1: ¿No? Es el cuarto certamen desde el año 2023, se realiza por primera vez, conformado entre cinco fraternidades, que sería Morenada Central Chuquiago, Conmebol, después está Inti Huilca, Conmebol, y la morenada Intihuilca con Bol, Chuquiago, el
0: Comibol, Aroma. Aroma, ya. Aroma.
1: Esos ya. Se lleva, digamos, para poder iniciar este pasacalle el primer año, el año 2023, y el 2024, 25, 26 empiezan a aumentarse más.
0: Aumentar.
1: ¿No? Y hoy en día somos 11 fraternidades, bueno, de los 19 que estamos participando, ¿no?
0: Oye, ¿cuánta gente más o menos es la que va a estar participando si hacemos una sumatoria aproximada, ¿no?
1: Mira, en cada bloque, en cada fraternidad, el más pequeñito tiene como 20 componentes.
0: Ya.
1: De ahí para arriba, son algunos tienen 70, 80,
0: ay, 100, ay, ay, ya.
1: 40, ¿no? Nosotros, por ejemplo, somos 66 personas, ¿no?
0: Ya.
1: De las 66, obviamente no vamos a participar los 66, vamos a participar una mitad por lo menos,
0: ya.
1: Porque hay eventos, hay matrimonios, sí. Compromisos. Pero sí, el 6 de agosto, por ejemplo, participamos todos, ¿no? Todos, ya. El 6 de agosto que hacemos el pasacalle. Participamos todos y así todos se van preparando para esas actividades, ¿no?
0: Oye, esto va a ser este domingo 11, ¿eh? El domingo 11 de octubre, esto va a ser a las 5 de la tarde, desde las 5 de la tarde, y el lugar no debe ser más maravilloso, ahí va a ser en el sector de Buque Varado y hasta el Parque de las Banderas, ese va a ser el pasacalle.
1: Sí, hemos empezado justamente el año, como le decía, el 2024. 25 también se ha llevado en el mismo pasacalle.
0: En el mismo lugar.
1: En el mismo lugar. Y vamos a hacerlo. Es porque es un lugar donde que puedas más atraer el público, ver, sí. También. Y un día domingo, y como el día lunes es feriado, entonces decidimos hacer ahí en ese.
0: ¿Cada bloque o cada fraternidad va a estar con su propia banda o van a tener?
1: En esta ocasión hay algunos que se han fusionado y algunos están con su propia banda.
0: Ya.
1: Van a participar con su propia banda y hay una fraternidad, Santiago Sin Igual, que está trayendo la banda de Bolivia, de Oruro.
0: Ah, ya.
1: Y ellos van a estar adelante y llevan su tatita, como les decía.
0: Sí,
1: ¿no?
0: Sí.
1: En 2014 empezaron. El Tatita y ha ido creciendo hasta el día de hoy, ¿no? Y no solamente el Tata, también ha crecido con la Virgen de Urcupiña. Por ejemplo, agosto ha sido una fiesta de puro pasacalles, ¿no? De distintas fraternidades, sí. Y ha crecido. Ahora, este domingo vamos a participar los 11 fraternidades que estamos ahí, cada uno con su vestimenta de Diana, la que tengo, por ejemplo, la de Diana, ¿no? Y después viene la ropa de Moreno, el traje de Moreno,
0: ya.
1: ¿No? Y dentro del traje de Moreno estamos los achachis, están los comandantes, están los morenos, los reyes morenos, están los virreyes, ¿ya? Y obviamente la cholita orureña y la cholita paseña, ¿no?
0: Eso, o sea, vamos a ver esa variedad, digamos, de trajes distintivos de cada una de los...
1: Exactamente,
0: De las personalidades que componen, digamos, la morenada.
1: Dentro de la morenada, sí, hay varias personalidades.
0: Mira.
1: De la morenada, como le mencionaba, ¿no? Y por ejemplo el rey lleva su matraca, el moreno también, y el virrey llevan un cetro, ¿no? Llevan los cetros y el comandante lleva el chicote, ¿no? Los achachis también llevan el chicote y obviamente la cholita orureña y la cholita paseña la matraca, ¿no? La diferencia es la vestimenta de Oruro,
0: sí.
1: Y la vestimenta de La Paz. Y toda esta ropa se manda a pedir a Bolivia, ¿no?
0: Me imagino.
1: Los trajes cada año. Ya, generalmente lo estrenamos nosotros, por ejemplo, el 6 de agosto, la ropa nueva. Cada año cambiamos la ropa. Ya, después de la pandemia, sí, ¿no? Antes alquilábamos nomás, ahora nos mandamos a hacer la ropa y lo estrenamos el 6 de agosto.
0: ¿Cuesta su buen billete de la rubita esa?
1: Sí, tiene un costo como mínimo 350,000 pesos, ¿no? Es como mínimo, la pura ropa, ¿no? Después, obviamente, ya tiene que adquirir, digamos, como sea el detalle, las joyas, ¿no? Y otras cosas más que da. Complementando en la práctica.
0: Oye, este pasacalle, autorizado claramente por el municipio, ¿se va a disponer de algo más que el pasacalle propiamente tal? ¿Va a haber algo anexo ahí? No sé, comercio, algunos puestos, en fin.
1: Sí, mira, la que hemos estado haciendo este certamen, este cuarto certamen, siempre ha sido autofinanciado por toda la fraternidad.
0: Ya.
1: ¿No? De hecho, que nos colabora la alcaldía y la gobernación con la autorización y con lo que va a prender, digamos, las luces, los juegos artificiales que tienen, las luces artificiales que tienen en Playa Brava.
0: Ya.
1: Entonces se ve bonito, espectacular.
0: Sí.
1: Y obviamente este evento magno mueve, ¿no? Mueve el comercio.
0: Sí, absolutamente.
1: Mueve la comida, sí. Mueve todo, ¿no?
0: Sí.
1: O sea, por ejemplo, los hostales igual, porque llega una banda de 60 músicos.
0: No, pero claro.
1: Mueve todo.
0: Sí, que, no, pero me refería que a lo mejor el municipio va a disponer ahí seguramente algunos pymes, algo que se vaya a colocar ahí en Boulevard Auro, más probable.
1: Sí, seguramente sí, no sí. Nos han informado ya. Esos, pero sí, digamos, se pone, ¿no?
0: Y esto va a ser por la avenida Arturo Prat, finalmente.
1: Arturo,
0: ¿no?
1: Prat, sí.
0: Sí,
1: todo ya. El Arturo Prat que se ha llevado el cuarto
0: certamen. Entonces, entre las 5 y hasta qué hora más o menos dura esto.
1: Nosotros siempre hemos empezado a las 5 de la tarde. La concentración es a las 4 de la tarde.
0: ¿Ya?
1: Y a las 5 se inicia Pasacalle, el primer número 1. Parte a las 5 de la tarde todo el trayecto de Cabancha hasta Las Banderas,
0: sí.
1: Playa Brava. Generalmente terminamos a las 9, 9 y media, 10 ya. De la noche.
0: O sea, un espectáculo para que vaya la familia, vaya a ver esto y va a estar un buen rato ahí pasándolo bien, disfrutando, claro, obviamente. Sí.
1: Este generalmente lo hacemos en honor a Hacha Flores, un sí. Autor, compositor de las grandes morenadas que hoy en día se sigue tocando. Él ya partió de este mundo, pero dejó bastante legado, ¿no?
0: Sí. Entonces,
1: en su honor, en todos los recordamos y seguimos bailando sus canciones, ¿no?
0: Excelente. Sí. Alberto Hilari. Entonces, el presidente del Centro Cultural Social Deportivo Chuquiago, que los organizadores, entre todos, nos organizan.
1: En este momento sí, somos todos los organizadores, ya. Los 11 fraternidades.
0: Hacen una comisión ahí para poder organizar esto.
1: Entonces, ¿no? Nosotros nos comisionamos, y en este caso mi persona fue comisionada para venir acá. Y
0: bien.
1: Y particularmente, también quiero decirles que a toda la comunidad iquiqueña, bien escuchado tu programa.
0: Sí.
1: Y esta radio también vengo escuchando.
0: No, no es bien escuchado. Ajá. Es el más escuchado.
1: El más escuchado, sí, exactamente, yo mismo lo escuché años atrás. Todo. Y hemos dedicado una canción este año, nosotros como fraternidad, dedicado a Iquique, ¿no? Es una canción que mandamos a componer.
0: Ah.
1: Y espero que sea el agrado de cada uno de ustedes, ¿no? Y queda, porque también hay, por ejemplo, de un autor que...
0: ¿Y bastante... cómo se llama la canción? ¿Estará en redes sociales, sí, el tema,
1: está,
0: no?
1: Está en YouTube, Desde Mi Tierra se llama.
0: Desde Mi Tierra, sí, una morenada.
1: Morenada.
0: Desde Mi Tierra, a ver si la buscamos, Marito, y con eso ahí vamos a despedir. Las gracias, Alberto, por la confianza, por venir acá a contarnos sobre este Pasacalle. ¿Y el autor de ustedes ahí compusieron esa...?
1: No, el autor es Fercho, un personaje de Santa Cruz, el grupo La Nueva Raza,
0: ya
1: que nos los han compuesto, y obviamente nosotros la pasamos, ¿no? Como Centro Cultural.
0: Desde Mi Tierra, La Nueva Raza. Debe aparecer así en YouTube,
1: sí,
0: ¿no?
1: Chuquiao Iquique. En YouTube ya. Sale como Chuquiao Iquique.
0: Ah, Chuquiao Iquique, ya.
1: Sí. Y esa es la canción y espero que sea de su agrado de cada uno, ¿no? Es nuestra primera canción. Y así otras fraternidades también han
0: mandado
1: sacado composiciones una... también.
0: Ah, qué
1: y
0: buena.
1: Ojalá, digamos, sea a gusto, porque una de las mejores canciones que ha escrito es un orureño, el Vals a Iquique, no sé si la han escuchado.
0: Sí.
1: Un orureño... compuesto también, dedicado para Iquique, ¿no? Y es bonita la canción y esta es en ritmo de morenada que nosotros mandamos a hacer.
0: Sí, tengo una, pero ¿la encontraste, Marito, o no? Acá la tengo. Esa es. Bueno, con esto nos tenemos que ir a la pausa. Oye, éxito, Alberto, que les vaya muy bien. Disfruten, pásenlo bien, que la familia iquiqueña vaya y comparta. Este Pasacalle va a estar muy, pero muy entretenido.
1: Sí, invitamos a toda la comunidad iquiqueña y a personales que nos vienen a visitar también, sí. De otros lugares, como es un feriado largo. Vayan a ver todo el colorido de nuestros artesanos bolivianos expresado en el traje, ya y en toda la artesanía, sí. Y los bordados, ¿no?
0: Así, dale. Que
1: les esperamos allá.
0: Nos vamos con esta morenada a la pausa y ya luego estamos de regreso. No se vayan, ¿eh?

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2: 11:31.
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2: 11:31.

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1: Es la Alanis la que está cantando, ¿no? Ya. Bien, estamos de regreso, 11:36. El otro día estaba viendo la historia de amor de Alanis con el chico que su pareja, lo invitó a cantar al escenario. Oye, y un bozarrón el cabro, súper tímido, súper sencillo. Y hoy día son pareja ellos, ¿no? No sé cómo se llama el chico, pero canta muy bien. Bueno, 9:20:20:15:35. Mi disculpa ahí, a lo dejé ahí esperando algunos WhatsApp. Dice por acá, desde Servio tienen que licitar lo antes posible. Muchos de los socavones se pueden reparar con el proyecto de 17.000 millones aprobado por el CORE y financiado por el gobierno regional. 50 días es una vergüenza para la gestión regional, nos dicen por acá. Hasta en La Estrella aparece la preocupación de los ciudadanos por calle Playa Blanca y los socavones. Esa calle está en el proyecto de conservación aprobado en el CORE. Y deben impulsar nuevas iniciativas de conservación y mejoramiento de pavimentos. Es una vergüenza cómo está la calle Armada de Chile. Ya. Vamos con este audio.
2: Hola, Marcelo.
1: Espérate. Tengo un audio acá. Nightmare, ya, ahí sí. Ahora sí, me disculpas. Ahora sí, vamos.
2: ¿Cómo estás? Buenos días, Carlos, por acá. Oye, ahí, con respecto al mismo tema que están tocando ahí con la persona que te acompaña. Chuta, la verdad es que todo el mundo se pregunta lo mismo. ¿Qué pasa con los hoyos? ¿Están los recursos? ¿Están los aportes de los privados? El municipio, llevo una crítica o un comentario, ojalá constructivo. El municipio hace videos en vivo en Instagram, tapando un hoyo frente al estadio. Y, perdón, yo vivo acá en el sector sur. Desde Playa Blanca por La Tirana hacia el sur, los hoyos están tapados con tierra. Los hoyos gigantes que estaban frente al Irima y de ahí al sur están todos tapados con tierra con sal. Eso no lo tiene que haber hecho alguien que se le ocurrió. Si vino alguien, bueno, la intención vale, pero no puede ser. O sea, no podemos estar saliendo de este embrollo de los hoyos con el tapándolos con tierra con sal. Yo creo que van a taparlos de manera definitiva en algún momento, pero chuta que está lenta la cosa, man. Está bastante lenta, venía La Tirana, Pedro Prado, horrible. La Costanera ya lo taparon ya. Estoy consciente que se arregló el centro, pero eso eran recursos de otro presupuesto. Pero de verdad que es frustrante. Eso, gracias.
1: Oye, estoy tratando de consultar respecto a... Bueno, ya sabemos que el bacheo comenzó en la Avenida Salvador Allende, Pedro Prado, por parte del municipio. Lo que estoy tratando de averiguar y consultar es qué pasa con el bacheo que va a hacer Collahuasi. Estoy tratando de consultar eso, ¿ya? Alexis.
3: Marcelo, mira, yo he visto tapando hoyo, pero quiero saber si tú tienes alguna información. ¿Qué pasó con la bacheadora? Esa que llegó con bombo y platillo, que la compraron en Estados Unidos. Yo creo que la vi funcionando un mes y nunca más. Lo más probable es que debe estar hermoseando el patio chatarra de la ballenera. Pero volvemos a lo mismo. Sí. ¿A quién le duele que esa máquina esté parada? Plata que se pierde. Y volvemos al tema de la gestión. ¿Quién le pone el cascabel al gato? ¿Dónde están los concejales? Eso, Marcelo.
1: Sí, pues Alexis, buena pregunta esa. Estoy consultando. Ya. Entonces, vamos a averiguar respecto a eso.

0: Así como estoy preguntando también por lo de Collahuasi. Marito, ¿le puedes subir un poquitito nomás esto? Estoy consultando lo de Collahuasi porque quiero recordar que Collahuasi comprometió ayuda también en el bacheo. Y me imagino que están en estos procesos. Supone que eso iba a ser más rápido, en definitiva, ¿no? El municipio estaba invirtiendo 500 millones de pesos en bachear, en tapar hoyos, no en pavimentación. Espérate, ¿qué me escriben por acá? Me dice, los eventos de calle Bilbao los pintaron amarillos, tengo los riñones en las amígdalas. Saludos, Pablito. Sí, los pintaron blanco primero, pero ahí creo que fue un concejal el que estuvo pintando de color blanco. Me parece que fue Gabriel Cofré. Pero luego los pintaron amarillo. Y ahora, yo no sé si el mismo equipo del concejal o es quienes van a tapar esos hoyos en el fondo. No lo sé. Pero bueno, al menos hicieron un favor de poder identificarlos, porque al menos uno percibe dónde están los hoyos con esta pintura, al menos.
1: Oye, pero cálmate.
0: Ahí estaba. Oye, hermano mío dice, hoy hice un experimento social, me escribe Mauricio. Me puse una polera de mi presidente donde decía, amo a Kass. Y me escupieron, me apedrearon, me agarraron a escobazos y golpes de pie y puño. Y aún no salgo de mi casa. ¿Qué pasará cuando lo haga? ¿Qué pasará cuando lo haga? Te informo. Buena, Mauricio. Excelente. Ah, ¿quiénes pintaron los hoyos? Dice, amarillo por Chile. Buena. Excelente, Jerry. A ver, preguntémosle a nuestra asistente virtual qué habrá pasado con la bacheadora.
1: Oye, pero cálmate.
0: A ver, veamos. Saludemos primero a la Judy. Ya. Hola, Judy, ¿cómo estás?
2: Aquí estoy, Marcelo. Bien y lista. ¿Qué necesitas ahora?
0: Bueno, necesito primero saber si tienes alguna información. ¿En qué está el compromiso de Collahuasi para con Iquique de poder tapar hoyos en las calles, de hacer un trabajo de bacheo en las calles? ¿Tienes alguna información actualizada por ahí?
2: Déjame lo reviso. Uy, Marcelo, mira, te tengo algo importante. El 29 de agosto, Collahuasi anunció 3 mil millones de pesos para varias obras, entre ellas el mejoramiento de calles de Iquique. Sumado a eso, el 25 de septiembre informaron sobre la coordinación técnica para veredas del Paseo Baquedano, pero sin fecha para el bacheo. Y ayer el municipio informó su propio plan de bacheo, que es con platas municipales, no de la minera. Entonces, en resumen, no hay evidencia pública de que Collahuasi haya comenzado la ejecución 30, 40 días después del anuncio.
0: Ya. Bueno, esto quiere decir que igual se ha demorado. Se suponía que y esto iba a ser más rápido, más directo, sin tanto trámite, en el fondo. Pero igual ha sufrido alguna demora. Algo tiene que estar pasando ahí. Ya, ahí estamos tratando de preguntar. Ya, ¿qué más? Espérame, a ver. Preguntémosle por... Espérate, algo le iba a preguntar también a la Judy, ¿y me puedes entregar alguna información respecto a una máquina bacheadora que tenía o que contaba la municipalidad de Iquique? ¿La tendrá? ¿Estará operativa esa bacheadora? ¿Se estará utilizando? ¿Hay alguna información por allí respecto a eso?
2: Déjame revisar un segundo. Marcelo, mira lo que encontré, porque está interesante. Primero, la Muni usaba un camión bacheador propio, está documentado. En enero y durante 2024, el propio alcalde confirmó su uso para reparaciones menores. Pero, ojo, ayer la Muni sacó un comunicado anunciando un plan de bacheo por contrato externo y no menciona el camión bacheador, así que no hay claridad si está operativo, si está guardado o si está malo. Eso por lo menos es lo que hay públicamente.
0: Ya, entonces, no podemos. Tenemos que preguntarle directamente a la municipalidad, ¿no? ¿Hay alguien de la municipalidad ahí que nos puede atender para darnos respuesta respecto al tema del camión bacheador? ¿Estará operativo? Ese imagino que tiene que haber estado a cargo de la...
3: Que cuiden sus palabras.
0: Espérate,
3: que cuiden sus palabras.
0: No sé, estamos cuidando las palabras. Espérate, 4 de octubre. ¿Cuándo estuvimos a 4? Hace 4 días. Iniciamos una nueva etapa de bacheo en Iquique. 65 puntos de Avenida Salvador de Gossen serán intervenidos. La Municipalidad de Iquique retoma las labores de reparación de calzadas en nuestra comuna, comenzando por unas principales arterias de la ciudad con trabajos destinados a mejorar las condiciones de tránsito y seguridad vial. Estas obras se desarrollan en el marco de la Ley 21.111 de pavimentación de emergencia, permitiendo avanzar en la reparación de puntos que requieren una intervención prioritaria. Pero no dice nada del... del camión. Sí, no, porque esto claramente está externalizado, vale decir, se contrató a una empresa externa para que haga este bacheo. A ver, vamos con este audio, o estos audios.
4: Marcelo, el cofre chico andaba pintando hoy, pero pintó unos cuadros. No sé si se la cagó el tarro o se cansó el hombre. Eso. No. Marcelo, mira, ¿qué dice la Yuli? 2024, o sea, el camión duró menos de 2-3 años. Eso. Y ya se murió. Si ¿Sí está botado ahí en la ballenera? Por eso te digo que está hermoseando el parque ballenero. Entonces, nadie cuida, Marcelo, nadie cuida. Si a nadie le duele, no le afecta el bolsillo a nadie si las máquinas se echan a perder. Entonces, volvemos a lo mismo, ¿quién fiscaliza con Marcelo? O sea, a nadie le duele. Total, a nadie le van a descontar, nadie van a echar si no se mantienen los equipos. Eso. Y por último, Marcelo, yo vi un video de ese camión en Estados Unidos. Y ese camión trabaja solo, con 2 operadores.
0: Sí.
4: No necesita más gente porque tiene sierra, tiene raspador, tiene rodillo, tiene pulverizador, tiene el depósito de descarga y además tiene el compactador. Entonces, no es un gran recurso, es cuidarlo nomás.
0: No sé si se acuerdan ustedes, pero también tenía un camión, una máquina que construía veredas. También con un par de operadores. El camión pasaba por la calle y iba construyendo la vereda. Le iba montando el tiro. ¿Se acuerdan de...? A ver. Vamos a la Judy. Judy, ¿recuerdas por ahí de un camión también, o una máquina, no sé si un camión o una máquina, con la cual el municipio de Iquique construía veredas? Tenía un brazo así desde la calle y hacía las veredas. No sé si tenés información por ahí respecto a eso, de este camión.
2: Déjame ver. Dame un segundito. Mira, no he podido identificar exactamente cuál es la máquina que tú recuerdas. Podría ser un camión con brazo para distribuir hormigón o una máquina especializada. Pero lo que sí he identificado es que el municipio cambió su modalidad de trabajo. Entonces, en marzo de 2025 anunció reparaciones de veredas con una empresa contratista y en agosto de 2026 aprobó 200 millones también para reparar con contratación externa. De todos modos, no hay claridad sobre qué pasó con la máquina propia que menciona, si sigue operativa o si siquiera sigue siendo parte del patrimonio. Y para poder aclarar, ¿recuerdas si esa máquina llevaba cemento y lo iba dejando sobre la vereda con un brazo largo como una especie de tubería? ¿O era más bien una máquina que avanzaba por la calle dejando la vereda lista? Es que son cosas distintas. Entonces, si me aclaras ese detalle, puedo orientar mejor la búsqueda para identificar qué pasó con esa maquinaria que usaba el municipio.
0: Sí, no te preocupes, pero yo recuerdo que era una máquina que tenía un brazo y que con esa claramente construía la vereda. No sé si alguien se acuerda, yo me acuerdo de eso. ¿Qué le pasa a mi camión? ¿Qué le pasa, qué le pasa, qué le pasa, Vamos con este audio.
5: Marcelito, te estoy escuchando con respecto a la bachadora. Yo dije claramente hace como una semana atrás, dije, tengo que esperar a que mis primos estén listos con los camioncitos para que vayan a hacer el asunto del tapado de hoyo. ¿Te acuerdas? Ahí estamos, por eso que no ocupan el camión bachador del municipio. Chao, Marcelo.
0: Ahora, en todo caso, estimado Luis, yo soy un convencido de que es mejor tercerizarlo estos tipos de trabajo, con gente especializada. Yo, de verdad que durante muchos años el municipio quería hacer todo y era un fiasco. Pues ahí tenemos cuánto se demoró Cabancha, cuánto se han demorado en el Parque Playa Brava, güey. Pero es insoportable, lleva como una década. Todavía no se termina. O sea, se replicó lo de... ¿Te acuerdas Cabancha, Mario? El interminable Cabancha, el paseo, el parque temático de Cabancha. ¿Te acuerdas o no? Pero, con los cocodrilos, pero se demoró cuánto. Y yo creo que nunca se terminó finalmente. Y luego, con los caimanes y toda esa cuestión... Sí, y después con Parque Playa Brava, o sea, una eternidad. Pero ¿cómo podemos soportar eso? No, eso es lo que decía ahí el doctor Rojas, es normalizar, digamos, algo, ¿no? Normalizar que los trabajos son así. No, no es así.
6: Está bien, Marcelo, pero después nos quejamos de dónde salen las patas de las campañas políticas. Acuérdate que ahora quiere ser gobernador. Ahí, acuérdate de esa cosa. Así que ojo con eso, Marcelito. Ay, si vamos a hacerlo a terceriar, perfecto, pero con responsabilidad y buscando todo lo que corresponde al costo real del trabajo. Saludos, Marcelo.
0: Ya, pero para eso están los concejales, pues, para fiscalizar. Si hay concejales de oposición también ahí, de oposición al gobierno comunal, me refiero, ¿no? Que tienen que estar ahí observando, pues, y para eso están. Si el municipio lo manejara solamente una persona, claramente tendríamos que estar con mucho ojo todos, ¿no? Para ver si es que hay temas de corrupción de por medio. Pero acá tiene un cuerpo de concejales que tiene que estar encima de ello. Hola, Marcelo, el algoritmo del sistema me envía videos del alcalde de Puente Alto. Esta persona que le ganó a la derecha a la hermana del dirigente de los camioneros. Para no alargarme tanto, en un video aparece el mismo alcalde con una cuadrilla sin tanta maquinaria, más bien rudimentariamente. Llegaron un aporte con unos sacos de material de 25 kilos, lo hicieron en la noche con lluvia y el material secó bastante rápido y se ve bastante resistente. Me pregunto, ¿se podrá hacer algo similar acá? Ya que si bien es importantísimo tapar los hoyos, creo que la prioridad son las reparaciones de las carreteras que unen Iquique con Altos Pisos y el zigzag. ¿Qué se sabrá al respecto? No sé. Lo del zigzag, Dani, no tengo mayor información respecto a eso, pero lo vamos a preguntar. Marcelo, modula mejor, por favor, cuando lees los textos de WhatsApp. Inscríbete en un curso de articulación fonética. Perdón, ¿qué me está escribiendo esto? E impostación de la voz. Aprende a modular y a vocalizar mejor, por favor. Estás en Radio FM. Se te escucha horrible tu voz, pareces borracho. Aprende de una buena vez, haz como lo hizo Bianca Harder. Antes ella hablaba como la... ¡Uy, qué feo lo que está escribiendo! Espérate, a mí me gustaría saber quién escribe esto. Me parece una tremenda falta de respeto. Sí, no sé a qué se refiere, pero bueno, lo lamento. Buenos días, Marcelo. Consulta, ¿sabes a qué se debe una zanja que va desde el club de tenis y Waikique? A ver, ya. Ah, que va por el... que van rompiendo el... y que ya va por el Papagayo. A mí me da la sensación que esta cuestión es el problema que tuvieron. Puede ser, puede que me equivoque. Pero esto podría eventualmente ser los problemas que hubo hace unos días atrás ahí en el sector de Playa Brava. A la altura justamente del club de tenis Waikiki, que hubo problemas ahí con una salida de agua importante que hubo ahí en ese lugar. Puede ser, pues que me equivoque también, ¿no? No estoy claro respecto a eso. Bueno, Marcelo, en el mismo tema, y es una inquietud mía, que quizás lo han hablado ya en otras ocasiones, ¿qué pasa con el estacionamiento arriba de Huayquique? Se cerró porque era mal utilizado. ¿Qué pérdida? Es un mirador excelente que se usa en la noche para otros fines. Es una pérdida de la ciudadanía por falta de fiscalización. Sí, no, ignoro qué habrá pasado con eso. Ignoro qué ha pasado con eso. Ya, vamos a la pausa, Marito, porque estamos a 3 minutos y medio. 3 minutos y medio de las 12 del mediodía. Luego nos vamos a ir a Sofri, ¿eh? Hoy día recomendamos Sofri, como todos los días jueves. ¿Eh? Vamos y volvemos, no se vayan por nada.
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8: 11:58 minutos.

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2: Once, 59 minutos.
0: Radio Paulina le indica la hora.
2: 12 horas en punto.
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3: 18 grados, 8 décimas.
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6: Muy buenas tardes, 12 horas en punto, actualizamos noticias aquí en Radio Paulina. El Seremi de Transportes de Tarapacá, Carlos Navarrete, aclaró que la reducción del 41% contemplada en el proyecto de presupuesto 2027 para los fondos espejos del Transantiago no afectaría directamente a los servicios de transporte rural y escolar subsidiados de la región. En conversación con Radio Paulina, la autoridad explicó que estos servicios se financian mediante recursos sectoriales del Ministerio de Transportes y no a través del Fondo de Apoyo Regional, cuya asignación se propone disminuir para el próximo año. En otras noticias del ámbito regional, la Comisión de Libertad Condicional de la Corte de Iquique aprobó 28 de las 325 solicitudes presentadas por internos durante el segundo semestre del 2026, equivalente al 8,6%. El beneficio fue concedido a 19 internos del Centro Cumplimiento Penitenciario de Alto Hospicio, 6 del Complejo Penitenciario y 3 del Centro de Educación y Trabajo de Pozo El Monte.
7: Atención conductores, Desde el 13 de julio, Aguas del Altiplano inicia la renovación del colector en Avenida Arturo Prat, por lo que se cerrará la vía poniente. 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Sabemos que estos cambios pueden generar molestias, pero son obras necesarias para seguir mejorando el servicio para toda la comunidad.
6: Siguiendo con noticias nacionales, el Instituto Nacional de Estadísticas informó que el IPC de septiembre registró un aumento del 0,4%, acumulando 4% en lo que va del año y 4,1% en 12 meses. Entre las principales alzas destacaron alimentos, hortalizas y combustibles, mientras que los seguros y servicios financieros registraron disminuciones. La mesa del Senado, encabezada por la senadora Paulina Núñez e Iván Moreira, rechazó las declaraciones del embajador estadounidense Brandon Judd, quien ofreció cooperación para proteger los derechos sobre el Estrecho de Magallanes, condicionada a que Chile colabore en asuntos de interés para Estados Unidos. Mediante un comunicado, ambas autoridades reafirmaron que la soberanía chilena no está en discusión ni depende del respaldo o reconocimiento de ninguna nación extranjera.
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6: 12:04. Hasta aquí con la revisión de las noticias. Sigan en compañía en Radio Paulina.
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Bien, estamos de vuelta ya de regreso. 12.7. 12.7. Oye, espérate, que estoy buscando acá información de. Acá, en este otro WhatsApp lo tengo. Ahora te levantas y preparas su café. En mi radio te escuchas bien y hay que explicar al auditor que tú estás leyendo los WhatsApp tal cual vienen, sí. Sin comas, sin puntos, etcétera. Y se nota cuando lo estás leyendo, porque hay veces que tratas de arreglarlo un poco. En esto me incluyo porque me cuesta mucho escribir en el teléfono. Y escribo de corrido y se agradece que tú trates de que se lea lo mejor posible. El auditor debería comprender ese tema, pero lo encuentro súper desubicado. Debería haber llamado y hacerlo público. Esas cosas se dicen en privado, fome. Saludos, Pablito. Gracias, Pablito. Bueno, sí, trato de mejorar algunas redacciones y ahí tengo que empezar así como a... Ya. Pero voy a hablar lo mismo. No hay problema, ¿eh? Sí, soy un ser humano, me corre sangre por las venas, como decía mi amigo. Me peñique, me duele, de hecho, ¿eh? Me duele. Voy al baño regularmente, hago pipí acá en la radio también. Voy. Me tomo más de 3 copetes y me curo, en fin, eso pasa habitualmente, ¿no? Soy un ser humano. Espérate, que quería buscar algo acá. Acá está, ya. Longino, antes que nos vayamos porque nos tenemos que ir a Sofri, así que Longino, portada hoy día, aduana incauta 200, no, perdón, estamos a jueves, esto de ayer. Jorge, ¿qué está? ¿Qué pasó, Jorge? Me engañaste, Jorge. Acá está, perdón, acá está, me disculpan, ¿eh? Ya, ahora sí, abrí el original. Dice, carabinero frustró robo con intimidación en inmediaciones de Zona Franca. Uy, pero quiero detenerme ahí también. Quiero detenerme en el robo en las inmediaciones de Zona Franca, que fue en la avenida Arturo Prat con Amunátegui y por ahí, por ese sector. Y quiero detenerme porque esto es un tema que han advertido los usuarios de Zona Franca. Bueno, parte del ecosistema de Sofri, en el fondo. Y ¿sabes qué? Marcelo, aquí se entiende todo bien, te vemos por YouTube, saludos, gracias Emilio, un abrazo a Emilio que estaba escribiendo ahí. Digo esto porque lo que pasó allí con este robo, en este asalto en Sofri, no es un tema menor a propósito de lo que ha pasado con el tema del cierre de los bancos. Ayer 4 encapuchados interceptaron un vehículo e intimidaron a sus ocupantes. Entre ellos había una mujer boliviana que llevaba más de $5,000. Un carabinero que estaba de vacaciones intervino con su arma particular y frustró el robo. Menos mal que estaba ese carabinero allá. Las víctimas habían retirado el dinero minutos antes desde una sucursal bancaria, pero en el centro. Este hecho obliga a abordar una advertencia que los usuarios de Sofri vienen formulando desde hace varios meses. La reducción de servicios bancarios dentro del recinto expone a comerciantes, a trabajadores, a compradores que deben trasladarse por Iquique con dinero en efectivo y que muchas veces son identificados, ¿no?, por estos mismos delincuentes. Este problema fue advertido en agosto. El gerente de la Asociación de Usuarios de Sofri, Darío Blanco, ya expresaba preocupación por el riesgo de desplazarse diariamente hacia el centro para realizar operaciones bancarias. El especialista Jaime Olivares también alertaba sobre el peligro de cruzar la ciudad con importantes sumas de dólares. Lo ocurrido ayer muestra claramente lo que significa esa exposición. Un vehículo interceptado, personas intimidadas,

0: una intervención armada para justamente impedir este robo. Reconocer la actuación del carabinero, que estuvo muy, pero muy bien. Excelente, ¿no? Santander e Itaú dejaron de operar dentro del recinto. El Banco de Crédito de Inversiones confirmó que cerrará su sucursal el 30 de octubre y va a trasladar justamente la atención a otras oficinas acá en Iquique, pero no en Sofri, en definitiva, ¿no? Su explicación apunta a decisiones comerciales y a una reorganización de sus servicios presenciales y digitales. Pero una decisión de esta naturaleza tiene consecuencias que no pueden pasar por alto, no pueden ignorarse. Una aplicación bancaria no recibe billetes, porque todos dicen, bueno, ya, y la aplicación y la... No, pero cuando tú recibes plata en efectivo, tú tienes que ir a depositarlo en algún lugar. No puedes quedarte con ese dinero. ¿Dónde lo vas a dejar? Tampoco se hace digital ese dinero solo y se manda por una aplicación. Eso no es así. Y para eso se necesita justamente una atención presencial. Entonces el banco reorganiza su operación, pero el comerciante asume un recorrido, un costo y un peligro. De verdad que se pone en completo y absoluto riesgo. Y aquí me parece que además existe una responsabilidad que debemos exigirle directamente a Sofri S.A. Sofri es una empresa pública, administrada mayoritariamente por sistema público, ¿no? Corfo. El fisco tiene un porcentaje importante, ¿no? Entre los dos suman como un 72-73% del total de la propiedad de Sofri S.A. Y además está vinculada al sistema de empresas públicas. Por lo tanto, el Estado tiene una responsabilidad directa en la conducción de Sofri. Y en consecuencia, la gestión debe alinearse con la prioridad de seguridad que tiene este gobierno. Entonces, si este gobierno va con el bastón, ¿no?, de la lucha en contra de la corrupción y el crimen organizado, lo que deben hacer es velar por la seguridad también de este lugar, que es público y es estatal, en el fondo. Por lo tanto, tiene que haber más coherencia ahí entre este esfuerzo de combatir, digamos, el crimen, de estar del lado de la seguridad. Y ahí lo que deben hacer justamente es ponerse inquietos y empezar Banco Estado, no sé, y pedirle a los usuarios, oiga, háganse clientes de Banco Estado y vamos a tener acá Banco Estado, 10 cajas Banco Estado, no sé, estoy poniendo un ejemplo, ¿no? Así que espero que finalmente algo se haga respecto a esta situación. No sé cuántos asaltos han habido. El de ayer nos enteramos porque hubo esta arma de fuego, porque justo había una cámara ahí grabando y se permitió conocer esto públicamente. Hemos sabido otros asaltos, tal vez menores, en fin, pero sabemos que recurrentemente hay mucho asalto a gente que anda con efectivo. Tenemos este audio, Marito, antes que nos vayamos, a ver.
1: Marcelo, mira, con respecto a eso, yo creo que va más allá el uso de las famosas empresas de transporte de valores. La mayoría de los bancos tienen empresas de transporte de valores, entonces yo considero que de repente tienen que los usuarios de Sofri hagan esos contratos y retiren el dinero directamente en cada una de las sucursales del cliente en este caso. Yo creo que por ahí va el asunto ese. Y tú sabes, que estés bien, Marcelo.
0: Dale, sí, podría ser, ¿eh? Ya. Un WhatsApp antes que nos vayamos. Se nota cuando las opiniones vienen con mala intención. La crítica constructiva es buena, pero todos sabemos cuándo es destructiva. Pésima la persona. Cerimedo, eres tú. No es fácil leer los WhatsApp porque el corrector cambia las palabras y me imagino hay que adivinar o interpretar lo que las personas realmente querían escribir. Dale, un abrazo, no hay problema. Gracias, Tamara. Te agradezco. Y hola, Marcelo. ¿Cuál es la razón que han dado los bancos para irse de la placa? Ninguna, po. Simplemente que son temas comerciales. Eso. Ni siquiera han... Yo tengo alguna teoría, pero... Pero es eso, no es una especulación. Pero con todo lo que pasó con el clan Chen... con todo lo que hemos conocido de varios bancos donde el crimen organizado ha lavado dinero directamente, donde no han informado de ingresos importantes a la Comisión Mercado Financiero, no, a la Unidad de Análisis Financiero, la UAF, no lo han anunciado. Los bancos, si reciben mucha plata, ellos deben informar. ¿Y qué pasó con mucho dinero que se ha lavado a través de la banca? Los ejecutivos que han caído presos, pues. Entonces, a mí me da la sensación que algo, tal vez, de aquello puede haber pasado. No tengo ninguna prueba. Sí, pues Banco Santander estuvo ahí en esas lides con un funcionario, una funcionaria, no me acuerdo si era hombre o mujer, pero da lo mismo. Y no advirtieron hasta que esta cuestión ¡fum! Estalla, pues, en definitiva. Lo de cuando convertían en criptomonedas utilizaban
2: estas billeteras digitales.
0: Exactamente, todas esas utilizaban. Bueno, bien. A ver, espérame, yo no voy a aceptar amenazas acá, disculpa, pero después se los cuento.

Marcelo, voy a leer textualmente, ¿eh? No trates de funarme a través de la radio paulina. Como yo leo todos los mensajes, todos, ¿no? Si quieres guerra, te lo puedo dar. Reenvía el WhatsApp que te envía tus compinches que te sostienen emocionalmente. Te estoy escuchando. Te doy 60 minutos para que leas correctamente el WhatsApp que te envié públicamente. Lo leí completo y correctamente. Si no lo haces, te tomaré como difamador y amarillista de prensa. Marcelo, comunista de mierda, estás avisado. ¡Wow! Mira, ¿sabes qué? Te doy... No, a ver, no puedo, pero te espero toda la mañana. Mañana te espero toda la mañana acá en Riquelme 1032. Yo creo que eso es lo mejor, ¿no? Conversar face to face, en persona, y solucionar el tema que tengas, cualquier tema que tengas pendiente conmigo, lo podemos hacer. Yo hablo con todos. No tengo problema en solucionar los temas hablando personalmente y no a través de WhatsApp. Yo leo todos los WhatsApp, sean en contra mía o no, los leo. Y eso es lo que hago permanentemente. La gente conoce mi estilo desde hace muchos años. Pero no voy a soportar amenazas vía WhatsApp. Riquelme 1032, mañana llego a las 8 de la mañana y si quieres conversar conmigo, no hay problema. No sé tu nombre porque tampoco está expuesto tu nombre ahí en el WhatsApp. Me voy a Sofri ahora y luego volvemos, ¿eh? No se vayan, por favor, ¿eh?

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1: Doce veinticinco minutos.
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1: 12 horas, 25 minutos.

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3: Perfecto, gracias Marito. ¿Estamos? Ya, gracias Mario, te pasaste. ¿Eh? Tenemos un... un delay un poquitito, pero nada que podamos no podamos solucionar durante esta jornada. Pregúntale a Mario si estamos llegando bien porque no tengo retorno. Mi retorno es muy malo. Y si estamos llegando bien, me largo nomás.
4: Marcelo.
3: No, para que me diga. Ya, perfecto. Gracias a la Constancia.
4: Marcelo, ¿me escuchas?
3: Muy bien. Ahí sí tengo retorno.
4: ¿Sí? ¿Me escuchas? Sí,
3: te escucho, Pablito. ¿Estamos bien?
4: ¿Todo bien por acá? ¿Se corta? Sí, no, todo bien.
3: Ya, perfecto. Ya, hablé con Pablo ahí en vivo en directo. Perfecto, gracias Pablito. ¿Eh? Oye, Sara Constanza, primero, vamos a lo que está pasando a esta hora, porque desde el día lunes y hasta este día 12 inclusive, estamos con una expo tremenda. ¿Cómo estás, Sarita?
5: Hola, muy bien, mucho gusto de verte nuevamente.
3: Gracias, igualmente.
5: El gusto es tuyo. bien, súper bien, sí. En la etapa 6 tenemos efectivamente la Expo Belleza y Calzado. Tenemos 7 usuarios de Mall Sofri con sus productos. Nos ha ido bastante bien. Anda harta gente hoy día, a pesar de que es jueves y pensamos que ya el viernes recién se podía reactivar más el mall, como tenemos este fin de semana largo. El lunes abrimos todo el mall hasta las 19 horas, cerramos media horita antes, pero va a estar abierto todo el mall, todas sus etapas. Así que los invitamos a venir a vitrinear ese día lunes. El domingo solo la etapa 7 de Patio Comida y Boulevard. Así que el día lunes los esperamos en su feriado para que vengan a almorzar, a participar de aquí, de todas las actividades que tenemos.
3: Sí, el lunes además tenemos una activación en el estadio también.
5: Sí, además tenemos una activación en el estadio. Vamos a estar regalando unos vasitos del CDI que hicimos ahí en conjunto. Así que todos los que quieran su vasito, atentos, vamos a estar regalando. Yo creo que en el entretiempo vamos a regalar unos poquitos y después quizás al inicio o al final de los partidos.
3: Oye, ¿cómo ha estado la expo hasta ahora? Porque, ¿cómo ha funcionado eso?
5: Bien, súper bien. Oye, te tengo una sorpresa. El día sábado vamos a tener a la Gala Caldirola con nosotros aquí en el mall. Viene a apoyarnos a cubrir la expo, así que vamos a tener varios premios, regalitos, sorpresas. Todos los que quieran conocer a la Gala, la mujer del momento, ella, pueden venir a verla aquí a las 16 horas en la etapa 6 de Mall Sofri.
3: Oye, interesante, ¿eh? Está bien eso porque finalmente estamos como bien contingentes, digamos, ¿no?
5: Claro, con el chisme ahí listo.
3: Un momento que le puedan preguntar, yo creo, el público.
5: Sí, claro, obviamente. Nosotros pensando siempre en cómo podemos traer más flujo al mall, así que ella es uno de los rostros que muchas personas nos habían dicho, oye, tráiganse a la Gala, tráiganse a la Gala. Es difícil contactarlos igual porque tienen agendas súper apretadas, entonces... pero lo logramos. Así que el sábado los esperamos. Los que quieran conocer a Galadriel Caldirola, los esperamos aquí en la etapa 6.
3: Sí, me parece muy bien. ¿Va a entregar alguna charla magistral también?
5: Sí, más que nada es para que la vengan a conocer, sacarse fotitos, compartir un ratito con ella. y que la conozcan más que nada.
3: Me parece muy bien. Oye, pero además tenemos invitados, esta es como la mesa de T-Club esta, ¿no? Grande la mesa hoy día, acá en el Filipa, porque me parece que se viene algo que con lo cual hemos estado también en años anteriores y en esta fecha más o menos también, Sari, ¿no?
5: Efectivamente, mi querido Marcelino. Lo que pasa es que este sábado 10 de octubre tiramos la casa por la ventana aquí en Mall Sofri, así que vamos a tener por segunda vez, pero por tercera vez aquí en la región, la Feria de Reducción del Riesgo de Desastres. Vamos a estar aquí en la explanada de estacionamiento, en la playa de estacionamiento, frente a la pérgola. Todas las entidades que tienen que ver con el riesgo de desastres, a ver cómo estamos preparados como región. Ha sido un éxito la versión anterior, por eso quisimos repetirla nuevamente este año, así que tenemos visitas, estamos con la directora, estamos con María Fernanda, que es la jefa de recursos humanos, o de seguridad del trabajo, eso, su... y te las dejo aquí para que puedas entrevistarlas y que nos cuenten un poquito de qué se va a tratar. Bueno, más o menos ya sabemos de qué trata, pero para que nos inviten y venga toda la gente a conocer cómo estamos preparados como región para cualquier cosa que pueda suceder.
3: Primero voy a ir a la pausa de ahí para separar los bloques. Pero es increíble que ya pasó un año de la anterior versión. No me lo puedo creer. Oh, increíble. Ya. Entonces vamos a la pausa contigo, Marito, y regresamos de inmediato. No se vayan, por favor.
6: 12:47 minutos.
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3: Perfecto, ya estamos de vuelta acá en el Mall Sofri, estamos en el Boulevard Gastronómico, un momento increíble, está pero todo pasando acá, hay harta gente, estamos ahí compartiendo en esta mesa acá en el Filipa. Ya, vamos a entrar al detalle. Vamos a saludar primero a la máxima autoridad, nosotros acá poco y nada tenemos que decir, luego vamos a entrevistar a la dueña de casa aquí. A propósito de la feria, partamos por Patricia. Doña Patricia Montenegro, la máxima jefa de Senapred acá en la región de Tarapacá. ¿Cómo estás, Patricia? Bienvenida.
7: Marcelo, un gusto verte. Y también a través de la señal de usted extendemos un abrazo muy grande a toda la comunidad, ¿no?, de Radio La Paulina. Sí. Así es que agradecerle el espacio aquí a los dueños de casa en un trabajo ya que sostenemos por segundo año consecutivo, una relación bien virtuosa que se ha instalado entre Sofri y Senapred. Toda vez que además nos encontramos en el marco de la celebración del Día Mundial de la Reducción de Riesgos de Desastre, que es el 13 de octubre, pero como nosotros somos patudos en Tarapacá, nos tomamos el mes. Ya llevamos 3 años celebrando el mes de la reducción de riesgo, el que genera la apertura a través justamente de esta feria, la tercera versión de la Feria de Reducción de Riesgo de Desastre, con la participación cada vez de más representantes, ¿no?, de servicios públicos, Fuerzas Armadas, organismos de la sociedad civil, también que se dedican a trabajar en la emergencia en las distintas fases, en la preparación como también en la respuesta. Eso nos tiene muy contentos y además el lema de este año por parte de la Organización de las Naciones Unidas para el 13 de octubre es que la resiliencia comienza en casa, ¿no? Y frente a todo lo que hemos vivido, principalmente en la provincia de Iquique, entre agosto y septiembre, tenemos una tarea bien importante, ¿no? Y queremos reforzar esta invitación que ha estado circulando por los distintos medios. Es una actividad pensada para la familia, para educar desde la más tierna infancia a los niños en materia de reducción de riesgo en emergencia y desastre, y además hacer una especial invitación a la familia, a todos aquellos que entre agosto y septiembre hicieron comentarios por las redes, sugerencias, siempre propositivas, por supuesto, ¿no? Sobre cómo hacer las cosas, cómo se trabaja en la emergencia, ahora es el cuándo. El día sábado, entre las 11 horas y las 14 horas, los esperamos acá en el Sofri. Van a estar todos los equipos respondedores a las emergencias. Pedimos especial énfasis en los niños, para que los niños puedan subirse a los carros, ¿no?, con los que trabajan los distintos organismos y aclarar dudas, ¿no?, conocer los sistemas de alertamiento, etcétera, ¿no? Así es que es una muy buena oportunidad de educarse en estas materias, considerando además que sigue presente el fenómeno del niño, este niño recargado, de aquí hasta por lo menos abril del próximo año, y estamos en el marco de un fenómeno de cambio climático que no nos va a soltar, ¿no?
3: Sí, a propósito que hubo lluvia durante estos días en la zona centro, centro sur, digamos inusuales además en esta fecha, por cierto que también estamos muy atentos a que esto nos pueda afectar acá. Pero bueno, no solamente eso, sino que todo lo que hemos conocido también en el último tiempo, recordemos que acá también en Sofri hemos tenido algunos eventos que están vinculados obviamente con la urgencia o emergencia. En consecuencia, las ferias anteriores han tenido esa posibilidad de acercar justamente a la familia, de familiarizarnos aún más con esto y que esto no quede solamente, Patricia, precisamente en el comentario a través de la red social, que no quede solamente en la conversación dentro de la familia, sino que además que conocer los distintos factores, ¿no?, que confluyen en combatir o en prevenir o en atacar, en fin, distintos conceptos, digamos, para convivir con eso en el fondo. Entonces, acá va a haber de todo en ese ámbito.
7: De todas maneras, yo creo que uno de los aspectos más críticos de los equipos, organismos que trabajan en la emergencia, es que es un trabajo muy, muy, muy silencioso, ¿no? Es bien bajo cuatro murallas. En una preparación constante, los 365 días, 24/7, estamos siempre muy atentos a cualquier evento que pueda afectar a la población. Por lo tanto, es una muy buena instancia de poder acercar a la comunidad a este trabajo tan silencioso y que puedan aclarar las dudas. Yo creo que lo que más surgió en estos últimos meses son muchísimas dudas, porque hay una distancia muy grande entre los organismos técnicos y la población. Y eso es lo que venimos combatiendo ya los últimos 3 años, generar este acercamiento, que sepan quién hace qué, cómo funcionan los sistemas de alertamiento, quiénes se despliegan a responder qué cosa, etcétera. Siempre hay muy buena voluntad también de que los niños puedan subirse a los vehículos también que de los distintos organismos. El foco está puesto ahí, entonces es una actividad muy entretenida para la familia, para que puedan venir, aprender, conocer, familiarizarse con las emergencias. Y además después puedan venir en el siguiente paso a almorzar aquí al Molsofri, darse una vuelta. Entonces es un panorama familiar, finalmente.
3: De todas maneras, me parece buena invitación ahí de la directora. Oye, María Fernanda Rojas es la dueña de casa, la que se lleva la pega. Esto no lo deberíamos hacer, ¿eh? Prevención de riesgo, esta cuestión que estamos haciendo acá, conversando entre tanta taza y vaso, no es lo óptimo. ¿Cómo está María Fernanda? ¿Cómo te va?
8: Todo bien, Marcelo, gracias.
3: Bueno, ustedes, todos los preparativos acá, pues, ha habido y por haber. Es harta pega levantar una feria de esta naturaleza, ¿no?
8: Sí, la verdad que es mi primera feria acá en Sofri, así que no tenemos todos ahí las fichas puestas para que nos salga todo bien. Ya hemos tenido bastantes instancias acá con Patricia, con Edgar, para que nuestra organización igual de alguna manera deje también huella en las personas que nos visitan hoy día. Y toda la preparación igual está hecha con harto cariño para todos los que puedan venir.
3: ¿Quiénes van a participar? ¿Qué instituciones este año?
8: Está Bomberos, está el GOPE, está la Armada, Cruz Roja, la Mutual. Y bueno, ahí también tenemos a la CONAF, ¿cierto? Al SEC, a Carabineros, como lo dije, el Aguas del Altiplano y, bueno, SENAPRED.
3: ¿Y ustedes?
8: Y nosotros, en apoyo tras bambalinas también ahí a todos los equipos que van a hacer sus distintas actividades, que es lo que está coordinado hoy día de acuerdo al itinerario.
3: Oye, esto, ¿dónde lo van a hacer y a qué hora más o menos va a comenzar esto, María Fernanda?
8: La apertura es a las 11 de la mañana, ya lo vamos a hacer en la explanada, igual que el año pasado, también ahí con cada uno con su módulo, ¿cierto?, para poder ahí mostrar lo que hoy día están haciendo. Y nada, pues dura el cierre es a las 14 horas, así que es un excelente panorama, es muy atractivo porque igual de alguna manera, no solamente nosotros que somos los que estamos más de cara hoy día a lo que es prevención, sino que hacer una seguridad en comunidad. Ya, y eso, como dijo la directora, es también partiendo con los más chicos.
3: Sí, a mí me da la sensación que si hay alguna instancia en que pueda unir justamente a los distintos actores, porque es una emergencia, no es que cada uno ande por su lado, ¿no? Hay mucha coordinación, pero claramente no se ven las caras, no se comparte directamente, y esta es una muy buena instancia para poder compartir con quienes trabajan en el mismo objetivo, digamos, desde otra área en el fondo.
7: Absolutamente. Esto tiene distintos objetivos. Uno de ellos es el acercamiento de la comunidad hacia la preparación, ¿no? Cómo mejoramos esos aspectos de conocimiento sobre las emergencias. Pero también, tal como tú lo dices, Marcelo, yo diría que esta es la instancia en la cual los distintos organismos pueden conocer el desarrollo y trabajo que realiza el otro de manera mucho más profunda, ¿no? Los avances que han tenido, cómo van coordinándose también para poder enfrentar de mejor manera las emergencias. Por eso que no lo queremos soltar, ¿no? No tenemos a nivel regional una cultura preventiva muy importante, pero con este último evento sabemos que el fuerte nuestro es sismo tsunami, pero tenemos una deuda pendiente de la cual queremos tomar el mando, en definitiva, ¿cómo se dice? La posta, sí. Para seguir profundizando lo que tiene que ver con
3: el testimonio.
7: Testimonio de la amenaza específica por riesgo aluvional, ¿no? Por un lado, antes de darle el pase a Edgar, que nos cuente un poco sobre los ejercicios más prácticos que se van a desarrollar en la feria, igual contarles que a modo de cierre del mes de la reducción del riesgo de desastre, SENAPRED, en coordinación con el Consejo Regional de Seguridad Minera, está también sacando adelante el primer seminario asociado a los efectos del fenómeno del Niño, con especial énfasis en las amenazas hidrometeorológicas, puntualmente riesgos aluvionales. Esto se va a desarrollar el día 28 de octubre en el Hotel Terrado de la Rotonda, en la jornada de la mañana. Vienen especialistas, va a estar el doctor Rosalino Fuensalida, que es oceanógrafo, para hablar específicamente sobre los efectos del fenómeno del Niño. Viene equipo de SIGIDEN, que es una alianza de universidades en Santiago, también para hablar específicamente de los eventos hidrometeorológicos acá en la macrozona norte. Va a estar el equipo de Serna Geomín, el equipo de la Dirección de Obras Hidráulicas, acá de Tarapacá, también de Tocopilla, para conocer los avances que tiene Tocopilla en esta materia, porque nosotros tenemos una brecha en lo arquitectónico y estructural, ¿no?, en las ciudades de Iquique y Alto Hospicio. Por lo tanto, tenemos que aprender de aquellas experiencias que han logrado desarrollar en otras regiones, pues, y una región vecina, además.
3: Va a estar interesante ese seminario. Lo digo porque el otro día, además, me estaba enterando ahí a propósito de lo que hemos conocido respecto al tema del fenómeno del Niño y el aumento de temperatura de las aguas y todo lo demás, de que la fauna marina igual está migrando, han aparecido tiburones donde no los había habitualmente, o sea, hay todo un tema. Ya, Edgar, ¿cómo estamos? Espérate, voy a sacar esto de acá. ¿Cómo te va, Edgar?
9: Hola, Marcelo, ¿bien y tú?
3: Bien. ¿Qué vamos a tener, digamos, ese día en la feria en materia de ejercicio también?
9: Bueno, tal como lo comentaba la directora María Fernanda y Sarita, vamos a tener más de 30 instituciones y servicios públicos y privados que van a estar, uno, en exposición estática, pero además vamos a contar con 3 ejercicios prácticas por parte de los organismos de rescate, con los grupos especializados en rescate en altura. Vamos a estar con un ejercicio, como lo mencionaba María Fernanda, con el GOPE de Carabineros de Chile, con el GRI de la Armada de Chile, con la PARME, que es la Patrulla de Auxilio Militar del Ejército de Chile, y va a cerrar en su último ejercicio práctico el equipo GRIM de Bomberos de Iquique. Así que le hemos vuelto a pedir a las instituciones que han participado en las otras dos versiones que su enfoque sea en la familia, que preparen material para los niños y niñas, ya porque, como lo ha dicho la directora, nuestro enfoque es construir una comunidad resiliente, que las edades más tempranas puedan conocer acerca de la gestión y reducción de riesgo de desastre. Así que agradecer al equipo de SOFRI que hemos estado en harta instancia de coordinación, sacar una feria adelante. Tiene todo un trabajo por detrás. Hemos estado haciendo las prácticas con los equipos de rescate. Así que invitarlo a la comunidad porque es la instancia para hacer las consultas, aclarar las dudas que tengan. Vamos a mostrar toda la herramienta que tenemos en reducción y gestión de riesgo de desastre, nosotros como institución y las otras instituciones, como ejemplo el Visor Chile Preparado, que esta herramienta que lo podemos ver a través del celular para ver la variable de tsunami, dónde estamos posicionados y si estamos en zona de riesgo, cuál es nuestra vía de evacuación más cercana y nuestro punto de encuentro.
3: Oye, pero, a ver, acabas de mencionar algo bien interesante, porque vamos a tener obviamente estos ejercicios ahí en vivo, en directo, o sea, muy atractivo, digamos, para darle algo de realismo, algo de espectacularidad también a la feria, que no sea tan plano todo esto, ¿no?, sino que además que los niños y la familia vean en acción cómo operan justamente los servicios de rescate, en fin. ¿Lo van a hacer acá en el Convenciones?
9: Lo vamos a hacer donde está. Vamos a hacer el spoiler. El año pasado tuvimos la participación del equipo de la DGAC, el CI, del aeropuerto, que son los bomberos del aeropuerto, con un ejercicio práctico. Y estamos muy contentos porque este año, dentro de la parrilla programática, tenemos 3 ejercicios prácticos que son con las instituciones que tenemos, que van a hacer un descenso, una simulación de poder rescatar a un paciente desde la azotea del Mall Sofri, donde está el karting, hacia la salida del estacionamiento subterráneo. Así que estamos bastante contentos porque, además, que es el trabajo que tratamos de hacer como servicio, como tú también lo hiciste mención, es que las instituciones no trabajen por separado, sino que puedan trabajar de manera unificada, de manera conjunta. El primer ejercicio práctico donde se hace la apertura de la parrilla programática respecto a los ejercicios prácticos va a ser un ejercicio que por primera vez lo van a realizar de manera conjunta la Armada de Chile con Carabineros de Chile. Y eso es lo que tratamos de buscar. De hecho, previo a lo que pasó en agosto, nosotros hicimos una reunión de coordinación con todos los equipos rescatistas de la región, además con los pilotos y tripulantes de las aeronaves que tenemos disponibles en la región. Y pasa que justamente cuando se hizo un rescate de una persona que está en el sector del marinero desconocido a propósito de las remociones en masa, se juntaron que eso fue justo después de la reunión que teníamos días anteriores, y se dieron cuenta de la importancia de este tipo de reuniones, de poder trabajar de manera coordinada, porque además se conocen las capacidades que tienen cada una de las instituciones. Entonces, esta también es la instancia en que la comunidad conozca las capacidades que tenemos en nuestra región, conozcan el material que tienen los equipos de rescate, el trabajo que hacen los distintos servicios en reducción y gestión de riesgo de desastre. Van a haber folletería de difusión, vamos a tener talleres de RCP, vamos a tener también por parte de la Mutual un taller del uso del DEA, del friolero externo automático. Entonces es una guía programática que lo venimos trabajando como años anteriores, pero que finalmente siempre nuestro fuerte es que la comunidad conozca nuestras capacidades como región, conozca el trabajo que realizan, que es muy silencioso, pero es un trabajo que realizan los equipos técnicos y que finalmente es la instancia, como lo dije anteriormente, que la comunidad pueda aclarar sus dudas, pueda conocer los materiales y las herramientas que tenemos disponibles.
3: No sé si voy a meter las patas, pero en alguna oportunidad vi incluso algunas que pusieron al servicio, no sé si de una mutual. No recuerdo muy bien, pero habían unos lentes con realidad virtual que simulaban mucho y para que los niños y la gente pudiese vivir algunas acciones como si fueran real, digamos, ¿no? No sé si van a tener eso.
9: Estamos pidiéndolo con Mutual, que era el visor de realidad virtual para el uso de extintor, así que lo estamos hablando también con nuestro socio estratégico, que es el IST, que también va a estar exponiendo por primera vez en esta feria, que se van sumando instituciones. Así que es algo que le pedimos a las mutualidades, pero vamos a tener distintas otras actividades enfocadas en las familias.
3: Sí, para, reitero nuevamente el concepto, para hacerlo entretenido. Yo sé que claramente el objetivo final es que profundicemos, reflexionemos, respecto al tema, ¿no? Pero que también hay que hacerlo de una manera lúdica y lo han pensado perfectamente en eso. ¿Te querías agregar algo?
9: Sí, además reforzar, como lo hemos dicho, la familia pueden venir con sus mascotas. Nosotros como servicio también entregamos las recomendaciones de dimensión animal, vamos a estar con la exposición de qué es lo que debe contener la mochila de sus mascotas. Pueden venir con su mascota al Mall Sofri, así que es una instancia súper abierta a la comunidad para que puedan venir con todos y acá no falte nadie.
3: Ya, y te aprovecho a preguntar, porque algo me adelantaba Patricia recién sobre el seminario. Son varios expositores y eso va a ser un día, el 28 solamente.
9: Sí, va a ser solamente un día. Agradecer ahí al CORESEMIN, al Consejo Regional de Seguridad Minera, que también es nuestra alianza estratégica. Es un seminario justamente que aborda la temática del fenómeno del Niño, los efectos que implican. Debemos saber que este periodo, lo que espera la Dirección Meteorológica de Chile, son temperaturas, las altas, las mínimas y las máximas sobre el promedio. Hemos estado haciendo también un trabajo con los comités

0: son los que se despliegan en esta variable, y finalmente vamos a estar exponiendo respecto a estas dinámicas el fenómeno del niño, su efecto, que es el seminario el día 28 de octubre, con todos estos expositores que vienen del nivel central, también de nuestro servicio, el jefe de la unidad de organismos técnicos, de sobre todo la amenaza de monitoreo de amenazas, así que estamos bastante contentos con seguir con otras actividades que también tenemos programadas dentro de este mes.
1: ¿Le conté que estuve en la tormenta de arena o no?
2: ¿Te tocó?
1: Me tocó en el Tamarugal. No fue impresionante eso. O sea, tan impresionante que yo, calculando lo pájaro, en 5 metros de aquí a donde está la señora, ¿no? Sí, la señorita, ¿no, señora? No se veía nada, pero nada, ¿no?
2: Por la visibilidad, es súper...
1: Hombre, increíble.
2: Sí, sobre todo lo que tienen que enfrentar los conductores. ¿No? El manejo muy a la defensiva, con muchísimo resguardo, porque la visibilidad es casi nula.
1: Sí, ya 10, 15 kilómetros por hora, porque claramente tú no sabes con qué te vas a encontrar ahí en la ruta. No podías parar porque en el fondo si paraba, también podía ser un riesgo para el que venía atrás, íbamos con tu grupo familiar. Y como habíamos salido de Iquique hacia allá, dijimos, bueno, más arriba estará despejado. Fue en toda la región. Salimos de Altos Pisos con tormenta, llegamos a Pica con la misma tormenta. Pensamos que en algunos lugares podía haber nada. María Fernanda, nos quedan unos minutitos nomás. Bueno, yo creo que más que nada una invitación para que la gente venga a la feria, porque además tiene mucha dedicación, además hay harto tiempo invertido en esto, y además creo que cada uno de los que vivimos en esta tierra, de una u otra forma, es parte del tema de conversación permanente, diario, de la gente que viene de afuera de la región o del centro del país. Siempre nos preguntan por los temblores, por los tsunamis, todos estos temas que los hemos hecho tan propios, ¿no? Tan identitarios acá, además de la zona norte.
3: Sí, no, extender la invitación a todas las familias, como lo comentaron. Las recomendaciones nunca están de más, ¿cierto? Ese día va a ser calor, así que es súper importante, igual que anden con su agüita, ¿cierto? Igual vamos a tener puntos de hidratación, pero igual es importante que se apliquen bloqueador, ¿cierto? Si es que van a estar ahí viendo el espectáculo, en este caso las muestras que se van a hacer. Así es que nada, pues invitarlos a todos que vengan, va a estar súper entretenido, es algo que es un tema para toda la comunidad. Nos sirve en el trabajo, en la casa, al lugar que vayamos, tener el foco, que es lo que es la prevención.
1: ¿Va a ser calor ese día? ¿Ya tenemos pronóstico para este fin de semana?
2: Estamos a la espera del pronóstico especial para ese día, pero sin lugar a dudas, y en atención a las proyecciones por parte de la Dirección Meteorológica de Chile, aprovechamos de reforzar rápidamente con la comunidad, yo hablo como loro, con la comunidad en este poco tiempo que nos queda, que esperamos, en atención al fenómeno del niño, calor extremo los próximos meses, las mínimas y las máximas en la región, en todos los niveles territoriales, van a estar por sobre lo normal. No hay que mirarlo de medio lado, hay que pensar que el mismo pronóstico también se emitió para Europa, donde fallecieron más de 2.500 personas, justamente por calor extremo. Por lo tanto, esperamos que le pongan atención a las recomendaciones. En la página de Senapred, www.senapred.cl, están las recomendaciones por calor extremo, niños, niñas, bebés, personas mayores, con especial cuidado en este próximo periodo. Como así también tú lo estabas conversando, Marcelo, también se esperan vientos, así que también estamos poniendo especial resguardo en lo que tiene que ver con incendios forestales hacia la zona de las quebradas en el interior, porque sabemos que fuego con viento es una mala mezcla.
1: Y precipitaciones igual eventualmente podríamos tener, ¿no?
2: Mira, hasta ahora el organismo técnico, la Dirección Meteorológica, señala estación seca. En general, cuando hay niño, no se esperan altas precipitaciones hacia la zona del interior, pero no sabemos cómo se va a comportar la alta de Bolivia. Hay que estar ahí en el debido monitoreo.
1: No, y lo otro es que por eso es que estamos sintiendo... Estamos recién en octubre, ¿no? Hace un par de años atrás está caluroso. ¿Sí?
2: Las noches están muy caluroso ahora.
1: Yo estoy ya sobre las tapas. Perdón que les comente mi intimidad, pero ya estoy sobre la tapa.
2: Sí, está muy caluroso. Así que nos preocupa, bueno, y como efectivamente viene esta actividad

0: día sábado, vengan protegidos con bloqueador, hidratación, ropa ligera, manga larga, sombrerito, etcétera, especialmente los niños y las personas mayores.
1: Ya, de ahí te voy a invitar un día para que podamos conversar cómo van avanzando algunos de estos proyectos, las estaciones meteorológicas y todo aquello, ¿no?
0: Sí,
1: ¿ya? Ya, perfecto. Edgar, que te vaya muy bien. Gracias, amigo.
2: Muchas gracias, Marcelo. Lo esperamos este sábado de las 11 hasta las 2 de la tarde en la explanada Mall Sofri.
1: Perfecto. María Fernanda, nos reencontramos en una próxima y espero éxito para esta jornada de día sábado.
3: Sí, muchas gracias por la invitación y por poder entregarle la información a la comunidad y puedan venir.
1: Ya, y de ahí se van a la Expo Belleza y Calzado, porque no todo va a ser seguridad.
0: La carnirola que va a estar.
1: La gala, ¿verdad? Podrían rescatar a la gala, ¿eh? Ahí.
4: Claro. ¿Ven? El sábado entonces es el panorama.
1: Para acabar el incendio familiar, dice.
4: Basta, Marcelo. Pero eso, invitados todos el día sábado para que estén aquí en Mall Sofri junto a nosotros con la feria que vamos a tener tremenda en el estacionamiento, para que vengan, disfruten, conozcan, se interioricen al respecto y después vienen a almorzar al Boulevard Gastronómico aquí en La Filipa, unas ricas pizzas, y luego se pasan a la etapa 6 para conocer a la gala. Así que todos invitados, recuerden que el día lunes 12, Mall Sofri.
1: ¿Qué hora está la gala?
4: A las 4. El lunes 12 estamos abiertos, todas las etapas, de 11 a 19 horas. Así que los esperamos para que se vengan a dar una vuelta y vitrinen con calma.
1: Me parece muy bien. Con esto nos vamos. Gracias por la sintonía. Viene la noticia ahora con nuestro departamento de prensa. Luego viene el minuto final. Van a estar en el estadio, ¿verdad? En el partido. Eso va a ser a las 5:30 del partido, pero va a estar antes. Recuerden pasar por la caseta número 6. Se lo voy a cobrar. Dale. Ya, nos vamos. Abrazos para todos. Que les vaya bonito. Chao.
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1: 13 horas, 19 minutos.

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7: Muy buenas tardes, son las 13 horas con 23 minutos. Muy buenas tardes a todos los auditores, auditoras que se van conectando a esta hora junto a Radio Paulina. A esta hora de la tarde, edición central de noticias a cargo del Departamento de Prensa, por supuesto. Saludar, por supuesto, a don Mario Cuello Manque, que está en la sala de controles. Don Marito, muy buenas tardes también para usted. Estamos completamente en vivo y en directo y vamos a pasar a revisar los titulares en compañía de la Municipalidad de Alto Hospicio. Les recordamos que en su sitio web www.mao.cl pueden realizar trámites en línea como el pago del permiso de circulación y el pago de partes empadronados. También pueden contactarse con el número de seguridad ciudadana al fono de emergencias 572-58-3050 durante las 24 horas del día. Vamos con los titulares. Seremi de Transportes aclara que eventual recorte del 41% a fondos espejo no afectaría subsidios rurales en Tarapacá. Presupuesto 2027 proyecta disminución de 22 mil millones de pesos para el Servicio de Salud de Tarapacá. Fiscalizan a 98 extranjeros en Iquique y PDI denuncia a 21 por ingreso irregular al país. Gobierno recorta más de 34 mil millones en programas de infancia vulnerable y ministra de Desarrollo Social defiende reasignación de recursos. Inflación anual alcanza el 4,1% en septiembre por aumento de precios de alimentos y transportes. Fiscal Nacional cuestiona límites al gasto en presupuesto y advirtió consecuencias en autonomía del Ministerio Público. Hoy son las 13 horas con 25 minutos. Vamos a empezar a revisar informaciones destacadas. Les contamos que Carabineros de Franco frustró a tiros una violenta encerrona a una mujer en Avenida Arturo Prat en Iquique. El policía percutó al menos 8 disparos en la zona. El informe completo con Hans Gotterman. Hans, muy buenas tardes.
8: Hola, ¿qué tal, Pablo? Buenas tardes. Sí, tal como ya lo adelantabas, al menos 8 impactos balísticos fueron los que percutó este suboficial de un sargento, segundo digo, perteneciente a la Quinta Comisaría de Control de Orden Público de la región de Arica y Parinacota, quien se encontraba de franco y se topa precisamente con este violento asalto, una encerrona que ocurre durante la jornada del día de ayer, cercano al mediodía, en la avenida Arturo Prat, llegando a la intersección de calle Amunátegui, donde al menos 4 sujetos descienden desde un vehículo y intimidan posteriormente a los ocupantes de otro automóvil que iba precisamente desplazándose por este sector. Es en ese contexto que este funcionario policial se percata de toda esta situación y decide rápidamente intervenir. Él se identifica también como funcionario de Carabineros y es en ese sentido entonces que termina percutando al menos 9 impactos balísticos. Respecto a esta situación, pudimos también recoger declaraciones de Carabineros. Fue precisamente el mayor Brian Janicheski, el comisario de la primera comisaría de Iquique, quien entregó detalles.
9: Un vehículo intercepta a otro vehículo menor que desempeñaba servicio de transporte de pasajeros y sus tripulantes descienden e intimidan a los tripulantes, a la víctima que se encontraba al interior del vehículo, con el fin de sustraer el dinero que recientemente había girado desde el sector céntrico de nuestra comuna. No obstante, en esos precisos momentos, un funcionario de Carabineros, que se encontraba en calidad de franco, perteneciente a la ciudad de Arica, observó esta situación y no dudó en accionar, en ingresar, a llegar hasta este lugar, ¿verdad? Y percutó aproximadamente entre 6 a 8 disparos, los cuales impactaron a uno de estos vehículos de los antisociales, generando que estos antisociales huyeran del lugar, ¿verdad? Frustrando en definitiva el robo.
8: Este contexto es que personal de Carabineros logró ubicar en las últimas horas este automóvil que fue abandonado en el sector de la Avenida Las Cabras, todo esto en la población Jorge Inostroza, hasta donde se desplazó también durante la madrugada peritos del laboratorio de criminalística, la OCAR, junto también al OS9 de Carabineros para poder realizar distintos peritajes que permita dar con el paradero de estos delincuentes. En paralelo, uno de estos sujetos habría también arribado hasta un centro asistencial, primero un centro privado y posteriormente, ante la gravedad de la lesión, fue derivado hasta el Hospital Regional de Iquique, donde estaba precisamente personal de Carabineros y se da cuenta inmediatamente de esta situación. Se logran realizar diversas diligencias investigativas y se ha podido también vincular la participación de este sujeto en este violento robo. Es por eso que estamos también a la espera de la declaración que debiese emitir el Ministerio Público respecto a si va a pasar a control de detención durante esta jornada y si es en ese sentido también, si es que se va a solicitar la ampliación del plazo de la detención o se va a formalizar ante el Tribunal de Garantía de Iquique. Antecedentes que, por cierto, nosotros estamos a la espera de poder ya poder conocer y poder también actualizar esta información.
7: Hans, consultarte, por supuesto, el estado de las personas que fueron víctimas de este asalto, en qué condición están, si fueron golpeadas. Hemos visto distintas imágenes también que se han viralizado por redes sociales de momentos exactos del asalto que ocurre en el sector norte.
8: Sí, efectivamente, y afortunadamente las víctimas no sufrieron ningún tipo de lesión. Ellos fueron llevados posteriormente a constatar lesiones y se termina finalmente estableciendo de que no presentaban ningún tipo de lesión física. No obstante, hay que recordar también que existe un daño emocional, un daño psicológico que es aún mayor, mucho más profundo y que precisamente genera un mayor daño de afectación en las personas. Así que vamos a también a estar muy atentos respecto a esta situación y cómo va a ser también el desenlace en las próximas horas respecto a esta única persona que se encuentra hasta el momento detenida por su vinculación a este violento asalto que fue frustrado por este carabinero de Franco que efectuó diversos disparos en el sector norte de Iquique.
7: Perfecto, Hans. Se mantienen las diligencias, por supuesto, en este momento. Así que
8: sí, continúan adelante las diligencias, tanto términos del OS9, está trabajando también personal de la SED, que es la sección de encargo y búsqueda de personas y vehículos, y están también trabajando en coordinación, por supuesto, con el ABOCAR y el Ministerio Público.
7: Perfecto, Hans, muchísimas gracias y estamos en contacto, por supuesto, colega.
8: Estamos en contacto, Pablo. Buenas tardes.
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7: Ahí estaba nuestro colega Hans Götterbahn desde las calles de Iquique reportando, actualizando este estado de, primero que todo, el estado de las personas que fueron víctimas del asalto y luego también la actualización de esta persona que está detenida presuntamente también por participar en este delito que afectó también a distintos comerciantes del sector de la zona franca. Se hablaba de un monto superior a los $5,000 también, Hans, ahí nos estaba informando detalles. Y esperamos, por supuesto, contar con más actualización dependiendo de la audiencia de control de detención y posterior formalización que debiera ocurrir la jornada de mañana. Así que vamos a estar actualizando esta información policial aquí en la ciudad de Iquique. Son las 13 horas con 32 minutos. Vamos a empezar a revisar informaciones destacadas también. Así es porque el Seremi de Transportes de la región de Tarapacá, Carlos Navarrete, aclaró en Radio Paulina que la reducción del 41% contemplada en el proyecto de presupuesto 2027 para los fondos espejos del Transantiago no afectaría directamente los subsidios al transporte rural y escolar de la región. En conversación con la radio, la autoridad explicó que estos servicios se financian mediante recursos sectoriales del Ministerio de Transportes y no a través del Fondo de Apoyo Regional, conocido como el FAR.
10: Pero lo que yo quería especificar es que en términos de subsidio en nuestra región nunca lo ha dado el FAR. No salen del fondo asignado a regiones, que es lo que es lo que hablamos, espejo, el fondo siempre, espejo, sí, lo que se conoce, sí, popularmente como el fondo espejo. Nunca ha salido de ahí. Es siempre sectorial. Siempre ha sido sectorial. Y lo otro que quiero dejar meridianamente tranquilo a la gente, porque cuando hablamos de subsidio rural es fuerte para nosotros porque tiene que ver con todas nuestras localidades aisladas también, sí, ¿no? Y con nuestros transportes escolares subsidiados. Entonces, quiero decir que todos aquellos hoy día están ya prorrogados o ya han sido licitados para el próximo año.
7: El Seremi Navarrete aseguró que los servicios de transporte subsidiados para localidades aisladas y estudiantes ya se encuentran prorrogados o licitados para el 2027, aunque reconoció que todavía resta por resolver un proceso de transporte escolar para marzo del 2027. Sin embargo, advirtió que una eventual disminución de los fondos espejo podría afectar el financiamiento de nuevos proyectos de infraestructura y modernización del transporte público regional. En ese contexto, el Seremi reveló que de los 16.000 millones de pesos asignados para este año en Tarapacá, por concepto de fondos espejo, todavía no se han ejecutado recursos en infraestructura de transporte. Por ello, señaló que esperan concretar una reunión con el gobernador regional José Miguel Carvajal para avanzar en la priorización de iniciativas, entre ellas la futura unidad operativa de control de tránsito, cuyo costo podría alcanzar los 6.000 millones de pesos.
10: Yo lamento el que no nos hayamos podido juntar antes. Nosotros tenemos la batería de proyectos de 3 o 4 proyectos, no son menores, para poder haberlos priorizado con anticipación y a lo mejor sí. Habernos anticipado esto. Pero bueno, ya no vamos sí. A llorar sobre leche que ya se derramó. Sí. Estamos empeñados en aquello. Podemos dejar dinero para gasto corriente de este año en diferentes proyectos y dejarlos avanzados para glosas del próximo año. No son tan caros. La unidad operativa de control de tránsito sale 6.000 millones, se pueden establecer 2.000 millones por año. Que optimizamos los recursos, tratamos de gestionar bien esa parte. Y por ejemplo, el transporte rural tampoco es, o sea, no nos sobrepasaríamos de una eventual reducción para poder optimizar los recursos. A eso quiero llegar. Y no dejaríamos de avanzar en la modernidad del transporte.
7: Por último, la autoridad recordó que la reducción presupuestaria todavía se encuentra en discusión en el Congreso y que el monto definitivo dependerá de la tramitación de la Ley de Presupuestos 2027.
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4: Hoy son las 13:35 y avanzamos con noticias regionales. Les contamos que el proyecto de ley de presupuesto 2027 del gobierno presidente José Antonio Kast contempla una rebaja de 22.000 millones de pesos al servicio de salud, pasando de 309.000 millones este 2026 a 287.000 millones de pesos para el 2027. La propuesta del erario proyecta una disminución del 7,14% para el organismo que se encarga de gestionar, articular y administrar la red de hospitales y centros públicos de la región. En detalle, el proyecto contempla un ajuste en dos programas claves del FONASA. En primer lugar, se considera un incremento del 6,72% para el programa de atención primaria, destinado a financiar los consultorios y la red de salud municipal o dependiente de los servicios de salud. El programa de prestaciones institucionales, destinado a cubrir el gasto operacional y del gasto de personal de la red pública, cae de menos 12,92%, pasando de 93.000 millones de pesos a 81.000 millones de pesos. Para el hospital regional, el presupuesto inicial asignado de este año, para el 2027, en el ítem de transferencia pasa de 104.193 millones a 111.277 millones, 6,8% más que en el presupuesto del 2026. 13:37. Detectives del Departamento de Migraciones y Policía Internacional de la PDI realizaron un operativo de fiscalización migratoria en la Feria Monumental y el sector conocido como Barrio Boliviano en la comuna de Iquique. El procedimiento se desarrolló durante la tarde del miércoles en coordinación con distintas brigadas de la Prefectura Provincial, carabineros y personal de la Seremi de Seguridad. Durante la intervención, los funcionarios controlaron a 98 personas extranjeras, de las cuales 21 fueron denunciadas ante la autoridad competente por haber ingresado a Chile a través de pasos no habilitados. La PDI notificó a 2 ciudadanos extranjeros que mantenían medidas de expulsión vigentes y detuvo a 3 personas de nacionalidad boliviana. Desde la institución señalaron que estas fiscalizaciones forman parte de las labores de control migratorio destinadas a verificar la situación de permanencia de los ciudadanos extranjeros en territorio nacional. La PDI no precisó la información entregada, los motivos de las 3 detenciones.
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4: 13:39, avanzamos con informaciones regionales. Les contamos que carabineros de la Cuarta Comisaría de Cavancha lograron detener al presunto autor de un robo con intimidación ocurrido en el sector sur de Iquique. El delito ocurrió durante la mañana cuando un hombre se encontraba descansando en su vehículo y fue intimidado por otro sujeto, quien lo amenazó con un elemento similar a un arma de fuego para sustraer el auto. A raíz de lo ocurrido, personal de carabineros realizó diversas diligencias que permitieron encontrar al individuo en el lugar de los hechos. Con estos antecedentes se solicitó la entrada y registro de su domicilio, donde fueron encontradas las llaves del vehículo sustraído y una pistola de juguete que habría sido utilizada para cometer dicho delito, procediendo a su detención. Durante el allanamiento también fue detenida una mujer que mantenía en su poder una bolsa con marihuana, dosificaciones de pasta base, cocaína y dinero en efectivo en bajas denominaciones. Ambos detenidos registran antecedentes penales y quedaron a disposición del Ministerio Público para el correspondiente control de detención. Personal de seguridad municipal de Alto Hospicio colaboró en la retención de un sujeto que intentó sustraer 4 monitores de computación desde las dependencias del consultorio del doctor Héctor Reino. El hecho ocurrió durante la madrugada de hoy jueves, cuando los guardias del recinto de salud sorprendieron a los individuos vestidos con indumentaria clínica, transportando 2 pantallas. Según indicó el municipio, los 2 equipos restantes fueron encontrados ocultos en un baño del establecimiento de salud. Tras activar la alerta y con la llegada de los inspectores municipales, el sospechoso fue retenido en el lugar en la espera de carabineros de la tercera comisaría, quienes adoptaron dicho procedimiento.
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4: Hoy son las 13:42. Nos vamos a revisar informaciones del ámbito nacional. El proyecto de ley de presupuestos 2027 contempla una reducción de más de 34 mil millones de pesos en 7 programas destinados a la protección de niños, niñas y adolescentes en situación de vulnerabilidad. Así lo reveló una investigación de Ciperchile, que identificó disminuciones en iniciativas relacionadas con el cuidado de menores, procesos de adopción y apoyo a recién nacidos. Entre los principales recortes figura el programa de cuidado alternativo, con casi 17 mil millones de pesos menos, seguido del diagnóstico clínico especializado y pericia, cuya reducción supera los 14 mil millones de pesos. Sin embargo, el presupuesto también contempla un aumento cercano a los 74 mil millones de pesos para otras 3 iniciativas de protección infantil. Frente a los cuestionamientos, la ministra de Desarrollo Social y Familia, María José Wolf, defendió las modificaciones presupuestarias y explicó que buscan mejorar el uso de los recursos públicos, priorizando alternativas como las familias de acogida por sobre la atención de residencias.

0: Y aquí quiero poner un ejemplo. Nosotros hoy día, cuando estamos hablando de tener más familias de acogida, de que los niños no se encuentren en residencia, obviamente podemos hacer cambios presupuestarios para poder fortalecer a las familias de acogida. De hecho, en la nueva licitación, las familias de acogida van a recibir el doble de los recursos que estaban recibiendo anteriormente. Eso significa un ahorro en el cuidado de las residencias. Hoy día las residencias del Estado podemos gastar hasta 4,5 millones por niño. En familia de acogida generamos un mejor impacto en la vida de ese niño y además ahorramos recursos.
1: La secretaria de Estado aseguró que este modelo permitiría mejorar la atención de los menores y reducir los costos asociados a las residencias estatales. Además, anunció que los programas de apoyo a la crianza se ampliarán en más de 180 comunas del país. La discusión continuará en el Congreso, donde deberán analizarse los recortes y las reasignaciones contempladas en el presupuesto 2027. Son las 13 horas con 44 minutos. El índice de precios al consumidor, el IPC, registró un aumento del 0,4% durante septiembre del 2026, acumulando una variación del 4% en lo que va del año y del 4,1% en 12 meses, según informó el Instituto Nacional de Estadísticas, el INE. De acuerdo con el organismo, 8 de las 13 divisiones que componen la canasta del IPC contribuyeron al aumento mensual de los precios, mientras que 4 registraron incidencias negativas y 1 no presentó variación en su incidencia. Entre las principales alzas destacaron alimentos y bebidas no alcohólicas, con un incremento del 0,6%, y transporte, cuyos precios aumentaron 0,9% durante el mes de septiembre. Frente a estas cifras, el viceministro de Economía, Fomento, Turismo y Minería, Daniel Mas, advirtió que las presiones inflacionarias continúan presentes y que el gobierno debe mantener sus esfuerzos para contenerlas.
2: Un avance mensual de 0,4% confirma que las presiones inflacionarias siguen vigentes y que no podemos relajar el tranque. Sabemos que las fiestas patrias y factores externos que empujaron al alza los combustibles generaron un impacto directo en el bolsillo de las familias. Como gobierno, nuestra prioridad es dar estabilidad y la única forma de mitigar estas presiones inflacionarias a largo plazo es recuperar el crecimiento, destrabar los proyectos estancados y reactivar con fuerza la inversión en el país.
1: En contraste, la División de Seguros y Servicios Financieros registró una disminución del 5,9%, contribuyendo a moderar el aumento mensual del indicador. Con estos resultados, la inflación acumulada durante los primeros 9 meses del 2026 alcanzó el 4%, mientras que la variación anual de los precios se situó en el 4,1%.
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5: Hoy son las 13:47. Vamos a seguir revisando informaciones del ámbito nacional. Les contamos que durante la discusión de la partida número 23 del proyecto de presupuestos, el Ministerio Público expuso ante la tercera subcomisión mixta de presupuestos del Congreso sus principales reparos a la propuesta del gobierno. En la instancia, el fiscal nacional, Ángel Valencia, cuestionó los recortes contemplados y advirtió que estas modificaciones podrían afectar la autonomía constitucional de la Fiscalía, al obligarlo a recurrir a la Dirección de Presupuestos para autorizar determinados recursos y decisiones. La máxima autoridad del Ministerio Público calificó como gravísimo que el Ejecutivo condicione esos recursos y consideró que abrir esta ventana puede generar consecuencias. El fiscal Valencia dijo que entender que existe un punto de vista de la eficiencia, pero señaló que se está advirtiendo la consecuencia. Además, dio cuenta sobre los riesgos de depender de la DIPRES para decisiones netamente financieras. Otro de los puntos planteados tiene relación con la capacidad de respuesta del Ministerio Público frente al aumento de las denuncias. Por ello, el fiscal nacional planteó que el aumento de la dotación no permitirá reducir la sobrecarga, sino solamente frenar la velocidad con que continúa aumentando. Y el presidente José Antonio Kast evitó confrontar directamente a Michelle Bachelet por su eventual regreso a una carrera presidencial, pero aprovechó sus declaraciones para poner el foco en el balance de las políticas impulsadas durante sus anteriores gobiernos. Durante un encuentro empresarial en el sur, realizado en la ciudad de Valdivia, el mandatario abordó el clima político generado por la discusión del presupuesto y sostuvo que parte de esa ansiedad también se está trasladando a la próxima elección presidencial. Sobre el posible regreso de Bachelet a la carrera presidencial, Kast señaló que es legítimo y es muy bueno tener distintos liderazgos, es muy bueno para un país. Sin embargo, inmediatamente planteó que cualquier eventual candidatura también debería ir acompañada con una evaluación de las decisiones adoptadas durante administraciones anteriores.
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4: Hoy son las 13 horas con 50 minutos. 13 horas con 50 minutos. Volvemos porque ya estamos finalizando esta entrega informativa aquí en Radio Paulina. Les contamos a los vecinos y vecinas de Alto Hospicio que estamos con la Municipalidad de Alto Hospicio y les recordamos que en su sitio web www.mao.cl pueden realizar trámites en línea como el pago del permiso de circulación y el pago de partes empadronados. También pueden contactarse con Seguridad Ciudadana al fono de emergencias 572-583050 durante las 24 horas del día. 13:51, nos vamos a revisar los titulares para despedir esta entrega informativa. Seremi de Transportes aclara que eventual recorte del 41% a fondos espejo no afectaría subsidios rurales en Tarapacá. Presupuesto 2027 proyecta disminución de 22 mil millones para servicios de salud en Tarapacá. Fiscaliza a 98 extranjeros en la ciudad de Iquique. IPDI denuncia 21 por ingreso irregular al país. Gobierno recorta en más de 34 mil millones de pesos en los programas de infancia vulnerable y ministra de Desarrollo Social defiende reasignación de recursos. Inflación anual alcanza el 4,1% en septiembre por aumento de precios de alimentos y transportes. Y fiscal nacional Ángel Valencia cuestiona límites al gasto en el presupuesto y advirtió consecuencias en autonomía del Ministerio Público. Oye, son las 13 horas con 52 minutos, 13 horas con 52 minutos. Hasta aquí con la revisión de las noticias. Gracias por informarse junto a Radio Paulina. Antes de finalizar, quiero decir, la entrega informativa de hoy jueves. Aguas del Altiplano publica en sus redes sociales que a esta hora se informa el cierre temporal de calle Bulnes entre Héroes de la Concepción y Arturo Pérez Canto en la ciudad de Iquique debido a trabajos de reparación de un colector que colapsó. Agradece la comprensión y preferir vías alternativas. Reiteramos, a esta hora de la tarde se encuentra cerrado calle Bulnes entre los pares, entre las calles, la avenida Héroes de la Concepción y también Arturo Pérez Canto aquí en el centro de Iquique, cerca de nosotros también, Marito. Así que está cerrada la calle Bulnes entre Héroes de la Concepción y Arturo Pérez Canto debido a que la empresa sanitaria Aguas del Altiplano está realizando trabajos de reparación de un colector que colapsó en el sector. Así que ahí precaución a los conductores que se van trasladando a esta hora de la tarde, como también a los vecinos, a tener paciencia también si tuvieron alguna afectación, por supuesto, en el suministro de agua potable. Invitados todos a revisar aguasdelaltiplano.cl debido a este cierre que se está realizando a esta hora para que los vecinos y vecinas puedan tomar las precauciones del caso. Son las 13:53. Gracias por informarse junto a nosotros. Gracias, don Marito Cuello, por la puesta en el aire. Que tenga un feliz jueves y nos reencontramos mañana viernes aquí en Radio Paulina, partiendo desde las 7 de la mañana, por supuesto, todas las informaciones aquí en su radio. Que tenga un excelente día. Siga en compañía de la radio porque ya viene el programa Minuto Final con toda la información del deporte.
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5: Trece horas, 55 minutos.
2: Esta es la temperatura en Radio Paulina.
6: 18 grados, 8 décimas.
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0: 2 de la tarde, en punto.
1: Hola, ¿qué tal? ¿Cómo están? Buenas tardes, gusto saludarlos. Minuto final, GIG Tomás 2026. Hoy contamos en vivo, en directo, con Jorge Osorio, quien dirige, quien coordina, quien produce y quien lleva a cabo de 13 a 14 horas los días sábados Minería en Altura, estará con nosotros. Y ya estamos en el aire con toda la producción que tenemos para el día de hoy. Don Fernando Paredes, como es de costumbre en este horario, lo ha puesto en el aire, le damos la bienvenida. Y ya regresamos para el desarrollo del programa.
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1: Bien, ¿cómo está don Jorge Osorio? Buenas tardes, vamos rápidamente a ganar tiempo. ¿Cómo ha estado?
4: Excelente, excelente Isaac. ¿Tú qué tal? ¿Cómo está todo en minuto final? Lo sigo diariamente, lo escucho desde mi casa. Sé que se trata de algunos días bien movidos y entiendo que hoy también tenemos que seguir a nuestro deporte de Iquique.
1: El lunes jugamos.
4: El lunes.
1: Lunes feriado. Ah, lunes feriado. 17:30 horas es el partido. Salimos a las 2 de la tarde. A las 2 de la tarde. Está muy contento Fernando con ese horario. Muy contento.
4: Saludos a Fernando Pérez.
1: Lo que pasa es que él es el radio controlador, entre comillas, oficial, ¿cierto? ¿Cómo? De planta de minuto final, ¿no?
4: Sí.
1: Cuando él entra a la radio, tuve la suerte que le pregunté si podía controlar minuto final. Minuto final no es llegar y controlarlo. O sea, hay que estar muy pendiente, especialmente cuando los partidos casi él está solo. Entonces, su concentración, y usted sabe que la concentración es muy importante en cada accionar del ser humano, tiene que estar muy metido, aunque esté solo, aunque esté con el celular, tiene que estar pendiente de lo que estamos allá, porque en cualquier momento lo necesitamos. Diciendo,
4: estoy entendiendo entonces que Fernando Paredes está acá en la sala de control.
1: Solito.
4: Mientras ustedes están en el estadio.
1: Claro.
4: Ay, Dios mío.
1: Claro, y tiene que estar pendiente de la señal, pum. ¿Ah? Y la gente no sabe cómo funciona una radio, cómo se hace un programa,
4: la
1: ¿no?
4: La gente ve el resultado final, lo que sale al aire.
1: Gran parte de esa transmisión sí está con la previa, que está Mario aquí, a veces está Claudio, a veces está Ignacio. Y ahí tiene movimiento, pero hay un momento que se para la previa y vamos con la presentación de la transmisión del estadio y se va Mario Aguirre al estadio, se va Claudio, se va Ignacio. Para sumarse al trabajo de allá, Marcelo, lo esperamos.
4: Marcelo también. Marcelo Santibáñez.
1: No, Marcelo no viene a la previa para acá. Marcelo llega allá, ¿no?
4: Llega directo al estadio.
1: Igual que Lucho Roja. Lucho Roja es matrón de
4: profesión. Sí, me contaste. Sí.
1: ¿Me entiendes? Entonces, esto es una dinámica, ¿no? Esto es una dinámica. Jorgito, ya tenemos producción me acostumbré ya a esa palabra, ¿no? Espectacular, porque no la uso siempre, ¿eh? Porque el término espectacular hay que utilizarlo cuando es real. No hay que engañar. Espectacular es casi, está muy cerca de lo máximo. Y la producción que usted hace sábado a sábado, no sé si le cuesta o no. Yo hice producción en la otra radio, estuve 18 años. Sacaba a ministros, a subsecretarios, a senadores, diputados. Me costaba un mundo. Por eso que yo le doy mucho valor a la producción, Jorge. Tú a lo mejor no entiendes por qué yo le doy tanto color a la producción, porque yo sé lo que vale la producción.
4: Claro, Isaac, es lo que conversábamos hace unos minutos. La gente ve el resultado final, ve y escucha el resultado final, pero detrás de todo ese resultado hay un tremendo esfuerzo por contactar a la gente, por articular las pautas, por definir los contenidos,

0: Integral en minería, y vamos a hablar de una tendencia que ya lleva algún tiempo comenzando a nacer, que es la minería digital. Imagínate que hubiesen camiones que cargan en la mina, pero no tienen conductor. Imagínate que la pala está cargando ese camión, pero esa pala no tiene conductor. Están siendo dirigidos desde una casa, una oficina, desde cuál.
1: Tecnológicamente.
0: Y esto particularmente comienza a tener mayor fuerza en el entendido de que hoy estamos viviendo un luto por tres fallecidos de los nuestros en menos de 15 días. Tres personas en tres diferentes faenas han fallecido en la minería. Y la minería digital pareciera ser una posibilidad de proteger a nuestros trabajadores. La mayor parte de ellos fallecen en tareas de mantención minera. Pero seguramente Juan Ricardo Ramos nos señalará este sábado los nuevos horizontes de la robótica en minería. Muchos trabajos que ya están siendo realizados por robots. Y eso, naturalmente, que deja de exponer al riesgo a nuestros trabajadores.
1: Esos mineros que trabajan por diferentes turnos, 4x4, 7x7, 10x10, y esta minería moderna no tiene nada que ver con la minería antigua, nada. Yo provengo de una zona que fue una de las primeras zonas productora de oro, como es Antacoyo. Yo vengo de la ciudad de La Serena, Coquimbo, ahí en la región de Coquimbo, trabajaban con picacho. Usted sabe que lo que era un picacho, a propósito, hoy que es de la minería, y si no, no tenga miedo en decirlo, como yo le digo.
0: El
1: picacho era, mi querido amigo, como una mochila, pero hecho de cuero sin tratar duro.
0: Atrás, sí.
1: Claro, y con eso sacaban de las profundidades. Le llenaban los picachos de mineral y subían con todo ese peso a descargarlo arriba. Hoy el ser humano, el minero, no hace eso. Para eso existen caminos de alto tonelaje, etcétera, etcétera, etcétera. Bueno, dije esto porque te quería preguntar, ese minero cuando baja de la altura, baja a recrearse. Y dentro de la recreación me gustaría que te tomaras el tiempo, mi querido Jorge, con tu sabiduría, con tus conocimientos y tu preparación en Europa. Ese minero que uno debiera decir, ese ser humano, no debiera tener problema ninguno que hiciera deporte acá a nivel del mar. Correr, juegan 35 minutos, 70 minutos, yo podría asumir, no, eso, van a volar. De alguna manera entran en peligro porque ellos están haciendo otro tipo de esfuerzos en la altura y el fútbol requiere otro tipo de esfuerzo. Usted se sonríe, es malo.
0: Es que la pregunta, la pregunta es muy buena.
1: No es mala. Ok, lo escucho.
0: Muy buena pregunta porque se asocia a las últimas investigaciones y los últimos estudios sobre deporte a gran altitud. Si un trabajador realiza ejercicio sobre los 4.000 metros de altitud y lo realiza durante periodos de sistemas de turno, ¿qué es lo que ocurre? Hay dos cambios fundamentales en nuestro corazón, en la frecuencia cardíaca. Primero, la frecuencia cardíaca de reposo aumenta. Y de otro lado, la frecuencia cardíaca máxima, el máximo nivel de pulsaciones en un minuto, se reduce. Por lo tanto, yo tengo un margen muy estrecho de reserva cardíaca. Eso explica por qué solo al caminar se acelera mi frecuencia cardíaca. Solo al subir dos o tres escalones, la frecuencia cardíaca se dispara y me falta el aire. Esa es una acomodación y una adaptación a ese entorno de altura.
1: Déjalo ahí un segundo, porque tengo que agradecer quienes están con nosotros. Problema de conectividad en la faena. 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

0: 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Estamos saludando y agradeciendo junto con la presencia acá de Jorge Osorio, que va los días sábados de 13 a 14 horas con una gran producción. Ya estamos hablando en este programa de su invitado y de los temas para que usted pueden interactuar la audiencia, puede
1: por supuesto,
0: llamar.
1: Muy bienvenido, sea por Perfecto. El WhatsApp de la radio o a través de las vías telefónicas.
0: Ok, ya lo sabe, eso yo no lo estaba diciendo, lo voy a empezar a decir porque es muy importante. 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Somos Ruiz y Ruiz. ¿Y a usted le gustan las tortas o no es muy bueno para el dulce, mi querido?
1: No soy muy bueno para el dulce, pero si la torta es buena.
0: Bueno, yo le voy a decir cuál es la mejor torta que usted tiene que comprar cuando la coma.
1: ¿De mil
0: cuando
1: hojas?
0: Quiera regalar.
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0: No, la que usted quiera. 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
1: Pero vos
0: llegue a cualquiera de las tres.
1: Voy a ir a
0: sí,
1: Guadalupe.
0: Claro, claro. A o si no, me hace sonar torta. La publicidad. Pero le gustaría que yo le hiciera sonar su. Para Chaperón, a propósito, saludo a don Mario que no está ausente. Don Mario.
1: ¿Qué pasó con Mario?
0: No sé. 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Atención, miércoles y domingo. 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
0: 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Aquí hay que mandarle un saludo especial a Mario Aguirre. ¿Eh?
1: Sí.
0: A Mario Aguirre. Y creo que me falta una. Capaz que me reclame también. No, pero tiene razón, me falta una, parece. Ya te la voy a dar, Marito. Jorge, sigue, yo te interrumpí en el momento. 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
1: Ya, Isaac, entonces mira, ese efecto de adaptación es la reducción de la frecuencia cardíaca máxima en la gran altura. Lo que hace también y explica por qué nuestro rendimiento está reducido a gran altura. Entonces, es como el tacómetro del vehículo, ¿no? Pero esa frecuencia cardíaca máxima está reducida en la altura. ¿Y qué ocurre cuando ese trabajador baja el plano a hacer deporte? Se encuentra que todavía está reducida esa frecuencia cardíaca máxima. No se recupera de inmediato porque necesita desaclimatarse por varios días para recuperar el máximo de frecuencia.
0: ¿Le puede poner número esos varios días?
1: 7 a 10 días.
0: No lo puedo creer.
1: Sí, es decir, al séptimo día, cuando el trabajador ya debe subir, no ha perdido toda la aclimatación, pero sí gran parte de ella. Entonces, por esto, turnos que
0: o
1: son
0: sea,
1: muy largos.
0: Casi nunca, discúlpame, puedo estar equivocado y me corriges, por favor, sin miedo a ninguno. Entonces, casi ningún trabajador minero logra adaptarse nunca al 100% porque suben a la faena y bajan a nivel del mar.
1: Claro,
0: y se le fue porque tienen que adaptarse a nivel del mar. ¿O
1: bueno,
0: no?
1: Está más protegido el turno cuarto por tres, por ejemplo, cuyo tiempo en el plano es menor que.
0: ¿Qué tipo de deporte se hacen arriba entonces? Boliche, allá a propósito de Minera el Indio, y te hablaba un gimnasio de lo más moderno de Latinoamérica.
1: Sí, lo conocí.
0: ¿Lo conociste? Qué bueno para que no creas que le estoy poniendo. Sí,
1: en el Indio y el Tambo.
0: Claro, pero ese estaba en altura.
1: Sí, 4.100 metros.
0: Claro, 4.100 metros. Y era el más moderno y ahí jugaba mucho boliche. Que uno podría decir, no necesitan tanto esfuerzo, pero a 4.100 metros sí necesita esfuerzo.
1: Bueno, arriba en los gimnasios que me toca dirigir, uno de ellos es el gimnasio más alto del mundo, 4.440 metros de altitud. Practican pesas, ejercicios cardiovasculares, ejercicios de estiramiento, deportes, deportes colectivos. Siempre teniendo la precaución de que nuestra capacidad aeróbica...
0: ¿Hay mediciones constantes?
1: Permanente, diariamente, en cada ejercicio es lo que hacen mis profesores, y la disminución...
0: Cuando digo para la audiencia, perdón Jorge que te interrumpo, cuando pregunto yo a Jorge, para que se refiera un poquito, cuando yo pregunto si hacen mediciones casi al instante, me refiero a las mediciones... De pulsaciones, etcétera, ¿no?
1: De pulsaciones, de contenido de oxígeno en la sangre también, con un indicador que se conoce como la saturometría o saturación arterial de oxígeno, que indica el contenido de oxígeno que hay en la sangre, que baja mucho con el ejercicio físico. Entonces, en resumen, Isaac, cuando esa persona que se aclimató a la altura baja a realizar un partido de fútbol o trotar a nivel de mar, se hace sentir cansado. Y conforme avancen los días, mientras se va desaclimatando, va mejorando su rendimiento. En resumen, si usted quiere competir a los 4.000 metros, entrénese a 4.000 metros. Pero si quiere rendir a nivel de mar y estar entrenando en la altura, tiene que esperar que se desaclimatice unos días para mejorar su rendimiento.
0: Ya, te voy a hacer la pregunta, ¿no, Jorge?
1: Tírala.
0: Si no puede responderme... Haga un compromiso que dentro de su producción algún día va a buscar algún experto que diga que lo que hace la FIFA, según yo, no lo involucro para nada a usted, según yo, creo que es un asesinato lo que hace la FIFA autorizando que se juegue al nivel que se juega en la ciudad del Alto, en la ciudad del Alto. Que antes, ahora es ciudad, tiene su propia autoridad, porque antes era una población más como era Alto Hospicio y Iquique, allá donde está el aeropuerto. Ahí se juega el fútbol ahora.
1: Sí, señor.
0: Yo creo que eso es antihumano. ¿O está muy equivocado?
1: Estamos hablando de 4.100 metros de altitud, la altitud donde se encuentra el Alto La Paz. Hay un filósofo de la altura que plantea lo diferente. ¿Y qué hubiese ocurrido, Isaac Sasso, si todas las grandes civilizaciones se hubiesen desarrollado a gran altitud? ¿Estaríamos reclamando entonces por qué el fútbol se juega a nivel de mar? Es un ejemplo que hace este filósofo. El desafío de competir, no solo de entrenar, porque esto es alta competencia, competir a 4.100 metros de altitud, claramente es inhumano, si es que no hay una aclimatación previa, si que no hay una preparación previa.
0: ¿Cuánto tiempo? Es la gran pregunta.
1: Ahí está el problema.
0: Porque usted recién mínimo me hablaba, 15, 7 días para sí, un trabajador sí, recuperar.
1: Sí, mínimo 15 días. Y tú no puedes tener una selección de alto nivel 15 días fuera de sus clubes, 15 días con costos económicos para un solo partido.
0: Entonces pregunto, porque el caballero llegó recién apurándome, que se espere ahora un segundo para saludarlo, don Jorge.
1: Buenas tardes,
0: entonces,
1: Mario.
0: Entonces yo le pregunto a usted, ¿vale hongo, por no decir otra palabra, lo que hacen las federaciones, lo que hacen las selecciones del mundo de Sudamérica cuando van a la Alto La Paz, cuando lo meten en cámara hiperbárica un día, algunas horas, previo 48 horas antes de un partido, o se van a Calama, en el caso de Chile, que está a 2.200 metros de nivel del mar, y dicen, con esto nosotros quedamos tiquitaca, como dicen los lolos.
1: Es insuficiente, es insuficiente. Hay otra estrategia, que es evitar toda la sintomatología y los signos del mal agudo de montaña que comienzan a aparecer a partir de las 24 a 48 horas de exposición. Entonces lo que se recomienda es jugar antes de ese periodo, es la fase blanca que se conoce, que naturalmente también hay algunos síntomas y signos, pero no son el máximo a partir de las 24 a 48 horas. Lo anterior de ir a entrenar a Calama, sí, sirve algo. Cámaras hipobáricas también sirven algo. Pero no hay nada como la aclimatación en el entorno natural. Y no es solo la falta de oxígeno. También al haber una menor densidad del aire, el balón corre más rápido. Hay menor precisión. los saltos son más fáciles. La pelota salta y se lanza de manera que cuesta calcular. En los Juegos Olímpicos de México, recordemos por qué razón el récord mundial de los 100 metros de velocidad de Bob Beamon, y sobre todo el salto largo de 8 metros 90, permaneció por décadas sin romperse. Esto quiere decir que el entorno de altura afecta las condiciones que tienen que ver con el oxígeno, por ejemplo, un partido de fútbol. Pero también afecta favorablemente aquellas condiciones que no tienen que ver con el oxígeno, los lanzamientos, los saltos.
0: Mario, ¿cómo estás? Buenas tardes.
2: ¿Cómo estás? Buenas tardes, ¿cómo está también nuestro panelista? Interesante, yo venía escuchando en el vehículo y me salta una pregunta también al respecto de lo que tú estabas comentando, de la dificultad que existe para los mineros que están acostumbrados a trabajar en altura y bajar a Iquique o a otra, a nivel del mar, a practicar deporte. Te pongo el ejemplo, hablando de deportes del fútbol, ya me queda claro, pero en los deportes de contacto, donde hay mayor intensidad, mayor el porque en el fútbol, de repente, si alguien se siente mal, un deportista puede pasar colado entre los otros compañeros, ¿no? Pero en el boxeo, por ejemplo, que es un deporte de contacto, ¿cuál es, digamos, la alteración que puede tener un deportista boxeando en altura? Y también, ¿cuál sería la inversa? Tú me hablas que tiene que tener un periodo de aclimatación cuando se baja a sobre el nivel del mar. Por ejemplo, un boliviano que venga desde La Paz a pelear a Iquique, que generalmente llega en el día anterior de la pelea. ¿En qué le puede afectar?
0: Le sumo eso, si me lo permite, a la pregunta de Mario. Los golpes, tú me hablabas de ahí, claro. Balones más livianos, que el salto es mayor de un deportista del fútbol. Te pregunto yo en el boxeo, antes con la pregunta de Mario. ¿El golpe es más fuerte o tiene menos potencia en la altura?
1: La misma potencia. Si es un tema de potencia, es la misma. Las funciones que son afectadas en altura son las que requieren de oxígeno. Por ejemplo, el fútbol requiere oxígeno, que es un deporte intermitente, de intensidad intermitente, ¿no? Es un juego intermitente. El boxeo también lo es, porque requiere un fondo aeróbico, pero también necesitas velocidad durante el juego, durante la pelea. Y hay un tema interesante también, porque si hay poco oxígeno en los músculos, también llega poco oxígeno al cerebro. Y un boxeador tiene que mantener su estrategia.
2: Pensar.
0: ¿Y es más dañino el golpe al cerebro en la altura?
1: En la altura no,
0: por el
1: no
0: aire,
1: hay estudios al respecto. No hay estudios al respecto, pero podríamos pensar que sí. Podríamos elucubrar que sí, al haber un menor contenido de oxígeno y de oxigenación en el cerebro. Y es lo que yo siempre le planteo a mis trabajadores en la altura cuando están trotando en el treadmill. Dicen, no, si yo estoy bien, pero tú le mides, tiene 65% de oxigenación, que eso significaría que podría estar en la UTI. Claro. Cualquier persona podría estar en la UTI con un 65% de oxigenación. Dicen, no, estoy bien, pero hay que entender que su cerebro también tiene un 65% de oxígeno. Claro. Entonces no está respondiendo de manera cognitiva, solamente de manera emocional. Entonces, esto quiere decir que el oxígeno es fundamental para la vida. Nosotros podemos vivir algunos días sin agua, pero sin oxígeno no podemos vivir más de 2 o 3 minutos.
2: Semanas atrás falleció un pugilista conocidísimo allá en México, de rankeado a nivel mexicano, el Torito, que le apodaban, falleció en una pelea.
1: Mosca era, me parece.
2: Gallo, peso gallo. Y eso también puede haber tenido una implicancia pese a que él es mexicano, acostumbrado a la altura y todo, pero puede tener una implicancia el daño cerebral que puede haber sufrido con los golpes, ya que tú mencionas que hay esta falta de oxígeno en el cerebro que puede existir, es solamente para la persona que ajena, que no reside en esa condición, o la otra ya está aclimatada.
1: El residente crónico, que se dice, o el residente habitual, ya está adaptado a esa menor disponibilidad de oxígeno, por lo tanto no es el riesgo. El riesgo es la persona que recién va a un entorno con menor disponibilidad de oxígeno.
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0: 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Vamos a escuchar a Bianca junto con la de la radio, si le parece, mi querido Fernando, y todo lo que usted sabe. Y cuando vuelva, don Jorge, don Mario, les dejo planteado, ¿se puede quedar o no?
1: Sí, claro, con gusto.
0: Acá tuvimos un diputado muy querido de la República, cardiólogo de profesión, el doctor Vladislav Kuminsik, si tuviese alguien escucharle traspaso en el que lo recuerdo con mucho cariño. Él levantó la voz sabiendo que él representaba en el Congreso a una tierra que le dio el nombre de Tierra Campeones. Eliminar el boxeo como deporte en Chile. A la vuelta.
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7: 14:35 minutos.

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3: Bien, tenemos suerte que cuenta con el tiempo. Jorge se ha quedado para responder la inquietud que le planteé del ex diputado Blasco Mice, cardiólogo. Si nos está escuchando, un fuerte abrazo, lo recuerdo con mucho cariño. En ese momento trajo muchas reacciones en Iquique, especialmente que es una ciudad que acuña todos los deportes, pero especialmente el boxeo, que le dio el nombre, luego Mario puede desmentirme o no, entiendo que no fue el fútbol, sino que fue el boxeo que le dio el nombre de Tierra de Campeones, sí. Jorge.
4: Sí.
3: ¿Qué te parece?
4: Bueno, Tani Loaiza, cuántos próceres, así es. El mismo Maravilla.
3: Exacto.
4: Un saludo a Maravilla Prieto, si no Eduardo. Me está escuchando. Sí, sí.
3: ¿Qué te pareció esa propuesta? ¿Tú no estabas en el país cuando ocurrió aquello?
4: No, la respeto. Desde mi perspectiva, no me imagino un mundo sin boxeo. Porque el boxeo no es solo físico, sino que desarrolla una serie de valores, particularmente en la juventud. Desarrollo de la disciplina, del esfuerzo, la constancia, la perseverancia, la superación personal, por dar algunos valores. No es solo físico esto. Y seguramente ha sido una respuesta en relación a algún hecho lamentable que Mario me acaba de acotar, que se trató del fallecimiento de un...
5: Exacto. Para apoyarte en tu comentario más especializado, claro, todo esto se sucedió, por un accidente, de los pocos que se han dado en Chile en el boxeo, yo creo que, por no decir el único, una pelea a mediados de los años finales, de los años 80 o comienzo de los 90, por ahí fue, Abdenango Jofré, un púgil de mi época, un púgil de Coyhai, que me parece, enfrentó a David Ellis, un pugilista de la capital, en el plano profesional, y sufre un knockout David Ellis y fallece a consecuencia de una lesión cerebral. Y ahí se forma toda una polémica, hubo discusiones, entrevistas, qué sé yo, y ahí surge la moción presentada por el ex diputado Vladimir Kumisi para poder intentar conseguir abolir el boxeo en Chile.
3: Bueno, pero así como muere el boxeo, también muere el fútbol, muere el atletismo,
4: automovilismo. Y son miles, millones los muertos por sedentarismo más que por deporte.
3: Ese es otro tema que podríamos preparar para el próximo jueves, sedentarismo. Sería bueno que la distancia nos detenga con Jorge, su producción, en Carre Servicio, conecta y da energía a tu operación en La Pampa o en la cordillera. 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A propósito de Carre, reciba el saludo de Iván Carrera, que dijo: lamento no estar porque me fascina estar con Jorge y con el panel. Iván Carrera, se fue encantado con sus conocimientos, ¿no? Iván es un tipo que le gusta educarse. Así que también está trabajando en el interior, pues, con su empresa. 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Tuvo una hemorragia nuevamente de inteligencia, dijo, ¿qué hago para que el Sasso no me moleste? Y usted salió a la calle, don Mario, ¿no?
5: Sí, salí bastante preocupado a la calle. No, eso es el andar cotidiano que uno hace en la calle, tratando de captar impresiones de cómo se viene la situación de Deporte Iquique.
3: Y esto fue alguna de sus entrevistas.
6: Sergio Acerela, kinesiólogo, tu impresión con respecto a los cuatro partidos ya que están restando de Deporte Iquique, bueno, y el principal este lunes frente a la Unión Española.
7: Bueno, yo creo que lo importante para todos los iquiqueños es que siempre Deporte Iquique esté siempre arriba, pero no es una situación fácil. Yo creo que lo que le queda a Deporte Iquique es darlo todo, todo. O sea, aquí no hay titubeo, tiene que entrar con tutti, no tiene nada más que perder, salvo salir adelante y sacar todos los partidos que le quedan.
3: Jorge Acerea, ¿qué te pasó, Jorge? Saludos, si me estás escuchando, Jorge.
5: Sergio.
3: O sea, Sergio.
5: Hermano de Jorge.
3: Core también, consejero regional, radical, un caballero, un tipo ponderado como persona, buen tipo y gran profesional como kinesiólogo. ¿Quién va en segunda instancia o la presenta acá?
5: La presentamos ahí, están los nombres.
6: Pedro Carmona, bueno, también como hincha de Deporte Iquique, ¿le ve esperanza el equipo de alcanzar la liguilla?
8: Sí, todavía yo creo que hay posibilidades de hacer algo. Todo va a depender de cómo se juega el último partido este que viene, porque quedan varias fechas todavía en que podemos salvarlo.
6: ¿Y el próximo ante la Española, cómo lo ves?
8: Este próximo que está acá, yo lo veo bastante, con bastante optimismo, fíjate, porque por lo menos se ve que el director técnico ha puesto gente nueva para ver si se puede sacar algo positivo.
3: Bien. Bueno, interesante escucharnos. Escuchamos el tercer entrevistado de Mario Vidal.
6: Claudio Pizarro, comerciante. ¿Cómo ve las posibilidades de Deporte Iquique?
9: Buena, porque ha cambiado toda la actitud de los jugadores. Están como para llegar a volver a primera de nuevo. Hay que tener la esperanza y la fe nomás que con este equipo vamos a primera, volvimos a primera. No, Unión Española es ganable y todos los que vienen acá son ganables.
6: O sea que se puede entrar a la liguilla.
9: Se puede entrar a la liguilla, vamos a entrar a la liguilla, no que se puede, vamos a entrar. Así que, rápido, ¿no? A jugar nomás.
3: Oye, fíjate que ya vamos a preguntarle a Jorge para sacarle un poco de su trabajo para que comente lo que está escuchando. Escuchamos la cuarta y última entrevista de Mario Vidal.
6: Mario Cortés, ex futbolista iquiqueño, ¿cómo ve las pretensiones en el afán de Iquique de alcanzar una liguilla?
10: No la veo muy clara, por cuanto no hay contrataciones, algo que le aspire a lo que queremos llegar a primera, igual como tuvimos la Copa Libertadores, pero nos faltó eso, reforzar el equipo. Y eso se requiere financiamiento. Y parece que por ahí va la cosa de que la directiva o el presidente, el financiamiento parece que no le gusta mucho. Gustazo.
3: A mí, cuando escucho este tipo de opiniones, que son todas respetables, por cierto, muy respetables, yo de repente me río porque yo miro mi entorno, siempre miro mi entorno. Y yo tengo amigos que viven cerca donde yo vivo y que opinan siempre en medios de comunicación. No voy a dar nombre, por cierto, que no viene al caso. Y en su casa tienen muchos problemas. Le han cortado hasta la luz, el agua. Entonces hablan muy abiertamente que el presidente no invierte. ¿Ah? Jorge, ¿qué te parece tú de otra visión más calmada, más...?
4: Mira, fue una evolución de las entrevistas, porque partimos con un mensaje motivador, motivacional, ¿cierto? Luego uno esperanzador, luego nos ponen la pelota en el piso, diciendo que no hay financiamiento. Invito a que nos pongamos los zapatos de Cesare Rossi también.
5: Claro.
4: Porque ¿cuánto no ha desembolsado? Te escuché ayer, Isaac, diciendo que una salida, cualquier salida fuera de la ciudad son 30 millones de pesos que salen del bolsillo.
3: Entre 30 pasajes, 30 almuerzos, 30 desayunos, 30 hospedaje en Santiago o cualquier...
5: No, y además bueno, yo dejo esta entrevista para poder debatir aquí en estudio el sistema y aclarar también a la ciudadanía, porque se habla de financiamiento, de poco financiamiento, pero la estructura financiera que tiene el club en este momento se la quisiera cualquiera.
3: Y no estamos demandados, no le debemos el servicio puesto interno, no tiene que estar tesorería adelante, y hay 4 equipos condenados en este momento que lo están investigando. Yo respeto las opiniones, ¿no? Pero de repente los fundamentos de las opiniones son las que yo no comparto.
5: Claro, o sea, quizás
3: conocimiento, no, pero son varias.
5: Claro,
3: son
5: claro, varias. Claro.
3: Si el hincha tiene derecho a opinar,
5: no, claro,
3: sea con respeto. Claro.
5: Quizás el hincha, el último entrevistado, pensó en que se podría haber, quizás se equivocó en ordenar sus palabras. Quizás él quiso decir, me hubiese gustado que hubiese más financiamiento para contratar otros jugadores de mayores.
3: Eso tampoco, aquí entramos en una polémica interesante de diálogo. Cuando tú inviertes mucho, nada te asegura que vas a ser campeón. Mira, a mí me gusta hablar con argumentos y con ejemplos válidos. Y no voy a ir a Alemania, ni a Estados Unidos, ni a Inglaterra, no. Chile. Colo-Colo, el año anterior, 2025, estaba cumpliendo 100 años de vida. Hizo un plantel para salir campeón de Copa Libertadores. Para salir campeón del torneo nacional. Para salir campeón de Copa Chile y también ingresar a Copa Sudamericana. Quería estar presente en todo. Invirtió mucha plata. Y no entró ninguna. No clasificó para finales, ni para cuartos finales clasificó Colo-Colo. No entró a Sudamericana, no entró a Copa Libertadores, y en campeonato nacional anduvo peor que muchos años. Y la inversión fue millonaria para el fútbol chileno.
4: No hay garantía. No, eso no significa que vaya a haber una garantía. Sí, lo que hay que rescatar, lo que señalabas hace un rato, ha sido una administración honesta, higiénica, limpia, pulcra. Y hoy Cesare puede andar por la calle con la frente en alto, como todos lo respetamos, como ciudadano iquiqueño y como presidente.
3: No tenía nada, yo llegué en 90. No tenía ni media. Ni camiseta, porque los dirigentes de esa época hacían mucho esfuerzo para comprar un juego de camiseta cada vez que viajaban. No tenían plata para pagar los hoteles, llegaban a compañías de bomberos en Santiago.
5: A regimientos.
3: No teníamos nada, lo lavábamos al término cabancha. Y esto es parte del orgullo de la historia
4: de Iquique. Y parte de la historia.
3: No es para ser sucio con Iquique, no. Pero hay que recordarla. Si la historia de la familia, de todos, de cada uno de nosotros que tenemos una historia, no hay que olvidarla. Hay que tenerla presente siempre. Que sirvan como ejemplo para mejorar en la vida. Iquique se bañan con una manguera al término de los entrenamientos. Con una manguera. Y ahí mismo en la cancha. Hoy Iquique tiene 2 infraestructuras millonarias, que son 2 centros deportivos allá en Los Verdes. un estadio micro para el fútbol femenino y tiene un super micro estadio con tres canchas empastadas que se cuidan, gimnasio. Me gustaría algún día, cuando tengas tiempo, coordinar para llevarte con tu expertise para que veas las instalaciones. Vas a quedar con respeto, te digo, con la boca abierta para el nivel de gimnasio. Han venido instituciones como Colo Colo, la U, y que han pasado algunas horas, han ido a hacer su trabajo de elongación después de un viaje, etcétera. Han quedado maravillados con lo que tiene Club Deportivo Iquique. Y afuera de eso, una casa celeste. De no tener nada en infraestructura, nada que te respaldara, eso es la administración. Y te voy a dar el lunes, el martes fue Mario, ¿no? Que compartiste conmigo, saqué a Justo Álvarez, presidente sí. de ANFA, que fue alumno mío en Serena.
4: ¿Y cómo habló de Chazaré? ¿Cómo habló? Y no lo conoce.
3: Bueno, lo puse en contacto. Y digo en primera persona porque ustedes lo escucharon sí. y está grabado. No estoy mintiendo ni me estoy dando voto. Los puse en contacto. Ambos autorizaron que yo les diera los teléfonos y conversaron. Sé parte de la conversación entre ellos. No puedo decir nada porque el objetivo de Justo Álvarez es que Cesare Rossi acepte la invitación a estar dentro de los 10 nombres que llevaría la Federación de Fútbol de Chile para la próxima administración. Este programita, hablando de Cesare,
4: ¿no? Esto no lo saben los auditores, muchos auditores sí. no saben esta historia, todo lo que hay detrás del club, cuánto esfuerzo, cuántas señoras, cuántos apoderados apoyando a sus talentos.
5: La escuela de fútbol es Pedro Ceja Alcayaga, un éxito. Este lunes, en la previa del partido entre Unión Española, se van a presentar los chicos, van a jugar las diferentes series. Niños a partir de los 4 años de edad van a hacer una demostración ahí. A las 15 horas va a comenzar todo esto, Isaac, previo al partido ya por el del primer equipo de Deporte Iquique.
3: Vamos con el boxeo que usted tenía.
5: Claro, el boxeo, mañana hay boxeo ahí en el Heriberto Rojas, Festival Internacional. Se presenta la selección de Asia Cañete en Perú, de Perú. Es una escuela municipal que viene a alternar con los pugilistas de acá de nuestra ciudad. Tenemos el programa. Cadete, 54 kilos, Josué Ramírez de Cañete, Perú, enfrenta a Agustino Campo de Heriberto Rojas. En juveniles, 80 kilos, Jairo Taizaco de Cañete, se mide con Isaías Villalonca, también de Heriberto Rojas. En cadetes, Dairon Flores de Cañete, enfrenta a Jorge Pizarro de Heriberto Rojas. Cadete, 77 kilos. Juan Pablo Rodríguez del Perú enfrenta a José Gárate del Heriberto Rojas. Juveniles, 54 kilos. Johnny Vargas de Cañete, Perú, enfrenta a Benjamín Schaffel del Ramón Montoya. Juveniles, 68 kilos. Leonardo Flores de Perú enfrenta a Felipe Núñez del Heriberto Rojas. En juveniles, 64 kilos, Franco Valdés del Perú se mide con Renato Ramírez del Heriberto Rojas. Ya en adultos, 57 kilos. Roger Hinojosa del Heriberto Rojas enfrentará a Jair Gaitaco del Perú. En juveniles, 60 kilos, Brash Babilón de Perú enfrenta al pugilista del Ramón Montoya, Pablo Alvial. Luego, ya en más adultos, 75 kilos, Pablo Guaycaíri del Cañete de Perú enfrenta al ex campeón nacional Daniel Sandoval del Heriberto Rojas. Y en el último combate de la noche, 64 kilos, Domingo Gutiérrez del Perú se mide a la máquina José Álvarez del Heriberto Rojas. También habrá boxeo el día sábado en la comuna de Alto Hospicio. El mismo equipo peruano se presenta desde las 19 horas en el centro de alto rendimiento, el sector La Pampa, en Alto Hospicio, donde se medirán frente a la escuela municipal de Alto Hospicio, que tengo el honor, por así decirlo, de dirigir. Se miden en 60 kilos Dairon Flores del Perú ante Mario Abarza de Alto Hospicio. 61 kilos cadetes, Josué Ramírez del Perú enfrenta a Percy Montero de Alto Hospicio. 77 kilos cadetes, Juan Pablo Rodríguez del Perú ante Carlos Ayavire de Alto Hospicio. 70 kilos juveniles, Leonardo Flores del Perú enfrenta a John Franco de Alto Hospicio. 55 kilos cadetes, Johnny Vargas del Perú, un muy buen elemento, llega con varios pergaminos, enfrentará a José Serpa de Alto Hospicio. 64 kilos Franco Valdés del Perú a Cristóbal Torres de Alto Hospicio. Y en el último combate, Taizaco Jairo del Perú enfrenta a Samuel Maldonado de Alto Hospicio.
3: Completísimo. Recordemos quién es su invitado para el sábado, Jorge.
4: Juan Ricardo Ramos, que es el cerebro de la minería inteligente en Latinoamérica.
3: ¿Algunos temas? ¿Dos o tres que me puedas decir?
4: Por ejemplo, la gente se imaginará que en el futuro vamos a estar extrayendo minerales y metales del espacio, la minería espacial. Se imaginarán que podemos extraer minerales y metales del fondo submarino, la minería submarina. Así de interesante va a estar el programa de este sábado con Juan Ricardo Ramos, que es un asesor integral en minería y el presidente de Mining Lens.
3: Jorge, un placer tenerlo.
4: Abrazo.
3: Don Mario, nos reencontramos, si Dios así lo estima, el lunes no, ¿eh? Ah, no, usted viene el martes.
5: El martes. Como la suerte. Estaremos el martes.
3: El lunes tenemos fútbol desde las 2 de la tarde, la previa, con la conducción del señor Mario Aguirre y la puesta en el aire del señor Fernando Paredes. Nos vemos, gracias, buenas tardes.
5: Buenas tardes. Para cada uno de ustedes.

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1: 2:57 p.m.
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3: Quince horas en punto.
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5: Muy buenas tardes a todas y todos quienes nos acompañan en una nueva edición de Naranjo en Frecuencia, el espacio donde buscamos acercar el trabajo parlamentario de fiscalización y en terreno de la diputada Naranjo a la ciudadanía y al mismo tiempo abrir el micrófono a quienes conocen los problemas de nuestra región desde el terreno. Durante este mes hemos estado conversando sobre las personas mayores, pero hablamos de personas que siguen trabajando y llevando una vida activa. Pero también existe la otra cara, las personas mayores que viven solas, que pierden sus redes, que enfrentan hoy día problemas de salud, abandono o dificultades para acceder a servicios y cuidados. Por eso hoy queremos mirar esta realidad desde Alto Hospicio y desde Tarapacá, con alguien que conoce de cerca el trabajo comunitario y que además forma parte del equipo territorial de la oficina parlamentaria. Hoy día nos acompaña nuestro amigo Ángel Araya, dirigente social de Alto Hospicio, presidente de la Junta de Vecinos Los Volcanes. Ángel, bienvenido nuevamente a Naranjo en Frecuencia.
6: Hola, buenas tardes, ¿cómo están todos? Un saludo grande desde Alto Hospicio para toda la región de Tarapacá. Y la verdad, las cosas que me siento muy orgulloso de estar con ustedes y que me inviten al programa, que la verdad he escuchado que tiene bastante sintonía, principalmente con los adultos mayores, que a esta hora de repente están un poquito aburridos, están cansados, les gusta escuchar la radio, al colectivero, a las personas que andan en la micro. Este mes es un mes que tenemos que dar mucho cariño a los adultos mayores. Son personas que a muchos lo han criado. Yo fui criado por un adulto mayor, por mi abuela toda mi vida. Entonces yo con los adultos mayores doy todo porque ellos, con lo poco que tienen, a sus nietos y a sus hijos le dan mucho. Yo he visto gente mayor, ¿no es cierto?, que se va a pagar la jubilación. A mí me encantaba ir a eso. ¿Por qué? Porque me ganaba un helado. De verdad, yo creo que muchos de los nietos acompañan de repente a los abuelitos y a los adultos mayores a cobrar la pensión porque se comen sola. Pero a veces es triste también. Hay otras realidades que tenemos en Alto Hospicio, son matrimonios ya adultos que están realmente solos, que viven una realidad que está escondida y que nosotros, la región en sí, no la queremos sacar a veces a la luz. Y si sale a la luz, siempre se buscan culpables. La verdad es que yo le invito a todos los vecinos que tienen algún vecino mayor, ya sea hombre o mujer, que por último le digan el saludo. ¿Cómo están? ¿Almorzaste? ¿Tomaste desayuno? Cualquier cosita, porque a veces la familia no se nos hace cargo de la realidad que tienen ellos. Yo he visto a muchos adultos mayores que hay semanas que solamente van a un club de adulto mayor y ahí pueden compartir. Pueden jugar un rato a las lotas, pueden estar ahí tirando la talla, como se dice, ¿no es cierto? Y contando algunos sus penas también.
5: Ángel, justamente eso te quería preguntar. Partamos desde Alto Hospicio. Bueno, esto también es una
6: realidad regional.
5: Es una realidad regional. Exacto. Pero, ¿qué es lo que conversas con las personas mayores? ¿Qué es lo que ves en terreno justamente cuando participas en actividades con ellas?
6: A ver, acá me voy a hacer llorar a lo mejor porque yo soy resentimental cuando me toca en ese punto, pero yo de repente llego a casas que nadie sabe y me dicen, ¿cómo llegaste? Llegué porque una amiga de ella, conocida de ella, o simplemente me las encontré, ¿no es cierto?, en la calle y las vi tristes, como uno ya en los pisos, si no los conocemos, los ubicamos. Y yo participo en muchos clubes que estoy visitando actualmente ya harto en otros pisos. Y en las lotas que se hacen los fines de semana o en las actividades que por ahí salen, los juntamos. Y muchas son dirigentes algunas. Lo primero que yo hago cuando las veo triste, porque uno, la cara de un adulto mayor es como la cara de un niño. Te mira y te habla. Sin decir una palabra, te habla. Esa persona que está triste, esa persona que está penada por alguna cosa, esa persona lo único que necesita no es que le preguntes qué le está pasando. Necesito un abrazo. Ese abrazo fuerte, decirle que cuente contigo, que tú la quieres mucho, que no estás sola y que conversemos un ratito para ver qué realmente le está pasando.
5: Es contención.
6: Es contención lo que necesitan. Hay personas que sí necesitan cosas materiales, mercadería.
5: Mismos remedios.
6: Exacto, yo soy súper mal criador. Porque yo sé que hay muchos que no pueden comer cosas dulces. ¿Pero qué le va a hacer una galletita? De repente digo, ya, acá tienes un colla y lo vas a disfrutar, te vas a acordar cuando eras niña. Y muchas me dicen, es que yo nunca cuando niña comí un colla. Y te da pena. Te da pena al llegar a esos momentos que te decían, yo cuando niña solamente tenía un pedazo de pan al día porque mi papá trabajaba y no le pagaban bien y yo cuidaba a mis hermanos. Y hay una gran cantidad de historias, por eso que cuando estén viendo a una persona mayor, abrácenla, porque ellos ya llega un momento que ellos se empiezan a acordar de su familia, de sus papás, del hijo que falleció, de la mamá que no tuvo una buena vida, que fueron padres separados, que tuvo que criar a sus hermanos, que los dejaron a ellos abandonados a cargo, que fueron papá y mamá para sus hermanos.
5: Que algunas fueron, en el caso sobre todo de las mujeres, que fueron mamás muy jóvenes. Recordemos que antes se casaba
6: a los 13 años.
5: 13, 14 años.
6: Sí. Sí, y algunas me dicen, yo decía, pero ¿por qué te casaron tan temprano? Porque éramos 8 y que se llevaran a una, porque decía, ellas hablan de una, que se llevaran a una, era una boca menos que había que alimentar. Pero también me decían, a veces llegaba uno y no se iba una, llegaba uno. Y ahí todos tenían que aportar como tipo olla común.
5: Vida muy dura, de hecho. Justamente también para dimensionar esta transformación, porque hablábamos de ese Chile de antaño, el censo del 2024 mostraba que el 14% de la población de Chile tiene 65 años o más, mientras que en 1992 apenas era el 6,6%. En Tarapacá ese grupo representa un 9,6% de la población regional. Con todo eso, ¿estamos preparados para el cambio demográfico que eso significa? ¿O con tu experiencia y con el mismo terreno te das cuenta que se prefiere hoy día dejar de lado o se prefiere hoy día invisibilizar?
6: A ver, yo decirte una cosa que se veía a diario. Y yo la veo a diario. Porque basta que tú te pares en el banco y ahora en los bancos de Estado hay que ir a una papeleta para depositar. Y la gente no sabe llenar la papeleta. Ahí yo he visto muchas veces ahora al guardia que le ayuda a llenar la papeleta, porque mucha gente no sabe leer ni escribir, ni tampoco poner los montos. Para usar la cuenta RUT, para ellos mucho es un problema. Ellos se buscan una persona de confianza que lo acompañe a comprar y les dice la clave en el momento, ¿no es cierto? Y después guardan su tarjetita. La experiencia que yo he vivido, por ejemplo, con los servicios. Los servicios está el Sename, ¿no es cierto?, que es el servicio adulto mayor. Pero los prepara a los dirigentes de los clubes. Yo puedo llamar y puedo decir, mire, ¿sabe qué? Tengo un problema. Tengo una vecina que está en situación de abandono, en comida de la familia, pero ella está, realmente, ¿no es cierto?, está bien psicológicamente, tiene todo, pero ella lo que le cuesta ahora es tomar, suponte tú, un bus. De los buses nuevos.
5: Los buses eléctricos.
6: Eléctricos. Los buses eléctricos traen una rampa.
5: Sí.
6: Ya, y la rampa para poderla bajar no es eléctrica.
5: No, es manual.
6: Es manual. ¿Quién la baja? Es el chofer el que tiene que parar la máquina, bajarse, subir, ayudar a subir a la persona y después poner la rampa de nuevo. Pensaron que el bus tiene una pisadera alta para que el adulto mayor que va con bastón o normal, que no use bastón ni nada, es muy alta. Entonces, los servicios que están en estos momentos ni les paran a los pobres abuelos. no les paran. Yo digo, en los pisos yo veo todos los días en la mañana, llegan atrasados al control, van al consultorio, llegaste 5 minutos, para afuera, porque llegaste 5 minutos atrasados, cuando ellos están horas

0: como les quieran llamar de cariño, están pasando las veredas. Teníamos dos obstáculos, las veredas pésimas, que una silla de ruedas quedaba trancada, una persona con burrito se caía, una persona con bastón podía caer un hoyito que había y pum, se caía y ahí quedábamos.
1: O con los autos mal estacionados ni siquiera puede transitar.
0: Ahí voy lo otro, los autos arriba de las veredas, montones de lado. Entonces no vemos qué es lo que está pasando. Chile está envejeciendo, estará para acá. Yo veo que está envejeciendo mucho. Antes se preocupaba mucho de las veredas. Actualmente da pena ver la gente que está en silla de ruedas, tiene que andar por la calle con hoyos, calles que no se pueden ni siquiera los autos transitar. Imagínate la silla de ruedas que tiene una rueda chiquitita adelante y una más grande atrás. Pero hay gente que se traslada sola. Y esa gente es la que para en el suelo.
1: De hecho, Ángel, quiero quedarme en ese punto porque la última encuesta nacional de calidad de vida en la vejez registraba que un 49% de las personas tenía este sentimiento de soledad en la medición del 2022. ¿Cómo se manifiesta eso en el día a día? Y me imagino también con los distintos niveles de frustración que generan estas ciudades, comunas, no amigables ni para las personas con discapacidad ni para las personas mayores.
0: Bueno, tú puedes ver en este sentido que los consultorios, ¿cuántas adultos mayores están yendo al psicólogo? Lo que antes el psicólogo era re poca la gente que había. Decía, el psicólogo era como, son de locura.
1: Había un prejuicio.
0: Había un prejuicio. Ahora no. Ahora piden de ir ellos al psicólogo porque les gusta conversar. A ellos no les interesa que tú le estés preguntando cómo le está, si almorzó o no almorzó. Es importante saberlo, sí. Pero hay algunos de ellos que les molesta. Ellos quieren saber cómo más está uno porque dicen, nosotros ya vamos en bajada. Son ustedes los que tienen, chiquillos, luchan por ustedes para que no le estén pasando lo que estamos viviendo nosotros. Yo ya tengo, imagínate, 54 años y yo no sé si en un tiempo más cómo vamos a estar, 10, 20 años más. Entonces, lo que yo...
1: Con hoy día la longevidad que tenemos, que ya existe la cuarta edad.
0: Es que, y aparte que es triste, es muy triste porque los hijos, y yo los entiendo, tienen que hacer su vida, tienen su familia, los nietos sus pololas, sus pololos, ¿no es cierto? Y sus problemas de por medio. Pero hay muchos hijos que se olvidan de los papás hasta para el día de la mamá, para el día del papá, para el año nuevo, para la Pascua. Mis vecinos te pueden decir, mi casa está abierta, por lo que año nuevo, Pascua, 18 y todo. Mi casa, yo siempre tengo adultos mayores en mi casa cenando, o a veces normal, almorzando cualquier día de la semana. Y lo invito y empezamos a conversar. Yo le pregunto cómo fue su infancia, cómo fue su juventud, dónde se conocieron. Y empezamos, porque si yo les digo, oye, ¿y tu hijo cómo está? Pues llanto seguro. Llanto seguro porque dice, mi hijo no me viene a ver, mi hijo no sé qué le pasa, yo no le he hecho nada. Ellos buscan el cariño de su hijo y acá llamo a toda la audiencia, a chiquillos y mujeres, hombres, niños, jóvenes, los que tienen padres vivos, aprovechen ahora. Ahora es cuando ellos lo necesitan, vayan, denle un abrazo. A veces ellos no les piden ni siquiera que les llenen una taza de té. Ellos necesitan que lo abracen. Ellos necesitan que se rían un poco con ellos. No les vayan a dar problemas que, ay, que yo peleé con mi hija, ay, que peleé con mi hija, ay, que me separé. No les interesa. A ellos lo que les interesa es que les vayan a dar un cariño, denle amor. Yo cuando voy a las lotas, yo me supeo a todas mis viejitas, a todas. Y a mi viejo igual, yo le digo, vengan para acá, porque igual necesitan un abrazo, igual necesitan un beso. Y se ríen, y tiramos la talla, lo pasamos bien. Y como yo te digo, la persona que yo veo muy triste, voy y le doy un abrazo sin preguntarle nada. Y eso te lo agradecen, a veces lloran amargamente, y igual se me han hecho llorar a mí también, pero yo no pregunto más allá. Y la gente necesita contención. Tarapacá, Iquique, Alto Hospicio, los pueblos interiores, despierten. Un adulto mayor que usted le da una contención, lo va a agradecer mucho más que cualquier cosa.
1: Ángel, qué importante esa última reflexión y recomendación que al mismo tiempo también le das a la comunidad, porque hoy día se percibe a los clubes de adultos mayores, club de personas mayores, como usted le quiera decir, a las agrupaciones de baile, las actividades comunitarias, que son pequeñas cosas desde afuera. Pero para una persona que hoy día está aislada, representa incluso una red entera de apoyo. De apoyo, de contención, de todo lo que mencionábamos recién. Se encuentra amigos, actividad física, información, compañía y estos espacios para sentir que siguen aportando. Pese a que existe una autonomía, pareciera que todavía no podemos llegar al 100% de eso. ¿Qué falta hoy día en las políticas públicas?
0: Tú dices como despegar.
1: Más, como,

0: Como despegar ya para ver que estemos a un nivel, no europeo, pero que tengamos un nivel que la gente sí puede decir, ah, lo están tomando en cuenta, estamos bien, estamos trabajando para ellos. Lo que falta es que las autoridades se pongan en los pantalones o las faldas de los adultos mayores. Hagan más terreno. Si nosotros no necesitamos solamente, los adultos mayores no necesitan que solamente vayan ustedes para el aniversario del club, porque lo invitaron, o para cuando hay elecciones, que aparecen todos los políticos y vayan también. Ya, eso ellos no necesitan eso. Ellos necesitan las 365 días del año que estén con ellos. De hecho, yo te digo, la diputada Jimena Naranjo, yo me saco el sombrero. Ella llega acá, su semana distrital, va para un lado y todo, pero nunca deja de ir a los clubes de adulto mayor. Viernes pasado estuvimos en Alto Hospicio, tuve una jornada súper bonita con adultos mayores. Le preguntaron lo que ellos quedaron muy conforme, que preguntaron y la diputada les supo responder lo que ellos necesitaban escuchar. Y fue súper sincera, fue súper honesta y eso a ellos les encantó que no les fueran a vender humos, porque mucha gente va y les vende humo y después desaparecen. Pero ella no, ella le dijo, acá está mi teléfono, me pueden llamar, cualquier consulta, cualquier pregunta. Y eso es lo que necesita la gente de sus autoridades, sean más cercanos.
1: Sobre todo en estos espacios donde se mantienen activos y no solo se le entrega como esta diversión, se le entrega una cierta responsabilidad porque son grupos donde se mantienen vínculos, donde tienen ese sentido de pertenencia y donde también la actividad social ayuda a mantener esta autonomía. O sea, no estamos diciendo, ojo, que un taller reemplace un tratamiento
0: No,
1: médico,
0: para nada.
1: evidente. Pero sí que el bienestar de una persona mayor no pueda medirse solamente desde el hospital.
0: Mucha gente, yo he conversado con ellos y yo me doy cuenta que ellos saben cuáles son todos sus deberes habidos y por haber. Los tienen más que clarito. Pero ellos no saben toda la cantidad de derechos que ellos tienen actualmente, porque nadie se los dice. Y eso me da mucha pena. Yo voy siempre al hospital, ya me conocen mucho, que he reclamado y he peleado por muchas cosas con ellos y hemos conseguido operación, hemos conseguido muchas cosas. Con bastantes médicos que acá, mira, no voy a dar nombres de ninguno para que no se sientan mal, pero doy muchas gracias a muchos doctores y a muchas doctoras que muchas causas me han apoyado.
1: Que es parte también de esta gestión de dirigencia vecinal.
0: Y aparte de ser dirigente vecinal, también es una de las menciones que me dejó a mí la diputada porque yo trabajo con ella y ella me dice, un adulto mayor hace cuenta que es tu madre, tu padre el que estás ayudando. Y así lo tomo y así siempre lo he tomado.
1: Ángel, hoy día SENAMA mantiene el programa de envejecimiento activo, que contempla actividades de inclusión digital, talleres. ¿Crees que estos programas tienen suficiente visibilidad?
0: La parte digital, los adultos mayores sí aprenden en el momento, pero después llegan a su casa y se les olvida, pues muchos quieren practicar con el celular y los bloquean y ahí me empiezan a buscar las vecinas, Angelito, que la vecina está llorando porque se le bloqueó el celular, así que
1: Se le puso negro.
0: ven para acá a ayudar porque ella está llorando, no sabe qué hacer. Ya, ya vamos, le arreglamos su celular porque se aprietan una tecla y ya no saben qué. ¿Por qué? Porque esto va superando todas las medidas. Imagínate la IA, inteligencia artificial. Tú le nombras la IA a los adultos mayores, no tienen ni idea. No saben. Entonces, como ahora sale en el WhatsApp, yo digo, mira, aprieta aquí y tú empieza a hablar. Y, ¿para qué me sirve el tramadol? Y tú cortas y ahí te va a salir. El tramador te sirve para esta. Y ellos entienden. ¿Entiendes? Es mucho más fácil que ellos vayan a Google o a otra plataforma y empiecen a escribir la palabra que se van a comer una letra o que les va a sobrar una letra. Entonces, para ellos le hace más fácil hablar. Y yo creo que la parte digital en este momento, yo creo que para los adultos mayores, las personas mayores, es hablar, que el celular sea más
1: Que
0: amigable.
1: la IA actúe como un amigo.
0: Como un amigo, claro, y que la IA vea a los vecinos que están al sector y diga, la vecina tanto necesita tu ayuda. Eso sería espectacular.
1: Bueno, Ángel, ya vamos llegando a la última parte del programa y como nuestros auditores saben, la diputada conforma la Comisión de Personas Mayores y Discapacidad. Y de hecho, ha trabajado justamente diferentes temáticas que hoy día son claves en materia de autonomía, de desarrollo para las personas mayores que tienen que ver como, por ejemplo, fomentar la participación en actividades económicas, los biométricos, ya sea porque sus huellas van cambiando, son malos con historias. También ha trabajado en materia de accesibilidad en la construcción y diseño de viviendas para personas mayores, en que se cambie la edad de 60 a 65 con beneficios, porque en ese lapsus, sobre todo en el caso de las mujeres, no existen beneficios hasta que cumplan los 65 años. Pero muchas se jubilan a los 60, que es la edad legal. Y este año empezó a regir la ley 21.822, que es la ley integral de personas mayores. ¿Qué te parece? ¿Cómo se visualiza hoy día el futuro de las personas mayores? Y en este caso, los desafíos que todavía quedan. Esta información que está a disposición de la gente, que puede también seguir a través de la página de la Cámara, las diferentes comisiones y las sesiones de sala.
0: Mira, por la parte legislativa es importante cada ley que se hace a beneficio para los adultos mayores. A mí se me queda pegado a los adultos mayores, pero me van a perdonar, yo sé que a muchos no les gusta, pero la verdad de las cosas es que son buenas. Esperamos que tengan un buen final, que lleguen los dineros y se gasten donde se tienen que gastar. Yo creo que hay que seguir legislando cada día más, pero también hay que salir más a terreno. Y yo en eso felicito a la diputada Naranjo, porque sí, ella es una mujer de terreno, está con los adultos mayores, está sabiendo sus preocupaciones. Uno le habla, yo me admiro, porque de repente uno dice, oye, ¿sabes quién está en el club de adultos mayores? Y le pasó algo a esta señora. ¡Ah, la señora! Ya, ella sabe quién es, la reconoce perfectamente. Y eso es bueno.
1: Finalmente, eso también tiene que ver con el reconocer los derechos vinculados a la dignidad, a la igualdad, a la no discriminación por edad, que era una de las cosas que mencionabas anteriormente, pero también con el acceso a la justicia, a la conectividad, a la movilidad y a las vidas libres de violencia. Y yo creo que también es importante que ese tipo de enfoque llegue al terreno, y qué bueno que estos espacios también se pueda discutir lo que hoy día se vive en comunas tan vulnerables como los de Alto Hospicio. De hecho, que es importante también que las personas mayores de Alto Hospicio puedan sentir que esos derechos efectivamente les sirven.
0: Y la idea es esa, que todos los derechos fundamentales que están en las leyes se puedan respetar con todos los adultos mayores, y como yo te vuelvo a insistir, que todos lleguen a un buen puerto, que los dineros que lleguen para las actividades que sean lleguen directamente a los adultos mayores y no se les ponga tanta traba. Ellos van a postular algo y que tienen que tener una montonera de cosas. Ya, ellos las reúnen, pero no saben después hacer el proyecto. Les cuesta mucho, por más que le ponen empeño. Me he quedado hasta alta hora de la noche tratando de ayudarla para que ellos también vayan aprendiendo, y así hemos logrado bastantes proyectos que han salido actualmente. Salieron bastante de los que yo ayudé, y eso me reconforta.
1: Ángel, ya estamos llegando a los últimos minutos del programa, y hacerte una pregunta desde tu experiencia como dirigente social. Hoy día, ¿cuáles son las tres grandes necesidades de las personas mayores en Tarapacá?
0: La primera, la salud. Que hagan remedio, que hagan hospitalizaciones, que hagan médicos especialistas, ¿no es cierto? Atiendan a todos los adultos mayores. Se puede hacer por intermedio de instituciones armadas que han traído buques con especialistas y han operado gente, han hecho mucha labor muy buena, y eso se puede seguir haciendo, esos operativos que son fantásticos. Y lo segundo es la movilización. La movilización para adultos mayores, y está bueno ya que los respeten y no los traten como niños chicos, porque yo he escuchado y ellos me han dicho llorando, lo han insultado, que lo han humillado, ¿no es cierto?, por hacer parar una micro, y que ellos le dicen, ¿y por qué no paga? Y ellos dicen, no tengo más, o corresponde que ellos paguen algo. Y lo otro es la dicha tecnológica, que sí se preocupen bastante de poder ayudar a los nietos, a los hijos, de ayudar de repente a los papás cuando quieran grabar un número, cuando quieran llamar a alguien, usar las tarjetas RUT. Ahora pronto, a lo mejor muy luego, se van a hacer las tarjetas para que ellos se movilicen. Ya no van a pagar con dinero, van a tener que pagar con una tarjeta, igual que le enseñen que esa tarjeta se tiene que ir recargando, que la tienen que ir viendo. Y bueno, es una campaña, yo creo que voy a hacer este año, que me queda más que nada estos días, estos meses, de si ves a un adulto mayor, sea tu vecino, que sea, darle un abrazo y dile que lo quieres. Nada más que eso te pido, no es pedir mucho. Y si estás enojado con un adulto mayor, igual dile que lo quieres, porque ellos te lo van a agradecer estando con todo.
1: Y con esta última idea, qué bonita. Suena súper sencilla, pero luego de la conversación se vuelve súper profunda.
0: Sí.
1: Y súper emotiva. De hecho, quienes no pueden ver en este momento, pero Ángel está bastante emocionado. Y eso yo creo que es gratificante cuando uno trabaja por convicción y vocación más que por la misma automatización.
0: Es que ¿sabes qué es lo que pasa? Cuando uno trabaja por vocación, porque quieres que los adultos mayores te han dado de todo y salgan adelante, es rico sentir esa sensación cuando te dicen gracias. Pero cuando tú trabajas por lucas y que tienes que cumplir y que tienes que tratar de cumplir una meta a costa de los beneficios que les llegan a ellos, realmente duele porque no se están cumpliendo las metas, o sea, cumplen ellos las metas, pero no se está cumpliendo el objetivo directo hacia los adultos mayores. Y eso es lo que tienen que pensar. Primero el objetivo, después vean las lucas chiquillos. Al menos los choferes conductores, los consultorios, los servicios públicos, vean que también vamos todos para allá.
1: Y que somos todos una gran comunidad.
0: Exacto.
1: Ángel Araya, dirigente social de Alto Oficio, del sector de los volcanes e integrante del equipo territorial de la oficina parlamentaria. Muchas gracias por acompañarnos y muchas gracias a ustedes también por escucharnos como todos los días a través de la 89.3 de 15 a 15:30 horas. Quizás la verdadera pregunta no sea solamente cuántos años queremos vivir, sino cómo queremos vivir esos años. Y esa interrogativa no corresponde únicamente a quienes hoy son personas mayores. También nos corresponde a todos nosotros y nosotras. Gracias por acompañarnos en una nueva edición de Naranjo en Frecuencia. Que tenga muy buena jornada. Hasta la próxima. Que estén muy bien.
0: Chao, chao. Que estén bien, cuídense.
1: Chao.

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2: 15 horas, 27 minutos.
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3: Quince horas, 30 minutos.
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5: Así como llegamos al día jueves. Muy buenas tardes, bienvenidos a nuestro programa Cumpliendo Contigo. Aquí estamos junto a ustedes una vez más, haciendo nuestro programa, conectándonos con ustedes, conectándonos vía telefónica también con Valparaíso, con nuestro senador Renzo Trisotti, que lo voy a saludar, lo voy a dar la bienvenida al programa. Sé que han sido días bien intensos, con muchísimas actividades en el Congreso, la ley de presupuesto y también el trabajo que sigue realizando el senador, además, para buscar y encontrar soluciones a problemáticas que tenemos en nuestra región y que sabemos que usted ahí tiene los contactos directos con las autoridades para poder trabajar en eso. Senador, ¿cómo está? Muy buenas tardes.
6: Hola, ¿cómo están? Saludarlos desde el Congreso, o más bien el ex Congreso Nacional, uh-huh, en la ciudad de Santiago, donde sigo acá, lamentablemente, uh-huh, porque yo, a mí me gusta estar más en nuestra región, uh-huh, de Tarapacá, pero como les contaba el otro día, esto, yo te diría que estos próximos 50 y tantos días van a ser de menos presencia regional y más acá en Santiago, producto que estamos tramitando el presupuesto de la Nación y además que integro la subcomisión mixta, que es la que se encarga de haber visto la ejecución de cada uno de los ministerios, ahora viendo cada una de las partidas. Así que bueno, después le voy a ir contando de todo eso. Así que les mando un cariñoso saludo aquí desde Santiago, esperando la lluvia nuevamente.
5: Sí,
6: que oye, parece invierno.
5: No le puedo creer. ¿Helado? ¿Está helado?
6: Ayer me dio frío. ¿Ya? Sí, ayer me dio frío. Increíble cómo tiraron el agua con balde el otro día. Hoy día se esperan alrededor de 25 milímetros más. Uno mira la cordillera y hoy día se despejó un ratito y se ve, pero completamente nevada. Es como que estuviéramos en pleno junio, julio. Mm. Cuesta creer que estamos en la, ya casi llegando, faltan poquitos días para llegar a la mitad del mes de octubre. Oiga, y con muchas cosas que contarles en temas de salud, en temas de presupuesto. Así que
5: sí.
6: Quédese acá con nosotros.
5: Oye, sí, la invitación es, senador, como dice usted, para que se quede junto a nosotros, se informe y despeje toda duda que tenga respecto a lo que es la ley de presupuesto y también a las noticias que a veces lamentablemente no son muy bien informadas y donde la gente se queda con el titular. Así que lo importante es que aquí en este programa usted va a poder despejar toda duda. Y aquí vamos a estar junto al senador y el senador que siempre lo explica de una forma muy didáctica, cosa que también nosotros podamos entender todos estos procesos que a veces pueden ser, claro, como son leyes complicadas y artículos y cosas que a veces nosotros no entendemos, aquí el senador lo explica, pero muy didácticamente para que quedemos más que claros. Yo, porque además del presupuesto, usted integra comisiones, está en las reuniones, está en sala, está también con esta subcomisión que está integrando ahora del presupuesto, está también buscando soluciones a ciertas problemáticas que tenemos en la región. O sea, me imagino que ha sido una semana intensa, senadora, ¿no?
6: Ha sido súper intensa, de verdad. Principalmente, ¿saben por qué? A ver, siempre la carga de trabajo mía, yo parto muy temprano en la mañana y termino, yo creo que en promedio a las 12 de la noche, uh-huh, dejando el celular todos los días, pero es porque efectivamente hay contingencia. Uh-huh. No que me esté quejando, sino que estoy constatando el hecho. Pero yo diría que lo más complejo es cuando tienes cosas en paralelo. Porque ayer, por ejemplo, tuve todo el día en presupuesto, entre medio tenía que salir de la sala para poder ir a comisiones que tengo, y eso es, no es que tenga que recorrer y subir o bajar tres pisos, y eso es lo mismo, sino que hay que estar muy atento, hay que estar muy concentrado, hay que estar recabando información, hay que estar estudiando y chequeando información para poder aportar, para no ser una planta. Uh-huh. O sea, hay varios que salen elegidos y se convierten como en palmera, que solo las mueve el viento. Uh-huh. O como que fueran patos yecos, que hay que hacer lo que hacen los patos yecos cuando hay que atacar al de al frente, para ser cortés producto de la hora. Uh-huh. Pero nosotros tratamos de aportar siempre, y esa estar en paralelo, en la comisión, en la sala donde ayer habían proyectos importantes, o sea, habían proyectos súper importantes ayer, pero nada que no sea sostenible, y yo lo paso bien en el sentido de que aquí siento que uno puede aportar de una manera mucho más constructiva a resolver muchas de las problemáticas que tiene nuestra región. Están los que se lamentan, están los que los critican, y habemos otros que somos los que tratamos de manera concreta tratar de ir aportando. Y con algo que me ha ido enseñando el Senado, que es algo que te dicen siempre en las poblaciones o cuando conversas, nosotros al final nos tenemos a ustedes para tratar de poder resolver los problemas que tiene hoy día la ciudadanía. Es evidente que tienen que marcar la posición, tienen que tener una claridad, tienen que incluso que confrontar al del frente, pero nunca perder el objetivo final, que es tratar de resolver los problemas, tratar de avanzar. Porque ese avance implica una solución, y eso es precisamente lo que está esperando toda la población. Sí. Desde el que votó rojo, el que votó por nosotros, el que es de centro, el que no está ni ahí, pero al final, aunque no esté ni ahí, las soluciones igual les llegan. Así que en eso nos hemos ido concentrando de manera permanente y sistemática.
5: Bueno, y sabemos que es un trabajo además que a veces lleva más tiempo del que uno quisiera, senador. Por lo tanto, también ahí... uno donde también trata de seguir, como dice usted, insistiendo y estar una y otra vez preguntando y pendiente de los avances en cada una de estas soluciones y materias.
6: Tal cual. Oye, lo primero que les quería contar es que ayer aprobamos en la Comisión de Zona Extrema. Uh-huh. Como saben ustedes, en esa comisión, hoy evidentemente por su nombre y se entiende, lo integramos únicamente senadores de Arica, Parinacota, de Tarapacá, de Aysén, de Magallanes, y los de la quinta región. Y algunos dirán, ¿por qué? Bueno, porque la quinta región o esa circunscripción tiene incluido Isla de Pascua y la Isla de Juan Fernández. Uh-huh. Ya hemos empezado una tarea que yo debo reconocer que la ha liderado muy bien el doctor Lee, que es senador por Arica, Parinacota. Evidentemente porque él se da cuenta de las falencias que tenemos en los temas médicos. Históricamente hemos tenido un déficit en las regiones de médicos especialistas. Y ahora, y acuérdense que el médico especialista muchas veces se va para allá en virtud de un acuerdo que hace con el Estado de que te paguen que se llaman los médicos pagos. En el fondo son médicos que hacen formación en nuestros territorios, perdón, se forman y van a trabajar a nuestros territorios en determinadas condiciones, ¿ya? Uh-huh. Y que esto obviamente implica una inversión por parte del Estado, porque les ayuda a ese proceso de formación. Yo te ayudo a que tú te especializas, pero después me devuelves ese apoyo pecuniario, esas lucas que yo te puse para que pudieras estudiar, yéndote a trabajar a Iquique, Arica, a Magallanes o Aysén. Y obviamente, si no cumplen, se tiene que devolver esa plata. Pero últimamente lo que estamos viendo es que muchas personas postulan, están un tiempo y después piden devolución en otros lugares. Oye, no, es que sabéis que tuve un problema, alguna dificultad y me quiero ir para Santiago de vuelta. Entonces, se autorizan esos cambios. Ahora lo que estamos poniendo es que se puedan hacer esos cambios, pero que ojalá esos cambios que van a ser súper justificados, que van a tener que tener una autorización de parte del Ministerio de Salud a través de los respectivos servicios de salud, el que entrega al médico respecto al que lo recibe, es que se pueda hacer el cambio, pero únicamente dentro de zonas extremas. Y obviamente viendo cierta una serie de variables. Yo siempre me gustan más los incentivos que la coerción, pero hoy día la realidad es que esto nos está pasando harto. Hay una gran cantidad de médicos que se nos han ido y que algunos deciden devolver la plata. Y que claro, la plata es importante en ese sentido porque son las arcas fiscales, pero a mí lo que más me importa es lo que al final el problema que se nos genera es que ese espacio se nos va de un médico que necesitamos. Por lo tanto, ahí se produjo un acuerdo ayer, aprobamos un proyecto de ley que tiene el patrocinio del Ministerio de Salud para poder generar no solo incentivos, sino que también que si se quiere hacer un cambio, ya, ok, pero házmelo dentro de una zona extrema. Por lo tanto, todo este volumen de personas que se nos están yendo a Santiago, la idea es que parte de eso vaya quedando precisamente dentro de nuestras regiones, uh-huh, principalmente extremas. Bien. Pero no solo eso en salud. Uh-huh. ¿Ha escuchado usted que estamos con algunos problemillas?
5: Sí, sí.
6: O más bien problemones.
5: Sí, sí.
6: ¿En el hospital?
5: Sí, sí. He escuchado y he visto las noticias. Sí.
6: Tal. A ver, nosotros estamos con problemas. A ver, esto es como típico.
5: Sí, no es la primera vez que sucede también. ¿Qué pasa? ¿Cierto?
6: Tal cual. Mm. Sí. Llevamos mucho tiempo con problemas en el escáner del hospital, que hoy día es un instrumento que es clave para realizar exámenes en una gran cantidad de patologías. Uh-huh. Esto se viene arrastrando ya quizás por más tiempo del que uno quisiera, pero como sé que ha sido noticia, esto yo ya lo había visto. Me habían planteado que esto se tenía que resolver, pero hoy día hablé con el director del hospital subrogante y me comenta de que ya está absolutamente detectado cuál era el problema, que esto principalmente, más que un desperfecto del propio equipo, se dieron cuenta que habían una serie de problemas ahí dentro de los sistemas eléctricos que generaron una alteración del funcionamiento de este escáner, y que de acuerdo a la información que me han transmitido, que esto debería quedar resuelto mañana o pasado, y ahí van a quedar ya completamente operativos estos equipos. Por lo tanto, creo que es una buena noticia. Yo esto nadie me lo pidió, pero yo siempre estoy revisando las redes, vi que esto es una necesidad, porque hay veces que faltan los exámenes y hay gente que me escribe, oiga, senador, ¿sabe que fui al hospital y me tenía que hacer tal examen y me chutearon y no se pudo hacer? Quizás no me han reclamado porque mientras estaba mano el escáner se subcontrataba o te mandaban a otro lado a hacértelo. Uh-huh. Por lo tanto, las personas que necesitan el examen, me da lo mismo si me lo hago en el hospital o me lo hago en otro lado. Uh-huh. Pero obviamente, para cuidar las lucas es mejor hacérselo obviamente en el hospital, pero sí quería transmitir esto. En segundo lugar, también les quería comentar que ya se inició la conservación del área de psiquiatría infantil del hospital, que fue uno de los más dañados para las lluvias. y que también ya se adjudicó la restauración del área de psiquiatría en la parte de adultos, y ahora durante la semana ya le van a entregar en las dependencias físicas, el terreno, como se dice, a la empresa que lo va a comenzar a reparar. Bien. Pero como sabemos también que hay varios otros problemas, ya se presentaron al Ministerio de Salud varios otros proyectos de conservación. Esto ya le dio el visto bueno al Ministerio de Salud, lo que se llama la pertinencia técnica, y ya se autorizaron que se puedan presentar las fichas. Son unas fichas que se llaman fichas VIP, que es como un escaneo del detalle técnico de cada uno de los proyectos al Ministerio de Desarrollo Social, para que empiecen también a poder resolverse cada uno de ellos. Así que yo creo que es una enorme noticia que sepan todos los amigos que el proceso de reconstrucción del hospital de Iquique, producto de las lluvias, también ya se ha iniciado. Uh-huh. Y se partió con el área de psiquiatría infantil, y esta semana, estos días, entregan también el terreno para que empiecen literalmente las máquinas a funcionar, a reparar, ahí en el área de adultos, y todo el resto de los proyectos también están ya con ficha vida, así que vamos a ir haciendo seguimiento con cada una de las esas iniciativas, porque era muy muy importante esa área de salud, y que se suma también a los más de 10,2 millones de dólares. No me estoy equivocando, amigo. 10,2 millones de dólares, que es el costo que el Ministerio de Desarrollo Social, a través de una instrucción que dio el propio presidente Kast, me acuerdo ese día, 19 de agosto, 8 de la noche, cuando él viene a la región, o va a la región, producto de las lluvias, y dice, esto hay que apurar. Yo sé que hay mucha gente que ahora, viendo el resultado, 13.166 familias se han visto beneficiadas. Uh-huh. Con estos bonos de recuperación, o bono de enseres también se ha denominado. Sí. Y yo sé que hay gente que sigue disconforme, producto que no lo recibieron. Y ahí yo he hecho todos los intentos. Uh-huh. Por tratar de ampliar esto, pero también yo quiero ser súper franco. Yo soy directo. Acuérdense que se dieron 10 días a los municipios. ¿Quiénes son los encargados de hacer la ficha FIBE? Tiene nombre y apellido. Municipio de Iquique, municipio de Alto Hospicio, municipio de Camiña, municipio de Huara, municipio de Colchán, que fue donde yo vi que se hicieron fichas. Yeah. Y algunos ahora dicen, chuta, pero es que a mí no me tocó. A ver, y yo quiero ser franco. Se dieron 10 días para tomar la ficha. Ahí yo levanté la voz de decir, sabéis que 10 días es muy poco. No están teniendo la capacidad. Y ahí me dijeron, así como a regañadientes, ya, senador, le vamos a dar varios días más. De hecho, la ficha FIBE se tomó en Alto Hospicio hasta el 6 de septiembre y en Iquique hasta el 8. Y efectivamente, mucha gente a mí me llamaba y yo decía, comuníquense con el municipio. Yo al final, yo puedo interceder, pero por favor, actívense a través de los presidentes de las juntas de vecinos, llamen al municipio, porque son ellos los encargados de hacer la ficha FIBE. Yo al final gestioné para que viniera el presidente, gestioné para que se decretara la zona de catástrofe, gestioné para que esta posibilidad de bono estuviera disponible, pero lamentablemente no tengo la capacidad de estar ahí chicoteando a los equipos municipales para que pudieran haber acelerado el tranco. Yo diría, efectivamente, hay casi 50.000 personas felices porque les va a llegar una ayuda, y yo sé que hay un porcentaje que no se logró, pero algunos me decían, oiga, pero es que vuelva a pedir, y yo ya he hecho los intentos, pero ya cuando han transcurrido 2 meses de una emergencia, es muy difícil poder apreciar ese daño que se evidenció, y para hacer las cortas, no me han dado las autorizaciones. Yo estoy haciendo las gestiones, pero sí quiero transmitir que es muy difícil que se vuelva a abrir un proceso. Uh-huh. Para que vayan a tus casas a ver si hubo o no hace 2 meses algún algún tipo de daño. Sí, yo estoy contento por ti, estás 13.166 sí. familias que van a recibir este bono de enseres. Calculamos más de 50.000 personas en la región de Tarapacá y no era poca plata, ¿eh? No. Estábamos hablando de 350 lucas hasta 1.400.000 y fracción. Así que me imagino que hay muchas familias, muchos me han escrito.
5: Sí, ¿ya recibieron? ¿Ya empezaron a recibir esas luquitas?
6: Sí. Están hace como más de una semana sí. ya recibiendo uh-huh. en distintos lugares. Así que por lo menos esas gestiones sí generaron un efecto importante en muchos de las familias que, o en la gran mayoría de las familias que se vieron afectadas.
5: Senador, ¿cómo va avanzando en la ley de presupuesto? Usted que integra la comisión nos ha explicado ya detalles y hemos aprendido un poquito.
6: Sí. Oye, ha sido bien intenso. Uh-huh. Hoy día, durante yo partí hoy día a las 8 de la mañana con una reunión que me había pedido por ley de lobby Tech Chile, donde saben, no sé si han escuchado que se va a generar una de las fusiones más grandes de las compañías mineras. Y ahora Tech con Collahuasi o con Anglo, que forma parte de, van a ser una sola empresa. Y me pidió una reunión el nuevo CEO o gerente general de esta compañía. Un gringo, lo digo con no el mismo malo, un gringo muy choro, él es canadiense, había tenido ya pasadas previas aquí en la región de Tarapacá, y era muy importante porque era bueno conocerlo, sobre todo cuando ellos van a tener una operación fundamental dentro de nuestra región, y ahí van saliendo buenas ideas. ¿Cuánto tiempo venimos hablando hoy? Es que falta gente, los iquiqueños nos reclamamos en que no se contrata a todo el mundo en las mineras. Sí. Las mineras reclaman de que no están las competencias técnicas para poder contratarlo. O también nos tenemos que hacer cargo que hay muchos que postulan y terminan saliendo porque tienen consumos de droga. Uh-huh. Digamos las cosas que les son quitado. Pero bueno, ahora viene va a venir un desarrollo minero súper importante. Y para eso se va a necesitar mucha gente. Y ustedes me han escuchado que quizás como disco rayado, y se lo dije ahora en tres oportunidades en la reunión, yo soy un entusiasta y un demandante de que ustedes tienen que contratar mano de obra local, tienen que contratar más mujeres, y además tienen que trabajar con proveedores locales. O sea, les mandé el mensaje al tiro. Pero aquí surgen también opciones de comenzar a hacer un trabajo, y me quedé con una tarea ahí con el subsecretario de Minería. Lo primero es saber el levantamiento de cuánta gente se va a necesitar en todos los proyectos mineros. Lo segundo, tener un expertise de hacia dónde van, porque ahí necesariamente tenemos que seguir trabajando en generar las competencias a nivel regional. Hay mucha gente que quiere, yo lo noto, oye, ayúdeme para echar una minera, a mí me mandan currículum todo el día, como que, claro, yo los conozco a todos los señores, pero la minería además tiene procesos súper normados. No es como eran las generaciones antiguas, de repente yo lo noto más con la gente de más edad, que llama, oye, tú eres senador, hace tal cosa. y hay cosas que yo no puedo hacer, pues. Uh-huh. Sí. Hay muchas que no puedo hacer. Entonces yo explicarles a eso de que no ocurre, pero sí en estas instancias, que son absolutamente transparentes, ahí se arman, vamos como generando un puente. Esta es una necesidad que yo veo hace mucho rato. Y escuchar de ellos que están disponibles a poder generar con el Ministerio de Minería un trabajo que vaya orientado a ese mismo fin, más completo. Así que les contaría que fue una súper buena reunión en la mañana y después tuvimos la partida del presupuesto del Ministerio de Bienes Nacionales. Yo levanté temas importantes, se necesita más apoyo al Ministerio de Bienes Nacionales. Uh-huh. Se necesita, hoy día parte muy importante de nuestra región es administrada por el Ministerio de Bienes Nacionales. Pedí también especial coordinación con el Ministerio de Vivienda y Urbanismo para que el Ministerio de Bienes Nacionales empiece a transferirle al Servio, al Mimbu, terrenos donde poder construir. Y luego nos fuimos a la partida de los gobiernos regionales y ahí hemos estado. Yo ahora salí un ratito para poder hablar con ustedes, pero vamos a estar hasta muy avanzada la tarde el día de hoy acá en Santiago, producto de lo mismo, y donde se hizo, estuvo el director de la Dirección de Presupuestos, el subsecretario de Desarrollo Regional, y después tuvieron la oportunidad de hablar prácticamente todos los gobernadores, incluido el de la región de Tarapacá. Y yo quiero transmitirles que yo puedo ser de gobierno, pero en esto yo me pongo la camiseta regional. Y así como se ha pedido, yo siempre estoy llano a poder generar y llevar más recursos a nuestra región. Muchos de los reclamos creo que no se justifican, porque cuesta levantar la mano y decir yo necesito más plata, si uno empieza a ver las cuentas, y hoy día teniendo la plata no se la gastan toda. Pero en esto, la partida, la idea, vamos a votar en un ratito, pero la idea es no votarla, sino que dejarla abierta para que esto sea resuelto en una instancia que viene posteriormente, que se llama la Comisión Mixta, para que no se vaya rechazada la partida, y le demos todas estas semanas para que haya un entendimiento entre el gobierno central y los gobiernos regionales. Ustedes van a escuchar que muchos van a gritar, oiga, que nos están reduciendo un 6,2%. Ese 6,2%, claro, es en el número duro, pero hay varias otras asignaciones que se van a entregar. Por ejemplo, antes siempre se les entregaba el presupuesto un 2% del presupuesto para emergencia, y después el mismo gobierno les decía, y esto pasó en el gobierno Boric, pase para acá las luquitas. Entonces te las contabilizaban al inicio del ejercicio del año, pero después te las quitaban. Ahora no, ahora se estableció que esos recursos van a mantenerse dentro de los presupuestos de los gobiernos regionales, lo cual es una buena noticia. No solo va a quedar en el 2, se va a ampliar al 4%, segunda buena noticia. Pero hay algo que a mí me parece bien interesante, y que es una crítica que yo hago, y que la he hecho públicamente, y por eso lo digo. Los gobiernos regionales tienen una serie de programas, tienen iniciativas donde pueden ayudar a mucha gente. Pero yo siempre lo que he echado de menos son obras de infraestructura. Que no han habido grandes. Por lo tanto, ahí va a haber, si bien hay una reducción, a todos aquellos gobiernos regionales que al mes de julio puedan acreditar que se ha ejecutado el 50% de las platas que te habían dado inicialmente para hacer inversión, y llega a julio, cumplí, hay cemento, hay fierro, estamos haciendo obra, ahí te van a poder suplementar tu presupuesto hasta en un 7% más, y en algunos casos hasta el 8% más. Entonces ahí metí ahí esa disminución inicial. Se dan cuenta que no es todo como se dice, oye, que nos redujeron al máximo los presupuestos de los gobiernos regionales. No nos quedemos con los titulares. Yo por eso me doy el espacio de contarles esto, porque, claro, de repente uno, claro, si hasta yo de repente me sorprendo con los titulares que veo. Y a mí sí, debo reconocer que me gusta siempre decir la verdad, en el sentido de que si hay algo que no me gusta, yo acá se lo planteé, le planteé muchas cosas al director de la DIPRE en la mañana. Algunos pudieran decir, no, que si eso tiene el gobierno, así que va a aprobar este proyecto. No, mi idea es dejarlo stand-by y dar la oportunidad de que se sienten a conversar y resuelvan estas interrogantes, entregando los recursos, pero que puedan realmente ser ejecutados. No sacamos nada con tener cuentas agolpadas con las lucas y que haya una sonrisa al inicio de las gestiones, pero que esa plata no se gaste. Eso no me parece adecuado. Así que ha sido un día bien intenso, pero sobre todo con un ánimo muy constructivo de poder buscar soluciones, porque la búsqueda de soluciones en esta ley implica más recursos, pero que tienen que ser bien gastados, tienen que ser invertidos en cosas que vayan quedando y no únicamente en programas que, o en tantas historias del pasado que teníamos, que más que pan era circo.
4: Senador, nos tenemos que despedir rápidamente, se nos acabó el tiempo. Yo lo despido y, si Dios quiere, mañana ya en la región de Tarapacá con varias actividades. Así que buen retorno a su región y hasta mañana.
6: Hasta mañana, Analia. Hasta mañana también a todos los amigos y amigas que están en nuestra sintonía. Y bueno, si Dios quiere, mañana desde Iquique Glorioso. Buenas tardes. Gracias. Chao.
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3: Quince horas, 59 minutos.
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3: 16 horas, 1 minuto.
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7: ¿Qué tal? Muy buenas tardes. Estas son las noticias en Radio Paulina. El Servicio de Transportes de Trapacá, Carlos Navarrete, declaró que la reducción del 41% contemplada en el proyecto presupuesto 2027 para los fondos de espejo de Transantiago no afectaría directamente los subsidios de transporte rural y escolar de la región de Trapacá. En conversación con Radio Paulina, la autoridad explicó que estos servicios se financian mediante recursos sectoriales del Ministerio de Transportes, no a través del Fondo de Apoyo Regional conocido como FAR. Navarrete aseguró que los servicios de transporte subsidiados para localidades aisladas y estudiantes ya se encuentran prolongados o licitados para próximo año, aunque reconoció que todavía resta resolver un proceso de transporte escolar para marzo del próximo año. En otras noticias, el proyecto de ley de presupuesto 2027 del gobierno contempla una rebaja de 22.122 millones de pesos a servicios de salud de Trapacá, pasando a 309.000 millones este 2026 a 287.000 millones para próximo año. La propuesta erario fiscal proyecta una disminución de 7,14% para el organismo que se encarga de gestionar, articular y administrar la red de hospitales y centros públicos de salud en la región.
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7: En el ámbito nacional, el proyecto de ley de presupuestos 2027 contempla una reducción de más de 34 mil millones de pesos en 7 programas destinados a la protección de niñas, niños y adolescentes en situación de vulnerabilidad. Así lo reveló una investigación de Ciberchile, que identificó una disminución de iniciativas relacionadas con el cuidado de menores, proceso de adopción y apoyo a recién nacidos. Entre los principales recortes figura el programa de cuidados alternativos, con casi 17 mil millones de pesos menos, seguido al diagnóstico clínico especializado y pericia, cuya reducción supera los 14 mil millones de pesos. En el ámbito económico, el índice de precios al consumidor IPC registró un aumento del 0,4% durante septiembre del 2026, acumulando una variación de 4% en lo que va del año y de 4,1% en 12 meses, según informó este jueves el Instituto Nacional de Estadísticas, INE. De acuerdo con el organismo, 8 de 13 divisiones que componen la canasta del IPC contribuyeron al aumento mensual de los precios, mientras que 4 registraron incidencias negativas y una no presentó variación en su incidencia.
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7: Y en el ámbito internacional, la justicia estadounidense acusó este jueves al depuesto presidente venezolano Nicolás Maduro y a su esposa Cilia Flores de conspiración para cometer torturas. Este cargo se suma a los de narcotráfico y tráfico de armas que se presentaron tras ser capturados en una operación militar estadounidense en Caracas el 3 de enero pasado, tras lo cual fueron trasladados a una cárcel en Brooklyn. La fiscalía acusa a la pareja de poner en práctica una estrategia de represión y torturas para mantenerse en el poder. En concreto, describe presuntas torturas llevadas a cabo por Maduro y Cilia Flores contra opositores militares y otras personas detenidas, incluidos tres ciudadanos estadounidenses. En el escritorio de la fiscalía se detallan presiones, descargas eléctricas y amenazas contra familiares, entre otras prácticas.
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uno de los himnos, íconos de uno de los himnos instalados en los últimos 40 o 50 años, 60 años. A ver, esto fue de 1969, por tanto hablamos de 57 años, para ser precisos, de los últimos 57 años desde que salió este tema en el álbum de 1969 del cantante ítalo-argentino colombiano, porque claro, de descendencia italiana, nacido en Argentina y nacionalizado en Colombia también, Piero falleció en las últimas horas a los 81 años, un hombre de otra generación absolutamente, distinta a la nuestra, pero quizás la suya, que nos está escuchando hasta ahora, pero que crecimos con nuestros viejos y nuestros abuelos escuchando este tema. En cada celebración del Día del Padre aparece este tema. Este tema es ícono del Día del Papá, absolutamente. Y para los grandes padres que hay en el mundo, porque también los hay, absolutamente. ¿Qué fue eso? Unos pajaritos salieron en la... Escuché unos pajarillos. Ah, perfecto, ahora estoy escuchando. Gracias, gracias. Sí, Piero falleció anoche en su... en el hospital, producto de una enfermedad que lo tenía ya hace largo tiempo justamente hospitalizado por complicaciones de salud, y su familia fue escueta en el mensaje en redes sociales para informar del fallecimiento de el cantante, compositor, músico, quien fue considerado uno de los máximos referentes de la canción de protesta, la trova, el rock latinoamericano, artista que... de alguna forma también comenzó a sonar bastante en las tocatas, en las fogatas universitarias, protestas, en la vuelta a la democracia en Argentina, la vuelta a la democracia en Chile después de las dictaduras que azotaron Latinoamérica en los 70, nacido en Galípoli, Italia, argentino, tenía 3 años cuando llegó a la Argentina, a Buenos Aires, a lo largo de más de 50 años de carrera. Construyó un repertorio tremendo. Yo cuando busqué el tema en YouTube Music para lanzarlo ahora, el viejo, es el tema más escuchado de Piero. El tema viejo, mi viejo. Y este tema, mi viejo, tiene 164 millones de reproducciones en YouTube Music. Solo en YouTube Music. Yo sé que en Spotify debe, la cifra incluso podría ser del doble. Y aparte está YouTube también como plataforma distinta, además de las otras que existen, que son menores, pero... la cantidad de reproducciones de este tema, el tema Mi Viejo, es tremendo. A mí además me trae muchos recuerdos. El tema Mi Viejo me identifica bastante con mi padre, que también hace ya largo rato que no está. La obra cumbre de Piero justamente fue Mi Viejo, de 1969. Himno transgeneracional de todo tipo de edades, para todo tipo de edades, absolutamente. Así que hoy día... Latinoamérica despide a uno de los grandes. Piero, a los 81 años, falleció ayer. Y por supuesto, desde luego, lo homenajeamos acá en el Radio Urbano. Lejos, pero somos.

Ahora, en la tarde por Paulina, iniciamos Radio Urbano junto a la conducción de Cristian Núñez. 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
1: Bien, hay cosas que están pendientes después de las lluvias del 18 de agosto. ¿Cómo olvidar esa fecha? Usted seguramente no lo olvidará. Y Quique no lo olvidará, quedará marcadito ahí ese 18 de agosto que nos tuvo bien complicados como ciudad, como provincia en realidad, y Quique Alto Hospicio, porque ambas comunas sufrieron, lo pasaron mal. Yo con las semanas después fui conociendo de muchos relatos, no sé si usted conoció, escuchó, le contaron de mucha gente que caminó esa jornada, que se tuvo que ir a pata de Quique a Hospicio. Gente que quedó enterrada, en fin, hay un montón de anécdotas, de historias, así como las hay cuando hay un terremoto, guardando las proporciones, fue algo que tuvo esa característica desde el punto de vista de anecdótico, inolvidable, ¿eh? Ese tipo de fechas. Bueno, hay cosas pendientes que son las calles. Las calles de la ciudad están pendientes hace rato y lo venimos diciendo. En redes sociales está la pataleta con las calles y los hoyos. De verdad que es impresentable cuánto se han demorado para poder tapar unos cuantos hoyos. Yo sé que a veces está el trámite, la cuestión administrativa, pero sabemos también que los municipios tienen cierta potestad, no tienen que pedirle permiso a nadie para hacer parches de hasta cierta cantidad de metros cuadrados. Hoy día ha salido a hablar el diputado Álvaro Jofré, que en buena hora aborda una temática interesante, al menos desde el punto de vista local, porque uno a veces ve las temáticas a nivel macro y se olvidan un poco de los temas que son de la contingencia del día a día, la gente que maneja su auto, pasa en la locomoción colectiva. Imagínate las guaguas que pasan sentaditas en su sillita de guagua, en el asiento, que no puede reclamar nada, y el chofer se come el hoyo. ¡Pah! ¿Cómo salta esa guagua atrás en el asiento trasero? La gente que tiene problemas en las caderas, ¿cómo le debe también molestar, incomodar? Si uno que yo no tengo problemas en las caderas ni nada, y me incomoda cuando alguien se come un bache, un bache. Y te molesta, te incomoda arriba del auto, arriba de la locomoción colectiva, la micro, en fin. Basta con los hoyos. Tápelos de una vez, dejen de dar respuestas o pretextos en redes sociales, los municipios le hablo a ambos. Y también, lo que está pendiente, me bajo un poquito la cortina, gracias Fernando. No lo había saludado a Fernando, buenas tardes, ¿cómo está? ¿Todo bien? Por eso no me había bajado la cortina, era para que lo saludara, eso es. Estaba muy alta la... Estaba gritando, yo así, como en la feria. Lo que también está pendiente y han habido algunos reclamos y ya me parecía extraño que no se reclamara es, usted de Alto Hospicio, ponga atención, usted del Boro, de la Villa Frey, la habilitación del zigzag. Mira, el zigzag es una ruta alternativa tremendamente importante para el lado norte de Alto Hospicio. Está todo el sector de Parque Oriente, el Boro, la Villa Frey, que tienen que darse la mansa vuelta para bajar Iquique. Eso es como en horario normal, no horario de contingencia, pueden ser 30 minutos, 35 minutos en cruzar de un lado a otro dentro de Alto Hospicio. En horario punta, eso es como una horita. Una hora de pasar del Boro a los Cóndores con la ruta 16, ponte tú. La verdad es que la gente lo está pasando mal con el tema de los tiempos en Alto Hospicio. Y el concejal Tomás Soto, concejal de Alto Hospicio, publicó en sus redes sociales, y me hago eco de esa publicación que realizó, porque le encuentro toda la razón respecto a que ya han pasado 50 días desde que ocurrieron los hechos de las lluvias. 50 días, efectivamente, casi 2 meses, estamos a 10 días de los 2 meses. Y no se ha hecho absolutamente nada por sacar el sedimento y el cerro que está en la bajada del zigzag, que por supuesto debe ser un trabajo de largo aliento, pero tampoco tanto para que en 50 días no se haya hecho absolutamente nada. Lo que acota el concejal Soto en su publicación en redes sociales es que han invitado al Seremi de Obras Públicas y también a la delegada presidencial al Consejo Municipal para ver este tema y ninguno de los dos ha asistido. Yo no sé si Alto Hospicio se le mira por debajo del hombro, si no, es menos importante la gente de Alto Hospicio. Oye, por favor, Alto Hospicio es tan relevante como Iquique porque somos una zona metropolitana. somos un área metropolitana, la gente que vive o trabaja Alto Hospicio y Iquique va y viene, viceversa. Es tremendamente relevante para la gente bajar Iquique y para muchos es relevante subir Alto Hospicio, por distintas razones productivas, educacionales y otras. Por tanto, dejémonos de cuestiones algo... A ver, como que si no importara, como si no importara a la gente de Alto Hospicio. Veamos qué pasa con el zigzag 50 días ya y esta ruta que es tremendamente relevante para la gente del lado norte de Alto Hospicio. Porque baja Iquique en 10 minutos desde su sector, desde el Boro, desde la Villa Frey, desde Parque Oriente, son 10 minutos. Ahora también está todo el sector industrial del lado norte, el vertedero, que también hace la bajada rápida desde por ese lugar. Por ejemplo, los camiones municipales que van a Alto Hospicio a botar la basura, en la noche pueden volver por ahí y la hacen más corta. Entonces, ya pongámosle fecha. Ya está bueno. No veamos qué ocurre desde el Ministerio de Obras Públicas, qué ocurre realmente con estos trabajos. ¿Por qué se ha retrasado? ¿Qué está pasando? ¿Hay una obra de ingeniería? No hay nada de destrucción en la cuesta del zigzag, que uno sepa. Lo que está ocurriendo ahí es que está lleno de barro y tierra, ¿no? se vino el cerro abajo, pero no está, que yo sepa, no está quebrado el pavimento, que yo sepa, que tenga información, tampoco está, hay algún tipo de socavón más grande, es solo el desprendimiento del cerro hacia la carretera, y eso se puede hacer con máquina de obras públicas. Ahora, ambos municipios, Iquique y Alto Hospicio, tienen maquinaria también. Entonces, por tanto, habría un tema de coordinación ahí para poder realizar ese trabajo. Insisto, la gente de Alto Hospicio merece que también se haga ese trabajo. Y hago eco del reclamo y la pataleta del concejal Tomás Soto en buena hora, porque ya parecía extraño que en Alto Hospicio nadie reclamara por la habilitación del zigzag, que lleva largos 50 días sin habilitar, lo que genera un estrés, una... situación de tiempos innecesarios que tiene que bancarse la gente de los distintos sectores del lado centro-norte de la comuna de Alto Hospicio para poder bajar a Iquique.
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9: Ahora en el Radio Urbano, revisamos las efemérides musicales de hoy.

La efeméride musical con este ya no tan joven, ¿eh? No tan joven, Bruno Mars, nació el 8 de octubre de 1985, por tanto hoy día el cantante Bruno Mars, nacido en Honolulu, en Estados Unidos. Se llama Bruno Mars, su nombre original es Peter Gain Hernández. Es el nombre con el que lo inscribió la mamá en el registro civil de los gringos. ¿Ah? Peter Gain Hernández. ¿Cómo es de Peter salió a Bruno? ¿Cómo es Peter? Que Peter igual suena bien para que te llame Bruno después. Pero Bruno Mars no suena mal. Ya nos acostumbramos a decirle Bruno Mars a este cantante, compositor, productor musical, bailarín. Y que tiene ascendencia puertorriqueña y filipina. Papá y mamá, por un lado, mamá puertorriqueña, papá filipino. Imagínate, esa es la descendencia de Bruno Mars, quien cuando aparece en la escena musical, desde mi punto de vista personal, caché, lo escuché y lo vi y dije, este es como el Michael Jackson de esta época. Y justo Michael Jackson ya comenzaba a desaparecer de la escena, absolutamente, hasta que después supimos que fallecía. Pero cuando aparece Bruno Mars con su performance, sus videoclips y el estilo que tenía Bruno Mars en su forma de cantar, de bailar, de hacer los videos, yo dije, este es el Bruno Mars del siglo XXI. Y tenía todas las características. Y la verdad es que es un y así un cabrón, pero hoy día cumple 41. Es un cantante que la verdad le ha ido bastante bien, bastante, bastante bien. Es... está de cumpleaños, entonces hoy lo saludamos en la efeméride musical al señor Peter Gain Hernández, más conocido como Bruno Mars, nacido el 8 de octubre de 1985.

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1: 16 horas, 30 minutos.

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0: Bien, ya estamos de regreso. Vamos a conversar acá en el estudio. Ya se encuentra con nosotros para que abordemos una temática que hemos ido de alguna forma conversando acá en la radio con algunos otros invitados. Antes lo hicimos con el ex parlamentario Gutiérrez, quien de alguna forma nos alertó de la situación que ocurría en Zona Franca. Luego lo hemos ido tratando también abiertamente desde el punto de vista de la opinión. Pero ya se encuentra con nosotros acá en el estudio Felipe Illanes, quien es presidente de la Asociación de Usuarios de SOFRI, y que desde ese gremio, hay que recordar que la SOFRI además tiene varios grupos de usuarios, pero uno de los más importantes es la AUZ, donde han alertado la situación de la desbancarización del sistema franco. La SOFRI, desde que fue creada en 1975, ha tenido una placa bancaria y nunca ha dejado de tenerla. Sin embargo, ahora se están yendo los bancos y eso preocupa muchísimo al sistema, pero principalmente a ustedes, los usuarios. Felipe, ¿cómo está? Buenas tardes, bienvenido.
1: Buenas tardes, Cristian. Buenas tardes, auditores de Radio Paulina. Un agrado estar con ustedes compartiendo información o preocupaciones.
0: Es preocupante porque lo hablábamos en interno. Esto podría ser, y así lo dijo el ex parlamentario Gutiérrez, con quien conversamos acá, que podría ser el principio del fin de SOFRI. ¿Es tanto así?
1: Bueno, la situación es, a mi modo de ver, la más grave que ha tenido Zona Franca en toda su historia. Porque dejar a una persona, comparándolo a una persona.
0: Una persona jurídica, ¿tú?
1: Una persona, incluso no natural. Claro. Si la dejamos sin su tarjeta de crédito, sin su chequera, sin su cuenta corriente, ¿cómo va a operar? Y la Zona Franca utiliza intensamente la banca y no puede ser de otra manera. El movimiento Zona Franca con clientes y transacciones que ahí se hacen, y también el movimiento bancario, que esto significa tanto para colocar pedidos como para recibir depósitos del exterior, transferencias, es fundamental.
0: Claro, es fundamental el hecho de que tenga una placa bancaria. Y cuando nace SOFRI, a mí me contaban, por lo menos se instalan 4 o 5 bancos y el Banco Estado siempre debería haber estado ahí. No, el Banco Estado no está en la actualidad, y ustedes han solicitado justamente a la autoridad de que desde el Banco Estado haya alguna respuesta, por lo menos.
1: Bueno, estamos apelando a que el Estado chileno no deje sola a la Zona Franca en este trance en que la banca privada se apartó del recinto murallado. Está presente en la ciudad, pero es mucho riesgo ir a hacer los depósitos desde Zona Franca al centro financiero o bancario de la ciudad.
0: Bueno, ayer ocurrió un tiroteo, una encerrona, una comerciante boliviana que justamente viene desde el banco del centro de Iquique hacia SOFRI y le intentan asaltar. Entonces, ahí está el hecho más claro de lo peligroso que es.
1: Así es. Y por lo mismo, bueno, las acciones que hemos hecho es tomar contacto con todos los bancos para representarle nuestra preocupación. No hemos hablado con todos, pero con casi todos. Le estamos pidiendo que reconsideren, que nos apoye, que no nos dejen solo, porque esto es un trance muy, muy severo. Y naturalmente le hemos pedido al presidente de la República que nos ayude a gestionar con el Banco del Estado, que vuelva el Banco del Estado como banco del Estado chileno, por lo menos vuelva a apoyarnos en Zona Franca.
0: ¿Hace cuánto que el Banco Estado abandonó la placa bancaria?
1: Pucha, será 10 años, 8 años, no recuerdo la fecha. O sea, en general da lo mismo si un banco se va habiendo otro.
0: Claro, pero se están yendo dos.
1: Claro, entonces.
0: O sea, ya está. De hecho, ya el último que se va a ir va a ser Scotiabank, ¿no?
1: El Scotiabank no ha dicho que se va. Pero es muy probable que siga la tendencia del resto.
0: Sería el único que quedaría.
1: El Scotia no está recibiendo dólares, que es el movimiento más grande que tiene la Zona Franca. Entonces, bueno, dado esta contingencia que hemos hecho nosotros, contactar a gente que son recaudadores de dinero tradicionales en SOFRI, Brink y Prosegur. Ellos ya operaban recibiendo fondos al interior del recinto amurallado.
0: Directamente.
1: Directamente.
0: Ya, sin pasar por el banco.
1: Lo que pasa es que ellos le transfieren después los fondos a los bancos.
0: Ya.
1: Y estamos en contacto con ellos y ya los entusiasmamos a Sofrisa, que es el administrador de Zona Franca, que se contacte también con ellos. Y también estamos empujando esa vía de solución. Pero bueno, todo esto, todo el tiempo que se demora, nos está afectando mucho en nuestro quehacer y nuestro andar.
0: Y los usuarios en general están muy incómodos. Ustedes, la AUZ, ¿cuántos usuarios representa?
1: Mire, lo que pasa es que hay usuarios que tienen un galpón, dos galpones.
0: ¿Qué se le iba a preguntar después? Por ejemplo, representa 20 y...
1: Son más de 100 los socios nuestros, y pero se van multiplicando.
0: ¿Serán unas 200 empresas?
1: Exactamente.
0: Más o menos.
1: Más o menos.
0: Es de la agrupación de usuarios más antigua también, ¿no?
1: Así es.
0: Pero también hay otras agrupaciones de usuarios que, además de la AUZ, que están los chinos, en fin, que también la están pasando mal porque están cerrando las cuentas.
1: Sí.
0: Eso es cierto, ¿no?
1: Bueno, en materia gremial, nosotros no somos exclusivos. Compartimos con los otros gremios y que operen tranquilamente si un usuario se puede sentir medianamente mejor atendido o relacionado con otro gremio. Bienvenido, pero nosotros siempre, por la responsabilidad de ser más antiguos, siempre estamos convocando a reunirnos en nuestra sede con todos los otros gremios que manifiestan opinión o preocupación.
0: ¿Y están también tan preocupados como ustedes?
1: Absolutamente. Y de hecho...
0: ¿Se han unido justamente?
1: Estamos unidos. Estamos
0: frente a este tema.
1: Frente a este tema estamos con mucha preocupación. Y además nos unimos cuando hay contingencia con la lluvia, que generó un trance muy fuerte con el mall de Zona Franca. Por supuesto que estábamos detrás de la reapertura de las compensaciones por...
0: ¿Y van a haber compensaciones de parte del sistema franco para los usuarios y los trabajadores?
1: Suponemos que sí.
0: O sea, debiera, porque no dependía de ustedes que todo eso estuviera malo, la estructura.
1: Bueno, necesariamente Sofrisa es el administrador. No es un administrador fácil de entenderse. Ellos defienden su...
0: Es derecho. Híbrido, además.
1: Ellos defienden su...
0: Siempre dicen, no es fácil, ¿por qué? Porque es híbrido. Es la principal excusa, porque claro, no es ni fu ni fa, entonces es difícil de...
1: Claro, y así que por eso mismo la relación se torna lenta, se torna difícil, y a veces uno quisiera respuestas más rápidas. Los privados estamos acostumbrados a respuestas más rápidas. Y el privado se acostumbra a solucionar los problemas ya, al momento.
0: Sí, porque son negocios, pues.
1: Pero aunque la administración tiene una estructura híbrida de privada con estatal, funciona casi como si fuera una empresa del Estado. A nuestro juicio es lenta.
0: Ya, desde el punto de vista de lo híbrido, es más estatal que privada, porque es muy lenta, muy burocrática.
1: Es muy burocrática, y eso siempre nosotros estamos presionando en buena lid, digamos, para que las cosas salgan antes.
0: Ahora hay una nueva, el directorio tuvo una reformulación, hay una nueva cabeza desde el directorio. ¿Creen que estas cosas podrían mejorar? Marcos Gómez igual es un iquiqueño conocido, una persona que conoce de alguna forma el sistema, la minería, los negocios.
1: Bueno, digamos como preámbulo que la administración del nuevo gobierno lleva 6 meses y no se ha afianzado bien todavía, o no se ha afianzado completamente. Y vemos con muy buenos ojos la llegada de Marcos Gómez, porque es una persona que ha estado trabajando bastantes años con la realidad de nuestra ciudad. O sea, él vive aquí, trabaja aquí,
0: sí,
1: y tiene la relación con un amplio sector privado de Iquique.
0: Claro, con distintos gremios.
1: Distintos gremios.
0: Y ahora el Sofri tiene una problemática también, que es lo de la extensión de concesión, que se han dicho tantas cosas en el pasado, ¿no? La extensión de concesión, de que finalmente algún rato se firman documentos, después no, esos documentos no son válidos, es que ahora la concesión es de esta forma, ¿no? Es que hay que trabajar en otra. La administración anterior tenía cierta avance, pero ¿en qué está todo eso?
1: Lo que, a nuestro juicio, la renovación que intentó hacer el gobierno anterior fue muy... muy enredosa. No fue tramitada en forma transparente con los usuarios de Zona Franca. Se quiso hacer por la vía administrativa cuando tradicionalmente hay constancia que estaba en el Congreso para que fuera legislada. La renovación de la Zona Franca tiene que hacerse por ley. Esta concesión fue entregada por ley. Y a nuestro juicio debiera licitarse abierta a la concurrencia internacional de administradores de Zona Franca al vencimiento o antes del vencimiento, como se licitan los puertos, por ejemplo. O sencillamente pudiera darse, y un poco también es un planteamiento de la asociación de usuarios, que al vencimiento la administración termine en su fecha de concesión y administración, y después los privados podemos seguir administrando perfectamente nosotros. Esa es otra alternativa que nosotros la hemos planteado y la estamos esbozando hoy día con fuerza.
0: ¿Se han logrado juntar con el gobierno actual, con alguien de gobierno? Hace unos cuantos meses atrás vino el subsecretario de Hacienda, que ya no está en el cargo, pero vino, me acuerdo, y tenía reuniones con gente en Sofri. ¿Usted se ha juntado con alguien de gobierno?
1: Sí, nos hemos juntado con el subsecretario.
0: Que ya no está.
1: Claro. Nos juntamos últimamente con el ministro de Economía, que estuvo acá.
0: Daniel Mas,
1: que estuvo acá con el tema del seminario minero que hubo. Sí. Así que mantenemos contacto.
0: Con la delegada presidencial, ¿sí?
1: Mantenemos contacto fuerte ya con la delegada.
0: ¿Hay intenciones, Felipe? Conversamos con Felipe Illanes, que es presidente de la Asociación de Usuarios de Zona Franca. ¿Hay intención real de la autoridad de levantar el tema Zona Franca para abordarlo ya? Porque el 2030 está más acá a la vuelta.
1: Por eso que nosotros esperamos que haya una conversación a fondo. Y nosotros, los privados, estamos preocupados y estamos estudiando alternativas en el tema, pero esperamos que la autoridad se refiera y converse con los privados en torno a este tema.
0: Porque también los privados se empiezan a aburrir, pues. Los usuarios son empresarios y empiezan a buscar otra alternativa. Y por eso mismo yo también le decía, ya con lo de la desbancarización, es una problemática para muchos empresarios extranjeros, usuarios extranjeros, no tener cuentas corrientes para poder transar, comprar, recibir. Finalmente buscan otra alternativa. Eso está ocurriendo hoy día. ¿Hay un éxodo de empresarios?
1: Yo creo que, como consecuencia de lo que está pasando, naturalmente que está ocurriendo. Los usuarios no se van de un día para otro, pero se empiezan a trasladar de a poco. Tienen su base acá, pero van instalándose en otras zonas para ampliar. De hecho, los usuarios de Zona Franca se relacionan mucho hoy día con Perú, se relacionan mucho con Paraguay, se relacionan mucho con el resto de la ciudad, y muchos usuarios que son empresarios, que tienen muchos contactos, venden directo también al exterior, embarques directos que no entran por Zona Franca, que los clientes pasan por el puerto y siguen rumbo a Bolivia. Hay mucha potencia.
0: Eso ya está ocurriendo hace rato.
1: El boliviano, como comerciante hábil que es, algunos chiquitos siguen comprando con nosotros, pero los más grandes ya van comprando directo o se relacionan en términos de partida más grandes con los usuarios.
0: ¿Pasa el barco directo desde el barco a la frontera?
1: Así es. Entonces,
0: sin pasar por Zona Franca.
1: Claro. Por eso que uno tiene que estar atento y ponerse adelante de los negocios, no esperando que las cosas vayan aconteciendo por consecuencia nomás. Y volviendo, no dejando de lado el tema bancario, que es el más grave que tenemos.
0: Es
1: que
0: es como la punta del iceberg.
1: Es la punta del iceberg. Bolivia tiene características bien especiales, muy intensas, que nosotros también las tenemos en nuestra ciudad. Que es la situación de ferias.
0: Comercio informal.
1: Más que son comercios legalizados que tienen su inicio de actividad, tienen sus permisos municipales, que están radicados muchas veces en recintos bastante grandes. La realidad de feria, aquí tenemos importantes localizaciones y sin lugar a dudas lo que existe en Tacna está repleto de ferias. Y así como nosotros vemos a Tacna cómo opera intensamente en ferias que son legales, Bolivia tiene pero muchísimo más, porque son las realidades de países que están surgiendo al desarrollo. Esa es su realidad. Y otra realidad que es importante de consideración de la feria tiene la tendencia a trabajar con dinero en efectivo cuando tienen desconfianza de los gobiernos. Recién hay un cambio de gobierno.
0: Lo que pasó en Argentina hace muchos años. Claro. Y la gente estaba con el efectivo.
1: Entonces, se quedaban con el efectivo porque le tenían miedo a los gobernantes que les podían...
0: Los corralitos. Bueno, lo que ocurrió también con esto de la el CAE, que empezó a sacar la plata de las cuentas de la bancaria, eso también asustó a muchos y comenzó a verse también a pagar a la gente en dinero en efectivo. La desbancarización de la SOFRI hoy día es un hecho. Ya no hay vuelta atrás. Por lo menos de la banca privada.
1: O sea, debiera. O sea, el banco es un socio del sistema franco y del comerciante de comercio exterior iquiqueño.
0: Pero opera bajo la oferta-demanda también, ¿no?
1: Claro.
0: Y entiendo que el costo más alto es el tema del dólar.
1: El banco no está diciendo no quiero operar con ustedes, pero se retiró del recinto. Yo creo que acá hace falta una conversación más profunda.
0: Facilitar que se quede.
1: O sea, nos quitó una facilidad, que era estar cerca del depósito.
0: O quizás estaba muy alto el pago también de estar instalado ahí. Por eso, desde la misma administración de Zona Franca, debiese haber existido algún incentivo para que se quedaran.
1: Claro.
0: Y eso no existió.
1: No sabemos si hubo incentivos para tratar de que no se fueran. Nosotros le hemos preguntado si fue por factor de costo de arriendo que se fueron. No nos han reconocido que haya algo de eso. Pero si bien es cierto, la renta es un factor de costo de determinada instalación. Aquí tiene naturalmente importante que hacer el administrador.
0: Claro, y no operar tanto como inmobiliaria, sino más que operar como administrador de un sistema de comercio que debe facilitarle el actuar a ustedes como empresarios usuarios de un sistema que debe tener, así como los baños, que son importantes, los baños públicos, tiene que tener bancos.
1: Por supuesto. Y el administrador aquí, en este sentido, se quedó atrás. No debió esperar a que se fuera el último para actuar.
0: Claro.
1: O sea, los bancos no se fueron de un día para otro.
0: No, y no se fueron todos juntos, se fueron de a uno.
1: De a uno, de a poco. Entonces, aquí hay responsabilidad tanto de la administración anterior de Zona Franca, del gobierno anterior, que nos dejó severos problemas de funcionamiento.
0: ¿Cómo cuáles?
1: Bueno, hubo muy poca relación con ellos en cuanto a administración del sistema.
0: Costaba de Ríos.
1: Claro. Sinceramente, no nos entendemos y nos dejó un sistema muy atomizado, con gente ejecutiva traída de última hora que ni siquiera los conocíamos. Entonces, no nos llevamos bien con esa administración.
0: ¿Y la actual tampoco?
1: Bueno, la actual está recién instalándose.
0: Porque es nueva, claro.
1: Claro. La realidad es que con el nuevo administrador está en desarrollo. Ahora, naturalmente, con el nuevo presidente, formulamos severos votos por su éxito. Hay mucho que hacer y que trabajar.
0: No, hay escepticismo respecto a lo que pueda ocurrir desde el gobierno central de no darle... No darle oxígeno a las SOFRI, a las zonas francas de Iquique o Punta Arenas por un tema de económico, de impuestos, que finalmente, como este gobierno quiere recaudar, finalmente vaya a contracorriente.
1: Es que la realidad de SOFRI tiene dos lecturas. Una, hablemos en términos de grandes cifras. El 5% es el que tiene relación con los iquiqueños. El vehículo que compra, lo que compran los módulos, el mall. Pero ese del movimiento Zona Franca es más chiquito. El movimiento grande es el de mayor. Y el de mayor no le significa, digamos, distracción de fondos al gobierno. No les pedimos ningún subsidio. Existe una franquicia que no la podemos negar, que es la exención al impuesto de primera categoría, pero igual se traslada al gobierno complementario, así que no es una franquicia que nosotros estemos...
0: Y el Estado igual recauda por el lado de la empresa misma.
1: Lógico.
0: Y harto.
1: Claro, lo que pasa es que cuando uno paga la primera categoría, es un impuesto que anticipa a la empresa, pero después el socio lo tiene que reliquidar con su global.
0: Y también está el juego de que estas empresas paguen todo completo, pero este movimiento empresarial no existiría si no existe la SOFRI.
1: Sí. Y el usuario de Zona Franca opera como que estuviera instalado en el exterior. Es la misma ficción como que estuviera en Miami, en Hong Kong.
0: Claro.
1: al gobierno de turno, al gobierno chileno, no le significa un gran gasto.
0: Al contrario.
1: Al contrario.
0: Sí, pero nunca...
1: Es un sistema de comercio exterior que atiende a varios países del entorno.
0: ¿Hace cuántos gobiernos que se le está como dejando de lado? Yo he visto que ya varios gobiernos que no se ha pescado. Diría 4 o 5 gobiernos por lo menos, de distinto color, ¿eh?
1: Bueno, existe una realidad que los gobiernos no entienden o no aquilatan bien.
0: Yo pienso que no entienden, ¿cierto? Porque como no son de la zona, claro, las principales autoridades como que ven esto como algo, un bicho raro. Sí, una cosa extraña ahí.
1: Sí, el gran beneficio, y eso tiene que entenderse políticamente el gobierno con el residente de Iquique, Arica, de Punta Arenas y de Coyhaique, que tienen asignados beneficios para comprar sin IVA y sin derecho.
0: Por ser zona extrema.
1: Por ser zona extrema, y es una franquicia del residente, no es del empresario. El empresario les vende, pero la franquicia le pertenece al residente.
0: Pero además de todo eso, Felipe, está el hecho de que también nosotros como zona fronteriza con Bolivia, somos el principal proveedor de Bolivia.
1: Sin duda alguna.
0: Todo pasa por nosotros, por acá, por Tarapacá.
1: Así es. Mira, dada la característica que conversábamos recién del comercio mayoritario de Bolivia, que es de nivel feria, ese comerciante por la cercanía tenía y tiene la gran posibilidad de dar vuelta a su capital varias veces en el mes. Y esa era una característica de vecindad muy importante, porque venía, compraba, ya estaba terminando de vender cuando ya estaba comprando el segundo pedido. Le sacaba mucho más vuelta su dinero.
0: Y con los dólares en el bolsillo, en dinero en efectivo.
1: Ese era el nivel característico de transacción que pudiera cambiar con el nuevo gobierno, porque hoy día hay un ordenamiento financiero con el nuevo gobierno boliviano que tenemos muchas esperanzas de que se consolide, que se establezca un sistema comercial más fino, más
0: estructurado. El hecho de que haya mucho circulante en dólares físicos, de billete, es lo que a los bancos lo ahuyentó. A mí me contaban que podía hacer.
1: Puede haber un riesgo de eso, pero es, en el fondo, es desconocer la realidad que aquí ocurre. Tal vez uno pudiera pensar que esto pudiera regularizarse o hacer un programa de una relación que ahora se está teniendo de gobierno a gobierno, de gobierno chileno con el gobierno boliviano, de tener mejores términos.
0: Conversamos con Felipe Illanes, presidente de la Asociación de Usuarios de Zona Franca, la AUZ. Preocupaciones existen todos los usuarios del sistema. ¿1.200 usuarios en total, más o menos?
1: Sí. Como 2.000.
0: Como 2.000.
1: Es que hay usuarios que son chiquitos.
0: Sí, que tienen un pequeño boliche. Y otros grandes. Pero,
1: o que usaron el servicio por una vez. Pues se cuenta también como usuario. Ya. Pero...
0: Pues hagamos un cuento, serán unos 1.000 entonces, 1.000, bordean los 1.000.
1: Yo diría los que operan fuertes serán alrededor de 500.
0: ¿Y los que son más fuertes son chinos también?
1: Bueno, la
0: presencia china.
1: La presencia china es gravitante. Es gravitante en Iquique.
0: ¿Y Pakistán?
1: Y bueno, y durante la trayectoria de Zona Franca se han visto cómo aparece una colonia. Después llega otra.
0: Una es más fuerte que la otra. Claro. Pero la presencia china hace rato que es fuerte.
1: Hace rato que es fuerte, sí.
0: Y potenciándose. O sea, yo diría que no debilitándose, sino que potenciándose.
1: Claro, entonces.
0: Pero con esto de la desbancarización, la cosa se está viendo compleja porque hemos sabido del cierre de cuentas bancarias de los empresarios.
1: Bueno, esa es una maniobra muy complicada porque están apuntando de con el débito, están cerrando la cuenta. O sea,
0: porque eres chino.
1: No necesariamente que le estén diciendo porque eres chino te cierro la cuenta. No tenemos esas pruebas, pero sí hay usuarios nuestros que no son orientales, que no son chinos, que sí le han cerrado las cuentas.
0: ¿Y por qué?
1: Es que chileno. No dan razones.
0: ¿En serio?
1: Chileno.
0: ¿Y han cerrado cuentas por cerrarla? ¿Y eso no opera contra la ley de... ¿No es una práctica que estaría siendo ilegal? Entiendo que desde el punto de vista del derecho de comercio.
1: Bueno, desgraciadamente el banco tiene la
0: potestad.
1: Potestad de trabajar con un cliente o no.
0: Ah, ya.
1: Pero no es correcto llegar a ese nivel.
0: Porque ustedes tienen, me imagino que usted lo está comentando, porque sabe de empresarios que han hecho sus cosas bien durante tanto tiempo y que de la noche a la mañana...
1: Así. Y además que el usuario hace mucho rato... que cumple con todos los requerimientos de la UAF, del control de
0: CMF.
1: CMF, y cumple con todo lo que se les pide que estén en regla.
0: Claro, dar empleo, pagar las cotizaciones, en fin.
1: No, esto... ya hay una presión fuerte por controlar el efectivo, anotarlo, llevarlo a la categoría de cliente regular e informarlo.
0: ¿Ustedes creen que esto ha ido afectando la creación de empleo en la zona franca? Porque la zona franca mueve una cantidad de gente trabajando. ¿Esto ha disminuido, ha caído, han tenido que despedir gente?
1: Bueno, todas estrecheces o todas desregulaciones se arriesga a eso.
0: ¿Y está ocurriendo?
1: No tenemos las magnitudes, pero ya... Una expresión de baja movimiento está en el Mall Sofri, donde hay varios locales cerrados.
0: Y, eso es lo visible.
1: Claro, pero a nivel de empresas, sabemos que hay empresas que se están yendo, pero como le decía, la empresa no se va de un día para otro.
0: Sí,
1: empiezan a operar desde acá,
0: Felipe,
1: en otros mercados.
0: Felipe, ya, y, eso es lo visible.
1: Claro, pero a nivel de empresas, sabemos que hay empresas que se están yendo, pero como le decía, la empresa no se va de un día para otro.
0: Sí,
1: empiezan a operar desde acá,
0: Felipe,
1: en otros mercados.
0: Felipe Illanes, lo último al terminar esta conversación interesante con usted como usuario de los antiguos, de la Sofri, ¿qué espera del gobierno y de la zona franca después de todo esto?
1: Los empresarios y los usuarios, y sobre todo gente aquí que espera mucho del gobierno. Porque nosotros somos gente, somos empresarios abiertos a conversar. Y nosotros siempre proponemos y pedimos que conversemos con todas las cartas arriba de la mesa. Hay un nivel de dificultad de origen de hace mucho tiempo entre los usuarios de zona franca con el administrador. Lo que pasa es que el administrador tiene características de monopolio, de fijar los precios a su arbitrio.
0: Funciona como inmobiliaria.
1: Funciona como inmobiliaria. Pero no tiene una tarifa regulada.
0: No transa.
1: No, pues. Entonces, ya, pues, eso ojalá que se transparente y se lleve a corregir.
0: Esperemos que haya novedades positivas desde la zona franca a propósito de la nueva cabeza que va a administrar el sistema ahora y también desde la autoridad. Uno esperaría que haya alguna voz de la delegación presidencial, el Ministerio de Economía. Que si al gobierno le importa la Sofri, que ponga algún representante del Ministerio de Hacienda.
1: Claro.
0: Pero bueno.
1: Tenemos mucha esperanza en Marcos Gómez. Lo conocemos hace mucho tiempo por relación gremial.
0: Claro.
1: Y por relación entre el sector privado. Así que hacemos fervientes votos de que esta relación funcione.
0: Esperemos mejor. Que funcione y que el Banco Estado también responda y haya alguna sea positivo aquello. Felipe Illanes, de la AUZ, de Usuarios Zona Franca, empresario conocido y además de los más antiguos, me decía usted. Y
1: de los fundadores del gremio.
0: ¿Ah? Que le vaya muy bien. Gracias por estar acá conversando con nosotros.
1: Agrado, Cristian.
0: Chao.
1: Auditores,
0: Buenas tardes.
1: A vuestro servicio.
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2: 17:03.
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4: ¿Qué tal? Muy buenas tardes. Estas son las noticias en Radio Paulina. Detectives del Departamento de Migraciones y la Policía Internacional de la Policía de Investigaciones realizaron un operativo de fiscalización migratoria en la Feria Monumental de Iquique y ex sector conocido como Barrio Boliviano. El procedimiento se desarrolló durante la tarde del miércoles en coordinación con distintas brigadas de la Prefectura Provincial de Iquique, carabineros y personal de la Seremi de Seguridad Pública. Durante la intervención, los funcionarios policiales encontraron a 98 personas extranjeras, de las cuales 21 fueron denunciadas ante la autoridad competente por haber ingresado a Chile a través de un paso no habilitado. En el ámbito político, el diputado por Tarapacá, Álvaro Jofré, recurrió a la Contraloría para solicitar una auditoría operativa y financiera a los organismos responsables de la conservación y reparación de las calles de Iquique. La presentación apunta a determinar qué ha ocurrido con los recursos públicos destinados durante los últimos 5 años a pavimentación, reparación y observación vial, considerando el evidente deterioro que representan numerosas calles, avenidas y pasajes de la comuna. Por último, carabineros de la Cuarta Comisaría de Cabancha lograron detener a un sujeto por el robo con intimidación ocurrido en el sector sur de Iquique. El delito habría ocurrido durante la mañana, cuando un hombre se encontraba descansando al interior de su vehículo y fue intimidado por otro sujeto que lo amenazó con un elemento similar a un arma de fuego para luego sustraerle su automóvil.
2: Atención conductores, desde el 13 de julio, Aguas del Altiplano inicia la renovación del colector en Avenida Arturo Prat, por lo que se cerrará la vía poniente. 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

0: cambios pueden generar molestias, pero son obras necesarias para seguir mejorando el servicio para toda la comunidad.
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2: En el ámbito nacional, durante la discusión de la partida 23 de Proyecto de Ley de Presupuestos 2027, el Ministerio Público expuso ante la tercera subcomisión mixta de presupuestos sus principales reparos a la propuesta del Ejecutivo. En la instancia, el fiscal nacional Ángel Valencias cuestionó los recortes contemplados en la Fiscalía, advirtiendo que estas modificaciones podrían afectar su autonomía constitucional al obligarlo a recurrir a la Dirección de Presupuestos DIPRES para autorizar determinados recursos y decisiones. Siendo el ámbito político, el presidente José Antonio Kast evitó confrontar directamente a Michelle Bachelet por su mental regreso a una carrera presidencial, pero aprovechó sus declaraciones para poner en foco el balance de las políticas impulsadas durante su administración. Sobre el posible regreso de Bachelet a la carrera presidencial, Kast señaló que el legítimo es muy bueno tener distintos liderazgos, es muy bueno para un país. Sin embargo, inmediatamente planteó que cualquier eventual candidatura también debería ir acompañada de una evaluación de las decisiones adoptadas durante administraciones pasadas.
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4: Y en el ámbito internacional, el presidente estadounidense Donald Trump aseguró este jueves que descarta atacar a Irán antes de las elecciones legislativas del 13 de noviembre y señaló que Washington mantiene conversaciones productivas con Teherán. En su red social Trump Social, el mandatario describió la situación iraní como muy delicada, tanto económica como militarmente, mientras mantiene bloqueo al petróleo iraní en el estrecho de Hormuz. A su vez, el presidente sostuvo que los barriles de petróleo están atravesando el estratégico paso marítimo en números récord. La publicación de Trump se produce justo cuando las Fuerzas Armadas estadounidenses despliegan más recursos en Medio Oriente. Funcionarios de Washington han indicado que un tercer portaaviones, comillas, efectivos a bordo podría llegar a la región a multas de octubre. Cabe mencionar que a inicio de mes, el mandatario republicano había amenazado con golpear a Irán muy fuerte si se confirmaba que Teherán estuvo detrás del incidente en el vuelo Fulbright, en el que viajaban mayoritariamente pasajeros israelíes.
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11: Bien, son las 5 de la tarde. 5 de la tarde ya con 21 minutos, ¿ah? ¿Eh? Mira cómo se nos pasa la tarde así rápidamente en la conversación y la revisión de noticias, que hasta ahora no hemos revisado, así que estamos recién cargando archivos para contarle información que marca la jornada acá en la región. Uno de los temas que hemos estado hablando y seguramente vamos a ir masticando de a poco durante toda la semana, a propósito que hay gente comiendo acá en el estudio, vamos a estar masticando esto durante todos estos días. es lo de la ley de presupuesto, porque es lo que de alguna forma mantiene la discusión pública nacional, desde el punto de vista de la gente que consume más política y consume más estos temas, pero la discusión de presupuesto es lo que ha mantenido la agenda durante estas dos semanas y la va a mantener durante los próximos meses, durante todo octubre y parte de noviembre, porque se trabaja justamente en aquello en el Congreso Nacional. Pero se ha ido conociendo parte del detalle de cuáles han sido los recortes y cuáles van a ser los recortes del gobierno en distintas materias. En el sitio de radiomaulina.cl, el portal de noticias, se ha publicado una nota que está bien interesante respecto a un tema que debiera preocuparnos también como región, otro tema más. Dice, el proyecto de ley de presupuesto 2027 del gobierno del presidente José Antonio Kast contempla una rebaja de, escuche bien, 76.620 millones. No me imagino esa cifra en ningún lado. Me imagino ¿cuántos billetes para que hacer esos 76? Escuche bien, 76.620 millones de pesos. ¿Ya? Esa es la cifra. ¿Qué significa? Que contempla una rebaja de 76.620 millones para el Serviu, el Servicio de Vivienda y Urbanismo de Tarapacá. No el Serviu en Chile, no, el Serviu de la región de Tarapacá. Pasando de, escuche bien, 183.935 millones el año pasado a solo 107.000 millones para el próximo año. ¿Qué quiere decir esto? ¿Quién es el Serviu? ¿Qué hace el Serviu? Casas. ¿A quién se las construye? A la gente de clase más vulnerable y medianamente vulnerable, que postula viviendas en el país. ¿A qué se dedica el Serviu? A eso, a entregar subsidios de viviendas. Y si esto se rebaja, ¿cuál es la lógica? ¿Cuál es la lógica? Miramos para todos lados y decimos, es que van a haber menos casas construidas, po. Se van a entregar menos viviendas el próximo año porque hay una rebaja, o a lo mejor se van a seguir entregando harta el próximo, pero el subsiguiente va a haber la baja, se va a notar porque con la plata del otro año se va a construir la que se entregue en el 28. Dice la nota, la propuesta del erario fiscal proyecta una disminución de un 41% para el brazo ejecutor del Ministerio de Vivienda en la región, siendo el mayor recorte al presupuesto al servicio de vivienda en los últimos 10 años. En retrospectiva, la variación de 2026 fue de tan solo un 3,9%. La nota la estamos revisando acá, estamos contándote lo que va a traer esto, ¿no? Para el próximo año, la caída más radical se observa en las transferencias de capital, que son las transferencias que el Estado entrega a organismos públicos o privados para financiar la ejecución de obras y programas habitacionales. En detalle, el presupuesto 2027 contempla recortar 48% de las transferencias de capital al sector privado, pasando de 124.000 millones a solo 63.000 millones. De acuerdo con los antecedentes contenidos en el proyecto, el principal recorte de esta partida se registra en el Fondo Solidario Elección de Vivienda, el DS49, que permite a las familias vulnerables de Tarapacá comprar o construir viviendas sin deuda hipotecaria. Eso entonces va a sufrir una gran merma. O sea, la gente que le entrega la vivienda sin pagar después ni uno, se acabó. O sea, usted que votó, porque a usted le hablo, a usted le digo, lo digo, ¿no? Va a sonar, no digo nada, mejor. Me dan unas ganas de decirlo. Sí, usted lo pensó, usted se encuentra ahí, usted lo pensó, yo lo pensé, todos lo pensamos, pero no lo decimos. Qué terrible, man. Que de verdad no son cosas para reírse, por supuesto que no, pero es dramático porque se va a recortar esto en la mitad, en la mitad. Por supuesto la autoridad después va a decir que no, que si sigue aquí, que allá, que desde el gobierno central, que en fin. Este significativo recorte genera preocupación en las autoridades regionales. El gobernador José Miguel Carvajal alertó que la disminución de fondos impactará directamente en la construcción de viviendas. Las transferencias para la implementación de estos beneficios se van a reducir en un 64%, pasando de 109.000 millones a 38.000 millones de pesos. Es decir, el fondo conocido como el DS49, el que se le entrega a la gente que más vulnerable en la región, que no tiene para construir una vivienda y finalmente no paga hipoteca, no le paga al banco, no le paga a nadie, se le entrega su casa y se la deja para él, ya. Se va a recortar este fondo en 71 mil millones de pesos. La cifra es tremenda, es más de la mitad, más de la mitad. El gobernador dijo, tenemos que sincerar que si el presupuesto del DS-49 en el Servio viene disminuyendo entre un 40 y un 60%, significa que vamos a construir menos viviendas. Claro, si es sentido común. Escuchemos lo que dijo Carvajal al respecto. ¿Está? No está. Está desconectado. La autoridad dijo que el gobierno proyecta aumentar un gasto de un 1,5% y exigió también beneficia a las regiones, al servicio local de educación, por ejemplo. Es dramático lo de la vivienda. Escuchemos a Carvajal referirse a lo del Servio.
12: Presupuestario significativo en el Servio. Yo le quiero compartir a la gente esta discusión y este debate que algunos piensan que es contra el gobierno. No es contra el gobierno. Yo les quiero transparentar. Tenemos que sincerar que si es que el presupuesto de DS-49 en el presupuesto del Servio viene disminuido en cerca de entre un 40 a un 60%, significa que vamos a construir menos vivienda. Entonces yo le quiero decir a los dirigentes, a los vecinos que están o las vecinas inscritas en los comités de vivienda, cuando escucha conversando y puede pensar que esto es a favor o en contra del presidente Kast, esto no es a favor o en contra del presidente Kast.
11: Ya pues, ahí está entonces la palabra del gobernador regional José Miguel Carvajal respecto a este mismo tema, entrevistado acá en la radio durante la jornada de ayer, entiendo, a José Miguel Carvajal. Así es la cosa, pues según el informe de ejecución mensual del Servio, en el periodo 2026, o sea, hasta agosto de este año, el Servio Tarapacá apenas ha ejecutado un 42,44% del presupuesto, por lo que deberá acelerar el gasto en los próximos meses. Eso es. Entonces, lo que está ocurriendo con el Servio, vamos a ver si tenemos conversaciones en los próximos días con la gente del Servio, con su nuevo director que fue Seremi Vivienda en el gobierno de Sebastián Piñera y hoy día se encuentra ejerciendo el cargo de director de Servio de Tarapacá. ¿Qué habrá ocurrido cuando salió el Seremi de Vivienda, el señor Alonso? ¿Habrá ocurrido que justamente en esa conversación con el ministro hubo diferencias como estas? Es probable, porque uno, por más que seas de la ideología de tu gobierno, tú igual me imagino que uno se camisetea por la región, pues, es lo que uno espera. Entonces yo creo que ahí las diferencias tienen que haber sido muy grandes. Porque a pesar de que no se transparentó porque está su salida, solo se dijo que hubo diferencias importantes diferencias entre ambos. Entre Seremi Alonso, que salió, y el ministro. El ministro Poduje, ¿habrá sido entonces la previa de la discusión presupuestaria? Decir, oye, no, ¿sabes qué? Vamos a recortar y se recorta nomás y total. Y no, y este otro tiene que haber saltado. Oye, no, ¿cómo me van a recortar tanta plata? No, yo voy a tener problemas, voy a dar la cara. Yo creo que por ahí tiene que haber ocurrido. Miguel Alonso, si está escuchando, un cafecito. Tomemos un cafecito a conversar. Ahora es ex autoridad, así que estará disponible. 5:30 de la tarde, las 17:31, corte y volvemos. 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
16: 17:32.

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6: Las 5 de la tarde con 35 minutos, 24 grados la temperatura a esta hora en la capital regional de Tarapacá. Oye, comentarles que hace calor afuera, está muy veraniego, primaveralmente veraniega la tarde en Iquique, en Alto Hospicio. Lo que es bueno, es grato, me gusta. Y me estaban contando recién acá que los cerros, acá el Cerro Esmeralda, arriba de la Sofri, está muy verdoso. Están creciendo palmeras. Ah. Para seguir la tónica, porque las palmeras de Sony, no, córtala con tu tema. 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Findaz.cl, la página web, para que ahí tienen que sacar las entradas. Los tickets son gratuitos, pero se sacan vía página web de Findaz. 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Que está lindo Baquedano en la noche, me gusta. Las luces amarillas le dan un toque. Estuvo tantos años abandonado Baquedano por parte de la autoridad municipal, pero finalmente ahora está iluminado. Lo que hay que hacer ahora, y está gritando Baquedano, Baquedano está gritando por arreglos en las veredas de madera. ¿Qué entendemos? Se van a realizar estos arreglos con los fondos y apoyo de Collahuasi, pero hasta ahora no hay avances. Esperemos que haya prontamente avances al respecto para que dejemos de ver ese daño que generaron las lluvias con las maderas de las veredas del Paseo Baquedano particularmente. 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
6: Un poquito de música y retornamos con más programación. Estamos atentos a las rutas. Tarde de día jueves, de juernes, en el Radio Urbano.

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8: Las 5 de la tarde con 46 minutos, hay tremenda lluvia a esta hora en Santiago, hay aluviones, hay de verdad, está la escoba, la muestra de la televisión, aluviones en el sector de San Carlos de Boquindo, graves daños, dicen los canales de televisión a esta hora, de verdad que ha llovido bastante durante los últimos días en la zona metropolitana de Santiago. Y a esta hora se habla de un gran aluvión que arrasó con San Carlos de Apoquindo y otros sectores en Las Condes. Esto es lo que está mostrando la televisión a esta hora en la capital. Nosotros abordamos temas regionales, pero no puedo dejar de mirar y también sorprenderme con tanto que ha llovido en Santiago. Yo veo cuando tengo tiempo y disfruto del fútbol cada vez que puedo. Y el partido Colo-Colo con Puerto Mona hace, ¿cuánto fue? ¿Un par de días? El martes, la noche. El mismo día del partido de la selección chilena, que también lo vi, ese lo vi completo. Porque el partido Colo-Colo lo tuvieron que suspender por la... Pero oye, ¿cómo llovía? La cantidad de agua que caía en ese partido era impresionante. Que no se podía jugar a la pelota. De hecho, cuando comienza el partido, la pelota como que rodaba. Y ya a los 15, 20 minutos la pelota ya ni rodaba, loco. Era demasiado el agua que caía. Era impresionante que ya que para hasta la gente de Puerto Montt, que está acostumbrada a la lluvia, decía, ya weón, basta, era demasiado. Y las lluvias en la actualidad están siendo así, están siendo demasiado intensas, demasiado destructivas en comparación a las lluvias que hemos tenido siempre normalmente en Chile. Quería abordar un tema antes de que cerremos el programa, lo que ocurrió ayer, que no tuvimos posibilidad de conversar de este tema porque no teníamos antecedentes todavía. Me refiero a esta encerrona que sufrió una comerciante boliviana en el sector de la avenida Arturo Prat, casi al llegar a la zona franca. Hoy día yo anduve en Sofri y la verdad es que no vi ningún operativo especial en la cercanía. Sin embargo, hasta ahora se conoce de dos sujetos que habrían llegado. Hasta ahora no hay información oficial, quiero ser claro, no hay información oficial respecto al tema de lo que voy a comentar ahora, porque al parecer ya estos dos sujetos baleados estarían detenidos. Uno habría llegado a una clínica y otro habría llegado directamente a la urgencia del hospital. Pero esto ocurrió ayer. Hablamos de la encerrona que sufrió una comerciante boliviana en la avenida Arturo Prat, casi al llegar a la zona franca. Y estos sujetos la venían siguiendo desde el centro de Iquique, cuando venía cargada ¿qué? ¿Compró una tele? Ah, sí, por la lluvia. Sí, por un aluvión. Sí, por un aluvión en Santiago. Sí, sí. Lo que estamos comentando de... Sí, habíamos dicho el aluvión recién en Santiago. Esta encerrona ocurre en la avenida Arturo Prat. Los tipos la venían siguiendo a la mujer desde el centro del banco, porque claro, están dateados y saben, persiguen a los comerciantes bolivianos desde siempre. Siempre hemos sabido de que los comerciantes bolivianos se bajan del bus en el barrio boliviano y ya están mapeados, están todos mapeados. Y los persiguen, los siguen, los asaltan, en fin. Y esta mujer venía con dinero para ir a comprar a Sofri. Y otras cosas más, entiendo, dentro del vehículo que se trasladaba. Cuando, de suerte o de coincidencia, un carabinero de Franco transitaba por el sector. Un carabinero que no vivía acá, vive en Arica, pero estaba de visita acá en la zona. Transitaba por el lugar y repelió este ataque que hicieron estos tres sujetos, que también al parecer estaban algo armados, no hay información oficial al respecto. Eran cuatro sujetos que estaban encapuchados, intimidaron a los ocupantes del vehículo. Era una comerciante y un chofer. ¿Quién portaba? La mujer portaba $5,000, o sea, 5 palos en efectivo. Al advertir la situación, el funcionario policial, el carabinero de Franco, que se encontraba de vacación acá en Iquique, y yo creo que justo iba para la Sofri, intervino para repeler la acción usando su armamento particular y disparó en varias ocasiones. Finalmente hirió al menos a dos sujetos. Y eso, cuando uno habla de carabineros que saben, cuando uno habla de un procedimiento policial y ve a carabineros que repele esto, uno dice, bien, o sea, eso es lo que tienen que hacer. Para eso está Carabineros. Y en buena hora que lo hagan también como tiene que ser, disparando a las piernas, disparando al cuerpo del sujeto para inmovilizarlo. Y los sujetos se suben heridos al vehículo y, de acuerdo a la información que se manejaba, es que al menos dos de ellos recibieron impactos de bala. O sea, el carabinero solo, contra cuatro, logró herir a dos. Los sujetos se suben arriba del auto y arrancan. Se armó de inmediato un operativo policial a partir de aquello, pero hasta anoche no se sabía de detenciones. Cuando van a ser las 6 de la tarde ahora, no tenemos información oficial de ninguna detención. Sin embargo, anoche yo tuve información desde el hospital regional que había llegado un sujeto baleado. Y me avisan que había mucha policía civil en el entorno porque el sujeto había llegado haciéndose el loco como que era otra cosa, pero podía haber sido, era presuntamente uno de los involucrados. Y hoy por la mañana me informan que una clínica, lo mismo habría ocurrido, un sujeto se acercó a una clínica y también ahí como que haciéndose el loco, y sería presumiblemente otro de los involucrados. Por tanto, habría alguna novedad al respecto en las próximas horas. Hasta ahora, insisto, no hay ninguna oficialización de información por parte de carabineros ni otra autoridad local sobre el tema, pero estamos atentos a aquello. Acaba de llegar información de la Fiscalía y la Fiscalía nos informa: en prisión preventiva quedó imputado por robo con intimidación a trabajador en el sector sur de Iquique. Esto cuando ocurrió ayer, cerca de las 6 de la mañana, cuando la víctima llegó a su lugar de trabajo en el sector de Playa Brava con Ricardo Sandón. Tras estacionar su vehículo, antes de descender del móvil, fue abordado por un sujeto, un hombre chileno de 29 años, quien ingresó al vehículo, lo intimidó con un objeto que aparentaba ser arma de fuego. Y ante esta situación, la víctima descendió del vehículo mientras el imputado huyó del lugar a bordo del auto robado. Tras la denuncia realizada en carabineros, la fiscalía instruyó a la CIP de los funcionarios policiales a hacerse cargo. Los funcionarios realizaron patrullaje, revisaron las cámaras, logrando establecer que el sujeto había llegado hasta la avenida Playa Brava a bordo del vehículo robado, dejándolo estacionado para posteriormente ingresar a un domicilio. Con la evidencia recopilada, el Ministerio Público gestionó la respectiva orden de entrada y registro, lo detuvieron a este sujeto, se revisó el móvil, encontrándose una pistola de plástico en el sector del conductor. Esa fue con la que amenazó al dueño del auto y le robó el vehículo. Finalmente quedó en prisión preventiva por considerar que su libertad es un peligro para la sociedad. Se fijó un plazo de investigación de 60 días de acuerdo a información entregada por la Fiscalía, que amplía lo que ya había entregado carabineros más temprano sobre esta situación que, reiteramos, ocurrió en Playa Brava ayer por la mañana, cuando el hombre fue a estacionar su vehículo a las 6 de la mañana en aquel sector en Playa Brava. A ver si podemos pinchar. ¿Tenemos audio para pinchar la tele? Vamos a pinchar la televisión de alguna forma, porque está la escoba en Santiago a esta hora de la tarde en lo que son distintos lugares, particularmente en el sector de Las Condes, por aluvión de barro y piedra que viene bajando en esa zona de la región metropolitana y que muestra lo intenso que está el frente de mal tiempo en ese punto de Santiago, justamente por las fuertes lluvias. Hay una cantidad de vehículos que están pero muy, muy dañados, de acuerdo a lo que estoy mirando en imágenes a esta hora. Vamos a ver si pinchamos el canal acá, lo estoy evitando que aparezca el audio de la publicidad. Ahora sí, escuchemos lo que está ocurriendo en la capital.
9: Estoy retirando, sí. Gracias. Sí,
10: con cuidado.
9: Como les señalo, comenzó un estruendo muy fuerte y a subir, increchendo. Y eso rápidamente alertó a los equipos que estaban tratando de acceder hasta... Sí, disculpe.
11: Mire, está creciendo
9: ahí. Eso, solo preguntarle... Claro, pero preguntarle un poco por la crecida
8: muestra,
9: de agua.
8: Que arrasó con vehículos
9: de
8: la bajada,
9: de alguna manera también
8: rocas de gran tamaño,
9: que nos puedan entregar algún tipo de información,
8: y la fuerza del agua que arrasó con varios vehículos.
9: Realmente esperan algún tipo de información.
8: Escuchamos el canal 24.
9: Pero sí, aquí al menos pudimos percibir a través de nuestro sentido, escuchar, ver que comenzó a crecer mucho esta corriente y que, claro, de alguna manera empezó a empujar más material, más rocas, y claro, ahí veíamos a carabineros que quería llegar hasta el acceso de un estacionamiento donde hay personas que, por favor, Sebastián, te voy a pedir imagen justamente a donde está ese estacionamiento. Van a ver que hay personas en estos momentos, esas personas están aisladas, ahí ven que están corriendo claramente porque no saben qué hacer. De hecho, carabineros también tuvo que salir, estaban a mitad de camino cuando comienza a crecer este paso de agua y ahí también tuvieron que evacuar. Entonces se hace muy complejo porque ahí pueden ver la velocidad con la que baja este lodo, que también arrastra lo que sea. Pudimos verlo con la micro, pudimos verlo ahora con los vehículos que quedaron totalmente destruidos. De hecho, continúan los equipos de emergencia acá, ¿sí, Nico?
10: Sí, dame un segundito, perdón la interrupción. Ayúdanos a ubicarnos. Me da la idea que este punto donde tú estás es Camilo el Alba, ¿no? Cerca del hospital.
8: Es lo que muestra a esta hora TVN, el canal 24 horas, por estos graves daños que se han producido en vehículos y también en estructuras o infraestructura del sector de San Carlos de Apoquindo por una bajada, un aluvión. que con roca, piedra y mucho barro está descendiendo. Hasta ahora no llueve, al parecer, tan intensamente ya en Santiago, pero se acumuló seguramente masa en la parte alta de esa zona. Escuchemos el canal.
9: Un colegio que se llama Business School, y en este mismo sentido nosotros estamos en la calle para poder... ¡Sí! Las Condes, sí.
12: Salir, por favor, salir del eje general blanco.
9: Tener algo de información solamente para poder nosotros saber qué es lo que ocurre acá, porque
12: evacuar la avenida General Blanche completa.
9: ¿Ya?
12: Y todas las calles que están en sus perímetros, por favor.
9: Pero eso, las personas que estaban ahí como atrapadas, ¿están aisladas?
12: Está, la Universidad de Los Andes está evacuando gente por el lado sur.
9: Perfecto. Ese sector, el lado sur, está sin este
12: circuito. Hasta el momento, sí.
9: Perfecto, perfecto, muchas gracias. Bueno, ahí,
8: bueno, ahí el periodista va persiguiendo, cuando usted lo escuchaba, el periodista iba siguiendo a esta persona, que entiendo que es de equipos de emergencia, caminando paso muy rápido, porque van justamente hacia los vehículos donde hay personas atrapadas al interior, en lo que se ha convertido en un río, absolutamente por la bajada de esta violenta bajada de agua y piedra y roca que está a esta hora ocurriendo en la zona metropolitana, particularmente en San Carlos de Apoquindo. Sigamos escuchando un poco el audio.
9: Un sector precisamente de este campus, de la Duoc UC, donde se estacionaban los vehículos, y claro, aquí en Avenida La Plaza, ahí es donde también se concentra uno de los puntos más complejos de esta emergencia. Claro que de alguna forma también los equipos están tratando de velar por que las personas traten de salir, verificar si es que hay algún atrapado.
10: Claro.
9: En este lugar, porque si bien hay otros accesos...
8: Bien, se han acuartelado todos los bomberos de la región metropolitana, de acuerdo a información que se indica a esta hora de la tarde. Todos los bomberos de la región metropolitana están acuartelados por esta situación de aluvional que se activó. Esta aluvión ha arrastrado vehículos, hay imagen impactante de la situación ocurrida tras las tormentas, porque toda la tarde ha tenido tormentas, Santiago, tormentas eléctricas, fuertes vientos, fuerte lluvia. A esta hora ha bajado un poco la lluvia, por lo menos en San Carlos de Apoquindo, de acuerdo a lo que muestran las imágenes, pero de verdad que ha sido impactante lo que se está viendo con las lluvias y las tormentas que han ocurrido en la región metropolitana durante las últimas horas. Nos vamos. Gracias por la sintonía. Cuando falta un minuto para que sean las 6 de la tarde, siga usted con Radio Paulina. Ya viene Rodrigo Longa en la continuidad programática de nuestra emisora. Síganos en redes sociales, nuestra cuenta personal Hombre de Radio, la cuenta del programa Radio Urbano Iquique, y por supuesto las cuentas y redes de nuestra emisora Radio Paulina en todas las plataformas. Hasta mañana, que tenga un buen regreso a casa. No hay ninguna novedad en la ruta, de acuerdo a lo que estoy monitoreando. Todo normal a esta hora por la ruta 16 o la ruta 504 o la ruta 1 costera. Que le vaya bonito. Fernando, gracias por la puesta en el aire. A ustedes también por la sintonía. Chao. Buenas tardes.
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3: 18:01.
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14: ¿Qué tal? Muy buenas tardes. Estas son las noticias en Radio Paulina. El Servicio de Transportes de Trapacá, Carlos Navarrete, aclaró que la reducción del 41% contemplada en el proyecto presupuesto 2027 para los fondos de espejo de Transantiago no afectaría directamente los subsidios de transporte rural y escolar de la región de Trapacá. En conversación con Radio Paulina, la autoridad explicó que estos servicios se financian mediante recursos sectoriales del Ministerio de Transportes, no a través del Fondo de Apoyo Regional conocido como FAR. Navarrete aseguró que los servicios de transporte subsidiados para localidades aisladas y estudiantes ya se encuentran prolongados o licitados para próximo año, aunque reconoció que todavía resta resolver un proceso de transporte escolar para marzo del próximo año. En otras noticias, el proyecto de ley de presupuesto 2027 del gobierno contempla una rebaja de 22.122 millones de pesos a servicios de salud de Trapacá, pasando 309.000 millones este 2026 a 287.000 millones para próximo año. La propuesta del área fiscal proyecta una disminución de 7,14% para el organismo que se encarga de gestionar, articular y administrar la red de hospitales y centros públicos de salud en la región.
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14: En el ámbito nacional, el proyecto de ley de presupuestos 2027 contempla una reducción de más de 34 mil millones de pesos en 7 programas destinados a la protección de niñas, niños y adolescentes en situación de vulnerabilidad. Así lo reveló una investigación de CiberChile, que identificó una disminución de iniciativas relacionadas con el cuidado de menores, proceso de adopción y apoyo a recién nacidos. Entre los principales recortes figura el programa de cuidados alternativos, con casi 17 mil millones de pesos menos, seguido el diagnóstico clínico especializado y pericia, cuya reducción supera los 14 mil millones de pesos. En el ámbito económico, el índice de precios al consumidor IPC registró un aumento del 0,4% durante septiembre del 2026, acumulando una variación de 4% en lo que va del año y de 4,1% en 12 meses, según informó este jueves el Instituto Nacional de Estadísticas, INE. De acuerdo con el organismo, 8 de 13 divisiones que componen la canasta del IPC contribuyeron al aumento mensual de los precios, mientras que 4 registraron incidencias negativas y una no presentó variación en su incidencia.
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4: Y en el ámbito internacional, la justicia estadounidense acusó este jueves al depuesto presidente venezolano Nicolás Maduro y a su esposa Cilia Flores de conspiración para cometer torturas. Este cargo se suma a los de narcotráfico y tráfico de armas que se presentaron tras ser capturados en una operación militar estadounidense en Caracas el 3 de enero pasado, tras lo cual fueron trasladados a una cárcel en Brooklyn. La fiscalía acusa a la pareja de poner en práctica una estrategia de represión y torturas para mantenerse en el poder. En concreto, describe presuntas torturas llevadas a cabo por Maduro y Cilia Flores contra opositores militares y otras personas detenidas, incluidos tres ciudadanos estadounidenses. En el escritorio de la fiscalía se detallan presiones, descargas eléctricas y amenazas contra familiares, entre otras prácticas.
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1: Muy buenas tardes. Iquique, Alto Hospicio y la provincia del Tamarugal. Tenemos harta gente que nos escucha en el Tamarugal, ¿verdad? Ahí sí, maravilloso. ¿Cómo está el Tamarugal? Y toda nuestra región de Tarapacá, bienvenido a una nueva edición de Hoy por Hoy aquí en Radio Paulina, donde las noticias no solamente se cuentan, se analizan, se contextualizan y sobre todo se ponen sobre la mesa para que usted saque sus propias conclusiones y para que tengan tema otras radios y otros lacayos y otros locutores de medio pelo. Y vaya, jornada la que estamos viviendo este jueves 8 de octubre, porque mientras la política chilena comienza a discutir quién podría gobernar el país en el futuro, la realidad nos recuerda que hay problemas urgentes que necesitan respuesta en el presente. Comencemos por las imágenes que han marcado esta tarde. Un violento aluvión en San Carlos de Apoquindo, en Santiago, arrastró a un bus del sistema Red, con pasajeros que incluso terminaron sobre el techo del vehículo. Una escena impactante en medio de un sistema frontal que también ha provocado alertas por tormentas eléctricas y granizo, fuertes vientos en la zona central. Y frente a estas imágenes surge una pregunta inevitable: ¿qué tan preparadas están nuestras ciudades para enfrentar fenómenos climáticos extremos? Porque la emergencia no distingue comunas, condición social ni ubicación geográfica, y desde Tarapacá sabemos muy bien lo que significa enfrentar lluvias, inundaciones y situaciones que ponen a prueba la capacidad de respuesta de nuestras instituciones. Pero mientras la naturaleza nos recuerda nuestra vulnerabilidad, la política parece haber entrado anticipadamente en campaña. Bastaron cuatro palabras de la expresidenta Bachelet, un simple "yo creo que sí", para abrir nuevamente la discusión sobre una eventual tercera candidatura presidencial. Se te ocurre. Todavía no existe una postulación formal, pero ya comenzaron las reacciones. La oposición analiza sus liderazgos y el oficialismo observa con atención los movimientos de quien podría volver a convertirse en una figura gravitante en la política chilena. Y aquí vale la pena preguntarse: ¿necesita Chile el retorno del liderazgo histórico en que, o es momento de abrir espacio para nuevas generaciones? Algunos dirán que es espacio para nuevas generaciones, pero una democracia necesita experiencia, ciertamente, pero también renovación, proyectos, respuestas a los desafíos que están por venir. Mientras tanto, una noticia transversal entrega una señal.

0: que merece atención. Cerca de 90 diputados desde el Partido Comunista hasta sectores libertarios han solicitado al presidente José Antonio Kast impulsar un acuerdo nacional por la seguridad. Y eso es relevante, porque si existe una materia donde Chile necesita abandonar la lógica de las trincheras políticas, es precisamente en la seguridad pública. Porque la delincuencia no pregunta por quién votó una familia antes de convertirla en víctima. Y en Tarapacá, donde conocemos de cerca los desafíos fronterizos, el crimen organizado y las exigencias sobre nuestras policías, sabemos que la seguridad no puede seguir siendo solamente una bandera electoral. Tiene que convertirse en una bandera y una verdadera política de Estado. Y también hay preocupación por nuestra economía. El IPC de septiembre registró un aumento del 0,4% y subieron los combustibles, la electricidad y distintos alimentos. Mientras los expertos discuten los próximos pasos de la política monetaria y el ministro de Hacienda, Jorge Quirós, advierte que hay que tomar medidas. Pero para las familias el análisis económico es bastante más sencillo. ¿Cuánto cuesta llenar el estanque, pagar la cuenta de la luz o comprar lo necesario para llegar a fin de mes? Y ese es el verdadero termómetro de la economía cotidiana. En otro frente, una investigación periodística advierte sobre un eventual incidente diplomático entre Chile y Argentina por una nueva ruta comercial marítima hacia las Islas Falkland, o también conocida como Malvinas. Solo en Argentina. No estamos hablando de un enfrentamiento ocurrido, sino de un escenario de riesgo que vuelve a instalar preguntas sobre soberanía, libertad de navegación, relaciones internacionales y capacidad de anticipación diplomática. En materia judicial, dos noticias también llaman la atención. La primera, condena bajo la nueva legislación de delitos medioambientales por el daño provocado a un humedal en La Mariquina, y la investigación penal que enfrenta un ginecólogo formalizado por un cuasi delito de lesiones graves tras una intervención quirúrgica a una profesora. Un proceso donde, por supuesto, debe respetarse la presunción de inocencia. Son situaciones diferentes, pero ambas nos recuerdan la importancia de instituciones capaces de investigar, establecer responsabilidades y proteger derechos. Y en el escenario internacional, Donald Trump vuelve a reclamar el Premio Nobel de la Paz mientras su yerno Jared Kushner enfrenta cuestionamientos sobre eventuales conflictos de interés por su participación diplomática de Gaza y acusaciones que él rechaza. Dos noticias que nos invitan hoy día a reflexionar sobre los límites, sobre el poder, los intereses personales y la responsabilidad pública. Y hasta el rescate de Morocho, el perro que sobrevivió a la crecida del río Mapocho, terminó convertido en controversia. El alcalde Mario Desbordes anunció su adopción por parte del municipio de Santiago, mientras una agrupación animalista asegura que ya tenía una familia dispuesta a recibirlo. Vaya, vaya. Una historia que debiera resolverse pensando antes que la exposición pública en el, adivine, bienestar del animal. Y al observar todas estas noticias aparece un denominador común: la responsabilidad de quienes toman decisiones. Responsabilidad para prevenir una emergencia, para conducir la economía, para construir acuerdos políticos, para proteger nuestro territorio y para responder ante la justicia. Porque Chile no necesita solamente autoridades que reaccionen cuando los problemas ocupan los titulares, necesita instituciones que anticipen, planifiquen y, por sobre todo, actúen. Y desde Tarapacá, nuestra invitación es también a mirar cuánto de esa discusión nacional se transforma efectivamente en soluciones para nuestra comuna, nuestras familias y nuestros barrios. Menos declaraciones que duran un día y más decisiones cuyos resultados duren años. De eso queremos conversar esta tarde con respecto y con respeto por las decisiones y las distintas miradas, con sentido crítico y con la convicción de que una ciudadanía informada tiene mejores herramientas para exigir respuestas. Soy Rodrigo Longa y aquí comenzamos una nueva edición de Hoy por Hoy, aquí por Radio Paulina. Muy, pero muy buenas tardes. ¿Cómo están todos ustedes? ¿Con tertulios? ¿Con tertulias? ¿Todo bien? Tenemos las líneas abiertas, querido Fer. ¿Cómo estás, Fer? ¿Todo bien ahí en el estudio Petrono Romo? Los teléfonos 57278-2872 y 57272-5664. Y, por supuesto, nos pueden escribir al WhatsApp más 569-2020-1535. ¿Cómo están los tacos? ¿Qué ocurre a esta hora? Y vamos a estar hablando de economía, política y actualidad, de todo lo que está pasando. Y, por supuesto, una de las primeras y principales noticias que vamos a analizar es una salida del Partido Republicano. Algo que algunos decían que se venía divisando hace rato, hoy día se vuelve una realidad, porque fueron muchos episodios que llevaron a esta autoridad a tener que dar un paso al costado del Partido Republicano. Aunque fue la decisión del partido de respaldar el eventual indulto al ex lautarista Aliste Vega lo que gatilló su salida, lo cierto es que la diputada Santelices lleva varios meses mostrando su incomodidad por el hermetismo y cómo se estaban tomando las decisiones en la tienda del Partido Republicano, lo que conversó en varias ocasiones con el propio senador Arturo Esquella. ¿Qué fue lo que pasó en esta ocasión? Mire, la verdad es que la renuncia de Santelices hoy día genera un problema. Y el problema no es solamente hoy día el indulto, sino cómo se ejerce el poder. La renuncia de Macarena Santelices al Partido Republicano es mucho más que simplemente una diferencia de opinión. Sobre todo frente a un eventual indulto presidencial. Es una señal política que merece atención porque deja al descubierto tensiones que estaban presentes en el oficialismo, pero que hasta ahora se había mantenido principalmente al interior de la colectividad. Y aquí hay una primera cuestión que debemos comprender. Una cosa es ganar una elección y otra muy distinta es administrar el poder y mantener cohesionadas las fuerzas políticas que sostienen a un gobierno. De hecho, Santelices no es una figura cualquiera dentro del mundo del círculo republicano. De hecho, fue vocera de José Antonio Kast durante su campaña presidencial en su primer intento del 2021. De hecho, participó activamente en la construcción del proyecto político y mantuvo siempre una cercanía con el actual mandatario. Por eso su decisión no puede entenderse hoy día simplemente como la salida de una militante descontenta. Hoy día estamos hablando de una dirigente que conoció el proyecto desde dentro, que contribuyó a su crecimiento y que ahora plantea públicamente diferencias con la manera en que se toman las decisiones. El indulto, la verdad es que fue el detonante, pero no necesariamente la causa de fondo de su salida. La controversia comenzó ya hace bastante rato cuando dirigentes republicanos respaldaron la posibilidad de otorgar un indulto humanitario a Juan Manuel Aliste Vega, ex integrante del movimiento Lautaro, condenado por el homicidio del cabo de carabineros Luis Moyano y quien enfrenta una enfermedad terminal. Para algunos parlamentarios el argumento es humanitario, incluso una persona condenada por delitos gravísimos debe poder solicitar que se evalúe sus circunstancias médicas. De hecho, para Santelices, en cambio, el respaldo político a ese indulto resulta incompatible con sus convicciones, especialmente si pudiera utilizarse como una moneda de cambio para facilitar beneficios a otros condenados. Y aquí aparece una discusión legítima pero extraordinariamente sensible. Ponga atención. ¿Puede el Estado aplicar criterios humanitarios a personas condenadas por delitos de extrema gravedad sin que eso signifique ¿qué cosa? ¿Relativizar el daño causado a las víctimas? La pregunta, la verdad es que no tiene una respuesta sencilla. El derecho a solicitar un indulto existe, pero solicitarla no significa obtenerla y respaldar su evaluación tampoco equivale necesariamente a justificar el delito cometido. El problema hoy día aparece cuando una decisión jurídica humanitaria comienza a interpretarse como parte de una negociación política, porque entonces el debate debe de centrarse únicamente en la situación de un condenado y comienza a involucrar la coherencia del discurso público, la relación con las víctimas y los criterios que utiliza el Estado para ejercer una facultad que debe ser excepcional. Pero, miren, volvamos a lo de Santa Elisa. Según los antecedentes que conocemos hoy día, la diputada venía manifestando hace rato, de hecho meses, su incomodidad con el funcionamiento del Partido Republicano. De hecho, habló con su presidente Arturo Esquella sobre la forma en que se estaban adoptando determinadas decisiones. Cuestionó el hermetismo. También había expresado diferencias respecto de la resistencia a construir una coalición formal con los demás partidos de derecha. Y esto es lo que nos lleva al segundo elemento del análisis, la diferencia entre disciplina partidaria y participación política. El Partido Republicano construyó parte de su identidad sobre una conducción cohesionada, un discurso definido y una estructura que buscaba evitar las contradicciones públicas. De hecho, es precisamente ese modelo que puede facilitar la coordinación política. Pero también, y ponga atención, plantea varias interrogantes cuando el partido comienza a gobernar y debe integrar sensibilidades, liderazgo y, por sobre todas las cosas, intereses mucho más amplios. Y yo les pregunto hoy día, ¿hasta dónde una conducción centralizada permite mantener la unidad? ¿Desde qué momento se puede generar distanciamiento entre sus propios dirigentes? Santa Elisa ha manifestado que quiere tender puentes con la UDI y Renovación Nacional. Considera que la derecha necesita mayores niveles de coordinación y que la fragmentación electoral puede perjudicar sus objetivos comunes. Y aquí encontramos una diferencia estratégicamente relevante. Mientras algunos sectores republicanos han privilegiado preservar una identidad partidaria propia, otros dirigentes consideran necesario avanzar hacia una coalición más integrada. Son dos maneras distintas de entender la organización del oficialismo. Pero hay un tercer elemento que no se debe perder de vista, contertulio de contertulia. Santa Elisa renuncia al Partido Republicano, pero no rompe con el presidente Kast. La diputada ha señalado que mantiene su respaldo al mandatario y que continuará trabajando desde su condición de independiente, pero ahora integrada a la bancada de la UDI. Esto es importante porque no estamos necesariamente frente a un quiebre entre gobierno y parlamentaria. Estamos frente a un cambio de posición dentro del mismo sector político. Su decisión también abre una pregunta sobre el equilibrio entre las distintas fuerzas oficialistas. ¿Qué espacios tienen los partidos aliados y los parlamentarios para influir en las decisiones del gobierno? Y esa pregunta adquiere especial relevancia cuando algunas críticas acumulan también a la concentración de decisiones durante la instalación del Ejecutivo. Gobernar hoy día exige algo más que mantener cohesionado a quienes comparten una misma identidad política. Exige negociar, escuchar, construir mayorías y procesar diferencias sin que cada desacuerdo termine convertido en una ruptura. Por supuesto, tampoco debemos sobredimensionar este episodio. Una renuncia individual no permite concluir por sí sola que existe una crisis generalizada en el Partido Republicano, pero sí obliga a observar cómo responde su conducción y cómo se relacionan los distintos partidos oficialistas. Finalmente, hay una reflexión que trasciende a Macarena Santelice, al Partido Republicano e incluso al gobierno. Los partidos políticos no se ponen a prueba solamente cuando enfrentan a sus adversarios, sino que también se ponen a prueba cuando sus propios integrantes están discrepando. La manera en que una organización enfrenta estas diferencias dice mucho sobre su funcionamiento interno. Y el poder político presenta siempre una paradoja. Aquello que durante una campaña puede parecer como una fortaleza, de hecho, la disciplina, la unidad del discurso y el control de las decisiones pueden transformarse muchas veces en una fuente de tensión cuando llega el momento de gobernar con otros. Por eso, la noticia de hoy no se agota en preguntarnos por qué se fue Santelice. La pregunta de fondo es otra. ¿Qué tipo de relación está construyendo el Partido Republicano con sus propios dirigentes, con sus aliados y, por sobre todas las cosas, con el gobierno que contribuyó a llevar a la Moneda? Porque una renuncia puede ser un episodio aislado. Porque una renuncia es una renuncia. Pero las razones que le explican pueden revelar discusiones políticas mucho más profundas. Y esa discusión en una democracia merece ser conocida, examinada y, por sobre todo, debatida. Tremendo, ¿no? Este es el análisis que dejamos sobre la mesa aquí de Santelice, pues. Aquí en Hoy por Hoy por Radio Paulina. Así que les propongo algo. Vamos a una pequeñísima breve pausa comercial, Fer, y a la vuelta estamos con más de Hoy por Hoy.
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2: 18 horas, 33 minutos.

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0: Estamos de vuelta, continuamos haciendo la tarde aquí en Hoy por Hoy a través de Radio Paulina. Y son imágenes dramáticas las que se están viviendo en San Carlos de Apoquindo. ¿Qué es lo que está pasando en Santiago, querido Seba? Seba, oye, es brutal, sí. Mira cómo está, cómo cae ese barro.
1: Ojo. No, son tremendas las imágenes que llegan. Rodrigo, buenas tardes. Saludos al equipo de Radio Paulina. Las imágenes que llegan desde Santiago, el sector de San Carlos de Apoquindo, sector oriente, Las Condes, con este aluvión, esta crecida de desbordes que han afectado a esa zona de la capital, con varios buses, vehículos arrastrados e incluso también con afectación a la... a las clínicas. Barro llegó a la clínica.
0: No, se fue brutal. Mira, esas imágenes que estamos viendo, cómo arrastra los vehículos. ¿Viste el burret que arrastró y la gente estaba hasta
1: vehículo,
0: en el techo?
1: Sí, ¿no? Y vehículo, o sea, gente atrapada dentro de los buses, sí.
0: No, sí fue la imagen esa del bus, de ver a la gente arriba en los techos. Brutal. Brutal, chiquillo. De hecho, en estos momentos están hablando ahí diferentes testigos. A ver si es que podemos tener el canal directamente aquí a través de Radio Paulina. ¿Tú cómo has visto la emergencia en Santiago? Me comentabas que no había funcionado el SAE.
1: Parece que se está reportando esa situación. Demora el tema de la alerta SAE.
0: ¿Qué es lo que pasó ahí? ¿Cuál fue el problema, crees tú, querido Seba?
1: Una complicación que se ha venido suscitando en el último tiempo y lo vivimos acá. Acá con las lluvias que tuvimos y con, para muchos, la demora en el mensaje de evacuación.
0: Ahí hay una precariedad a la hora de informar. ¿Tenemos audio, querido Fer?
2: Muchas gracias.
3: Mira, con Ignacio Román, porque hay rescates de personas. Ignacio, estamos viendo funcionarios municipales y policiales rescatando gente. Vamos contigo.
4: ¿Estaban en los vehículos, Nacho?
5: No, son las personas de las casas. Han cruzado desde estas casas color verde, amarillo, hasta este sector del Bandejón, donde fíjense, miren, ahí al menos se lo toma con algo de humor. Afortunadamente, eso es bueno también. Exacto. Son aparentemente madre e hija que salen de la casa ayudados por funcionarios municipales. Fíjense.
3: Ignacio, nos quedamos con esa imagen. Nos vamos directamente hasta el Palacio de la Moneda. Hay un balance inicial de las autoridades sobre esta emergencia.
6: Y el ministro de Granch en camino. Y Senapred está coordinando las acciones de emergencia. En materia de salud, el Ministerio está monitoreando la situación de las clínicas y hospitales del sector, algunos que han sido afectados, y dispondrá las medidas que correspondan para cautelar la seguridad y protección de los pacientes. Hacemos un llamado, especialmente a todas las personas, a no acercarse a la zona para permitir el desplazamiento de los equipos de emergencia. Vamos a estar constantemente actualizando la información y los mantendremos al tanto. Muchas gracias.
7: El subsecretario de la Secretaría General de Gobierno, José Francisco Lagos, es cuento porque evidentemente se están, Iván, me imagino, levantando la información. Llega una emergencia que está en desarrollo. Hay movimiento
0: también de... Nosotros pensábamos que el problema y las deficiencias de las comunicaciones y el SAE eran acá, pero nos estamos dando cuenta, querido Sebastián, que...
1: A nivel nacional.
0: Que el sistema no está dando abasto y creo que funcionaba bastante mejor ONEMI que SENAPRED.
1: Parece que sí, funcionaba la respuesta de ONEMI.
0: A ver, escuchemos qué dice la vecina.
3: Va a la autoridad de terreno y no ir, porque hay que permitir, no ir, si usted no tiene que ir, porque hay que permitir los
0: vehículos. La vecina de Las Condes.
8: Solo.
9: Sí, Iván, estamos en vivo para 24, disculpa, su nombre.
8: Marines.
9: Marines, le tropuía.
8: Oye, que estoy, pero mira, por favor.
9: ¿Qué afortunadamente se lo toma con humor.
1: Hay tanta lluvia, de la lluvia.
9: Para contar a sus familiares que está bien, cuéntenos qué es lo que sucedió.
10: Marines, preguntarle lo mismo, en este caso la vida, lo primero, usted fue evacuada, se nos puede comentar un poco la situación.
8: Mira, nosotros estábamos en la Salcobrán,
2: con mi marido, comprando remedios. De repente el cielo se puso negro, pero de una cosa pero tremenda, yo nunca había visto esa cuestión.
1: Bruchal.
2: Vinieron los...
0: Buenas tardes.
1: Claro, está llamando Lugo, justo lo llamaron. Justo.
0: Se equivocó, sí, de radio.
2: Una ola de mar, pero era un estruendo.
0: No iba a venir.
2: Y venían todos los autos y micros y camionetas bajando por Blanche. Una cosa pero terrible, terrible, terrible, terrible. Y bueno, no, pues yo estaba esperando a mi hija que viniera en el auto. Llegó y tuvo que poner el auto en Alba con San Ramón. Y nos metimos ahí.
3: Para resguardar su vida.
2: Y mi marido quedó en la casa y lo íbamos a ir a buscar ahora, pero imposible bajar por Blanche.
3: ¿Cómo se encuentra actualmente su marido? Porque sabemos que en general Blanche es la calle a lo mejor más afectada.
2: Sí, no tengo idea. Estamos tratando de llamar por teléfono, pero no sé cómo está. Pero me imagino que está bien porque subió el tercero. Ahora está echando el agua a todo el condominio, a todas las casas. La
3: oiga, usted me decía que intentó llegar a su domicilio.
2: Sí.
3: ¿Cómo se ve el panorama más allá? Porque no tenemos
2: horrible, visibilidad. Horrible. Mira hasta dónde está el barro. Cáchate. O sea,
9: afortunadamente logró esquivar ese arrastrado.
2: No, yo soy porfiada. Yo quería ir a buscar a mi marido. Me iba a meter con todo, pero me sacaron los carabineros que yo los amo, porque si no,
9: estaría. Oiga, ¿cómo ayudaron a cruzar la calle? Sí, le consultamos por la evacuación. ¿Cómo fue?
2: No, súper bien. No, gracias a Dios estamos con un contingente carabineros maravilloso y siempre apoyando y todo. Pero no se puede transitar ni por acá ni por el otro lado. No sé qué vamos a hacer. Yo quiero llegar a mi casa. Tengo las cosas.
3: Eso mismo, ¿qué le ha dicho?
9: Usted sabe. Sí,
3: ¿usted
9: sabe si su domicilio alcanzó a llegar al barro también?
2: Sí, pues. Sí, ahora entró al primer piso. Y no sé en cuántas casas más. Si está la escoba, el condominio Santa Isidora. Está entrando el barro
0: por. Oye, qué elegante la vecina.
1: Qué elegante la de Francia.
0: Sí. Según tu experiencia, querido Seba, ¿qué es lo que está fallando en Senapred?
4: Sigue la lluvia también ahí.
0: ¿Qué crees tú? ¿Será coordinación? ¿Falta experiencia?
1: Quizás temor a dar las alertas. Temor al proceso de evacuación. Temor al que dirán, al que fallará. Pero viendo después de las conclusiones, ¿quién mejor? Un ejemplo, alertar para evacuar 200 personas... O no alertar y que se te inunden, se te destruyan 200 casas con eventuales atrapados.
0: No, sí, pero mira cómo se lleva los vehículos.
1: Sí, las micros. O sea, sí, las micros, sí.
0: Pero, no. Qué brutal, esto es como el. Casi como el aluvión de Tocopilla. Mira.
1: Prácticamente,
0: cielo de
1: sí.
0: Barro. Qué atroz.
1: ¿Y en cuanto la afectación más o menos duró como una hora? 40 minutos, bueno, el cauce de esos cauces.
0: Disculpa, ¿y esto no lo vio venir Senapred?
1: Eso no hubo ningún aviso, nosotros tenemos que entrar para acá, desconocemos quizás esa información, pero eso, aviso, alerta meteorológica.
0: O sea, viendo esto, parece que la emergencia no se administró tan mal acá en Iquique, porque siempre puede ser peor. Oh, qué brutal.
1: Pero mira, disculpa.
0: Me preocupa.
1: Oye, ahora en Santiago, porque pasó en Santiago, porque pasó en Las Condes, ¿se van a tomar medidas, se van a actualizar protocolo?
0: Sí, obvio. Pasó en Santiago, evidente que se va a actualizar. Y ojo que no es una crítica a este gobierno. Si,
1: al sistema como tal.
0: Al sistema como tal, porque hay que tomar medidas y se van a tomar ahora porque pasó en Santiago, pero acá lo que pasó en Iquique... Creo que fue bastante peor que esto y... Bueno, ¿por qué Las Condes?
1: Y ahí se decretó de inmediato alerta roja.
0: Sí, sí, Las Condes. Po. Acá no, ¿cuánto se demoraron? Y ni siquiera fue alerta roja. ¿Qué fue lo que dijeron? Estado
1: preventivo, una cosa así, sí.
0: Era como estado de emergencia, sí. Pero como condición. Condición de emergencia, con emergencia era algo así. Sí. Qué rico tenerte acá... Querido Sebastián.
1: No, y aprovechando el fresquito un poquito.
0: Sí, ¿te gusta?
1: Por fuera se siente unos 25, 27 grados en el exterior.
0: Aquí hay menos 17 grados centígrados.
1: No, se te creo.
0: Ajá. Hay un par de pingüinos ahí jugando en el rincón. ¿Ah? Sí. Sí, bueno, nosotros tenemos pingüinos acá. Otras emisoras tienen capibara. ¿Ah? Capibara. Ya. Luego de ese comentario funable, querido Seba, ¿en cuántas emergencias de este tipo tú has estado? Oh, mire.
1: Oh, rompió un grifo.
0: ¿Eso es un grifo o una matriz? Ah, no, sí, tiene razón, grifo. Un grifo. Salió volando.
1: Un furgón arrasó con un grifo.
0: Sí. Acuérdate que los grifos están hechos de hierro fundido, entonces cualquier golpe que reciben fuerte se parte.
1: Y sobre todo la presión.
0: Sí, están diseñados así. Muy maravilloso. Un grifo.
1: Oye, a propósito de los grifos, hay que hacer el llamado al cuidado de los grifos, porque la partecita donde va la llave para abrirlo siempre está lleno con colilla, con chicle, y eso dificulta y entorpece el trabajo de bombero.
0: La llave del émbolo, del como émbolo. Se dice, tan rebuscados los términos, que le voy a decir la llave nomás. Sí, pues efectivamente, querido Seba, te quedan llenos de colillas, pues tenés que estar limpiando, aparte que el guante es muy grueso, no te cae el dedo adentro. Un desastre.
1: Desastre, sí.
0: Mira, las tremendas. Tampoco
1: son no, piedras ese tan grandes. Mucho. Eso ya es mucho. Ya, bueno. Enfocarse en una roca, una piedra.
0: Eso que no han visto, la roca que arrastró el aluvión en Camilla. ¿Y visto esa?
1: Sí, los bolones, sí.
0: Hay una roca que es más grande que todo el edificio de la radio Paulina, más o menos, para que usted la dimensione, es como el porte de una casa o dos, si son pareadas, y es brutal. Bueno,
1: ahí estamos. Oye, a propósito de lo que dejó la lluvia acá, se reporta afloraciones en el sector de la quebrada de la Cruz, la quebrada de Sofri.
0: ¿Ahora?
1: Sí, del desierto florido acá en Iquique como tal.
0: Sí. Oye, esas floraciones que salieron, ¿a qué se deben? ¿A la humedad? ¿A qué? Porque el cerro camino a los verdes está...
1: Sí, el Palubuque. Palubuque como tal, ahí se puede esperar porque un poco más zona cercana al mar se provoca un poco más de camanchaca, de más húmedo. Se puede esperar esa situación, pero acá tenerlo en la ciudad como tal, uno espera a quien... quizás dentro de la ignorancia de uno, que florezca dentro de la arena.
0: Sí, es que es al menos llamativo, sí, ver
1: el fenómeno.
0: El fenómeno acá, si estamos acostumbrados que el desierto florido está ¿dónde? En Antofagasta.
1: O tercera región, sí.
0: O tercera región, ¿sí o no? Bueno, ahí estamos viendo la afectación.
1: Oye, ¿cómo habrán quedado los metros, las estaciones de metro, los subterráneos? ¿Cómo habrá quedado?
0: No, mira, él la esconde. Si no andaba con la tarjeta VIP, ni el barro puede entrar en esa estación de metro, querido Seba. No, mira, el metro, lo más probable es que no tenga una gran afectación, pero las casas. Oh,
1: sí.
0: Sí. Yo creo que nunca habían visto un aluvión tan de cerca en Santiago. Porque aluviones, ¿dónde hemos visto?
1: Espera, Cajón del Maipo lo hago
0: así. Tocopilla, Cajón del Maipo.
1: No, o sea, en Santiago como tal, pero se, pero no, quizá algún desborde del Mapocho, como así, pero no creo de esta magnitud, no recuerdo.
0: El único desborde que habían visto es el alcalde de Santiago, ¿no?
1: Con un municipio de Santiago que adoptó al perrito ayer, oye, la cadena nacional que hicieron al perrito.
0: ¿Cómo se llamaba el perrito?
1: Oh, no acuerdo, no le presté.
0: ¿El Chocolo, no?
1: Choco, no.
0: ¿Cómo se llamaba el perrito? A ver si es que alguien se acuerda. Por favor, el perrito que adoptó el municipio y que ahora lo quieren adoptar los animalistas. Claro, lo tenía que adoptar el municipio para que los animalistas se activaran. ¿Cómo se llamaba el perrito adoptado? A ver, ¿qué es lo que nos dicen? Morocho.
1: Morocho.
0: Morocho, que lo rescataron del Mapocho. ¿Quién fue
1: el editor de Sonata?
0: Morocho, el perrito que fue rescatado del Mapocho. Tengo una pregunta, ¿se llamaba Morocho de antes o fue alguien que le puso el nombre para que rimara con Mapocho?
1: No, sí, se le llamaba de Morocho de antes, sí.
0: Sí, se le puede decir Morocho. Ah, bueno, ahora es un gobierno de derecha, no hay problema.
1: Ya, Choquito.
0: Si no, tendríamos que decirle Choquito. O Blacky.
1: Blacky.
0: Ay, gracias, Seba, por estar acá. Algo más que... Porque las afectaciones, parece que esto ya hubo hasta granizado.
1: Sí, días anteriores granizó.
0: Granizo, por si acaso. Granizar.
1: Sí. De importante dimensión el granizo como tal.
0: Del porte de un puño. Pero es Hulk.
1: Sí.
0: Oh, ¿viste? Ahí están cayendo.
1: A propósito, sí.
0: Están cayendo los... Oye, qué brutal. Granizo, ¿tú alguna vez has estado en una nevada?
1: No.
0: ¿Tampoco con viento blanco?
1: No, tampoco, nada de nieve, nada blanco.
0: Ahí, cuando quede alguna emergencia en Colchane, vamos a tener que subir a... Le tenemos que poner cadenas, ¿sí?
1: Sí.
0: Y a la camioneta igual. Le tenemos que poner cadenas a alguien para que nos dejen subir. Oye, ¿qué estamos haciendo la tarde? ¿Quién hoy por hoy aquí a través de Radio Paulina, viendo el desastre, ahí el aluvión que ha afectado clínicas, supermercados, se reportan casas inundadas, está la alcaldesa de Las Condes ahí en San Carlos de Apoquindo, está hablando en estos momentos, está en vivo y en directo. A ver, ¿tendremos la capacidad de poder tenerla aquí? A ver.
1: Sí, en el mismo canal, sí.
0: Así que podemos sacarla ahora. ¿La podremos sacar en vivo? A ver.
1: Sí, hay que probar una segunda.
0: A ver.
4: La C30.
0: No, todavía no podemos sacarla en vivo, pero en algunos minutos más vamos a poder tener a Catalina San Martín, alcaldesa de Las Condes, que está en estos momentos desplegada allá en Santiago, en San Carlos de Apoquindo, con este aluvión que ha sido brutal. Bueno, tú sabes que el barro hay que limpiarlo antes de que se solidifique, si no se pone,
1: sí,
0: como piedra.
1: Se hace la costra, sí.
0: Sí. Mira.
1: Oh, oye, también lo importante de obras de mitigación se vivió en Tocopilla, por ejemplo, que se hizo la infraestructura para eventual activación de quebrada, y cuando se activó la quebrada se encauzó la...
0: Oye, ¿quién habrá sido el genio que diseñó eso? Oye, maravilloso. Sí. Porque lo encauzó súper bien.
1: Sí, no hubo afectaciones a las calles laterales.
0: Pero el agua caía.
1: Sí,
0: pero,
1: a una velocidad importante, considerable, sí.
0: Pero bajaba solamente por la calle.
1: Por ese, sí.
0: La calle es en sí misma una calle y un canal maravilloso.
1: Sí. Y toda la obra de mitigación, las piletas que tienen más arriba en los cerros, y también que tuvieron que hacer un trabajo de espejo importante, porque estaba tomado ese sector, un desalojo importante días previos para...
0: Afortunadamente.
1: Si no, imagínate ese escenario.
0: No, es que recuerda que la vez... Aquí estamos con la... A ver, ¿tenemos audio?
11: Pero les insisto, esto es minuto a minuto, estamos recorriendo el sector, yendo en apoyo junto al GOPE a las personas que se encuentran en sus casas que estarían atrapadas. Así que les pedimos paciencia, vamos a llegar a todos los puntos de la comuna. Alcalde, muchas gracias.
12: Un poco sobre otra evacuación. ¿Hay otra evacuación? ¿Hay alguna alerta?
13: Pensaron que se acercaban y se querían dirigir a sus...
11: Chicos, me tengo que ir a trabajar.
12: Dice que hay otra evacuación.
11: Chiquillos, me tengo que ir a trabajar, les agradezco. Muchas gracias por informar, para nosotros es súper importante, pero por ahora necesitamos llegar al punto para hacer la evaluación.
12: Solo preguntarle por otra alerta. ¿Habrá quizá otra alerta?
11: No me han comunicado otra alerta, apenas a veces siendo una alerta se los vamos a estar comentando. Sí. Les agradezco la cobertura. Ayúdenme, por favor, a decir a la gente que no salga de sus casas y que efectivamente no se acerquen a mirar.
13: Perfecto. Por favor.
14: Bien, el llamado entonces que hace la alcaldesa de Las Condes, Catalina San Martín, en torno a...
0: Bueno, ahí estaba el llamado de la alcaldesa de Las Condes, Catalina San Martín, que en unos minutos más también va a estar dando un punto de prensa. Está muy preocupada por la situación que se está viendo en Las Condes. Así, igual vimos al alcalde Mauricio Soria acá, ¿verdad?
1: O tuvo que hacer un satélite en Estados Unidos, por eso los andaba.
0: Tienes razón. Mira, yo cada vez que veo esa imagen del agua bajando, es porque no hubo una alerta.
1: Oye, y eso es la fuerza que debe tener el cauce para arrastrar videos que se ven cerca de 4 o 5 micros simultáneamente.
0: No, es que la fuerza es brutal. Si la fuerza de la naturaleza no tiene parangón con nada, así es. la fuerza cinética que puede alcanzar un río es brutal. Sí, mira. O sea, arrastra un auto como quien arrastra un carrito supermercado. Estamos haciendo la tarde aquí en Hoy por Hoy a través de Radio Paulina. Te propongo algo, querido Sebastián. Mira, ¿te parece si terminamos de revisar lo que está ocurriendo en estos instantes y nos vamos a una pequeña pausa? Hay hartas emergencias que están ocurriendo, pero preocupa la reacción que tiene Senapred y lo cómo está siendo postergada, porque finalmente son los alcaldes los que toman la batuta y empiezan a tomar decisiones ellos solos sin tener que depender de Senapred, y eso es preocupante.
1: Mira, por ejemplo, Seno Santiago, no se ve ningún punto de prensa o alguna cadena desde directo de Senapred.
0: Pero si cuando aquí en Iquique, acuérdate, cuando estaba Álvaro Mazabal, andaba siempre en la camioneta de Senapred, llegaba a los lugares, a la emergencia, aquí.
1: Otra cosa.
0: ¿Quién está? ¿Está la alcaldesa con los inspectores municipales organizando y...?
1: No, e incluso muchas veces despertando, apurando a los alcaldes, denme alguna respuesta, qué necesitan, o movilizando, activando en ese tiempo los COE.
0: Los COE, actualmente COGRID. Bueno, ¿te parece, querido Fer, si nos vamos a la pausa? ¿Está bien, querido Seba?
1: Sí, por supuesto.
0: Miren, vamos a una pequeñísima breve pausa comercial. Recuerden las líneas telefónicas de Radio Paulina 572-78-2872 y 572-72-56-64 o al más 569-2020-1535 en nuestro fono WhatsApp. Nos están mandando ahí información, nos están mandando algunos videitos también. Claro, mira, me dicen el 3 de mayo de la quebrada de Macul, del 3 de mayo de 1993. Ese sería el aluvión más recordado aquí de... Sí. Mira, hasta Rescate Técnico Pesado, ahí va. ¿Qué compañía esa es? La inglesa, ¿cuál será? Ese sería el aluvión más recordado aquí de... Sí. Mira, hasta Rescate Técnico Pesado, ahí va. ¿Qué compañía esa es? La inglesa, ¿cuál será de las Condes? La 14 inglesa de las Condes y la 15 es la alemana, ¿no?
1: Ya hay alerta roja para Lo Barnechea, las Condes, Vitacura, San José de Maipo, Puente Alto, Pirque, La Reina, Peñalolén y Colina. Comunas con quebradas, con colindante a la cordillera.
0: Claro, mira, a ver, Lo Barnechea, Las Condes, Vitacura, San José de Maipo, Puente Alto, Pirque, La Reina, Peñalolín y Colina. Oye, nueve comunas.

0: y un porcentaje importante, con un par de millones de población.
1: Oh, ¡qué brutal!
0: Sobre todo Puente Alto, una de las comunas más grandes del país.
1: Sí, claro. Ahí están tratando de limpiar como pueden, sacando las ramas, partes de vehículos. Ahora sí. Vamos, querido Fer, pausa y volvemos.

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1: ¿Qué tal? Muy buenas tardes. Estas son las noticias en Radio Paulina. El Servicio de Transportes de Trapacá, Carlos Navarrete, declaró que la reducción del 41% contemplada en el proyecto presupuesto 2027 para los fondos de espejo de Transantiago no afectaría directamente los subsidios de transporte rural y escolar de la región de Trapacá. En conversación con Radio Paulina, la autoridad explicó que estos servicios se financian mediante recursos sectoriales del Ministerio de Transportes, no a través del Fondo de Apoyo Regional conocido como FAR. Navarrete aseguró que los servicios de transporte subsidiados para localidades aisladas y estudiantes ya se encuentran prolongados o licitados para próximo año, aunque reconoció que todavía resta resolver un proceso de transporte escolar para marzo del próximo año. En otras noticias, el proyecto de ley de presupuestos 2027 del gobierno contempla una rebaja de 22.122 millones de pesos a servicios de salud de Trapacá, pasando a 309.000 millones este 2026 a 287.000 millones para próximo año. La propuesta del área fiscal proyecta una disminución de 7,14% para el organismo que se encarga de gestionar, articular y administrar la red de hospitales y centros públicos de salud en la región.
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1: En el ámbito nacional, el proyecto de ley de presupuestos 2027 contempla una reducción de más de 34 mil millones de pesos en 7 programas destinados a la protección de niñas, niños y adolescentes en situación de vulnerabilidad. Así lo reveló una investigación de CiberChile, que identificó una disminución de iniciativas relacionadas con el cuidado de menores, procesos de adopción y apoyo a recién nacidos. Entre los principales recortes figura el programa de cuidados alternativos, con casi 17 mil millones de pesos menos, seguido el diagnóstico clínico especializado y pericia, cuya reducción supera los 14 mil millones de pesos. En el ámbito económico, el índice de precios al consumidor IPC registró un aumento del 0,4% durante septiembre del 2026, acumulando una variación de 4% en lo que va del año y de 4,1% en 12 meses, según informó este jueves el Instituto Nacional de Estadísticas, INE. De acuerdo con el organismo, 8 de 13 divisiones que componen la canasta del IPC contribuyeron al aumento mensual de los precios, mientras que 4 registraron incidencias negativas y una no presentó variación en su incidencia.
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1: Y Y en el ámbito internacional, el ministro de Exteriores de Israel, Gideon Saar, anunció este jueves que el próximo miércoles 14 de octubre Colombia sumará la lista de estados con embajadas en Jerusalén, mientras que la mayoría de los países mantiene suya en Tel Aviv, ya que Jerusalén no es reconocida por la comunidad internacional como la capital israelí. Saar calificó el hecho como un algo histórico en términos diplomáticos. Desde la Cancillería colombiana afirmaron que el ministro de Exteriores del país sudamericano, Omar Bula, viajará a Jerusalén el próximo domingo para asistir a la inauguración de esta embajada. En su viaje, Bula intentará comprometer los lazos diplomáticos con Israel, debido a que el anterior gobierno colombiano, presidido por el expresidente Gustavo Petro, tenía una mala mirada crítica de las acciones del ejecutivo Benjamín Netanyahu.
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0: Buenas tardes, estamos de vuelta. Continuamos con mi gran amigo acá, Sebastián Díaz, y les tengo una, mira, una noticia que no sé si todo el mundo haya tenido la posibilidad de saberlo, pero esta semana, el 5 de octubre, es una fecha sumamente especial porque estuvo y está de aniversario la sexta compañía de bomberos y hicieron su sesión solemne, ¿eh? Ojo ahí. Y anduvo súper hermosa, chicos. Y tengo varias cositas que contarles. Porque...
1: Oye, disculpa, Rodrigo, antes, ¿sí? La sexta compañía era la compañía chilena.
0: Sí, pues compañía de colonia chilena, ¿por qué?
1: Colonia chilena.
0: Porque se fundó en el Iquique peruano. Por eso es una compañía de colonia, por si acaso. Miren, les voy a contar un poquito cómo fue la ceremonia y les voy a... porque tengo una pequeña sorpresa. Que la sexta compañía de bomberos de Iquique cumplió 149 años... una historia de servicio que nació antes de la incorporación de la ciudad a Chile. La histórica compañía chilena Sargento Aldea número 6 conmemora un nuevo aniversario reconociendo a sus voluntarios, colaboradores, y presentó por primera vez, escucha bien, querido Seba, su himno institucional, compuesto musicalmente por el artista iquiqueño Hugo Reyes. Iquique tiene instituciones que forman parte de su identidad y cuya historia se entrelaza con la propia evolución de la ciudad. Una de ellas es la sexta compañía de bomberos Sargento Aldea número 6, que conmemora 149 años y está proyectándose hacia su sexicentenario en octubre del 2027.
1: Sexicentenario. ¿165 años?
0: 150.
1: 150.
0: Sí. Y hay un aspecto histórico que merece en especial atención. Compañía fundada el 5 de octubre de 1877, cuando Iquique todavía pertenecía al Perú, antes de la Guerra del Pacífico, que nace como una compañía de hachas, ganchos y escaleras.
1: Ya.
0: Derivativa de la tercera compañía francesa de hachas y escaleras, número 3, la compañía de zapadores francesa.
1: Podríamos decirlo que era como una unidad especializada, tipo camión escala, una cosa así.
0: Claro,
1: lo ya sé. Llevándola a la actualidad, que por ejemplo hay compañía o unidad especializada de químicos, o unidad especializada de rescate, llevándolo a la actualidad.
0: Vendría a ser como el carro de la Quinta, el Q5, ese que no lleva agua, que solamente lleva escala.
1: Ya, el telescópico.
0: El que es larguito nomás. El que lleva mucha escala. Ya. Sí, con eso antiguamente los bomberos mandaban a confeccionar sus escalas de madera y para los incendios, para los grandes edificios, y por eso tenían escaleras muy largas, y por eso los carros también eran como... muy largos como un torpedo. De hecho, por eso los carros antiguos, los primeros que eran tirados por caballo, eran tan larguitos. Pues de hecho, algunos debían tener dos ejes para poder girar. Y así nacen los zapadores. No sé...

0: Seba, alguna vez, sí, hemos conversado cómo se apagaban antes los incendios cuando no había las bombas a
1: vapor. Eso, no estaba la bomba, no había vehículo, no había camión para llegar raudamente.
0: Todo se hacía medio a través de los caballos y en los inicios, antes de las bombas a vapor, habían unas especies de como bombas solamente que eran manuales.
1: Ya.
0: Entonces era, imagínate como una V,
1: sí,
0: donde van subiendo y van bajando, y todo esto era manual.
1: Era como un columpio, de esos juegos infantiles, sube y baja prácticamente.
0: Sí, un sube y baja.
1: Sube y baja,
0: uno, dos. Y claro, iba a ir rotando la gente, por eso habían harto los que se llamaban antes los auxiliares de bomberos, que eran precisamente, imagínense como el rol de los aspirantes,
1: ya,
0: y que iban subiendo y bajando, y claro, te ibas cansando, entonces ibas teniendo reposteos de personal, y eso era una de las formas, pero el agua no era mucha, y no era mucha la presión.
1: Y súmale el tema de no había grifo en esa época, menos.
0: No, o sea, siempre tenías que chupar agua, ojalá
1: de tanque o del mar, inclusive.
0: Claro. Entonces, ¿qué es lo que se hacían? Las compañías de hacha, ganchos y escalera tenían la hacha con gancho y con cuerda. Venían, tiraban a las vigas, la amarraban, hacían unos vientos y empezaban a romper las murallas por abajo. Entonces con los vientos iban haciendo fuerza para que la muralla empujarla y que cayera sobre el incendio, y con eso ahogara,
1: sofocarlo con caída material.
0: Claro, y después de que hacías caer esa muralla, recién venían las vías con agua para ir apagando, pero ya con bastante menos presión. O sea, imagínate que en ese tiempo el chorro, con la cantidad de fuego que había y la carga calórica, se evaporaba mucho antes de llegar a la llama propiamente tal. Que de hecho en algunos incendios estoy visto ese fenómeno.
1: Sí.
0: Cuando estáis tirando el chorro
1: y se te devuelve.
0: Claro, sí. y se evapora antes, se evapora, de siquiera tocar los gases combustibles. Así, tú deberías ser bombero. Sebastián, tenés todo.
1: Hoy acá, incendio emblemático, el de la calle La Unión, con donde fallecieron los Céspedes González. Oye, y mucha gente desconoce el incendio de la Plaza Prat, del entorno de la Plaza Prat, que prácticamente consumió, creo que desde Bolívar hasta la Plaza Prat como tal, casi.
0: Ese fue, tú dices, el incendio de 1883, cuando se quemó la iglesia de la Matriz.
1: Sí. Que consumió como dos cuadrantes, bueno, importantes. Destruyó prácticamente todo eso de esa época.
0: Sí, ahí se perdieron los cuarteles, si mal no recuerdo, de la cuarta, la segunda, la sexta. Creo que al menos, estoy seguro que al menos esos tres cuarteles se consumieron completo.
1: Sí.
0: O sea, destrucción total. Si lo único que alcanzaron a rescatar son los carros.
1: Los carros, prácticamente el material.
0: Claro, las bombas a vapor de la época. Yo me voy a tomar esta, ya que estamos hablando de los bomberos y un poquito de historia. Siempre te he contado que la compañía rescató los restos del sargento Aldea, sí, ¿verdad? Bueno, 149 años después de la fundación de la compañía, y gracias a Hugo Reyes, un gran amigo, casi un hermano, que nos ayudó precisamente a musicalizar lo que era el himno. Él es nuestro compositor que le dio vida musical a un proyecto de años, por qué no decir quizás décadas, de poder tener un himno como compañía.
1: Y una tradición que se está perdiendo. Muchas instituciones nacen, firman los estatutos, pero ya no se está haciendo una tradición de crear un himno para institución como tal.
0: Y sobre todo instituciones centenarias, sí, como son los bomberos, sí, que tienen mucha historia. Y ya que eres amigo de la casa, querido Seba, me gustaría que pudiéramos compartir este momento.
1: Y primicia como tal.
0: Sí, claro. A ver si, querido Fer, ¿puedes bajarle el volumen a la cortina y subirle aquí al de...? Porque De manera exclusiva vamos a presentar el himno que ya fue presentado de manera oficial el día 5 de octubre para este aniversario número 149 de la fundación de la compañía. Lo que usted va a escuchar es un trozo de historia compuesto por gente local que cuenta la historia de la compañía, de cómo se funda, del trabajo que tienen que hacer para prosperar como compañía. Recuerden que la compañía, al ser de colonia chilena, para la guerra del Pacífico, los bomberos son expulsados, tienen que volver un año después y empezar...
1: Todo el estigma.
0: Claro.
1: Sí, y en plena guerra prácticamente.
0: Y volver a empezar de cero.
1: Sí.
0: De cero. Hoy día, toda esa historia está toda unificada en 3 minutos 50 para un himno de la compañía que tiene mucho de simbolismo, pero que lo más importante es el himno de una compañía 100% chilena. Recuerden que es una compañía de colonos y que hasta el día de hoy se mantiene con la nómina completa de colonos chilenos. El cuerpo de bomberos aún la tiene registrada como compañía de colonia chilena, y de hecho cuando se hacen las competencias de compañías de colonias, la sexta compañía también es invitada porque es una compañía de colonos chilenos. Tiene la primera española, la segunda alemana, cuarta italiana, quinta croata, sexta chilena y la once inglesa. Y ahí tiene las seis compañías que
1: de colonia
0: y que son las que participan cuando se realizan estas competencias deportivas. Y la gente dice, pero ¿y por qué está la sexta si es chilena? Por eso
1: se mantiene la tradición que fue fundada en colonia,
0: que fue fundada como una colonia,
1: como colonia,
0: cuando Iquique era peruano. Para ustedes, queridos contertulios, contertulias, bomberos, bomberas, amigos, este himno 100% iquiqueño, creado acá en la región, y el primer himno que está creado para una compañía desde cero, para que lo disfruten. Este es el himno de la...

0: Tremendo. Felicitaciones por la obra, que como tú lo decías, sí, se escuchó, se demostró que recorre la historia y por qué tomó el nombre de Sargento Aldea esta compañía chilena número 6.
1: Sí, de hecho, mira, en esta imagen, si tú te fijas, el féretro que se ve ahí, el féretro cuando se recuperan los restos del Sargento Aldea, y esta imagen es de 1881, estamos hablando, tiene que ser 1 o 2 de julio de 1881, y abajo con el letrero que dice Desenterradores del Sargento Aldea. De hecho, Sargento está escrito con J, porque en esa época se escribía todavía con J. Sargento, todas las imágenes que ustedes pueden apreciar en este video son imágenes de acá, y son imágenes de acá de Iquique.
0: Sí.
1: Sí, esta es la catedral, y aquí están los tres féretros de Prata arriba, el Teniente Serrano y el Sargento Aldea. De hecho, este arco de triunfo está hecho con las escalas de la compañía, y aquí en el centro habían unas letras que estaban hechas con bengala, que decían, adivina, Sargento Aldea.
0: Oye, y ese importante el rol que cumplieron los bomberos durante la Guerra del Pacífico, una pequeña, no sé, en el buen sentido, un pequeño ejército que, como pasó para la número 6, el rescate de los cuerpos de los héroes.
1: Sí, claro.
0: Y de toda la tripulación de la Esmeralda, del resguardo también de los sobrevivientes también.
1: Porque bomberos tuvo mucho que ver en el posterior al combate naval, porque son de la Esmeralda y como que se acaba la historia.
0: Sí, para muchos. Pero ¿quiénes fueron los que trasladaron el cuerpo de Prat, de los héroes, desde la compañía española hasta la aduana y viceversa?
1: Sí. Porque estuvieron en la aduana ese día 21 de mayo, después se los llevan al hospital de sangre, los suben, los bajan, entonces...
0: Inclusive creo que rescataron cuerpos durante la noche, así fugitivamente.
1: Porque habían cuerpos que llegaron cerca ahí de la playa del Colorado. Sí. ¿Te acuerdas dónde en su momento encalló una ballena?
0: Sí.
1: A ese sector, imagínenselo completamente abierto, sin contar con las pesqueras. Ese era un balneario en sí mismo. Y ahí llegaban los cuerpos y muchos de ellos fueron recuperados y terminaron o en el cementerio 2 en una fosa común o en la fosa común del cementerio 1, si los que tenían suerte. Todo esto es parte de la historia. Las imágenes que ustedes ven, esta réplica de la Esmeralda, dice desde la Esmeralda hasta Huáscar, se refiere a la réplica de la Esmeralda que hizo la compañía. Esta réplica la confeccionaron los artesanos de la compañía, las imágenes que ustedes están viendo. Y en la parte de atrás, si te fijas aquí, ese es como es una especie de catafalco,
0: sí,
1: donde depositan el féretro del Sargento Aldea y arriba lo cubren con esta tela negra ornamentada con plata. Impactante. Y detrás, si ves este como carro que también está siendo tirado por bomberos, este es el féretro del Teniente Serrano, que también lo organiza la compañía, lo cubren con una bandera. De hecho, no se aprecia bien en esta imagen, pero acá en la parte de atrás hay un escudo gigante de flores.
0: Sí, ahí algo está,
1: se ve, no sé si se lo alcanza.
0: Por los colores, sí, pero ahí se ve, sí, los colores rojos, creo. Es
1: un escudo de flores bastante bonito. Y todo esto es parte de la historia. De hecho, mira, te quiero mostrar esta imagen, querido.
0: Oye, y el rescate y preservación de esa imagen, que imagino que aún las tienen físicamente, no sé.
1: Sí, todas estas imágenes están en físico actualmente, las que están, las que tenemos exhibidas en la compañía. Son réplicas para poder sacarlas y poder mostrarlas. Pero si tú te fijas, este estandarte que está aquí con el rosón negro es el estandarte de la sexta compañía. ¿Y por qué? Porque es una bandera chilena. Y los bomberos que van acá son todos bomberos de la sexta. Pantalón blanco, botas negras de los oficiales que van encabezando.
0: ¿En qué sector están?
1: Esto, mira, vaya a echar el tiro. ¿Qué es lo que dice ahí? Hotel de la Bolsa.
0: Hotel de la Bolsa.
1: donde está el ex edificio de agua del Altiplano, hoy día Bienes Nacionales.
0: Bienes Nacionales, perfecto, sí.
1: Ese, exactamente en esa esquina, bajando, ¿cómo se llama esa?
0: San Martín, ¿no? Bolívar.
1: Parece que es Bolívar, ¿no?
0: Bolívar.
1: Porque la que sube es San Martín.
0: Sí.
1: Esta es la que baja, tiene que ser Bolívar con Aníbal Pinto. Sí. Y acá, si tú te fijas, está este arco que hacen el comercio de Iquique. Atrás, mira, fíjate. Todo el cortejo, los militares formados, pero ¿quién encabeza? Son los bomberos.
0: Sí.
1: ¿Y por qué? Porque fueron los bomberos los que recuperaron los restos del sargento Aldea.
0: Y ustedes que están dentro de la... ¿Se sienten desplazados en alguna ceremonia del 21 de mayo? ¿O tienen su...? Y me imagino que el tema de la romería, muchas autoridades, me imagino, han tenido que figurar. Y usted, manteniendo la prestancia para... Porque es su ceremonia, como tal.
1: Es que es parte de lo que es la historia.
0: Sí.
1: Y siempre...
0: Y el rol que tuvieron ustedes como bomberos.
1: Porque si tú te fijas, la formación tiene mucho de simbolismo, porque... Las dos compañías que encabezan es la primera y la sexta.
0: La española y la chilena.
1: Que son las que van resguardando y van cuidando a las autoridades que van al interior. En el centro va la gente de la Armada. Y que es un poco también la alegoría de cómo se vivió la recuperación de los restos de los héroes desde el cementerio general. Porque hay que recordar que ellos, cuando lo entierran, entre gallo y medianoche, muy rápido, sin grandes ceremonias, sino simplemente que quedaran sepultados y desconectarse un poco, ¿cómo estás, querido? Y ocultarse en la noche, pero para la recuperación se hace una tremenda ceremonia y se le rinden los honores como héroes, como corresponde a los tres, a Prat, a Serrano primero. Y si usted se pregunta por qué los primeros que son recuperados son Prat y Serrano, hay que ponerlo en contexto. 1881, están en plena guerra, se podían perder los restos. ¿Qué pasaba si Chile en algún momento podía perder o perdía la Plaza de Iquique? Entonces, en 1881, los que estaban claramente identificados eran Prat y Serrano, y Aldea no. Y el Estado chileno no tenía los recursos ni el tiempo para dedicarse a buscarlo.
0: Están en plena guerra, además, sí.
1: En plena guerra, y los bomberos, como eran... La colonia de chilenos que estaba acá, fue como, bueno, nosotros hagámonos cargo y busquémoslo. Y empezaron a investigar, a entrevistarse con gente, quien les dice, mire, el sargento Aldea está en una fosa común. Son 6 metros de la última muralla, 6 metros hacia adelante, a mano derecha. Y ahí empezaron a buscar, cerca de poco más de 2 semanas... levantan 120 cuerpos.
0: Contextualizando todo lo rumentario, toda la época de guerra,
1: 1881, y estamos hablando, no con la tecnología de hoy día, no con grandes mascarillas. O sea, ellos trabajaban de las 3 hasta las 7 de la mañana aproximadamente, simplemente con un pañito acá en la boca y removiendo los cuerpos, hasta que dan con el sargento Aldea y lo reconocen, bueno, por la amputación del brazo izquierdo, unos vendajes. Y el boticario dice, el sargento Aldea, en esa blusa que tiene, en el pecho, la última vez que yo lo vi, tenía una medalla de la Purísima y los escrapularios que tenían todos los marinos de la Esmeralda. Si él tiene el escrapulario, es el sargento Aldea, pero con la medalla. Le abren el pecho, lo revisan y tenía precisamente la medalla de la Purísima y el escapulario que les dio Arturo Prat, que hizo Carmela Carvajal y que se lo entregó el día del combate. Entonces ahí se reconoce y de la manera precaria, porque no habían recursos para hacer el féretro.
0: Féretro, sí.
1: Por eso la imagen del féretro es tan importante para la compañía, porque ese féretro lo mandan a confeccionar y lo hacen los artesanos de la compañía, y ese féretro de madera después lo depositan al interior de uno metálico que está hecho una ojelatería especial. De hecho, nosotros somos los únicos que sabemos cómo era el féretro por dentro. El féretro por dentro venía enchapado en una tela color azul, de esta como de pelito, de gamuza.
0: Ya.
1: y se le manda a bordar al interior tres letras en hilos dorados, que decía JDA, Juan de Dios, Dios Aldea. Y afuera se le manda a poner este que dice Sargento Aldea, con fundido con esta, con estos laureles.
0: Tremenda.
1: Y todo eso está documentado, que es lo más importante a la hora de poder contar la historia.
0: Lo importante es preservar esa historia, esos relatos. Lo ideal, que se mantengan esas edificaciones, esos recorridos, esas tradiciones.
1: Sí, y de hecho, en la ceremonia habla nuestro director de la época, que es Dan Feliu, y él da un discurso que lo tenemos transcrito al dedillo, y a grueso modo, porque había una gran división y el cuestionamiento era por qué se están llevando a Plaza Serrano y Aldea si el combate fue en Iquique.
0: Y esa es la discusión que se ha tenido con Valparaíso.
1: Claro, pero ¿sabes qué? Dan Feliu, como una persona muy sabia, dice lo siguiente: nosotros en Iquique no tenemos la seguridad de que vamos a seguir manteniendo la plaza, de que varias veces ha estado a punto de incendiarse la iglesia. No tenemos la capacidad de mantener con seguridad y a resguardo los restos de Prat, Serrano y Aldea. ¿Qué debemos hacer? Repatriarlo a Valparaíso para que estén en el mausoleo de los héroes, donde van a estar seguros, porque fue diseñado a prueba de incendio. Esa es la gran... porque recuerda que, si bien es cierto, todo el monumento ornamental está afuera, pero la bóveda principal es subterránea.
0: Subterránea, sí.
1: Y está a muy bien resguardo, además que se respira una tranquilidad brutal. Y él dice, y termina las palabras diciendo lo siguiente: si bien es cierto, Prat, Serrano y Aldea, los héroes, van a irse de aquí, van a estar en Valparaíso, pero hay algo que nunca nadie nos va a poder arrebatar.
0: Que combatieron acá.
1: Que el agua y el combate
0: fue acá,
1: en la Rada de Iquique. Y termina entre aplausos, vítores.
0: No, tremendo.
1: Eso en la nave central de la catedral, de nuestra catedral.
0: Sí, tuvo una... como algunos mandarios, tuvo una visión de Estado, visión de preservar la historia y tener esa visión a futuro, que lamentablemente, como lo hemos recalcado, se terminó incendiando ese sector.
1: Sí, claro. Todos los principios de incendio que han ocurrido en la catedral, de hecho, los últimos, convengamos que la catedral siempre ha estado protegida, al menos digamos, por una energía de todas las veces que la han querido quemar. Recuerda que en una oportunidad la atacaron por la calle que sube, que es Esmeralda.
0: Sí, los ruqueros, la oficina de la...
1: ¿Te acuerdas que hubo un principio de incendio y que no se prendió el resto de la iglesia? Y después la otra persona, una persona parece que era extranjera, que la trató de quemar los portones por el sector de que baja, que es... Bolívar.
0: Bolívar, sí.
1: Que es Bolívar y que se dieron cuenta porque adentro estaba lleno de humo, y cuando llegan los bomberos simplemente ventilan, pero además de un poco ennegrecida la puerta,
0: no había fuego.
1: Claro, y convengamos que es una estructura añosa, que arda va a ser sumamente fácil.
0: Y a propósito de la catedral, ¿te diste cuenta del Cristo a la entrada?
1: Sí.
0: ¿Dónde tiene la corona?
1: ¿En el cuello? Se le cayó. Siempre pasa. Por favor, que nadie se la saquen, que no queremos que tiemble.
0: Y eso se ha hecho, inclusive lo que ocurre en Santiago. Los que han querido moverle la corona a Cristo, ponérsela en la cabeza, al tiempo tiembla.
1: Que al Cristo de la Quintrala.
0: De la Quintrala, sí.
1: ¿Tú lo has visto?
0: No, pero me sé la historia, sí.
1: Ese Cristo tiene una historia, porque cuando fue el gran terremoto, ¿verdad que se le cae la corona al cuello y lo tratan de levantar y se le vuelve a caer? Ocurre lo siguiente, que el Cristo lo sacan y hacen
0: la procesión,
1: toda una especie de romería, y cuando vuelven, ahí deja de temblar. Pero pues, la gente se congregó en torno y alrededor de ese Cristo. O sea, hay muchas cosas, mucha historia que contar. Y la verdad es que este himno con este trocito de historia es lo que con lo que nos tenemos que quedar, y con estas increíbles imágenes de Iquique, porque esta es la catedral.
0: Esta es la catedral. La misma que la catedral que ven que ahora, aquí, sí.
1: Es exactamente la misma. Este arco está hecho solamente con escalas de bombero. O sea, acá todas estas son escaleras que bomberos utilizaban para incendios. Y con esto se hizo y se armó este arco de triunfo con varios vientos, pero viendo el detalle, son solamente escaleras. Si tú te fijas en esta imagen, esta es la... Fíjate, mira.
0: El altar,
1: ahí,
0: sí,
1: ahí, está atrás, está el altar, sí. Aquí está la nave central, Serrano, Aldea, Prat, los escudos, las banderas, todo lo que nos contaron y que nos relataron los libros están en estas imágenes, que son añosas, que gracias a Dios están en la Biblioteca del Congreso Nacional en Santiago.
0: Están preservadas.
1: Están preservadas también, y hay varias copias, pero hay algo que nadie más tiene, que es este cuadro de los desenterradores del Sargento Aldea. Está en nuestra compañía en tamaño natural. De eso, de hecho, aquí ustedes pueden ver que esto fue la sociedad militar y la sociedad civil unidas para rescatar los restos del Sargento Aldea. Él es Máximo Urizar, teniente segundo de la compañía en 1881. Él es el capitán Mardones de la Armada de Chile. Él es don Adolfo Gariazo. Él es boticario, o era boticario de Iquique, ciudadano italiano.
0: ¿Como parte de la salud enfermero? ¿No? ¿Cómo sería el rol de ahora?
1: Claro, se vendría a ser como químico farmacéutico.
0: Químico farmacéutico, perfecto.
1: Claro, de hecho él le preparaba los medicamentos al Sargento Aldea para atenderlo en el hospital de sangre. Él fue el que habla con el Sargento Aldea en el puerto. Cuando bajan los cuerpos, se supone que estaban los tres fallecidos. Él escuchaba que alguien se quejaba, va a revisarlo. El Sargento Aldea lo levanta y le dice, ¿usted quién es? Y el Sargento Aldea le dice, soy saliente de la Esmeralda. Soy Sargento Segundo. ¿Cómo se llama? Juan de Dios Aldea. Dígame qué necesita. Y el Sargento Aldea le dice, quiero saber dónde está mi capitán y mi teniente.
0: Por Prat y Serrano.
1: Y lo levanta con Hilario Maino, que es el que está detrás, de pie en el centro, y le dice, están aquí al costado, hay dos oficiales chilenos. El Sargento Aldea mira y dice, el de la izquierda es el capitán Prat. ¿Cómo lo reconoce? Porque recibió un disparo en la cabeza y tiene el rostro cubierto. Y el que está a la derecha le dice, él es el teniente Serrano. ¿Y cómo lo reconoce? Por la rosa, la pajarita, la humita.
0: La humita. En el fondo.
1: La humita negra que tiene es una humita desgastada, ¿no? Y dice, sí. Él es el teniente Serrano porque la humita que se puso hoy día es la... No encontró la nueva y se puso la vieja, la que estaba más desgastada. Y ahí él le dice, ¿quiere agua? Deme por favor coñac. Y le da coñac con agua. Y ahí es donde se organizan con el resto de los colonos italianos y los desplazan al hospital de sangre, porque finalmente es lo que hacen... los bomberos,
0: pues. Y como todo eso, uno reconoció el tema de las medallitas, para después reconocerlo en el cuando se está desenterrando.
1: Porque tenemos que tener el contexto que en esa época todavía no existía el tema del ADN, sino que no. A las personas se les reconocía por características físicas.
0: Físicas, sí.
1: O objetos que pudieran cargar.
0: Algunos cortes, ¿qué decir de tatuaje? Algunos cortes prácticamente.
1: Heridas,
0: sí.
1: Claro. Mira, y de hecho, el ciudadano que está de pie detrás, él es Feliciano Arego, él es el ciudadano español. ¿Te acuerdas que te contaba?
0: ¿Sí?
1: Sí, él es Feliciano Arega, el ciudadano español, que era jovencito, que él es testigo cuando lo van a dejar a la fosa común, y él es el que sabe el lugar exacto donde enterraron al sargento Aldea, y el ciudadano italiano Adolfo Gariasso es quien conversa con él y que lo puede reconocer físicamente. Y él es Nicolás Orrego, que es parte del municipio de Iquique. Vendría a ser, imagínate, como el administrador municipal, pero en su época era otro cargo. Y ellos son parte de la comisión, que discutieron mucho, pasaron muchos malos ratos, pero finalmente logran este objetivo. Y te voy a dar un datito solo porque eres mi amigo, así que Fer, júntate un poquito ahí para que la puerta, para que no salga de acá. Mira, tú te fijas en que todos tienen como un pasador igual, si te fijas,
0: sí.
1: Todos tienen como el mismo pasador en la rosita, en la
0: lomita, sí,
1: lomita.
0: En el cuello, sí.
1: Ya, ¿te acuerdas que te comentaba de la blusa? La blusa tenía botones. Esos botones, ellos los sacan, se los sacan a la blusa, y cada uno se queda con un botón. El botón es llevado a un orfebre, quien hace el pasador de oro con incrustaciones de plata, y en el centro incrustan el botón. Por eso todos tienen el mismo pasador, porque es donde depositan el botón. Mira, sí, es
0: historia pura.
1: Lo que les estoy contando es historia pura de la gente que se puede tener el rostro de ellos aquí gracias a este cuadro, porque si no se hubiera perdido para siempre. Ellos son los que organizan toda esta campaña para poder buscar y recuperar los restos del sargento Aldea. Con todo lo que viene mucho más adelante. Trocito de historia. Y mira esta imagen. Te vas a sorprender qué sector es. ¿Tú crees que esto es Valparaíso?
0: No,
1: Iquique. Pleno centro de Iquique.
0: Bajando, llegando, Aníbal Pinto, no hay...
1: Este sector tendría que ser, si no es Bolívar, subiendo, es la calle que sigue, que vendría a ser Esmeralda. Si no es Bolívar, es Esmeralda. Y empiezan a subir porque tenían que llegar al muelle, pero no el muelle Prat o el muelle que está al lado, sino el que sigue, el que está pasado la cuarta zona, es que está cerca de la playa del Colorado, después que ahora quedan solamente como eso,
0: sí,
1: las bases.
0: Sí.
1: A ese muelle lo trasladan. Y aquí está todo. Si tú te fijas, acá adelante va la banda, van los bomberos, los carruajes, las carrozas, la gente. De hecho, mira, esta imagen, para que la vea del techo, tú te fijas que hay mucha gente que está arriba en estas galerías, sí, o en las ventanas. Los relatos de la época, y estas personas estaban ahí, iban tirando pétalos de rosa en la medida que iba avanzando el cortejo. La gente iba lanzando estos pétalos. ¿Por qué no se ven en la imagen los pétalos? Porque cuando los lanzaban, la cámara no era capaz de captarlos cayendo. Pero imagina esta imagen
0: llena de rosas cayendo, sí, de pétalos.
1: Con pétalos que van cayendo, claro, por la velocidad del obturador, no tiene la capacidad de poder irlo captando. Pero hay algunas imágenes que se ven como que están pixeladas. Esos píxeles
0: son los
1: pétalos de rosa que van cayendo, ¿no? Sí, fue una ceremonia.
0: Y la convocatoria prácticamente en los pilares de la, en la, en la, en cada ventana, están en todos los techos, como tú dices, se improvisó galería para el recorrido.
1: Sí, la ciudadanía se volcó a ser testigo tanto por las calles como en los techos, o sea, esto era, estaba repleto. Es, me atrevería a decir, la ceremonia más grande y más importante de convocatoria en la historia de Iquique en relación al porcentaje de población.
0: De o la sea, época, sí.
1: Aquí estaba prácticamente el 100% de la población volcada acá. O sea, si las personas no estaban trabajando, estaban siguiendo esta ceremonia.
0: Cuando Iquique tenía un tamaño hasta bueno, Césped y González hasta el hospital.
1: Claro, Césped y González ya era como lo último, sí. era como Calle Unión.
0: Calle Unión. Sí, la Calle Unión, sí.
1: Esto vendría a ser como, imagínese usted como en Bajo Moy.
0: Bajo Moy,
1: para que usted se haga una idea, así como ya después no hay nada más. Se termina en Iquique. Y aquí está la historia. Aquí está la historia de... Mira, y te quiero mostrar esta otra imagen.
0: Ahí está el muelle que dices.
1: Yeah. Aquí está el féretro de Prat, el primero, el segundo de Serrano y el tercero es Aldea. Si usted se pregunta por qué están en esta dirección, porque es muy simbólico.
0: Porque están de regreso.
1: Porque el primero que embarca siempre en la Armada son los suboficiales, después los oficiales de rango medio y el último en subir al buque,
0: capitán.
1: Es el comandante de la nave. Por eso el primero que sube es Aldea, después Serrano y al final el comandante Prat.
0: Tremendo.
1: ¿No? Sí, te digo.
0: Sí, ¿no? Historia pura.
1: Historia pura en esta jornada de hoy por hoy. Oye, muchas gracias por compartir este bonito momento conmigo, querido amigo.
0: No, un placer contagiarse de la historia de Iquique, de todo lo ocurrido y que se puede visitar, se puede estar ahí viva, sí, la historia viva.
1: Sí, claro. Mira, te voy a mostrar
0: el muelle de pasajeros.
1: Mira estos fuetes especiales negro con estos adornos color plata. Y mira, esto si bien es cierto, ya es Valparaíso. Uh-huh. Pero fíjate la recepción. Lo que se hace en Iquique, cómo repercute en Valparaíso con la repatriación de los restos con estas coronas hermosas. Y ve cómo está el monumento a los héroes.
0: Sí.
1: Repleta la plaza Sotomayor en Valparaíso. Muchas gracias, Sebastián Díaz, aquí en Hoy por Hoy a través de Radio Paulina. Soy Rodrigo Longa y volvemos mañana aquí en esta misma emisora en Radio Paulina a contar de las 18 horas. Lleve a nuestro gran amigo Luchín Bustamante con Cuna Masta. Que esté muy bien. Adiós.
2: 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Radio Paulina le indica la hora.
3: 19:58.
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3: Veinte horas, 1 minuto.
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6: Calles tranquilas, corredores sombreados y muros de adobe caracterizan a Pica. La histórica iglesia de San Andrés de Pica refleja siglos de fe y encuentro comunitario. Cada rincón conserva la escala humana de un pueblo que creció junto al agua. Memoria construida en tierra. Pica, comuna frutícola y turística. Pica guarda un gran secreto. El lugar donde el aroma de las carnes de cordero, de llamo, el sabor de un churras completo o la empanada recién horneada hacen saber que en el desierto existe un lugar donde la vida, el agua y el buen sabor florecen juntos, igual que sus limones. Si llegaste a Pica, llegaste a Las Tinajas, en Balmaceda 1114, sector Plaza de Armas. Allí está el sabor del oasis. Recorrer Guara es viajar por iglesias coloniales, como la iglesia de San Lorenzo de Tarapacá, y por pueblos que conservan arquitectura en adobe y maderas de cactus. Cada fiesta patronal convoca tradición, música y devoción comunitaria. Es un territorio donde la fe, la historia y la identidad se entrelazan bajo el sol del desierto. Guara, camino de cultura y encuentro. Desde las alturas de Alto Hospicio, la vista hacia Iquique y el Océano Pacífico es simplemente imponente. El contraste entre ciudad, mar y desierto crea una postal única del norte chileno. Atardeceres rojizos y cielos despejados regalan panorámicas inolvidables. Alto Hospicio, el balcón natural del norte grande. Una comuna multicultural. 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

0: tal? ¿Cómo les va? Oiga, ¿cómo pasa la semana rápidamente? Ayer por ahí nos encontraba yo con un amigo que es Seremi y le dije, oh, mañana tiene que estar en el programa, estimado amigo. ¿Pero por qué me dijo mañana es jueves? Pero por supuesto. ¿Pero cómo me dijo si ayer éramos lunes? ¿Cómo ayer iba a ser lunes?
1: Así de rápido pasa la semana, impresionante.
0: Don Fernando Chifel, Seremi de Agricultura. Tengo hartas cosas que conversar contigo, pero estábamos viendo el debacle que ocurrió en la zona central.
1: Está ocurriendo.
0: Y de Coquimbo hacia allá. Con ese asunto.
1: Sí.
0: Y hoy día yo conversaba, porque hoy día terminó las actividades a propósito de la celebración de los 33 años de la CONADI, que se hicieron varias actividades. El día lunes se hizo una actividad que fue la actividad más solemne, digamos, con las autoridades ahí, que era el día 5. Es el día que se firmó la ley indígena, el convenio de la ley indígena. Y luego el día miércoles y hoy jueves se realizó un festival de la cultura, que muchos decían festival de la canción, no, fue un festival de la cultura. Tanto es así que, por ejemplo, quien ganó, vieron tres categorías, pero por ejemplo, quien ganó en la categoría de obra de teatro y recetas fue la comuna que incluso llegaron atrasadísimo porque el bus tuvo un problema en el camino con los niñitos chicos ahí que venían a participar, de Camiña, ¿ya? Ellos ganaron porque hicieron la Calapurca.
1: Ay, se llegaron.
0: Entonces,
1: el premio.
0: Claro, o sea, la traían ya preparada.
1: Claro.
0: Todo el este así, y estas dos piedras calientes y todo lo demás, y llega la niñita que estaba haciendo de cocinera.
1: Ya.
0: Con todos los demás niñitos que estaban. Hicieron varias cosas ellos, pero entre una de esas cosas, ¿quieren comer carapurca? ¡Sí! Gritaron, estaba lleno.
1: Sí, estaba lleno.
0: Todo el mundo gritó, ¡sí, queremos comer carapurca! Y digo, bueno, si quieren comer carapurca, vayan entonces a Camiña, porque ya se prepararon la carapurca.
1: ¡Qué buena!
0: Se vieron cosas súper graciosas de los niños que te digo.
1: Mira, interior, se pasó.
0: Uno los ve ahí sentaditos, ahí, bonitos, y con su currito y su vestimenta. Pero después cuando subían al escenario había que tener cuidado.
1: Ah, había que frenarlo.
0: Claro, no, había que tener cuidado.
1: Después, no, tenía su personalidad, sí, y participaban, sí, y todo, ¿no?
0: Sí, ayer les contaba de que uno de ellos pescó el micrófono y dijo, ¿me da permiso para saludar? Sí, le digo, salude. Ya, quiero saludar a mi papá que está allá al fondo, qué sé yo, quiero saludar también a mi abuelita que está sentada ahí, quiero saludar a todos mis compañeros de curso.
1: Se tomó el micrófono.
0: ¿Y a qué hora yo sigo animando? Ahora, pues, me dijo. Pero hoy día me pareció muy graciosa esa parte cuando todos los niños le gritan que sí, que querían comer carapurca.
1: Tan ansioso.
0: ¿Quieren comer carapurca? Sí, no. Ya, si quieren comer carapurca, vayan a Camiña porque allá se prepara la mejor carapurca.
1: Quedaron todos con las ganas. Para tener que ir a Camiña.
0: No, pero después ellos se traían. No sé a dónde, porque estaba calientita, que se y repartieron ahí a las autoridades.
1: Ya, perfecto.
0: Un tazón así, una tacita.
1: Sí. Pero para degustación, pues.
0: Claro. Entonces, como yo estaba animando arriba, los de abajo me miraban así,
1: sacando pica.
0: Claro, y comían. Y terminamos a las 3:30 de la tarde. Entonces
1: yo me tuve que ir como a las 12 más o menos.
0: Ya el hambre comenzaba a hacer estragos ahí.
1: Sí.
0: Oye, Fernando, ¿sabes qué? Hoy día me pareció pertinente lo que me contaron hoy día en la mañana.
1: Ya.
0: Y dije, lo he conversado en más de alguna oportunidad este tema con Fernando. Con esto de las lluvias, porque de la manera que está lloviendo es atemporal.
1: Estamos en octubre.
0: Estamos en octubre.
1: Claro.
0: Entonces me decían algún señor que estaba ahí, el cual yo conozco, el Aarón, decía, Luchina, va a haber un problema grave, y eso me decía, nosotros vamos a tener que ya empezar a ponernos las pilas como corresponde en la parte de agricultura,
1: sí,
0: porque todo lo que se viene de allá desde el sur, la papa y cosas que traen del sur,
1: se nos va a las nubes.
0: Se nos va a ir a las nubes, y aparte de irse a las nubes, no va a haber.
1: No va a haber.
0: Hoy día yo estaba mirando a un señor que decía que había perdido 13 hectáreas,
1: sí,
0: donde tenía tenía sembrado sandía, y dijo, con esta...
1: No hay nada.
0: O sea, el agua va a ser pudrición de esta...
1: Así va a ser.
0: Entonces, yo creo que esto nos da más el convencimiento, amigo.
1: De lo que hemos hablado siempre.
0: Y que acá tenemos que darle más...
1: Auge a eso y no depender de allá, porque lo hemos dicho siempre, se cortan los caminos, viene la lluvia, la hela, los vientos, y quedamos con los abastecimientos acá súper escasos. Hay que mirar el lado positivo, pero hay que pensar en la seguridad del alimento, pero este caballero que perdió 13 hectáreas de sandía va a favorecer a nuestra gente de Bajo Soga. Ya, porque los precios se van a disparar, no van a ver, y en verano van a tener una buena venta.
0: Bueno, y hay sandías también por ahí pintado,
1: hay sandías también, hay también. Pero también sufrieron con estos vientos, quedaron mucho en Bajo Soga y también en Pintado, como tú bien dices, también sufrieron con los vientos, quedaron tapados, a pesar de que las plantas se pueden deshidratar un poco, pero vuelven a emerger, pero ya no con la fuerza.
0: Con la fuerza que
1: claro, entonces se pierden flores, se pierden, pero no quiero aprovecharme de la desgracia de los del sur, pero acá en esto, y eso trae mayor fuerza que acá tenemos que ser un centro de producción, no solo para Tarapacá, sino que para el sur. El sur, no hemos cansado de hablar del mismo tema, ya está tapado de cemento las partes productivas, está tapado de otras producciones que no son las que llevan el día a día a la mesa, y eso están buscando en esta zona, y por eso tenemos que asegurar el agua, esa es la prioridad. O sea, no podemos depender del agua que estamos usando ahora, tenemos que hacer un cambio. Agua que estamos tirando para la ciudad la tenemos que dejar arriba. Eso nos va a dar una tranquilidad a como dé lugar, y es una tarea de largo plazo. No es para mañana una planta desaladora, pero ya está la conciencia. Antes, cuando uno hablaba de planta desaladora, se reían de uno. Y ahora tenemos en la zona de tu zona, ahí hay una planta desaladora que está compartiendo, que para la minería, para el consumo humano, y también le está entregando litros por segundo a la agricultura. Entonces es multipropósito, y eso es lo que tenemos que hacer acá en nuestra región para

0: ¿Cómo podemos tener un mejor uso del agua potable,
1: Del agua, sí.
0: fundamentalmente? Y, por ejemplo, la trapa niebla, a mí me parece fantástico, te lo digo
1: No,
0: sinceramente.
1: estamos enfocados en
0: Es
1: eso.
0: un asunto que está ocurriendo todos los días. Esa agua se está perdiendo, se va la niebla
1: Sí,
0: y
1: y
0: se
1: después se
0: pierde en
1: evapora de
0: el tiempo y se
1: nuevo.
0: evapora de nuevo.
1: Sí, claro.
0: El atrapar el agua arriba cuando se nos viene el invierno altiplánico, que en vez que venga a hacer
1: A
0: perjuicio
1: enterrarse
0: y a enterrarse y irse
1: en el desierto.
0: al fondo del desierto, tener esa agua ahí atrapada en fin. Por eso te vuelvo yo a decir, hay mucho que hacer y yo creo de que las autoridades donde se corta el quieque, porque hay que hablar la verdad,
1: Sí.
0: se corta el quieque en Santiago, en la área metropolitana, en el ministerio, qué sé yo, que digan de una vez por todas, ¿sabes qué? Aquí este asunto hay que ponerle un poco más de cacao acá, porque nos está haciendo falta no solamente para la región, sino que
1: No.
0: si hay una buena producción, podemos ser... además,
1: Exportadores a otras regiones.
0: claro, ser lo que podamos entregarle el consumo al resto de las regiones.
1: Sí, es ridículo que nosotros estemos trayendo lechugas de Santiago, cuando las podemos en La Tirana, en Pintao, en Bajo Soga. Lo decíamos ahora con satisfacción, ya estamos llevando a otras regiones, a Calama. ¿Por qué? Porque los precios son realmente interesantes para nuestros agricultores y en vez de traerlo a Iquique, a pesar de la distancia, los precios son muy atractivos en esas regiones y lo están haciendo en este minuto. Pero estoy totalmente de acuerdo que tenemos que dar un cambio que antes no existían. Antes, estoy hablando de 10 años atrás, agricultura del desierto, eso
0: No, era
1: no,
0: una quimera,
1: olvídate,
0: una cosa
1: nos
0: muy
1: hacían
0: lejana.
1: bullying, se reían de nosotros. Después empezaron a ver que allá, que eran abastecían a otras regiones productivas, hortalizas y todo lo demás, están sufriendo lo que tú acabas de decir. O sea, 10 de 3 hectáreas perdidas. Que es el trabajo de un año entero, esa persona depende de esa cosecha para pasar el año completo. Ahora va a estar muy complicado. Y esto del cambio climático no es, para decir, no es
0: No,
1: esta
0: no es
1: temporada,
0: circunstancial.
1: ya
0: No es
1: tenemos que
0: circunstancial.
1: vivir con esto.
0: No es circunstancial.
1: Sí.
0: Oye, este mismo amigo que se
1: Sí.
0: hizo como una rueda ahí de
1: Mira.
0: conversación sobre este tema hoy día. Y algunos también opinaban, por ejemplo, eran algunos que decían, a mí me contó mi papá, porque no era gente
1: Sí.
0: tan antigua la que está ahí, a mí me contó mi papá que cuando él era niño, joven, qué sé yo, le ayudaba a mi abuelo. Y ellos abastecían todo lo que eran las oficinas salitreras completas de todo, era el vergel, eran los que tenían me contaban que incluso había un lugar de ventas ahí en Guara, en el sector de Guara, que ahí estaba el lugar de venta para todo lo que era las oficinas, las grandes oficinas salitreras. Y las oficinas salitreras se abastecían de papa, de tomate, de lechuga,
1: No
0: de
1: faltaba nada.
0: choclo, de todo lo que ellos traían. Pero llegó un momento, dice, que las oficinas salitreras empezaron a ofrecer una mejor oferta económica para que trabajar y dejaron botada la agricultura
1: Sí.
0: y se vinieron a trabajar a las oficinas salitreras. Y desde ese tiempo ha costado mover, se ha ido trancando como la máquina para poder tener. Y eso es lo que tenemos que recuperar, dice, volver a ser nosotros los productores
1: De nuestro
0: de
1: alimento.
0: nuestros alimentos.
1: Efectivamente, bueno, la FAO dijo que para el 2050 teníamos que producir un 50% más de alimentos. ¿Por qué? Porque la población crece, crece. Bueno, en Chile no andamos muy a ese ritmo que lo establece la FAO. El crecimiento demográfico ha sido más modesto. Pero lo que tú dices, no podemos depender de otras regiones porque esas otras regiones ya no nos van a entregar porque van a tener que alimentar a su región,
0: Claro.
1: a ellos mismos. Por lo tanto, en este minuto nosotros estamos beneficiados por los excedentes productivos que generan ellos y no mandan para acá. Pero ya están con estos problemas que tú nombras, ya no lo mandan porque tienen que abastecer sus puntos de venta establecidos. Y ya, oye, no tengo más, no puedo mandarte para el norte. Y ahí nosotros no podemos llegar a ese estado. Tenemos que estar previsorios, tenemos que estar mirando que esto ya está pasando, tenemos que reaccionar hoy día, no cuando no tengamos el agro con producto o los supermercados sin producto nuestro. y eso es la tarea.

0: que nos tiene estresado, de verdad, porque todo el mundo dice, no, para el 2050 queda mucho. Oye, no, quedan
1: no,
0: 20
1: pero
0: años.
1: Yo creo que ya ahora y en este minuto sí. Está haciendo falta. Está haciendo falta, ¿sabes por qué? Porque primero, le va a dar una gran cantidad de mano de obra a la gente de los pueblos del interior,
0: sí.
1: Y va a ser una mano de obra rentable. ¿Verdad?
0: Y recuperan la juventud.
1: Por eso te digo.
0: Claro.
1: Entonces, si un cabro acá dice, ¿qué? Me voy a trabajar allá al terreno de mi abuelo o de mi abuela, y resulta que no tengo que pagar nada, sino poner mi trabajo, mi producción, y vamos a tener una venta asegurada, real y efectiva. Se van a ir a los pueblos del interior.
0: Es atractivo.
1: Y van a empezar a repoblarlo. Va a haber de nuevo un...
0: Está pasando, lentamente, sí. Está pasando, y eso nos deja...
1: Es que eso hay que empezar, aunque parezca como algo... Mira, están hablando otra vez de lo mismo.
0: Sí,
1: que tiene que ser repetitivo para que nuestros jóvenes entiendan. Yo me recuerdo, fíjate, cuando estaba el liceo, ahí en Pachica.
0: Mira,
1: que era el liceo agrícola y ahí de Pachica,
0: de uno religioso, evangélico,
1: era de adventista.
0: Adventista, sí.
1: Y resulta que ahí también le enseñaban a los niños la crianza de conejo.
0: Todo.
1: Y yo me admiraba, por ejemplo, decir, oye, la crianza de esos conejos angora.
0: Mejor
1: la carne decía no es, porque después le sacaban todo el pelo, la lana.
0: Era para eso la angora, sí.
1: Era para eso, se le dio un precio realmente extraordinario.
0: No, pero
1: ¿me entiendes?
0: Sí.
1: Entonces empezaron a hacer ahí también clasificación y empezaron a mejorar la raza,
0: sí,
1: de las vicuñas, de las alpacas, de los
0: manejo llamos, genético.
1: El manejo genético que, sí, ellos lo empezaron a hacer. Es decir, tenían un camino realmente.
0: Una mirada.
1: Y yo me recuerdo ahí un gringuito que estaba ahí, porque había muchos norteamericanos ahí. Como era adventista, había muchos norteamericanos, y un gringo se puso a conversar conmigo y en esa oportunidad me lo dijo: ya el agricultor no tiene por qué pensar que es el que tiene que estar potito al aire ahí en el suelo,
0: claro, todo sol.
1: Y con las manos escarbando. No, ahora la tecnología es de otro. Hay que decirle que aquí la tecnología, respetemos lo que es las tradiciones,
0: sí,
1: que ellos tienen de
0: cultura. Eso no se puede perder por
1: pero
0: ningún motivo.
1: Integremos la tecnología, me decía, y esto acá tiene que... A mí me decía, me da mucha pena, por ejemplo, bajar por la quebrada de Tarapacá y ver que hay lugares...
0: Están tirados, solo.
1: Absolutamente tirados, solo, y nadie los
0: aprovecha.
1: Les da producción.
0: No, y ahora con lo que tú estás bien diciendo, con la tecnología, ya no se necesitan 30, 40 hectáreas. En media hectárea, con esta tecnología de alta intensidad, genera la misma producción que esas 30 hectáreas. O sea, ese manejo de estar ahí con, no voy a decir potito al sol, voy a decir la cabeza, la chupalla al sol, en ese sentido, ahora no, se puede hacer bajo invernadero en Camiña, ya hay juventud que están trabajando bajo invernadero, partieron produciendo pimentón, que les daba un buen rendimiento, y han ido mutando, ahora están generando bajo invernadero repollos, pero para llevarlo a cualquier feria y ganarse los premios. Tremendo repollo, y eso los traíamos nosotros de Arica, y ahora lo están haciendo en Camiña, en Camiña Abajo. Entonces, y son cabros jóvenes, son cabros que tienen una mirada, un apetito, y que se dan cuenta que ese trabajo, generar 2, 3 cosechas en el año, solamente 2 cosechas, con 2 cosechas, ellos viven el año entero, o sea, con comodidad, alimentando a su familia, llevando a su hijo al colegio, en un invernadero de 1000 metros cuadrados, o sea, y con eso generan ingresos para el año. A medida que ese negocio satisface las necesidades de la familia, después puede ir a un segundo. Este ejemplo que te estoy sacando partió con uno, lo conocí hace 4 o 5 años atrás con uno, ya va en 2. En Pintado partieron con un invernadero de hidropónico, van para el segundo. ¿Por qué? Porque la gente va creciendo y se tiene que ir alimentando. Entonces, la producción no se va a perder, va a estar ahí por esta necesidad. Y sobre todo, mira, lo que estamos viendo en Santiago, no vamos a tener alimento. Ese es el punto. Así que tú estás con toda la razón y tenemos que incentivar para que esa gente vuelva. Y esto es ser majadero, porque lo hemos conversado tantas veces.
1: Lo hemos conversado en varias oportunidades.
0: En varias veces, pero es bueno insistir para alguna vez, alguno que lo escuchó después de... Ah, sí, sí me estoy interesando. La agricultura es una actividad económica que además psicológicamente satisface, porque estar bajo la presión de una ciudad, que el mañana, el taco, que ir a, allá, no, tú te levantas, tienes el contacto con la naturaleza, tienes un ritmo de vida distinto, que es impagable. Ya no es tampoco la parte rural en que no había comunicación. Ahora el internet llega a todos los rincones, está llegando la electricidad, y si no usamos la electricidad a través de paneles solares, que está al acceso de todos, o a través de un montón de programas que incentivan tener paneles solares, electricidad, que la energía es tan básica para la producción, y eso se está incentivando. O sea, cada vez hay más motivación, más herramientas de apoyo para ir al mundo rural.
1: Fíjate que hoy día conversaba yo con dos señoras también ahí, que eran de Cariquima.
0: Ya.
1: A propósito, Cariquima también ganó algunos premios hoy día. Mira, con esos niños que trajeron de allá de Cariquima. Imagínate, recuerdo que se pegaron esos niños, creo que se vinieron como a las 5 de la mañana.
0: Me imagino,
1: para poder estar a las 9 de la mañana acá. Sí. En Iquique. Y conversábamos, e incluso le preguntaba, dijo, sí, de mi tía, dijo una de las señoras, porque yo le pregunté por el restaurante que estaba frente a la plaza ahí, que hay un restaurante bien interesante ahí.
0: Sí.
1: Y estuvimos conversando, y esta señora me decía, ¿y usted de cuándo que no va a Cariquima? Yo le digo, debe ser unos 3 o 4 años que no va a Cariquima. Me dijo, nosotros lo dejamos invitado, que era la comunidad indígena, tiene un nombre.
0: Ok.
1: Tiene un nombre en Aymara, que no lo recuerdo en este momento, y me dice, ¿lo dejamos invitado? Me dice, porque para que vaya a ver, me dice, ¿de qué manera? Me dice, lo que comenzó como una esperanza, un sueño, cómo hemos crecido en la cantidad de producción que tenemos ahora, me dice, por ejemplo, en la quinoa.
0: Sí, pues estuve la semana pasada con ellos arriba.
1: Que tienen haba también ahora.
0: Haba, papa.
1: Papa.
0: Sí.
1: Me dijo que estaban bien abastecidos, o sea, se estaban... diversificando, y además de agrandando, dice, en la proporción de la cantidad de terreno que están cultivando.
0: Así
1: lo cual
0: es.
1: Yo le dije, pero eso se trata.
0: No, bueno, ya han incorporado tecnología, ya no están haciendo los hoyos para tirar la semilla de la quinoa, ya están con tractores, con aperos, y eso aumenta la superficie y el interés. No solo hay en Cariquima, Cancosa, todos esos sectores también están en esa misma línea, también con tractores y todo lo demás. Estuve en lo que es Villa Blanca y sus alrededores, que son muchos pueblitos, y todos trabajando la quinoa en Quebe, que es la subida hacia Colchane, también están trabajando. ¿Por qué? Porque hay una necesidad de la quinoa.
1: Hoy día nos repartimos unos pancitos hechos con harina de quinoa.
0: No, fabuloso. Fantástico. No, y nutritivo, sano, el gluten está afuera, no, los que tienen problemas con el gluten está asegurado con eso. No, no hemos aprovechado. Ahora, hay 3 plantas de procesadoras de quinoa que estaba funcionando, una en Colchane, y la fui a ver así para ver cómo estaba. Desgraciadamente algo pasó que estaba detenida. Entonces volvemos a los problemas que no son de infraestructura y equipamiento, porque los tenía todo. Ellos entregaban quinoa a la JUNAEB para entregarle a los colegios.
1: A los colegios, sí.
0: Entregaban y estaban funcionando bien. Y ahí tenemos que reconocer que la parte organizacional entre ellos de repente fracasa, y estos grandes proyectos se detienen y terminan siendo al final sembrando elefantes blancos, porque quedan 3 plantas arriba que en este minuto hoy día no están funcionando por
1: ninguna de las 3.
0: Ninguna de las 3. En Cariquima hay 2 y una en Colchane, efectivamente. En Colchane, yo satisfecho ahí, fuimos una vez con el subsecretario de Agricultura a mostrar orgulloso cómo venían los camiones de la Junaev a entregar los proveedores de la Junaev, que en esos tiempos era Savisa, y creo que ahora están bien. Pero fui a preguntar y qué pasa es que las directivas terminan peleando. Y eso tenemos que evitarlo, y estoy viendo que la juventud ya eso lo está dejando de lado. Ellos se organizan. Donde han estado como juventud está funcionando bien. Esas rivalidades creo que ya están dejándolas de lado y están batallando por un bien común mayor entre ellos, y están logrando cosas. Entonces tengo la esperanza de que aquí a un buen tiempo más, sino que a un corto plazo volvamos a retomar eso, porque es un producto que Pro Chile estaba pidiendo a...

0: Se está reponiendo todo. Mira las cámaras.
1: Muy bien, ese fue un pequeño chispazo nada más ahí que tuvimos con la luz. Lo que estábamos conversando, Fernando, de que... ¿sabes qué es lo que me hizo recordar lo que tú dices ahora? Que la juventud es la que se está reuniendo para poder ir trabajando en comunidad, sí. Ir trabajando en sociedad. Hoy día, por ejemplo, presentaron, y eso fue lo que ganaron en Carquima, uh-huh. Ganaron esa parte del concurso que estaba hoy día en la mañana, porque llega un cóndor y el cóndor quiere mover una piedra grande.
0: Ah, ese era el ese.
1: Porque debajo de esa piedra estaba el afluente de agua.
0: Ah, el agua, el huma.
1: Y llega y la huma. Y llega y el cóndor no la puede mover. Ya. Y estaba ahí un llama, y estaban todos
0: vestidos. Mira, qué bonito.
1: De llamito, un cordero, había una un quirquincho, en fin. Era como 10 animalitos que estaban ahí y todo lo, y después el otro dice, no, yo sí la puedo mover.
0: Ah,
1: y va él y no pudo.
0: Y no pudo, claro.
1: Y va el otro y no pudo. Bueno, el asunto es que al final el esto era cómo compartir.
0: Entre todos.
1: La historia se llama cómo compartir.
0: Ya.
1: Ese era el mensaje. Y al final sale una niña muy bien, con un traje maravilloso y con un mundo en la mano. Y dice, aquí tenemos que trabajar todos por el mundo y para el mundo juntos. Y esto es lo que así de esta manera. Y se juntan todos los animalitos
0: y empiezan a empujar
1: la piedra, la mueven, pum, y ellos tenían como escondido atrás un asunto con papeles azules, medio celeste, que se suponía que era el agua. Y pusieron el agua ahí.
0: Oye, qué bonito. Entonces, mensaje.
1: Un mensaje que es justamente lo que acabas de decir.
0: ¿Sí?
1: De que tienen que reunirse para poder.
0: No hay otra forma.
1: No hay ninguna otra forma.
0: No, porque uno tiene un secreto o unas semillas buenas, no la comparte con el del lado, claro. Y al final le sale todo en contra. Comprando entre todos los fertilizantes juntos, los precios son absolutamente menores porque están comprando por mayor, por dar un ejemplo. Pero esa es la verdad.
1: Bueno, por eso te digo que ese fue un tremendo mensaje que dejaron y es un mensaje que yo vengo diciendo desde hace mucho tiempo. Yo tuve una amarga experiencia con el asunto del orégano ahí en Cibaya.
0: Ya.
1: Se compraban las maquinarias, se compró todo lo mismo que habíamos visto.
0: Otro ejemplo.
1: Que habíamos visto en un poblado del interior de Arequipa.
0: Sí.
1: Y cuando lo fuimos a ver al año o año siguiente, a ver cómo estaba produciendo, ¿no? Ahí estaban las máquinas.
0: Elefante blanco,
1: con mogo.
0: Sí.
1: Nadie la estaba ocupando.
0: No, si uno gestiona, hace cosas por todos lados, orgulloso de entregarle todo, pero se da la vuelta al año y está ahí. Es por lo que decía este mensaje a estos niños.
1: Sí.
0: Y eso, si no lo cambiamos, si no hacemos caso a lo que decía, vamos a seguir igual, vamos a tener todo. La sociedad tiene que trabajar unida, no puede ser individualista.
1: No puede. Uno por allá y el otro por acá. Cuando al final tú te unes, es cuando puedes empujar, como decían ellos, esta piedra, que era una piedra grande y no tenían agua, te estaban con problemas. Y cuando ellos unieron todos los animalitos...
0: Lograron el objetivo.
1: Lograron el objetivo.
0: Y todos salieron beneficiados.
1: De poder tener agua para poder beber, en fin, y todo lo demás.
0: A mí me encantó de que muchos niños y le entregaban los mensajes. A mí me estuve... esto terminó hoy día. Cómo enseñaban el significado de la pagua, los niños se integraban, participaban, sembrando conciencia en los niños. Y eso,
1: ¿y sabes qué es lo que me gustó mucho hoy día? Que más allá del premio que se entregaba al final, que como todo concurso se entrega un premio, los niños se sentían satisfechos con el solo hecho de haber llegado a Iquique y de haber estado arriba del escenario.
0: Ese es el gran premio. No, el resto...
1: Ellos se sentían contentos, maravillosos, y vamos sacándonos fotos.
0: Importante,
1: este otro.
0: Es una oportunidad.
1: Claro, y compartían con los niños
0: de otras regiones, de otras localidades.
1: De Tanquima, de Iluga, de Camiña, con el de Pozo Almonte.
0: No.
1: En fin,
0: Entonces, y orgulloso de vestir sus tradiciones, claro, chiquitito.
1: Claro, venían todos con su sombrerito, con su no, ponchito, qué sé yo.
0: Lo encontré muy, realmente muy acertado.
1: Y eso nos deja un tremendo mensaje, como dices tú, a todos, sí, a todos quienes ya pintamos canas. Y para los más jóvenes, los jóvenes que son los que tienen ahora la responsabilidad de hacer producir la tierra,
0: a la
1: Pachamama, que la Pachamama es muy generosa, pero
0: cuando se trata bien.
1: Como todo en la vida.
0: Si cuando se la cuida.
1: A sus trabajadores los trata bien, va a tener una buena producción dentro de su fábrica o de su empresa.
0: Sí.
1: Pero si usted es un déspota, trata mal a sus trabajadores. Mientras usted esté encima, claro.
0: ¿Vale? Sí.
1: Pero usted fue, se van a sentar aquí, tal por cual, qué sé yo. Bueno, la Pachamama es exactamente igual, hay que tratarla bien, hay que
0: quererla.
1: Yo en una oportunidad alguien me dijo, hay que alimentar la tierra, hay que alimentar a la Pachamama. Y al alimentar la Pachamama va en todo esto. No solamente en entregarle fertilizantes, ni mucho menos, sino que también
0: cariño, dedicación.
1: Sí. Y tú, lo interesante en agricultura, estimado Fernando, no sé si se va a conseguir conmigo, es de que la satisfacción que tiene un agricultor, y esto me lo dijo un viejito agricultor, me decía, mi satisfacción, ¿sabes cuál es, Luchín? Me decía, de poner una semilla y al poco tiempo verla
0: que me ¿en está qué se transformó?
1: Claro.
0: ¿Sí?
1: Yo pongo una semilla de choclo y después ver los choclos ahí.
0: Es la satisfacción más grande de que estén compartiendo un grano.
1: ¿Y cómo
0: se transformó en platos de comida?
1: Empieza a salir, hasta que después empieza a producir
0: y
1: me da un lindo choclo. Esto fue en Camiña.
0: Claro.
1: Me da un lindo choclo, me decía, como para tener productos para mi familia.
0: Claro. Y compartirlo.
1: Además, compartirlo.
0: Exactamente. No, eso es impagable. Uno no sabe cómo describir ese proceso de satisfacción, de llegar a esa satisfacción, de pensar que apenas un granito en lo que se transforma en un plato de comida para poder compartirlo, hablar, disfrutarlo, darle otros sabores ahí con orégano, si tú quieres, y vas complementando distintos cultivos, trabajando con esa huma, que es, siempre lo digo, que es la sangre de nuestra Pachamama. Por eso tenemos que cuidar el agua también, porque la Pachamama puede ser muy rica, puede tener mucho valor, pero si no circula sangre por su cuerpo, la Pachamama es estéril. Pero es muy linda la agricultura, fantástica.
1: Así es, estimado amigo. Oye, bueno, hemos agotado el tiempo del día de hoy. Y nos quedamos con varias tareas para la próxima semana.
0: Sí.
1: Quiero consultarte cómo van algunas cosas que ustedes ya están haciendo a través de INDAP, a través del SAC.
0: Sin duda.
1: Hay varias cosas que se están realizando en los pueblos del interior.
0: Hay muchas.
1: Y además hay varios desafíos también.
0: Grandote.
1: A futuro.
0: ¿Eh? Grandote. Estamos trabajando en cosas, mirando hacia el cielo, hacia las estrellas, como dicen, pero con los pies puestos en la tierra. Pero hay que mirar en grande para avanzar. No, es lo que queremos aprovechar. Y el tiempo se nos pasa tan rápido que uno se desespera por hacerlo lo más pronto posible.
1: Así es. Vamos a recordar quiénes hacen posible este programa y luego ya también tenemos música en nuestro programa. Muchas gracias, Fernando, y nos vemos el próximo jueves.
0: Nos vemos, pues.

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5: Bueno, ya estamos de regreso para continuar con nuestra reunión de Cunamasta. Solamente restan 16 minutos para que sea la hora 21, que es el horario que tenemos para compartirlo con ustedes todos los días y a esta hora ya le entregamos más música. Ya hemos conversado latamente y largamente con nuestro Seremi de Agricultura, que la agricultura es básica, sin lugar a duda, que era lo que estábamos conversando. No solamente para el norte de Chile, sino que para el país. Sí, ese es el granero de la gente. Ahí es donde tenemos el choclo, donde tenemos la papa, donde tenemos, en fin, todos los productos que además nos llegan, algunos ya con precios realmente prohibitivos. Con todo esto que está ocurriendo, Fernando, allá en la zona central y en el sur del país, acuérdate de que la próxima semana va a salir el kilo de papa a 5 lucas, el kilo de tomate a 7.000, no sé, y se aprovechan. Y yo te digo, la papa ya está cosechada hace mucho rato y están en los grandes galpones, almacenada, y se está sacando de a poco, en fin. Pero el aprovechamiento que de repente viene también de parte de los productores es realmente grande. Bueno, y si nosotros tenemos nuestra propia producción para podernos autoabastecer, yo creo que ahí es donde va a estar la gran, gran diferencia. Hora 20 con 45 minutos. Esto es Cunamasta hasta la hora 21.

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4: Hora 20:52. Oiga, estaba viendo yo, algún colega de Santiago me manda un a través de Facebook y me dice, esto es lo que realmente está ocurriendo. Me dice, claro, aparte de todo lo que está mostrando la televisión, en fin, y los medios de comunicación, es realmente muy fuerte lo que está ocurriendo en Santiago en este momento. Entonces vuelvo a decir lo que dije ayer, ¿te acuerdas que ayer lo dije? De que de repente la gente dice, sí, pero ¿cómo? Senapred nos dio las indicaciones correspondientes. No, si Senapred y hace mucho rato dijeron, oye, viene una lluvia, viene un río, qué sé, pero no con la intensidad que realmente tuvo ahora. Ahora, ¿cómo tú puedes medir eso? Háblelo con cualquier persona encargada en la materia y le va a decir, la naturaleza es la naturaleza. De repente uno hace el pronóstico, por eso la gente que hace pronósticos del tiempo siempre son muy molestados, porque dicen, oye, dijiste que iba a estar lleno de calor y salieron las nubes y se puso a llover, o sabes qué, salí con paraguas a la calle y hubo sol todo el día. Claro, que es difícil este tema de poder, a pesar de que ahora hay adelantos realmente fantástico, pero es complicado poder predecirle a la naturaleza esto es lo que va a hacer y esto es lo que va a ocurrir. Es realmente lamentable lo que está ocurriendo en fundamentalmente en la zona central, que hay, oye, un bus completo con pasajeros se lo llevó el agua y la gente adentro gritando y el tipo tocando la bocina, qué sé yo. Bueno, no sé qué es lo que pasaría después con el bus, que a mí me mandaron cuando iba el bus por el agua, no sé si en algún minuto, espero que así haya sido, haya llegado al lugar donde el torrente era menor, haber parado y haber bajado toda esa gente sin ningún problema. Es complicado, y todo esto, por supuesto, que complica el país en general en un montón de cosas, que sería largo explicarlo y ya no va quedando prácticamente tiempo. Nos queda tiempo para un buen tema musical, que es el que nos va a despedir hasta el día de mañana. Muchísimas gracias por el favor de vuestra sintonía y mañana nos comprometemos a la hora 20 estar una vez más con ustedes para compartir con Basta. Don Fernando Pérez, la sala de sonido, Luchín Bustamante, las palabras, que le dice muchas gracias y será hasta mañana.

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1: Veintiún horas en punto.